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1: Muy bien, señoras y señores, estamos de vuelta. Se viene la segunda parte en Kansas. El equipo de Países Bajos está ganando 2-0 a la selección de Túnez. Y bueno, listos para arrancar, Rosa. En un ratito leemos los comentarios que tenemos en el chat de Fútbol de Primera, ¿eh?
2: Sí, que tenemos varios saludos para aquí los integrantes de la mesa.
1: Atentos. Ojo, hay
3: buenos saludos.
2: Mira, algunos muy lindos, algunos muy tiernos.
1: Esto me parece curiosísimo. No había visto esto.
2: ¿Qué pasó?
1: Estaba el conteo regresivo. Viene el jugador de Túnez, agarra el balón y le da espacio para que ingrese su compañero Hannibal, que llegó tarde.
2: Sí.
1: Increíble.
2: ¿Qué le pasó a Hannibal?
1: Venía tarde.
4: Entró al baño, ¿no?
2: Sí, bueno, pero sí, para una emergencia.
3: Sí, emergencia sanitaria.
1: A ver.
2: Muy bien, muy fino, Chicho, muy fino lo tuyo.
1: Parece que falta uno, si no me equivoco. ¡Ahí falta uno!
4: ¿Otro?
2: No era Hannibal, ¿eh?
1: No, Hannibal entró y el capitán, Hannibal, el otro también, que es Skiri, entró tarde.
4: Fueron a la misma taquería.
1: ¡Inaudito! ¡Inaudito! Señoras y señores, el balón comenzó a rodar y nosotros a disfrutar a través de Fútbol de Primera, la Radio Mundial. No he visto esto, ¿eh, Chicho?
3: Ya estaban en la playa.
1: Sí.
3: Estaban en la playa ya.
1: Increíble, ¿eh? Despeje largo.
2: Pero hay playa en Kansas City, chicos, no.
3: Yo por decir algo.
1: El despeje largo. No hay cambios, ¿no, Rosa?
2: No, todos los 11 que jugaron en primer tiempo, por ahora seguramente empezarán los cambios a partir del minuto 60, como se estila. Mientras tanto, también van llegando los jugadores de Suecia y Japón, que están empatando 0-0 en Dallas. Y también un partido poco atractivo, con pocas situaciones de gol en los arcos. Un poco mejor Japón, pero nada de actividad en los arcos.
3: Rosa, con lo que pasó al inicio de este segundo
1: tiempo. Increíble.
3: Pensé que ibas a decir, están llegando jugadores de Túnez, yo todavía falta.
2: No.
1: Increíble. Increíble. Bueno, toman a Graverbeck. El toque hacia atrás para Van Hecke. Van Dijk dentro del círculo central. Se agrupa de nuevo toda la selección de Túnez. La selección de Países Bajos, que buscará también ampliar el marcador. Intentan filtrar la pelota por el medio, no puede. Ahora la salida le queda a la pelota, trastabillando al jugador de Túnez, que no puede salir. Malen, que se apoya con Dumfries. Dumfries ahora con Malen, que está abierto. El toque hacia atrás para Van Hecke, que llega a presionar Masturi. Y estamos hablando que presionando en tres cuartos de cancha, ¿eh? En función de ataque, la selección de Países Bajos. Ahí tiene el balón. Va avanzando por el medio. Van Dijk con la pelota. Deja para Frenkie de Jong. Este levanta la pierna izquierda para que llegue el balón hasta Nathan Ake. Nathan Ake con Gakpo. Se mete ahí Reinders. Se queda con la pelota Reinders. Intenta la mague. Lo va tomando del brazo Garbi. Este número 11 de la selección de Túnez, Chicho.
3: Fuera de juego.
1: Ah, bueno, era fuera de juego ya. Partido, Yayo, inicia como termina la primera parte.
4: Sí, vamos a ver si empieza a mejorar un poco, ¿no? Difícil pensar que Túnez lo va a hacer, pero Holanda podría meterle más ritmo, podría meterle velocidad a este partido, que hasta el momento no lo ha tenido.
3: Y además, pienso yo que si Países Bajos pone más ritmo y todo, también manda un mensaje claro para el posible posible selección que le va a tocar en la siguiente fase.
1: Hasta el momento estamos en 47 minutos de partido en el grupo F, la selección de Países Bajos clasificando como primer lugar con 7 puntos hasta ahora.
2: Ninguna sorpresa, ¿no? En este grupo, claramente los candidatos son los que están pasando, y en el orden que creíamos que iban a pasar. Por ahí entre Suecia y Japón podría ser cualquiera de los dos como segundo
1: lugar,
2: pero bueno, me parece que no hay sorpresas en este grupo. Sí,
4: en caso de empate, Suecia es el que pasaría en tercer lugar, ¿no?
2: Claro,
4: porque llegaría a 4 puntos, ¿no?
2: No, en este momento con el empate, Suecia tiene 4 y

0: Jean-Paul Bonjique de cabeza para el 3-1. Un centro que gana justamente en el vértice del área pequeña. Cuando hablábamos, salía del área.
1: Qué buen remate.
0: Qué buen remate hacia atrás, ¿no?
2: Como buen centro.
0: Y también todo fue perfecto, ahora hay que decirlo.
2: Primer palo y un jugador de Túnez intenta rechazarla, pero termina por acomodarla en el ángulo.
1: Qué golpe tan fuerte para los tunecinos, ¿no? Después de ponerse 2-1 y que, bueno, podían todavía hacer algo más, les cae ese 3-1 que ya va a sepultar el partido.
3: Y una mala marca, ¿no? Porque la forma en que está marcando, está detrás del jugador, entonces no tiene posibilidades de anticiparle. Él tiene que marcar a un costado. Sí. Tú lo sabes, Yayo, tú eras centro delantero.
1: Tiene que encimarlo un poco más también, ¿eh? Tiene que encimarlo un poco.
4: Pero Banjé, que es muy alto también, ¿no?
1: Sí, y esto también le ganó esa diferencia.
2: Pero ya lo habíamos repetido en varias ocasiones.
0: Y ojo que puede venir el cuarto, llegando por la izquierda la selección de Países Bajos. Vemos a Reinders dentro del área haciendo recortes, señoras y señores. Viene ahora el despeje largo por parte de la selección de Túnez. Señoras y señores, tenemos noticias.
4: Sí, señor. Hay gol de Suecia. Lo hizo Víctor Gyökeres. No,
0: me parece,
4: perdón,
0: que es
4: lo hizo
0: Elanga, ¿no?
4: Elanga, sí, Elanga. Minuto 59, creo que es, allí. 62. Y está empatando ahora Suecia y Japón 1-1. Vuelve las cosas a su curso natural. 7 puntos Países Bajos, 5 Japón, 4 Suecia.
2: Y el Anga, que el partido pasado había entrado en el segundo tiempo y jugó bastante bien, marcó gol frente a Países Bajos. Hoy ratifica el buen presente y vuelve y marca gol.
1: Importante para los suecos, ¿eh? Porque con esto los coloca con 4 puntos de seguir así.
0: También dentro de los mejores terceros lugares, correcto. Viene la salida de Túnez. Atentos con esta, me parece que hay falta. Va llegando, la tiene Hannibal, aguanta, va Hannibal, rebota la pelota. La rebanada le queda al número 10, que viene avanzando. La barrida de Frenkie de Jong, que recibe una falta. 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
0: Muy bien.
2: Kevin, y hablando acá, habíamos dicho que Países Bajos en su línea defensiva, en el área de pelota parada, daba ventajas, pero que en el área rival ganaba. Y lo mismo le ha pasado a Túnez. En su área no defiende bien, pero en el área contraria ha logrado inclusive marcar el gol de cabeza.
0: Así es. Bueno, y hablamos del 10, que pase acaba de dar ahora. Increíble, ¿no? Levantando la cabeza con una serenidad, Carlos.
3: No tiene una calidad.
0: Increíble. Chico, se viene el disparo al arco del número 9, Masturi. Sí, pero el número 10, sí, la calidad creo que es, bueno, sí, de lo mejorcito. Estos números 10 también que te dan esa pausa.
1: Sí, así es, se nota, ¿eh? Y por otro lado, la saga de Países Bajos da unos espacios atrás. O sea, no presionan como debe de ser, ¿no? No van por la jugada, simplemente van ahí como, pues, llevando la jugada sin mucha
3: presencia, nada
1: sí,
3: más,
1: son,
3: ¿no?
1: Pura presencia, así es.
0: Correcto. Países Bajos intenta por el costado de la izquierda. Gakpo hacia atrás para Frenkie de Jong. Frenkie que mete el balón, tiene que salir el guardameta. La dejó para Ryder, viene al palo. La pelota todavía está viva. Lo intentó hacer con mucha calidad. La pelota se fue al palo, de nuevo el centro pasado, Dumfries de cabeza. El centro venía demasiado fuerte, ¿eh?
1: Ya se volvió un tira-tira, ¿eh?
0: Sí. Y Reinders sabe, porque el centro fue demasiado fuerte. Y bueno, se lamenta. Hay una mala salida del guardameta, que sale a puñetear el balón, queda expuesto. Y bueno, intenta con un borde interno Reinders y la

0: pelota se estrella en el travesaño, ¿no, Carlos?
1: Así es, una jugada sumamente interesante, emocionante, porque se vivió dentro del área chica.
0: Correcto.
2: Y Hannibal es un jugador de 23 años.
0: ¿Qué tal eso? El del
2: o sea, es un jugador que es joven.
3: Tiene futuro.
2: Sí. Bien, un presente bueno y seguramente un futuro mucho mejor.
3: Tres cambios en Túnez.
0: Se viene
3: Achouri, número 7, el número 12, Ben Duans. Y
2: creo que el 15, me parece.
0: El 15, correcto. Sí, es
3: Haji Mahmoud.
0: Ya vamos a confirmar quiénes abandonan.
2: El número 25.
3: Slimane.
0: Correcto.
2: El número 13, Khedira.
3: Khedira, que es el capitán del equipo.
0: Sí, vamos a confirmar.
3: Y nos faltaría uno.
0: Correcto. Bueno. Señoras y señores. Y si no me equivoco, el otro es Ben Hmida, el número 21. Los dos centrales. Ahora Hannibal con el balón entre cuatro. Intenta la salida, le sacaron el esférico. Se viene Malen por carril central. Se abre Brobbey, queda la pelota para el central, el defensa. Bueno, en el guardameta saca la pelota desde abajo cuando se encontraba el balón. De nuevo Países Bajos. Intentó fuera de área, la tiene Frankie, el centro. Resuelve muy bien en la saga. Uno de los que recién ingresaba era Hadji.
2: Correcto, los tres cambios, Kevin.
0: Así es, ¿no?
2: Sí.
0: Bueno, muy bien. 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
0: Esta pausa de hidratación en estos momentos está ganando Países Bajos 3-1 a la selección de Túnez en Fútbol de Primera.
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0: Bueno, compañeros, pedíamos que hubiese más oportunidades, ¿no? Y que mejorara el juego. El gol de Mastouri también incomodó a la selección de Países Bajos, que responde rápidamente con el gol de Van Heckes.
2: Bueno, y a eso habíamos pedido que, o pensábamos que una vez se iba a iniciar el segundo tiempo, iba a tener variantes Países Bajos, y solo hasta ahora, para el último cuarto del partido, es que las ejecuta su entrenador.
0: Bueno, y me parece que aquí está ya listo
3: el cambio.
0: El cambio, ¿no?
3: Tres cambios, sí.
0: Sí. Y viene Somerville. Viene también Cook Miners y Kluivert.
3: Ahora sí es momento de descansar a jugadores, ¿no?
0: Correcto. Uno de los
3: número
0: que se va
3: siete,
0: por su
3: Kluivert,
0: rostro es...
3: Número 24, Somerville.
6: Broben es de los que salen también.
0: Sí.
3: Y número 20, Cook Miners.
0: Sale Frankie de Jong.
2: Reinders.
3: Reinders está refrescando el medio campo.
0: Sí, y Malen.
6: Ese medio campo son dos jugadores que tuvieron mucha actividad en el campeonato, ¿eh? Tanto Reinders como De Jong fueron importantes, tuvieron algunas lesiones, pero ya están bien.
0: Ahí está, ahora el triple cambio por parte de la selección de Países Bajos. Va a Somerville, este que tuvo un buen ingreso, un jugador, como lo mencionaba Chicho, muy desequilibrante, muy picante, ¿no? De estos valientes que van hacia el frente y que con individualidades pueden complicar.
2: De los que hay muy pocos hoy en día.
0: Y Kluivert, jugando ahora con el número 7, su padre fue parte de aquella selección de 1994, también acá en el Mundial de Estados Unidos. Va para Somerville, pasa el balón de un lado a otro, llegando por la derecha, intentará el recorte, llegan dos a la marca, deja atrás para Dumfries para Koopmeiner, le sacaron la pelota, estaba dormido. Ahora la salida, intentan con Garvey, le meten el cuerpo, Gravenberg. Que se ponga firme, le dijo ahí Chicho.
2: Más que firme, le puso el cuerpo y lo frenó en seco.
0: Países Bajos intenta por el sector derecho, el recorte de Dumfries, le saca la pelota Abdi y también llega a colaborar a Churi. Vamos a ver si esto le da más oportunidad a la selección de Países Bajos en función de ataque. Viene Somerville, que va ingresando por el medio, intenta el pase a Churi, que está con el esférico. La salida ahora comprometida, trastabillada la selección de Túnez, que logra salir. Ahora el recorte uno de los recién ingresados, que es Ben Juanes, caía con falta, abre por la derecha. Por lo menos tenemos otro partido diferente, ¿no?, a lo que habíamos visto en los últimos 15 minutos probablemente.
6: Sí, un poco más agradable, ya con un Países Bajos ya más despierto, ¿no?, y con el gol que hizo Túnez, pues ya empezó a verse un partido más agradable con ida y vuelta.
0: Correcto. Ahora sale el equipo tunecino, intenta con Hannibal, pegadito a la banda derecha, el toque hacia atrás. La tranquilidad que te da Rosa cuando se la das al 10, ¿no? De Túnez, ahí descansa mucho, ¿eh?
3: El 10 es el que sabe, pero bueno, en este caso, una vez más, ¿no? No tiene socios para poder continuar una jugada. Se le nota el rostro de la frustración. Va a haber otro cambio en Túnez.
0: Entra Shawat
3: Fires, había ingresado también en el partido anterior.
0: Correcto, y sale el número 11, ¿no? Carby, de buen partido.
3: Sí.
0: Hay que decirlo.
1: Yo creo que, perdón, Kevin, que este ha sido el partido donde ha mostrado mejor cara el equipo de Túnez, ¿no?
3: Coincido completamente, a pesar de la derrota, obviamente, pero intentaron algo diferente a lo que habían hecho en los dos partidos anteriores.
2: Es que recordemos que el primer tiempo tuvo dos o tres llegadas para marcar, que no lo logró, y Países Bajos concretó muy fácil. Pero llegó sin ser un gran partido de intensidad, pero en algo inquietó a la defensa de Países Bajos.
0: Correcto. Señoras y señores, estamos en Fútbol de Primera, la radio del Mundial. 75 minutos de partido, está ganando la selección de Países Bajos. El toque atrás, junto a Carlos de los Cobos, Chicho Serna, Rosa Beatriz Sánchez, Yayo La Torre, quien le saluda, Kevin Rodríguez. Con esto se está afianzando la primera posición la selección de Países Bajos. Ojo que se viene a Churi, va llegando. Están pidiendo una falta a la salida ahora con Koopmeiners, que viene avanzando Van Hekke, que les robaron la pelota, le sacaron la cartera. Nadie le avisó. Va Hannibal, el recorte, viene el disparo. Tiene que aparecer el guardameta, la banda, tiro de esquina. 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
3: Bueno, tiro de media distancia.
6: Es un agarrón, ¿eh?
0: ¿Será que
3: es un agarrón?
0: Sí, me parece que tiene que revisar por ahí.
2: Sí, para mí la revisa.
0: García, que van tomando a Churi, sí, corriendo. Sí, claro, es un agarrón, claro. Y llega después.
1: Tiene que revisar.
0: Correcto. Tiene que intervenir el VAR. Vamos a ver si están revisando la jugada.
1: Si lo repitieron es por algo, ¿no?
0: No, me parece que no.
6: No, nada.
0: Para revisión.
2: Es lo que uno no entiende.
3: ¿Cómo no le avisan
2: es
3: del VAR?
2: Es lo que uno no entiende.
0: Exacto.
3: ¿Cómo no le avisan del VAR a Katia?
2: ¿Cómo hay otros partidos en los que revisan todo.
0: El centro al área, el cabezazo va quedando de nuevo para Churi, el disparo se va por arriba. Señoras y señores,
1: perdón, Kevin, hay un tiempo limitado para hacer la reclamación o para que
3: se realice. Antes de que se mueva la pelota.
1: Claro, sí. Perfecto.
3: O sea que ya fue, pero...
0: Este es el tiempo de juego.
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0: 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Gana Países Bajos 3-1 a Túnez.
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0: Cambio también en el equipo de Países Bajos, ingresó con el número 10 Memphis Depay.
3: Sí. Y uno de los que estaban apercibidos, habíamos comentado que de los titulares de Países Bajos no había ninguno en cancha apercibidos, pero había tres en el banco y uno de ellos justamente es Memphis Depay, otro Somerville que también ingresó.
0: Muy bien. Después de este cobro de falta de Países Bajos, me cuentas cómo está en Dallas. Se viene el centro, el cabezazo de Van Dijk a las manos del guardameta. Se elevaba por los aires el capitán de la selección de Países Bajos. ¿Cómo van las cosas en Dallas?
3: Minuto 77, siguen empatando Suecia y Japón, 1-1. Un partido un poco ríspido ahora, pero bueno, todavía no se hacen daño más allá de los dos goles anotados por ambos equipos.
0: Resultado que deja a la selección de Países Bajos en primer lugar del grupo F. En segundo, por ahora y solo por ahora, está Japón con 5 puntos. Y la selección de Suecia queda con 4 en tercer lugar, ¿no?
3: Sí, señor. Ahora
2: ¿calificando o no?
3: Me parece que mejor tercero, es muy altamente probable.
0: Sí, ahí está con Ecuador ahora, ¿no?
6: Así es.
0: Sí. Correcto, con 4 puntos, señoras y señores. Y recuerden, después de este partido, a las 9:30 tiempo del Este, se viene Sami Sadovnik junto a Steve Sansom, el pibe Valderrama. Daniel Chapela con el encuentro de Estados Unidos en contra de Turquía. También estaremos informando lo que sucede con el partido de Paraguay en contra de Australia.
3: Y estaremos transmitiéndolo para nuestras redes sociales y para el canal de YouTube ese partido también, ¿eh? Así que atenta a la gente de Paraguay que nos escuchen a través del canal de YouTube.
0: Centro, después de una falta, vamos a ver si ejecuta desde la izquierda o será jugada preparada al área. El cabezazo de Van Gijp, que de nuevo intenta Nathan, que se va por arriba, Carlos de los Cobos. Dicen muchas veces que dos cabezazos en el área
3: es gol.
1: Imperdonable que claro. Te cabecen dos veces, no. Pero yo digo una cosa, pensando en voz alta, ¿qué podría haber pasado con este equipo de Túnez si adelanta su bloque, Chicho? Si defiende, no tan atrás, sino defiende más arriba, ¿qué hubiera pasado en su rendimiento? Porque yo veo que tiene calidad. Ha tenido momentos agradables en el partido, de buen fútbol, de buen pie, pero sin embargo, normalmente se mete demasiado atrás.
0: Memphis Depay dejando el pase hacia atrás demasiado suave.
2: Carlos, siendo tal vez irrespetuoso, seguramente le hubiera metido 6 o 7 goles más.
1: ¿Tú piensas que
3: sí? Para mí, sí. Okay. ¿Y acaso este fue el plan de partido de Hervé Renard después de que le anotaran 5 y 4 goles respectivamente en los dos primeros partidos, ¿no? Acaban 3, podría llegar a 4, pero está mostrando algo más esta selección de Túnez en este partido que no pudo mostrar en los dos primeros.
0: Así es.
2: Lo más que no nos olvidemos que este partido ya estaba eliminado.
3: Obviamente, está jugando sin presión.
2: Ninguna presión
3: también,
2: puede ser diferente también.
0: Atentos que puede venir el segundo para la selección de Túnez. Ya había fuera de lugar. Sí, es otra situación para la selección de Túnez. Psicológicamente también, lo que querés es cerrar mejor, ¿no?
3: De la mejor manera, claro. no en el resultado en este caso, pero por lo menos en cuanto a lo que han mostrado, es otra cosa, ¿no?
0: Y bueno, la selección de Túnez, que imagina, pierde los tres partidos en esta Copa del Mundo. Y en la Copa del Mundo anterior, ¿sabes a quién le ganó, no? En el grupo. ¿Se recuerdan?
3: No, Alemania.
0: Se las dejo de tarea. Les voy a dar un minuto para que hagan memoria, por favor.
3: Le voy a preguntar a Siri.
0: No, no puede preguntarlo. O sea,
3: ¿ah, no?
0: No. ¿Sabes a quién le ganó?
7: Portugal.
2: A Francia, va.
0: A Francia le ganó 1-0.
3: Cierto, sí.
0: Correcto, imagínate cómo son las cosas. Viene la salida Somerville, que está presionando el balón todavía. Parecía que se mantenía dentro del rectángulo. ¿Cómo son las cosas, no?
1: Traes acordeón ahí tú, ¿verdad?
6: De ganarle a Francia, ser la peor selección este mundial. Vaya cambio, claro. O sea, de mundial a mundial.
2: También tendríamos que volver a ver o ver de nuevo ese partido para recordar
3: para ver qué pasó.
2: ¿Qué fue lo que pasó?
3: Bueno, Arabia Saudita también le ganó a Argentina, sí, en el primer partido del mundial anterior, y esta vez Arabia Saudita me parece que se podría ir también, ¿no? Es una de las posibilidades.
0: Con este centro de Dumfries, el guardameta tiene que colgarse de la pelota porque se le iba colando por el costado a la derecha. El peor marcador hasta antes de este mundial para Túnez con una selección europea había sido en 2018, cuando Bélgica le había propinado un 5-2. Este mundial fue más, 5-1 de Suecia.
3: 5-1 con Suecia, sí.
0: Correcto.
2: Se baten un récord.
0: Ya baten un récord en esta Copa del Mundo.
1: ¿Cuál ha sido la goleada, Rosita, peor del torneo hasta ahora?
3: La de Alemania sobre Curazao, 7-1.
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3: Bueno, otro cambio, el último ya, ¿no? En Países Bajos, ingresa el 17, Noah Lang, se va el número 11, Cody Gakpo.
2: Y al final, el técnico de Países Bajos, Koeman, cambia toda su línea de ataque, ¿no?
0: Sí.
2: Termina cambiando todo su ataque.
0: Ahora viene la salida de la selección de Países Bajos. Presiona Hannibal, el toque atrás. Atentos con esto. ¡Qué entrada! Hicieron a Nathan Ake.
2: Fuerte.
0: Sí. Bueno, la línea está sexy, se levanta rápido, ¿sabes qué? Sin intención, y es quien llegaba, ¿no? Sí. Shawat.
6: No lo alcanzó a conectar,
0: ¿eh? No alcanza a conectar. No,
2: sí, más que sin intención es que no alcanzó.
0: Pero correcto.
3: Quiso, pero
6: me
3: no
6: recuerdo
3: pudo.
6: A alguien.
2: Sí, recuerdo la jugada
6: llegó tarde,
2: del jugador al jugador de Canadá.
3: Ay, a Coné, Ismael Coné. No, pero eso fue una patada.
6: No, sabe, sí fue un...
3: Eso fue una patada.
2: No, es que acá faltó poco para que fuera una patada.
6: Eso sí.
0: Señoras y señores, la salida por parte de la selección de Países Bajos. Les invito desde ya a que vayan pensando, Rosa, Carlos, Chicho, Yayo, en el momento del partido, porque se viene ahora Kluivert, que hasta ahora soy yo, o hasta ahora tocó la pelota, no lo habíamos mencionado, desde que había ingresado al terreno de juego, estilo de esquina Ford, vehículos hechos tan capaces como tú, después del tiro de esquina, me cuentan cuál fue el momento del partido para ustedes. Estamos en Fútbol de Primera, recuerden que después se viene la selección de todo, la selección de Estados Unidos, en la voz de Sammy Sadovnik, junto a Steve Sansón, el pibe Valder Rama, Daniel Chapela, y tendremos en simultáneo el encuentro de Paraguay en contra de Australia. Se va a ejecutar el tiro de esquina, son 85 minutos de partido en Kansas. Ahora mano arriba, el centro al área, el cabezazo va quedando, Van Dijk con la pelota, tiene que marcar, Van Dijk se queda con el esférico, le llega por atrás Somerville, que va avanzando, lo empujan a Somerville, el centro, rebanan la pelota, la tiene ahora Hannibal, que viene con la salida, él abre por el costado a la derecha para Chaguat, meterle el pique, Chaguat no alcanzó a llegar. Sí, pulgar arriba, pero bueno, comienzo con Chicho después del pique que se metió de 40 metros.
6: Llevaba el freno de mano, ¿eh?
0: Sí, ahí como, con Nathan Ake. Chicho, el momento del partido.
2: Bien difícil para mí muy difícil.
3: Tiene que ser el primer gol de los Países Bajos.
2: Es el que ya marca el ritmo total del partido.
0: Así es. Para vos, Yayo.
6: Me quedo con eso. No tengo más.
3: Rosa, igual, el primer gol obviamente en contra al minuto 3, que sí, marcó el derrotero del partido.
0: Carlos de los Cobos.
1: Disculpen, compañeros, que no esté de acuerdo con ustedes. Yo me voy por el tercero, porque el tercero me parece que ya define lo que va el desenlace del partido, ¿no? Porque en el 2-1 todavía se tenía la esperanza de que el equipo de Túnez pudiera hacer algo más.
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0: Se salva la selección de Túnez, intentaba la media tijera, Memphis Depay, se viene Hannibal, controla, va por carril central, revienta a Van Gek, que le queda la pelota, aprovechó el rebote, le dejaron una planchita, viene por la derecha, Dumfries ya entró al área, levantó la cabeza, el centro demasiado pasado, la tiene ahora Kluivert con el esférico dentro del área, va a ser el mano a mano, al guardameta, tenía tres compañeros atrás. Compañeros, y era Lang, el recién ingresado también, que intentó. Ahora a Chaguat lo mandaron arriba para que pelee. Rebote el balón, va Chaguat. Dumfries, que tiene que meter un pique para regresar. Rosa, te pregunto también cómo están las cosas en Dallas en el partido de Japón en contra de la selección de Suecia.
3: Minuto 86, hay un jugador sueco lesionado en este momento, pero el partido sigue 1-1.
0: Esto es fútbol de primera, la radio del Mundial. 88 minutos de partido. Chicho, si teníamos que nombrar a tres jugadores del encuentro, ¿a quiénes podríamos nombrar?
2: ¿Cómo?
0: Tres te estoy pidiendo, ¿eh?
2: ¿Solo tres?
0: Solo tres.
3: Oh. Nada menos que tres.
0: Nada más y nada menos.
2: No, me parece que Dumfries, porque siempre busca el área rival, porque siendo un lateral siempre llega con opción de gol, llega a la línea final, tira centros atrás. A mí me gusta Gravenberg porque sí, siempre es un jugador que se muestra, que es dinámico. Ojo que hay gol.
0: Atentos, señoras y señores.
2: ¿O es la repetición?
3: No, es la repetición del otro partido.
2: No me, estén atentos para que estén atentos.
0: Sí, muy bien.
2: Y el tercero, no, es que no.
3: No encontré. Yo te ayudo con el tercero. ¿Te puedo ayudar con el tercero? El portero de Túnez.
0: Que mira, quiere sorprender. Y yo me quedo. No van a meter ahí el portero, a Hannibal. No van a meter a Hannibal.
3: El portero de Túnez, que sacó unas cuantas en este segundo tiempo. Yo pondría ahí a Damen.
0: No sé, Yayo, ¿ponen a alguien más por ahí? O sea, digo, para que pongan alguna defensa un poquito
6: primero,
0: con eso, ¿eh?
6: Primero pondría a Van Gek, que por ese remate de cabeza que sí. Segundo, Reinders. A mí me gusta mucho el trabajo que hace para atrás y para adelante. Y el tercero sería Malen, que fue el poco de lo poco, porque Gakpo no tuvo nada al ataque y Malen anduvo con cierta posibilidad.
0: Bueno, hay cambio también. Tounecki ingresó al terreno de juego en lugar del goleador Mastouri de la selección de Túnez. El último cambio ya cuando estamos llegando a los 90 minutos. 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
0: Muy bien. 5 minutos más en Kansas. Les pregunto ahora, ¿cumple la selección de Países Bajos con este primer lugar de su grupo? Es lo que se esperaba, ¿no?
3: Para mí sí cumple. O sea, gana el grupo. Hace muchos goles, obviamente, frente a Suecia, sobre todo, que ahí es donde está la diferencia. Y hoy, tal cual, jugando contra un equipo que ya eliminado, también da un golpe de autoridad. ¿Pudo haber hecho más goles? Sí pudo, pero esta selección de Túnez jugó sin presiones, como decía Chicho, y le jugó un poquito mejor a lo que había sido los dos primeros partidos.
0: Para vos, Chicho, ¿te gusta la selección de Países Bajos?
2: Me gustó mucho más el partido anterior frente a Suecia.
3: Suecia, 5-1.
2: Sí, me parece que fue un equipo más agresivo, un equipo que manejó mejor la pelota, con mucha más dinámica, pero también este partido no era sencillo.
0: Atentos, mirá que puede venir Lang con el centro, rebote. Decía que conectaba Memphis Depay. En esta oportunidad viene la salida de la selección de Túnez. Van Hecke con el esférico, la deja ahí cerquita para el saque de mano de Túnez.
2: Decía, sí, este partido, que un partido como estos que no es sencillo, porque ya cuando estás casi clasificado y aseguras rápidamente el primer puesto, ya los jugadores también bajan la intensidad. Pero indudablemente que es una selección a tener en cuenta, con buena experiencia, con muy buenos jugadores. Veremos cuando enfrenten ya en otras fases a rivales de mucha más jerarquía cómo se presenta esta selección.
0: Vamos a ver si logra ser protagonista, mantener ese foco, de no tener tanta presión, ¿no? Ya hay el hecho de que hay selecciones como Francia, como Argentina, como España, que son las que tienen el foco de favoritas, ¿no?
3: De todas maneras, ¿ustedes han visto alguna selección que fue consistentemente buena en estos tres partidos? De los que jugaron tres partidos, incluso los que jugaron dos, no creo que haya habido una selección que, digamos, fue consistente de principio a fin, ¿no? Tuvieron partidos buenos, muy malos, regulares.
6: Quizá estoy de acuerdo contigo, pero a mí sí me han gustado algunos, como Francia, por ejemplo.
3: Francia sí.
6: Francia me gustó.
3: Estados Unidos mismo.
6: Sí, no han sido consistentes, porque de repente Portugal tuvo un primer partido bajo.
3: Malo,
6: y así nos podemos ir con algunos otros, ¿no? Para mí Francia es el equipo que más me ha gustado. No sé si ha sido consistente, yo creo que tiene para más ese plantel. Vamos a esperar.
2: Sobre todo que el primer partido, el primer tiempo,
6: sí.
2: Jugó sumamente pasivo. Después prendió la máquina y empezó a hacer la diferencia.
0: Cobro de tiro de esquina, es Hannibal con el centro, queda para Yuri, acomoda bien el disparo, rebota Iván Hecke, que la manda lejos Carlos de los Cobos, no quiere complicarse, así llegaba el tanto del descuento en aquel momento de la selección de Túnez. De nuevo balón al área, van a mandar la bombita, va llegando por el costado de la derecha, ahí vemos a Tounekti, el que ingresó en esta segunda parte, va a tratar de desenredar un poco Hannibal, el centro que se va raso, Nathan Aké ahora con la salida, dejando para Lang por el costado de la izquierda, el toque atrás de Kluivert para Nathan Aké. Esto va a ser todo ya, Carlos.
1: Así es. Y bueno, hemos visto un partido interesante. Fue, digamos, que el inicio mejor que la finalización, porque han manejado ya el ritmo más lento en este partido, en esta parte del partido, porque ya el partido está ganado para el equipo de Países Bajos, pero también tenemos que reconocer el esfuerzo que hizo el equipo de Túnez, porque tuvo buenos momentos durante el encuentro.
0: Bueno, los aplausos que se escuchan son del público de Países Bajos, que se ha hecho presente en Kansas. La selección de Túnez enfrentaba por 14ª ocasión a una selección europea en Copas del Mundo. Perdió 9 veces, empató en 4 ocasiones y solo ganó una. A Francia en el Mundial pasado. Esto culmina. También así culmina la participación de Túnez en la Copa del Mundo 2026. Ha ganado Países Bajos y se afianza Rosa Beatriz Sánchez la primera posición del grupo F, donde comparte con Suecia, con Japón y con Túnez.
3: Así es, y todavía en Dallas están jugando Suecia y Japón, empatando 1-1. Ahora aprieta la selección de Suecia, que busca el gol, pero allí se han agregado 7 minutos, pero también ya está por finalizar. Si esto finaliza así, efectivamente, Países Bajos primero del grupo, segundo Japón, tercero Suecia.
0: Señoras y señores, estamos en fútbol de primera. Vamos a hacer una pausa y regresamos con el post partido para hablar de este grupo F. Volvemos.
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0: Señoras y señores, esto es Fútbol de Primera, la radio del Mundial. Recuerden que a las 9:30, tiempo del Este, se viene Sami Sadovnik en la narración junto a Steve Sansón, Pival Rama, Daniel Chapela, Javier Castrilli para el partido de Estados Unidos en contra de Turquía, y también en paralelo estaremos con el Paraguay en contra de Australia, informándole en las redes sociales. Así que atentos, estamos junto a Rosa Beatriz Sánchez, Carlos de los Cobos, también Yayo La Torre, Chicho Serna. ¿Qué les pareció el encuentro y la clasificación que le pone el sello de primer lugar a la selección de Países Bajos de este grupo F?
3: Bueno, yo creo que a nadie sorprendió este resultado, ¿no? Seguramente en la quiniela de fútbol de primera lo hemos acertado todos, pero bueno, me gustó haber visto a una Túnez que mostró algo diferente. Con la derrota, sí, obviamente acaso un tanto desmotivado porque ya no jugaba por nada, solamente por el honor, y mostró algunas cositas interesantes, pero bueno, obviamente la jerarquía del equipo de Países Bajos se supo imponer, que no estuvo el triunfo no estuvo comprometido en ningún momento. Yo decía recién hace un rato en la pausa que casi ningún equipo salvo Francia habían mostrado un rendimiento parejo, ¿no? Países Bajos empató frente a Japón, un partido que acaso pudo haberlo ganado, pero bueno, Japón fue un partido complicado y hoy no tuvo mayores inconvenientes, muchísimas oportunidades de gol. Creo que en el segundo tiempo el portero de Túnez, yo le decía Damen, sacó unas cuantas pelotas de gol también, pero tranquilamente esta selección de Túnez caminó hoy hacia la calificación como primero del grupo.
0: Correcto. A ver, Carlos de los Cobos, una selección de Países Bajos, sabía que era superior. Logró encontrar la ventaja en los primeros 6 minutos, después, como hablamos, bajó las revoluciones un poco, pero dentro de todo, digamos que controló el partido, sin ningún sobresalto, ¿no?
1: Así es, Kevin. Creo que en todo momento se sentía la superioridad del equipo de Países Bajos, la selección de Países Bajos, sobre este equipo de Túnez. Hay que también reconocerle el esfuerzo al equipo de la selección de Túnez, que hizo un gran trabajo en ciertos momentos, que yo siempre insistí durante la transmisión que defendía demasiado atrás, que cuando recuperaba la pelota tenía que trasladar la pelota demasiado distancia para poder generar algún peligro en la portería del equipo de Países Bajos. Pero sin embargo, un partido entretenido. Destaco, por ejemplo, el rendimiento de Aníbal en el equipo de Túnez, como en el caso de Virgil, como líder del equipo desde la parte defensiva.
0: Correcto. Ahora bien, vamos a la selección de Túnez con un pase por esta Copa del Mundo. Yayo, no discreto, malo, digamos. Son 3 partidos, 3 derrotas, ¿no?
6: Sí, así es. Al final, esos resultados lo condenan. O sea, un equipo que quizá contra Países Bajos se vio mejor, pero ya con las derrotas que tuvo anteriormente, pasa a ser quizá el equipo con más goles en contra. Y siendo con 0 puntos, o sea, no, para ellos debe ser decepcionante, ¿no? Y más por ciertos resultados que tuvo en mundiales pasados. Ahora quedan ahí muy, muy cortos, ¿no? Y por hablar de Países Bajos, yo creo que clasificó y clasificó bien, pero no lo suficiente como para aspirar a lo que viene, ¿eh? Creo que para lo que viene tendrá que mejorar mucho.
0: Sin duda alguna, Chicho, porque si no, esta situación es lo que remarcaban ustedes de buena forma, lo que ofrecen a zona baja la selección de Países Bajos tiene que fortalecerlo mucho, ¿eh?
2: Sí, yo creo que, y yo estoy convencido que ellos están también seguro de que para siguientes fases tiene que mejorar. Lo que en un principio era el favorito del grupo, pues termina demostrándolo por el juego, por la capacidad de sus futbolistas. Y en el juego, en el partido de hoy, estaba muy claro que era solo la iniciativa de una selección que aspiraba a mantener el primer lugar, que no tenía en riesgo su clasificación a la siguiente fase, y un Túnez que prácticamente ya estaba de vacaciones, ya estaba eliminada. Entonces era más un partido de trámite que realmente de una alta exigencia, pero aún así Países Bajos puso las condiciones, marcó los goles, se sintió un poquito apretado cuando Carlitos pidió un gol y le llegó. Y ahí volvió a imponerse Países Bajos.
0: ¿Y sabes cuál sería la selección a la cual estaría enfrentando Países Bajos?
3: ¿Cuál?
0: Marruecos. En la siguiente ronda de 16.
2: Ya, eso es un partido mundialista.
3: Pronóstico correcto. Reservado, sí. Además, ¿no?
0: Bueno, tenemos que despedir de YouTube la transmisión, agradeciendo a toda la gente que ha participado, que ha estado compartiendo con nosotros y dejando sus comentarios. Hacemos una pausa, regresamos.
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19: Señoras y señores, seguimos en Fútbol de Primera. Bueno, revisando ya, corroborando los equipos clasificados de este grupo F, tenemos en primer lugar a Países Bajos, en segundo lugar a Japón y en tercer lugar está Suecia, que por ahora, dentro de los 8 terceros lugares, Suecia es el que tiene la mejor clasificación. Probablemente esto, dependiendo de los resultados que faltan hoy por la tarde y también mañana y pasado mañana, estaremos hablando de cómo quedan ya los emparejamientos. Pero eso sí, confirmamos, Países Bajos enfrenta a Marruecos en 16avos y la selección de Brasil se mide con Japón. ¿Qué les parecen estos enfrentamientos?
3: Bueno, el de Países Bajos-Marruecos suena más como un partido de cuartos de final, ¿no? Por lo menos por lo que vimos de Marruecos en el Mundial de Qatar. Lamentablemente uno de los dos va a quedar en el camino. Y bueno, Brasil-Japón, lo veo claramente favorito a Brasil ahí.
19: ¿Qué coinciden ustedes, Chicho, Yayo, Carlos, con Rosa?
1: El tema de Brasil, que sí parece favorito, pero no nos olvidemos que Japón es un equipo tradicionalmente muy competitivo. Con el paso de los años ha ido creciendo su liga y por consecuencia mejorando su selección. Entonces me parece que será un partido muy interesante.
19: Sin duda, ¿no?
6: Sí, a mí me parece que Brasil es un favorito. No sé si claro, pero es un favorito, ¿no? Deberá de pasar sobre Japón, que ha mejorado mucho. Ya tiene tiempo, ¿no? Que Japón alegra los mundiales, pero de cualquier manera Brasil ha mostrado cierta mejoría y creo que tiene con qué para ganarle a Japón, ¿no? Por el otro se pone interesante porque está Sudáfrica-Canadá, dos equipos que tuvieron ciertos problemas al final. Bueno, Sudáfrica desde el principio, ¿no? Cuando México lo derrotó. Y por otro lado, Países Bajos-Marruecos. Entre esos enfrentamientos saldrá ya la siguiente ronda.
19: Muy bien. Chicho.
2: Países Bajos-Marruecos. Un buen partido. Un buen partido. Yo creería que Marruecos puede llegar a pasar a Países Bajos. Veo con más posibilidades por cómo ha encarado el Mundial, porque también ya le tocó jugar frente a Brasil, que es, siempre es un aspirante al título, y mostró personalidad. Tiene lo último o lo más reciente es la Copa Africana, donde no sé si la ganó
3: fue,
2: o no la
3: fue
2: ganó.
3: Campeón en el
2: no sé
3: escritorio.
2: Si la ganó, pero tuvo una gran participación, sí, o claro. Sea, con muy buen fútbol. Brasil-Japón, me inclino por Brasil, lo que decía Yayo. Japón anima, es una selección que muestra mejoría siempre, pero Brasil también viene mejorando. El primer partido le costó, el segundo fue un rival mucho más fácil, y el tercero pues lo definió rápidamente y se encontró muy tranquilo, pero lo veo como favorito. Y entre Sudáfrica y Canadá, yo creo que Canadá es una selección que ha venido manteniendo una idea y que ha mejorado muchísimo, entonces también yo creo que puede ser un aspirante a pasar a la siguiente fase.
19: Señoras y señores, esto es Fútbol de Primera, la radio del Mundial. Volvemos con el post partido y también nos preparamos porque se viene a las 9:30 Estados Unidos en contra de Turquía por Fútbol de Primera.
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19: Señoras y señores, estamos en Fútbol de Primera. Bueno, ya se viene también el partido de la selección de Estados Unidos en contra de Turquía, que hace varios cambios. Rosa Beatriz Sánchez, la selección de todos que tendremos por acá a partir de las 9:30, tiempo del Este, en la narración de Sammy Sadovnik, Pío Valderrama, Steve Sampson, Daniel Chapela y también estará Javier Castelli. Y por otro lado, tendremos el partido también en YouTube junto a Diego Pesolano. Estarás tú,
3: sí,
19: Manuel,
3: señor.
19: Sol, uh-huh. Acompañando para
3: Paraguay y Australia.
19: Correcto,
3: sí.
19: La definición de este grupo, porque también ahí conoceremos el tercer lugar.
2: Sí. Que hoy sería el partido más importante del grupo.
3: Claro, porque justamente Paraguay y Australia tienen 3 puntos. Estados Unidos nadie lo mueve del primer lugar. Ya está, ganó el grupo, pase lo que pase hoy. Y Australia y Paraguay están segundo y tercero respectivamente. Paraguay está tercero por peor diferencia de gol, tiene -2. Australia tiene 0. Y allí es donde va a salir el segundo del grupo. Con lo cual, Paraguay tiene todas las posibilidades de meterse como segundo, pero tiene que ganar el partido.
2: Rosa, ¿y ahí sí o sí calificaría un tercero de este grupo o todavía no está claro?
19: Dependiendo, porque podría
3: empate,
19: quedar
3: sí.
19: Con un empate.
3: Con un empate
19: con
3: se metería
19: puntos.
3: Un tercero.
2: Con 4 sí, pero de haber un ganador.
19: De haber un ganador queda con 3 puntos el tercer lugar.
3: Claro, y ahí se podría quedarse afuera.
19: Cambia, correcto.
3: Sí.
19: Cambia la situación.
3: Pero, la conclusión es que a Paraguay solamente le sirve ganar porque el empate lo dejaría fuera.
19: Correcto. Uh-huh. Bueno, tenemos que despedir. Ha sido un gusto.
2: Ustedes. Paraguay empatando. Calificaría como mejor.
3: Ah, sí, es verdad. Como mejor tercero. Puede pasar como mejor tercero.
2: Lo que no le ayudaría es si llega a perder. Puede quedar eliminado.
19: Correcto. Así que, bueno, todo esto queda para esperar.
3: No está tan mal la situación paraguaya.
19: Carlos de los Cobos, muchas gracias. Y tremenda transmisión, ¿no? En el partido de Países Bajos, sí, lo disfrutamos como siempre acá en Fútbol de Primera.
1: Muy bien.
19: Rosa, muchas gracias. Y vos también ya vas con otro partido.
3: Vamos a continuar.
19: Paraguay a Australia, vos
3: no se vaya
19: parás.
3: La gente, claro, para la gente que quiera escucharlo, vamos a estar en el canal de YouTube con Diego Pesolano relatando.
19: Perfecto. Yayo, un gusto también, ¿no?
6: Un placer. Gracias por estar con ustedes.
19: Chicho.
2: Un abrazo, gracias y feliz noche.
19: Señoras y señores, esto es Fútbol de Primera. Volvemos.
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0: Señoras y señores, muchas gracias a todos. Se viene a continuación la selección de Estados Unidos en contra de Turquía. En la voz de Sammy Sadovnik, junto a Steve Sampson, Pío Valderrama, Daniel Chapela y también el profe Javier Castrilli. Y tendremos en YouTube, para que esté pendiente, el partido de Paraguay en contra de Australia, en la voz de Diego Pesolano, Rosa Beatriz Sánchez, Manuel Sol, con ustedes. Hasta luego, se quedan con Fútbol de Primera.
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No se mueva de nuestra sintonía, que ya regresamos con Turquía a Estados Unidos, desde Los Ángeles. 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
1: El partido entre las selecciones de Turquía y Estados Unidos por el grupo D de la Copa del Mundo de la FIFA desde Los Ángeles llegará a ustedes gracias al gentil auspicio de Ford, vehículos hechos tan capaces como tú. 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
2: Estamos de regreso en la cabina Ford, vehículos hechos tan capaces como tú. Saludamos a Steve Sansón y de una le pregunto al entrenador. Teniendo en cuenta que Estados Unidos ya está clasificado, nadie lo mueve del primer lugar. Hoy realiza 9 cambios, repiten solamente 2 del partido contra Australia. Es cierto que guarda 4 que están apercibidos: Richards, Adams, Anthony Robinson y Balogán. 9 cambios para un partido de mundial contra una selección eliminada. Usted, Steve Sansón, ¿haría lo mismo que su colega Mauricio Pochettino? ¿Cómo le va?
18: Muy bien. Primero, un fuerte abrazo a todos. Y me siento como vengo desde la banca porque estoy totalmente, totalmente entusiasmado de estar con esos cracks aquí en esta mesa, especialmente el capitán Pibe
2: Valderrama.
18: Pero mira, de contestar su pregunta, yo no haría tantos cambios. Es que yo creo que el entrenador está tratando de trabajar en la química del grupo, dándoles la oportunidad de jugar y a ver lo que él tiene para los próximos partidos. Mira, me encantaría ver que Reina juega bien, porque me encanta cómo juega Reina. No creo que va a jugar todo el tiempo. Me encantaría ver a Pulisic jugar a lo menos 15, 20, 20 minutos. Estoy seguro que en el segundo tiempo lo va a traer para encontrar su propio ritmo, porque está listo. Y quiero verlo, y toda la afición quiere verlo. Pero ese ambiente que va a estar en este estadio va a ser una locura. Y yo creo que esta selección de los Estados Unidos va a jugar con 100% de su esfuerzo para mostrar no solamente su entrenador lo que puede hacer, pero también la afición de los Estados Unidos, quien está apoyando esa selección por todos lados de nuestro país.
2: Después de los 2 partidos, Pochettino utilizó 18 de los 26 convocados. Hoy sube, por supuesto, esa marca, teniendo en cuenta que hay 9 variantes. Steve Sansón con la chamarra de la Cava y la camiseta alterna de Estados Unidos en Fútbol de Primera, la radio del Mundial.
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2: Saludamos al capitán del equipo mundialista de Fútbol de Primera, Carlos el Pibe Valderrama. Estados Unidos cierra la fase de grupos, pero además Pibe sabe que va a jugar el cuarto partido de los 16avos contra Bosnia-Herzegovina el próximo 1 de julio en Santa Clara, California, donde hoy juegan Paraguay y Australia. ¿Cómo ves la idea de Pochettino hoy? Derrotar, de repetir solo dos y enfrentar a una selección que ya está eliminada.
24: Para todo el combo de Fútbol de Primera. No, Xavi, tú sabes que yo soy de la época antigua.
2: Sí, señor, bienvenido, yo también.
24: Equipo que gana no se toca.
2: Tal cual.
24: Más en estos momentos. Hay que darle continuidad. Si uno no está preparado para jugar 8 partidos en el campeonato mundial, entonces. Pero bueno, ahora todo cambió. Todo cambió.
2: Mucho cambió.
24: Van en coche. ¿Por qué van en coche? Ganaron los 2 partidos, jugaron bien, están clasificados. Entonces el técnico hace así. 9. Yo soy de la antigua.
2: De acuerdo.
24: Equipo que gana no se toca. Playera que gana no se cambia. Velo ya.
2: Ahí está. Como Steve Sansón. Lo dice el Pibe Valderrama, el capitán del equipo mundialista de Fútbol de Primera. La pausa y volvemos.
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7: Seguimos en la cabina Ford, vehículos hechos tan capaces como tú. Estados Unidos 6 puntos, Australia y Paraguay 3 puntos. Estaremos mano a mano con el rato Diego Pezolano desde Santa Clara, California. Turquía ya está eliminada. Daniel Chapela, Estados Unidos para llegar a punta de caramelo al partido contra Bosnia. Pero primero, estos 90 minutos probando elementos a ver qué le dan también a Mauricio Pochettino en la cancha.
8: ¿Qué tal, Sammy? Un saludo para todos. Un examen que no tiene la complejidad de los dos primeros. Estados Unidos ganó los partidos y por encima de todas las cosas convenció con su juego y su funcionamiento, que tendrá que alcanzar ahora con jugadores en teoría suplentes. Yo creo que hay casos en los que uno podría decir, bueno, este podría ser titular. Sebastián Berhalter, por ejemplo, que aparece hoy en el equipo titular, arranque Ricardo Pepi, algún elemento más al que vimos en los partidos preparatorios, y entiendo que se queden en el banco los jugadores apercibidos por el riesgo que se corre de cara a los 16 de final, alguna pieza que se pueda perder, pero en general la tónica de Pochettino ha sido esta en la preparación: alternar el equipo y que todos se sientan importantes.
7: Hacemos la pausa y regresamos desde Los Ángeles. Juega el equipo de todos, Estados Unidos, en la radio del Mundial.
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nacional de Turquía suena por última vez en esta Copa Mundial de la FIFA y ahora sí nos preparamos para escuchar el himno nacional de los Estados Unidos de América.

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6: Ha terminado la ceremonia de protocolo. Saludamos a nuestro analista arbitral Javier Castrilli. Hoy Javier con arbitraje Argelí Mustafa Gorbal. ¿Cómo le va?
7: ¿Qué tal, Sam? Un gusto compartir este espacio con todos ustedes y un honor. Efectivamente, ansioso por ver a Mustafa como dirige, ¿eh? Realmente viene con buenos pergaminos, mucha experiencia, 12 años de experiencia como internacional. Dirigió Copa de Africana de Naciones, Copa Árabe de la FIFA y también estuvo en el Mundial de Qatar en 2022, que dirigió 2 partidos. Y viene a dirigir Haití cuando perdió 1-0 con Escocia. Veremos si tiene unidad de guitarra.
6: Mostrando 4 cartulinas amarillas en ese partido, dicho sea de paso. El equipo de todos con la camiseta alterna. El ilustre George Weah en la tribuna porque hoy su hijo Timothy arranca. Estaba Paris Hilton colocando el balón. Está la segunda dama de los Estados Unidos, la esposa del vicepresidente J.D. Vance. Está la presidenta de US Soccer, por supuesto, Stephen, en la cancha.
8: Exactamente, todas las estrellas de Hollywood.
6: Sí, también. Señor, como le encanta a usted. Muy bien, se siente, pero, ¿ah? Se siente feliz. Muy bien, señoras y señores, vendrá la cuenta regresiva y estamos listos para comenzar a vivir todas, pero todas las emociones por Fútbol de Primera, la radio del Mundial, desde Los Ángeles, California. Venga, Mustafa, cuando quiera. Estaremos en simultáneo también desde Santa Clara, California, en marcha. Arranca el partido, ya están jugando por Fútbol de Primera. Turquía y Estados Unidos atacará de derecha a izquierda en el sentido de la cabina Ford, vehículos hechos tan capaces como tú, la selección de todos, que comienza Daniel Alo Luis Enrique.
9: La de siempre, pelota afuera para ganar un lateral, la pelota ya es de Estados Unidos.
6: Claro, esto, Steve, es para presionar la salida del equipo rival en el lateral, pero esto lo hacen todos los partidos, lo hacen algunos técnicos, sí. En fin, fútbol moderno.
8: Y pegó la bandera en la esquina, ¿no?
6: Sí, parecía que estaba jugando taco, que estaba jugando billar. La pelota viene a buscarla Gio Reyna, un gol en esta Copa, un golazo además, en el debut de tres dedos. La tiene Gio, Servicio atrás para que venga a buscarla McKenzie. Joe Skelly levantando la pelota. Estaba chocando sobre Arda Güler. Viene ahora a cortar el rebote. Está el primero. Está Gio. Gio Reyna que le pega. Levanta la afición. El hijo de Claudio. Primer tiro de esquina. Forrest y vehículos hechos tan capaces como tú. Tiro de esquina.
10: Bueno, un buen comienzo, ¿no? Para los Estados Unidos. Y creo que Huella, Aronson, Reyna van a tener un excelente partido esta noche. Los veo en muy buena forma, con muchas ganas de demostrar a Pochettino lo que pueden hacer.
6: Equipo motivado. Equipo con el ADN que quería su entrenador. Berhalter, la pelota en el área menor, tuya, mía, mía, tuya. El remate, el arquero, rebote. Ugurjan Shakir, pibe, le arranca la etiqueta de gol. Está con todo, está on fire Estados Unidos.
11: La segunda oportunidad de gol del equipo de Estados Unidos. Entró con todo, como decimos nosotros.
9: El último remate de Aston Trotsky, el defensor que aprovechó el rebote. Buena respuesta del arquero sobre su palo.
6: Todo de verde, el arquero del Galatasaray, que debutó en la selección turca en el 2019. 30 años para Ugurjan Shakir. Atenti a ver cómo la juega. Ya comenzó también en Santa Clara, California. El Australia frente a Paraguay, el equipo de Lechuga, Gustavo Alfaro buscando la clasificación. Con el empate los dos están del otro lado. Viene Sebastián Berhalter, centro al segundo palo, el remate, ¡gol!

0: de zurda al segundo palo, lo hizo Austin Trusty, que ya había vulnerado, que había buscado el remate sobre la portería turca. A los 3 minutos está ganando Estados Unidos, está ganando el equipo de todos, 1-0.
1: Este equipo tiene un aura especial. Está tocado la selección de Estados Unidos de Mauricio Pochettino. El tiro de esquina lo ejecuta Sebastian Berhalter sobre el segundo palo, donde apareció Austin Trusty, que lleva la confianza en el apellido y que define con categoría el primer palo. Hacía rato que ya Estados Unidos marcaba su dominio.
0: Es el primer gol de Trusty con la camiseta de Estados Unidos en 10 partidos. Lindo estreno, Steve, en una Copa del Mundo.
2: Claro, claro, y fue un excelente gol, ¿no? Pero faltó la defensa de Turquía, ¿no? Estaba totalmente abierto, pero excelente. Así empezaron contra Paraguay en el primer partido, muy tempranito.
0: Arrancó on fire, pibe, Estados Unidos.
3: Sí, arrancó con todo. Ya había tenido 2 oportunidades de gol y esta fue un golazo, porque estaba cerrado, pero la metió el palo del arquero y fue fuerte. Un golazo.
1: Ahora muy
3: sí.
1: Vulnerable Turquía, ¿eh?
0: Muy fácil, sí. Muy fácil. Está eliminada del Mundial Turquía, Austin Trusty, jugando de lateral izquierdo, una posición que no desconoce el jugador del Celtic Glasgow. Una de las 9 variantes hoy en el equipo estadounidense que sale así, Daniel Chapela, con 2 jugadores solamente que repiten, que son Ricardo Pepe y Weston McKennie.
1: En el arco, Turner, Scully, Robinson, McKenzie, Trusty, los defensores, Berhalter y McKennie en la mitad de la cancha. Wea, Aronson y Reina, los 3 volantes ofensivos, Ricardo Pepi, la referencia en ataque, el 4-2-3-1 de Mauricio Pochettino.
0: Son exactamente 9. La variante 2 que repiten, 7 cambios en el equipo del avión Vincenzo Montella del 11, que cayó 1-0 frente a la albirroja con el gol de Galarza, jugando con 10 hombres todo el segundo tiempo. Shakir, Chili Kabag, Bardachi, El Mali, Gukchu, Ushkan, se viene Estados Unidos. Aydin le pega, viene el balón por el costado derecho. Weston intenta para Brendan Aaronson, que no puede hacer pierda. Guler, Yildiz y Yilmaz en el frente de ataque para el avión Vincenzo Montella, que acaso esté dirigiendo su último partido como técnico de Turquía, ¿no?
1: Es probable,
0: ¿no? Después de este fracaso, sobre todo con los elementos individuales que con los que venía precedido, ¿verdad, Steve, este equipo?
2: Mira, Turquía, todo el mundo en Turquía está encima de este equipo. He leído varios artículos y todo el mundo está matando a este equipo de Turquía.
0: La salida desde el costado derecho para el conjunto turco ya la tiene August Aydin, nacido en los Países Bajos. Hay 5 jugadores nacidos fuera de territorio turco. Hay 2 de Países Bajos, 2 alemanes y en realidad 1 turco, pero de padres kurdos.
1: Ahora salió a jugar el partido de Estados Unidos con plena intensidad, presionando al rival en la salida. Wea está cayendo como extremo por la izquierda, Aronson lo hace por la derecha y el que está enganchando es Reina por detrás de Pepe.
0: La pelota la tiene Matt Turner, que ayer, igual que Juan Román Riquelme y Leo Messi, cumplió años. 32 años para Matt Turner, que está jugando su 5º partido en Copa del Mundo. Había jugado 4 en Qatar 2022, hoy está debutando. El titular es Matt Frisch, por eso le dan minutos al arquero de New England Revolution. La pelota para Eren El Mali. Círculo central para que venga Zaliz Ushkan, metiendo el pelotazo largo, correcto, con golpe de cabeza. Estaba bien ubicado por ese costado, vienen a bajarlo Javier, a Joe Scali, el lateral por el costado derecho, cuando aparecía Yilmaz. Tiro libre para Estados Unidos.
4: Qué torpe Yilmaz, se lo lleva puesto. Aquí es una falta de... Del propio Yilmaz había una posición de adelante.
0: La pelota viene ahora para el tiro libre favorable al conjunto de los Estados Unidos. Va a despejar Matt Turner. La pone en circulación arriba. Trataba de buscarla Ricardo Pepi con golpe de cabeza. Bardachi ya la recupera. Brendan Aaronson la pide Pepi. La robaron limpiamente la pelota. Era Ushkan. Aquí se viene el conjunto de Turquía en la mitad de la cancha con Arda Güler, el jugador del Real Madrid. En la salida ahora para Zeki Çelik. Aquí está el 2 turco. Combinaba para la derecha con Aiden. Ya le estaba robando, presionando bien la pelota Gio Reyna. A su lado lo tenía Berhalter. Pita Mustafa Gorbal. Otra falta, Javier. Ahora del jugador turco, que interceptaba allí a Gio Reyna.
4: Y le cruza el cuerpo más con la cadera que con la pierna, lo hace caer, lo tumba y encima se queja, ¿no? Realmente llama la atención una falta tan grosera de ataque, ¿no? La salida del equipo norteamericano, ¿por qué se queja? Pero bueno, bien, bien en Golgal.
0: La pelota va sobre la mitad de la cancha. Aquí está Yilmaz. Se manda el 9 que tiene la número 21. El platinado Yilmaz. Sobre la marca por ese costado. Venía a buscar la marca Mackenzie. El balón se va del terreno de juego. Será lateral. Todo Hollywood está en el estadio. Por supuesto. ¿Eh?
2: Brad Pitt.
0: Brad Pitt, sí señor. Entre otros. Va a venir el lateral desde el fondo para el conjunto de los Estados Unidos, con Miles Robinson, uno de los ML0 del equipo. Juega con Mark McKenzie. Abre por el costado izquierdo para el autor del gol, Austin Trusty. Mete el trazo largo, se agachaba ligeramente Gio Reyna. Va a morir Daniel a la mano de Shakir.
1: Está claro que para Pochettino el reemplazo de Anthony Robinson como lateral izquierdo es más Trusty que Arften, al que lo usa más como volante, también sobre la izquierda.
0: El jugador del Columbus Crew, que juega regularmente en un equipo con línea de tres, juega más de carrilero, sí, lo señor. Ha probado, pero creo que Trusty tiene un poquito más de experiencia europea. La pelota está saliendo del conjunto turco. Casi 10 minutos de la primera etapa, gol madrugador a los tres de Austin Trusty de un tiro de esquina, que fue el segundo para Estados Unidos, que le está ganando el conjunto otomano. La tiene Yilmaz, esta buena combinación, está el empate y está gol.

0: Gol de Turquía, lo hizo la joya otomana Arda Güler, el jugador del Real Madrid. Turquía marca su primer gol en la Copa del Mundo en su tercer partido ya eliminado. A los 10 minutos lo empató Turquía en Los Ángeles, 1-1. Y llegó el empate, pibe, y llegó el empate con Güler, y llegó el empate con el del Real Madrid.
1: Sí, hicieron una buena combinación y definió bastante bien, con mucha tranquilidad, pero hicieron una buena jugada para empatar.
0: 1-1, Steve. 10 minutos, duró 7 minutos la ventaja de Estados Unidos parcial, y el primer gol turco en el Mundial es de Güler.
2: Sí, pero hay que decirlo, es que esas son las cosas que pasan cuando cambian tantos jugadores. Es que falta la consistencia, el entendimiento de los defensores. Y es que los Estados Unidos, la línea de defensa fue bastante despacio en ese jugada.
3: Mucha pasividad de la marca y los dos volantes centrales no persiguieron la carrera de Güler, que acabó viniendo en una zona totalmente cómoda.
0: Y eso fue nomás. Acá el que debe estar observando atentamente el partido, queda claro que este no es el 11 que va a probar en 5 días contra, claro, Bosnia-Herzegovina, claro, es el técnico bosnio, ¿no? Debe estar atento a la jugada, mi querido Steve. La pelota está saliendo siempre.
2: Hay que trabajar en detalles.
0: De eso se trata el fútbol hoy, de los detalles. Rebota la pelota en Trusty, se va del terreno de juego. Será lateral en ataque favorable al conjunto turco, que se quiere despedir con una victoria. Ziki Çelik. El trazo de Gökçü no es bueno, no va a llegar el 11. Kenan Yıldız, pelota fuera del campo. Lateral para Estados Unidos.
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0: Aquí se viene Weston McKennie, que tiene el gafete de capitán. El hombre de la Juve está más solo que la una. Tiene que esperar ahora. Viene Weston, el toque atrás. Viene el zurdazo. Brendan Aaronson. Primero de zurda, pibe. Después de derecha. Atenti, rasante el portero Ugur Yanchakir. Se hace del balón.
1: Y vuelve a tener otra oportunidad de gol el equipo de Estados Unidos. Sí, señor. Pateó bien. El arquero respondió como debe ser.
3: El área Aaronson, acompañando en la acción a McKennie, que tuvo que aguantar hasta que el compañero llegara de frente.
0: Ya están definidos estos partidos de los 16avos de final. El domingo arranca en este escenario Sudáfrica, los Bafana Bafana, por primera vez pasando ronda después de 4 mundiales, contra Canadá. El lunes, 3 partidos, 3. Arrancamos en Houston, pibe. Los pentacampeones del mundo contra los samuráis azules.
1: Ah, pero el último partido jugó bien.
0: Brasil-Japón.
1: Ah, Brasil jugó bien el último partido.
3: Sí, señor.
0: Y cierra la jornada en Monterrey, Nuevo León, Países Bajos contra Marruecos. Y la otra que está definida es la del miércoles, Daniel, en Santa Clara. Estados Unidos contra Bosnia-Herzegovina.
3: Sí, señor. El resto se va a terminar de definir entre hoy y el sábado.
0: Correcto. Mañana estamos nuevamente con una gran jornada futbolística. Noruega frente a Francia, con el goleador Kylian Mbappé, y simultáneamente Senegal frente a Irak. Después, desde Guadalajara, Jalisco, México, partidazo Uruguay frente a España. Simultáneamente a lo que ocurra con Cabo Verde y Arabia Saudita. Cabo Verde, que puede ser hasta rival de Argentina, pibe.
1: Sí, señor.
0: Se sacó la lotería.
1: Sí,
0: aquí,
1: señor,
0: viene la pelota. Avanzando el conjunto de Estados Unidos. La tiene Brendan Aaronson. Tiene que hacer la pausa Joe Scali. Miran dónde estaba Scali proyectado. Viene el centro. El golpe de cabeza. Steve va del otro costado por Aydin. Lateral para Estados Unidos.
2: Un detalle es que normalmente es que juegan los Estados Unidos con 2 contenciones. Ahora con McKennie y Reina, los dos van a subir. Es que McKennie quiere atacar. Solamente quedan con Berhalter. Normalmente Tillman o Berhalter o Adams se queda ahí en esa posición.
0: Aquí viene otra vez el conjunto de Estados Unidos con una pequeña variante. Daniel, siempre lo vimos a Tim Weah como carrilero derecho en línea de tres, hoy está jugando más tirado por la banda izquierda.
3: Es su perfil natural. Cuando juega por la derecha busca más el mano a mano. Cuando lo hace por la izquierda suele cortar de afuera para adentro. partido de espacios abiertos, de todas maneras, que me parece lo va a definir el que mejor pegada tenga.
0: Giovanni levanta a Reina buscando a Weston McKennie. Viene el golpe de cabeza de Bardacci. Aquí trataba de salir Gildes. El balón para Raguler. Profundidad para Gilmas. Ya la tiene Weston McKennie en posición de lateral donde estaba Joe Scali. Trata de adelantar la pelota. Buen anticipo de El Mali. Será lateral para Estados Unidos.
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0: Sale jugando Trussi con Wea. Aquí lo estaban empujando, le despojaron Javier del control de la pelota. Ricardo Pepi reclama el avión. Vincenzo Montella se cobra rapidito el tiro libre. Ya me cuenta porque la tiene Timothy Wea por el costado izquierdo, la tiene Estados Unidos. Team atrás, la pelota para que venga a administrar el autor del gol, Austin Trusty. Estamos en fútbol de primera, 1-1 el marcador. La pelota otra vez para Trusty. Cortica para Gio, Gio para Wea. Le está mandando ahora nuevamente la devolución para que venga Trusty para mantener la posesión del globo. Atrás para Mark McKenzie, el jugador del Toulouse. Se va cerrando, se ampara todo de amarelo. Está Matt Turner, el portero de los Estados Unidos. Toque para Trusty. Y el USA, USA en la tribuna. Toque largo en profundidad para Pepi. Le hacen el 1-2. Viene Ricardo Pepi, pero se va muy por el costado derecho. Va de 9 Weston McKennie. También está en el área de las ilusiones Brendan Aronson. Le puede pegar Berhalter, que le pega bien. El toque para Reina. Ya no tenía la visual. Es largo el pelotazo de Reina. No va a llegar pibe Timothy Wea. Será lateral para Turquía.
1: No tuvo precisión en la jugada. Después que tenía la posibilidad de pegarle al arco, pero le tiró un pase mal para Wea.
0: Sí, señor. Estamos 0-0 en Santa Clara, Australia frente a Paraguay. Jugador paraguayo caído con este empate. Están los dos con 4 unidades del otro lado. La pelota viene ahora en simultáneo. El golpe de cabeza trataba de buscarla por ese costado Timothy Wea. No puede dominarla Giovanni Reina. Ya la tenía Ricardo Pepi. Perdió el control a costa de falta. Javier, casi en el círculo central.
5: Sí, cayó mal el jugador de Estados Unidos, ¿eh? Pero ya movieron.
0: Sigue el fútbol. La tiene Wea. Aquí está Timothy. Tiene que retroceder para que la venga a administrar por ese costado Sebastian Berhalter. El servicio atrás para McKenzie. Este es Weston McKennie. Y se manda el conjunto de Estados Unidos con Gio Reina. Suelto Reina. Se le ve cómodo, Daniel, en el terreno de juego.
3: Juega libre, se mueve por todo el frente.
0: Muy bien. Eso es lo que buscábamos y lo que queríamos ver de Reina. Trusty. Wea. En tres cuartos de cancha, otra vez para McKenzie. Viene a buscarla en ese sector, otra falta, ahora cayó el jugador turco, se levanta Javier, toda la banca del avión Montella lo tendieron, tiro libre para Turquía.
5: Es que Berhalter va abajo peligrosamente cuando va a rechazar el jugador turco. Quiero ver la reiteración, pero claro, con su suela impacta sobre el empeine del jugador, incluso hasta le terminó rompiendo la venda. Muy peligroso.
0: La atención era sobre Orkun Gutçu. Y el tiro libre favorable al conjunto turco. Lo pintaron de amarillo a Sebastian Berhalter. Controlamos tiempo y marcador por fútbol de primera. 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Este es el tiempo de juego. Bam, bam, bam, bam, bam, bam, 19 minutos de la primera etapa y el marcador indica. Del partido es presentado por Liberty Mutual con goles de Austin Trusty a los 3 minutos, Arda Güler el empate a los 10. Están empatando Turquía y Estados Unidos 1-1.
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3: Queda condicionado Sammy Berhalter con esa tarjeta, ¿no? Entendiendo que su característica es el juego intenso, que siempre va fuerte a la disputa, esta amonestación lo pone en situación delicada.
0: A los 20 minutos casi, Steve Sampson comenta en fútbol de primera el empate a uno entre turcos y estadounidenses.
2: Sí, interesante el partido. Es que Turquía ha reaccionado bien. Está intentando de jugar de tú a tú, pero que los Estados Unidos tienen más talento dentro de la cancha. Espero que jueguen así. Espero que mantengan el entusiasmo dentro de la cancha y con energía grande. Pero lo que fijaros es que Weah está jugando al lado izquierdo y Aronson al lado derecho. Normalmente están más cómodos al otro lado. Weah al lado derecho y Aronson al lado izquierdo.
0: Ojo, Javier, a Berhalter. Aquí le hizo una floritura a Arda Güler, cometió una falta. Está caminando al borde de la cornisa.
5: Tiró la pelota por un lado, le iba a pasar por el otro y le puso la mano a Berhalter, no dejándole pasar. Estuvo, sí, realmente al borde, fronteriza con la amarilla nuevamente.
3: Parece que Berhalter no juega el segundo tiempo.
0: No, ni hablar.
2: Rodán vendrá o Tillman.
0: Ni hablar. Va a venir el tiro libre para Arda Güler, la joya de la corona. Mete el pelotazo. Bueno, lo quemamos, no falla, pibe. El pelotazo largo para Gucho.
1: No falla, esa no falla.
0: Será saque de meta. ¡Saque de meta! Para la selección de los Estados Unidos.
4: Sin duda, este es.

0: tiene Arda Guller. Corta Austin Trusty. El balón para Ricardo Pepi, que está muy retrasado para Weston McKennie. Medio complicado porque estaba rechazando la pelota Mel Robinson. Embotellado Estados Unidos. Ahí los manda afuera. Ahí está mandándolo afuera a todos. Ricardo Pepi entre ellos, que está pisando ya territorio turco. Se está quedando el conjunto de los Estados Unidos, Daniel, en 22 de la primera etapa.
1: No está haciendo un buen partido de Estados Unidos con la pelota. Muy impreciso.
0: Le va a venir perfecto el momento de hidratación, ¿eh?, que va a llegar en cualquier instante. La pelota la tiene el conjunto turco. Kabak, ¿vio? Ahí aprovechan para ajustar. Banderín en alto, Javier, cuando también lo estaban atendiendo en la mitad de la cancha a Yilmaz.
2: Y yo creo que va a pausar ahora, sí, me da la impresión, ¿no?
0: Aprovecha el pánico, sí.
2: A ver.
0: ¿O no?
2: Es muy probable que...
0: Sí, vámonos.
2: Aproveche para ir a tomar un poco de...
0: Es 23, ¿no, Javier? Digamos, no es exacto, pero...
2: Sí, no, en el momento, justo en la mitad de cada periodo, en el momento que la pelota deja de estar en juego, ahí se aprovecha para hacer la interrupción,
0: ¿no? Un antiguo relator diría en el Ecuador del primer tiempo, ¿no? Bueno, acabó el primer cuarto del partido. Steve Sansón, Pibe Valderrama, Daniel Chapela comenta en el empate parcial de Turquía y Estados Unidos 1-1. Steve.
3: Mira, es que no me gusta la media cancha. Es que a mí no me gusta que Bell Harter está jugando casi solito. Y él no ayuda a la defensa. Y no me gusta la reacción, la transición del ataque hacia la defensa a los Estados Unidos. Si siguen así, yo creo que Turquía tendrá más oportunidades.
0: ¡Vive!
4: Estados Unidos empezó bien poniendo condiciones, pero el equipo de Turquía reaccionó a la jugada. Entonces van 20 minutos mano a mano, pero ya van 2 goles. Entonces el partido está interesante.
1: Tuvo un buen arranque de partido Estados Unidos, coincido, presionando, fue a apretar a Turquía en los primeros minutos, encontró el gol. A partir de allí el partido se hizo abierto. Turquía pudo conectar con Guller, que es un jugador determinante para empatar el partido, una reacción rápida. Después ha sido unos 22 minutos de espacios abiertos. Yo pensaba o decía que el que tuviera mejor pegada iba a imponerse, pero a Estados Unidos le ha costado la gestión de la pelota, no se ha visto fluido. Coincido con Steve en el tema de la mitad de la cancha, que no termina de agarrar la pelota. Hubo un par de pelotazos buscando las espaldas de los defensores, pero jugadas que no fueron bien acompañadas, con poca llegada en bloque para pisar el área rival, y en esas condiciones se juega el partido.
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0: Es el sexto enfrentamiento entre las selecciones de Estados Unidos y Turquía. El último lo tuvimos aquí en Fútbol de Primera, el 6 de julio del año pasado. Victoria turca en East Hartford, Connecticut. En aquel combo de 2 partidos, Daniel, de fecha FIFA, donde pasaron por encima a Estados Unidos.
1: Sí, señores, te diría que fue el momento más crítico en cuanto a fútbol y funcionamiento de Mauricio Pochettino en la selección de Estados Unidos.
0: De ahí cambió línea de tres, ¿no?
1: Después, sí, señor.
0: Era Corea y... era Corea-Japón y era Turquía y... El combo ese, los 2 partidos los perdió.
1: Pues justo antes de la Copa Oro.
0: Antes de la Copa Oro, exactamente. Sí. Ese es el único enfrentamiento. 2 victorias turcas, 2 victorias de Estados Unidos, 1 empate. Y esa última victoria turca fue allí. Están muy parejitos.
1: Turquía y Suiza, ¿no?
0: Turquía y Suiza, perdón, exactamente. Son 8 goles de Turquía y 8 goles marcados por Estados Unidos en esos, hasta aquí, con este, 5 enfrentamientos y medio. Prácticamente para el conjunto que está eliminado.

0: Ya de la Copa del Mundo. La pelota la tiene en el fondo nuevamente Turquía. Va a salir por ese costado Gökçü. Mete el pelotazo que corta muy bien desde el fondo Miles Robinson para el portero Turner. Este para Joe Scally. Trata de salir jugando Scally. Guarda con esta que Gildis le metía presión. Tiene que retroceder y la va a dividir el portero Matt Turner. La pelota por elevación. Trataba de bajarla Giovanni Reina. También Ricardo Pepi. Ya la tiene Sebastián Berhalter. Otra vez para Gio Reina. Atrás le estaba esperando Joe Scally. En tres cuartos de cancha para Brendan Aaronson. Levanta la cabeza. Busca el hombre mejor ubicado. Está solitario. Buena recepción. Le pone la tabla a Timothy Weah. Se manda Timothy Weah por ese costado. Le quedó un poquito larga, pibe, la pelota para que aproveche Aydin y le robe el globo.
1: El control no lo ayudó para meter cambio de ritmo, porque era mano a mano. Si pasaba, podía pasar cualquier cosa.
0: Aquí la ley, porque viene Estados Unidos, le robaron la pelota. El Uy, ¿qué pasó, Javier? Cuidado en la mitad de la cancha entre Ushkan, que se encontraba con quién era, con Mackenzie.
2: Sí,
0: con Mackenzie, Javier.
3: Y fue violento el jugador turco sobre el cuerpo de el defensor de Estados Unidos en la mitad de la cancha. El juego siguió y luego lo fue a enfrentar poniéndole la cabeza contra la frente del defensor de los Estados Unidos. Una actitud provocadora. El árbitro realmente no tomó, no sé si lo vio, pero no tomó ningún tipo de medida.
2: Ahora, no es lo mismo Weah por la izquierda que por la derecha.
0: No.
2: Particularmente para el mano a mano, porque primero le duplican la marca, luego el control fue con la pierna hábil, con lo cual quedó fácil para la marca del defensor. Y además el lateral no acompaña, con lo cual no puede aprovechar tampoco el movimiento para adentro y para que el lateral pase.
0: Claro, si tuviera Anthony Robinson, otro gallo cantaría. Pero está Trusty.
4: O Arsten.
0: Claro. Ahora la pregunta, después del tiro de esquina, Ford, vehículos hechos tan capaces como tú, le pregunto a este. Porque va a venir Sebastian Berhalter para pegarle por el costado derecho. Cuidado con este en 29 minutos arriba. El golpe de cabeza más y está. Remate queda picando. ¡Gol! No vale. Creo que había una mano. Me parece que había una mano. Señor Akram Serkuni está levantando el banderín, Javier.
3: Creo que interpretó posición de adelante.
0: Sí.
3: En el momento que cabecea el jugador de los Estados Unidos, ambos jugadores están, los dos que después arrojaron disparos hacia el arco, estaban en posición de adelante.
0: Y allí le choca el Mani, pero la tenía pegado, no estaba... No, Javier, digamos, ampliando el volumen del cuerpo.
3: No,
0: para nada.
3: Para nada. Y recordemos, el rebote del arquero no habilita.
0: Pero otra vez de un tiro de esquina. Tercer tiro de esquina, Daniel, para Estados Unidos. Lo está aprovechando el balón detenido.
2: Muy vulnerable la pelota quieta, que además marca en zona.
0: Tal cual.
1: Lo está tirando bien.
0: Sí, Berhalter es un especialista.
2: Tiene una pegada bárbara.
0: En el Vancouver Whitecaps. La pregunta era, Steve, si Weah jugó casi todo el proceso por la derecha, como carrilero o hasta de cuatro, de volante, ahora aparece por la izquierda, diría Burlo, fundamentalista. Pero ¿para qué cambiar algo que funciona?
4: No lo entiendo yo. Es increíble. Es que Aaronson también es mucho más cómodo al lado izquierdo. Pero siempre entra buscando la pierna derecha. Weah, por el lado izquierdo. Es muy predecible.
0: Qué buen pase de Guller, el centro, y está gol.

0: apareció Arda Güler para filtrar la pelota. Magnífico servicio del costado izquierdo. El fantasista Güler para Yildiz. Se proyectaba el Madi. El centro hacia atrás. Y Gukçu, camiseta número 6, aparece en el área menor para empujar la pelota al fondo de la portería. A los 31 minutos, remonta Turquía. Está ganando Turquía 2-1. Cayó el segundo de Turquía, Steve Sampson, jugada que arranca Arda Güler.
1: Es que normalmente cuando Dest juega en esa posición de volante derecho, es que él ayuda el lateral. Y no vi que a nadie ayudó a Scali en esa combinación. También, voy a decirlo de nuevo, a mí no me gusta la media cancha porque no están jugando con dos contenciones como normalmente juega.
0: Y aquí se viene otra vez el equipo turco, abierto está, cuidado con esta, el toque atrás en el área menor, tiene que despejar el balón Weston McKennie, de punta y para arriba está insistiendo el conjunto de Turquía, cayó el segundo pibe para el conjunto turco.
2: Sí, y cayó bien, ese Güler está jugando un buen partido, tiró un pase al vacío y aprovecharon el doble toque para marcar el segundo del equipo.
0: Y aquí le hicieron un cañito, a ver, Halter cae, hay una falta, Daniel Chapela voltea el equipo turco.
3: La confección de la jugada del segundo gol es distinta, pero la finalización es la misma del primero. Zona central deshabitada. Berhalter y McKennie quedan retratados en un movimiento hacia un costado, dejando descuidada la marca en la zona central. Y en esta última, otra vez aparece un hombre sobre el punto de penal
0: solo.
3: Sin marca.
0: Sí, señor. Orkun Gukçu. El nacido en Países Bajos, jugador del Beşiktaş. Quinto gol con la camiseta turca. Para remontar por ahora el juego.
3: Los dos volantes centrales no pueden ir para el mismo lado. Ninguno sobre una marca. O Berhalter o McKennie tienen que aparecer en la zona central.
0: Scottie Pippen. También en el SoFi Stadium, que es el estadio de Los Ángeles. La volvió a perder Güler. Está jugando bien Güler. ¿Eh? Está en... llevando ahora el servicio de Aydin. Buscaba a Yılmaz. Comienza a aparecer tarde, pibe, porque Turquía ya está eliminado. La fantasía de Arda Güler.
2: Sí. Tarde, porque ya no tienen chance, ¿no? Pero como que se quieren ir con un triunfo sobre Estados Unidos.
0: Sí, señor.
3: No marcas al pasador y tampoco marcas la línea de pase.
0: No,
3: con lo cual, Güler juega con una libertad absoluta.
0: Alguien tiene que caerle ahí. Está saliendo Joe Scali. Domina el conjunto de Turquía después del momento de hidratación. La pelota se va del terreno de juego. Estaba rebotando en el lateral derecho de Estados Unidos, Scali. El servicio de Miles Robinson fue lateral para el conjunto turco.
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0: Lateral ahora para Estados Unidos, que ha clasificado por cuarta ocasión consecutiva pasando la fase de grupos. Viene el servicio ahora. Por la derecha, Weston McKennie, centro pasado, Weah. No puede despejar con golpe de cabeza Aydin. Aparece Weah, puso bien la pierna Aydin. Le va a quedar a Trusty, tiene que retroceder la pelota, ya estaba. Pitando el señor Gorbal Javier, servicio para Turquía.
5: Tarde, amaneció. No, tarde, levantó el banderín el asistente de aquel sector. Y el árbitro obviamente lo debe haber llamado a través del aparato. Corta el avance del equipo turco porque se retrotrae en la jugada.
0: Recontra tarde, ¿ah? ¿Eh? Y estaba saliendo, claro, y estaba saliendo por la derecha Turquía, ¿no?
5: Ahora, es muy probable que haya cobrado que si la pelota salió por la línea de fondo.
0: Sí, ¿no? Metió el pelotazo largo.
3: Estaba Leonardo DiCaprio, y no sé por qué me acordé del Titanic viendo Estados Unidos.
0: Sí, ¿eh? Sí. Con este equipo, ¿no? El otro día decían, la pelota viene ahora, tal cual. El servicio para Bardacci. 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
0: 36 minutos, quedan 9, 36 de la primera etapa y el marcador indica. 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Por ahora está ganando el equipo de Turquía, los Estados Unidos, porque viene, cuidado con esta, el centro venenoso otra vez. El rebote de Miles Robinson, la va a tomar en esa mitad de la cancha Ushkan. Insiste Guller, buena pared, Guller, el rebote, Guller. Despeja Miles Robinson, está ganando Turquía 2-1.
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0: Sigue 0-0 en Santa Clara, Australia y Paraguay, Daniel.
3: Y Turquía no le pudo hacer goles ni a Paraguay ni a Australia. Hoy marcó dos.
0: No, ya está.
3: Ahora se nota un equipo sin tensión, ¿no? Es decir, sin la tensión con la que jugó los otros dos partidos.
1: Pero eso es lo que pasa cuando un entrenador hace tantos cambios.
0: Pero ese es el riesgo de enfrentar también a un equipo que está
3: ya no sin presión. Tiene la mochila, juega libre, tranquilo,
0: claro,
3: relajado.
0: Puedes tener las dos opciones, ¿no? Ya tiraron la toalla o, como dice el pibe, despedirse del Mundial con una victoria.
2: Claro, claro, no, es distinto. Claro, y también no quieren venir y perder los tres partidos. Claro. Y mala motivación con Estados Unidos, que viene de ganar los dos partidos.
0: Y local.
2: Y local.
3: Claro. Es pertinente este comentario que decía Steve y Steve en la previa, los nueve cambios, cómo te alteran un funcionamiento colectivo.
2: Claro.
3: Tal cual.
2: Es que mucho.
3: Mucho, mucho. Mucho, mucho.
0: Incluyendo al arquero, ¿no?
2: Claro, mucho.
0: Otra falta en la mitad de la cancha, Javier, que pita el señor Gorbal contra Estados Unidos.
5: Creo que fue Guller en la central. No, Guller no.
0: Atendieron a Berhalter.
5: Sí, sí. Con ambas piernas hacia adelante, peligrosamente lo voltea, el árbitro cerca de la acción sanciona la falta.
0: Ahí está saliendo Mark McKenzie. Pisando la mitad de la cancha y entrega el balón para el capitán Weston McKennie. Profundidad para Timothy Weah, el centro parecía estar adelantado. Juegue nomás, dice Gorbal. El portero Shakir la pone en circulación rápidamente. La recibe Guller de parte del número 5 Ushkan. Sigue Guller, venían ahora a buscarlo, era Austin Trusty. Guller aparece recién en este tercer partido. Otro caño. Sotana a sí, Trusty.
3: Juega cómodo Guller, que se tira sobre la derecha, encara en el mano a mano a Trusty, pero desde ahí parte con ventaja. Parte de derecha hacia el medio, siempre con espacio libre.
0: Y estamos jueves, ¿no?
2: Sí, señor.
0: El sábado está en Ibiza, Arda Guller.
2: Ah, sí.
0: Vacacionando.
2: Ah,
0: sí,
2: no, claro.
0: Está, ya tranquilo.
2: El sábado, mañana.
0: Después se tiene que pagar el avión privado.
3: ¿A qué va a esperar?
0: Lo espera Mourinho.
2: Sí, señor.
0: Sí, señor. Pero, no, vacaciones primero,
2: ¿no? Sí, no, primero vacaciones.
3: Antes de Mourinho, vacaciones seguro.
0: Seguro, totalmente. Tiro libre. Favorable al conjunto turco. Le va a pegar Orkun Gökçü a la pelota, al área de las ilusiones. Cuidado con esta. Espera indicaciones del avión Vincenzo Montella en la banca. Guller que se voltea, viene el balón arriba. Yilmaz queda el balón en el área menor. Con qué facilidad. Bardacci rebota la pelota en Miles Robinson. Parecía un rebote, Javier. A ver, la vemos en el monitor. Y sí. Parecía que había rebotado en Miles Robinson.
3: Claramente rebotó en Robinson.
0: Y luego, pero estos...
3: Corrigieron.
0: Ahí está, corrigieron, Javier. Muy bien.
1: Este equipo de Turquía siente que pueden ahora. Siente, señor, que pueden.
0: Guller. 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No era bueno el servicio de Gökçü. Rebota el balón ahora en Brendan Aaronson. No rebotó en nada. Se equivocó. Y será lateral. Steve, favorable a Estados Unidos en las postrimerías. Quedan cinco más todo lo que reponga el señor Gorbal en esta primera fracción.
1: Es obvio para mí es que Scali no es Freeman. Trusty. No es Robinson. ¿Verdad? Es que lamentablemente prefiero ver Rena jugar un poco mejor de lo que está jugando, pero no, él no tiene la culpa. Es que yo creo que la culpa tiene el entrenador de hacer tantos cambios.
0: A Aquí está saliendo Mark McKenzie. Filtra en la mitad de la cancha para Ricardo Pepi. Pepi para McKinney. Viene ahora proyectado Scali, el centro. Celebra como un gol el lateral izquierdo. Pibe el Mali. Tiro de esquina. 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El cuarto para Estados Unidos.
2: Sí, evitó el centro que tenía tres jugadores de Estados Unidos dentro del área.
0: Será el quinto del partido. Cuarto que cede Turquía, arriba la pelota, estaba despejando en el fondo. Trata de manejarla Yildiz. Y aquí arranca Turquía. Filtran la pelota para Yilmaz en ese callejón, en ese agujero. Cierra muy bien, volvió rápido
3: Berhalter.
0: Mark McKenzie y luego Berhalter. En ese agujero querían filtrar la pelota. Bien Arda Güler con la visión para Yilmaz. La pelota la tiene Weston McKennie. Abre por el sector de la derecha. Todas las pelotas pasan por el capitán. Sebastian Berhalter la pide Trusty. Más adelantado por la izquierda está Weston McKennie. Comienza la afición. Levanta con el USA, USA en Los Ángeles. Para levantar al equipo, ¿no? Buena jugada. Otra tiene Gio Reyna en el área. Gio que busca el espacio. Pero tenía dos jugadores turcos en
3: sí. La forzó.
0: ¿Y ahora?
3: Ojo con el contraataque.
0: Sí señor, porque se viene Yildiz. Le está pidiendo Yilmaz. La tiene Yildiz. Más solo que la una. ¿Por qué no se le entregó a Yilmaz? Que acompañaba. Rebota la pelota y un nuevo tiro de esquina. 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El séptimo del partido. Será el segundo. Pibe favorable al equipo turco.
2: Sí, el equipo turco está jugando mucho mejor ahora al término del primer tiempo. Y va ganando merecidamente el partido.
0: Corner para Turquía. Cuidado con esta. Cuidado con Kabak. Cuidado con Bardachi. En el rebote con Güler. Se viene el conjunto turco. Ahí están los centrales. Y aquí viene el servicio del primer palo. Miles Robinson. Aparecía el central. Arriba. Pita el señor Gorbal. Cuando aparecía también Yilmaz. Con qué facilidad está llegando, inquietando Turquía en el área, con balones detenidos. Cobró la falta, Javier.
5: Con qué facilidad se cobra la falta en ataque. Yo no vi ninguna, sinceramente, a ver.
0: ¿Cuál, de Wea o de no sé. Gio Reyna? No se aprecia muy bien. Veíamos el monitor.
5: No, sinceramente no. Prefiero creerle. Prefiero creer en esto.
0: Bueno, lo vamos elija a tener. Creer, ¿no? Como
5: lo
0: Rosa.
5: Vamos a tener en observación.
0: Hace tres años está eligiendo creer. La pelota va saliendo.
3: De Estados Unidos, Sammy, independientemente de quiénes sean los jugadores que salen a la cancha, entiendo lo de los cambios, tiene que presionar. Esa característica que tiene de presionar la pérdida no la puede perder, porque luego lo atacan al espacio y da mucha facilidad.
0: Aquí viene Timothy Weah, trata de eludir al lateral derecho a la marca de Aydin. Termina perdiendo la pelota Pibe. Hasta que se da la vuelta y busca el perfil natural, ahí le clava y tiene dos jugadores turcos.
2: Porque él arranca y frena, y cuando frena ya le da ventaja al marcador. Cuando él arranca ya él hace cambio de ritmo. Esa es la ventaja del delantero.
0: Despeja ahora en el fondo Turquía con Kabak. La recuperación ahora le pega a McKennie y está el portero que da rebote, Shakir. Ataja bien el portero Shakir, un remate de media distancia. Otra alternativa que tiene el conjunto de Estados Unidos. Parecía una falta, le tiraron la lámina. Cuidado Berhalter, cuidado Berhalter, que está con amarilla. Pita Gorbal, otra vez ahora con Yilmaz. Viene Arda Güler, se pusieron frente a frente. La frente, digo, no frente a frente, sino la frente con la cabeza. Allí otra vez la actitud matonesca de Berhalter, Javier.
5: Sí, pero yo te digo una cosa. La segunda vez que lo veo a Turquía. Son jugadores muy complicados.
0: Sí.
5: Porque buscan el enfrentamiento permanentemente. Cualquier roce, cualquier contacto, ellos están predispuestos a lo pusieron de manifiesto en Paraguay, que fue un partido tremendo. Tremendo.
0: Tiro libre le va a pegar Sebastian Berhalter. Del subcampeón de la MLS, Vancouver Whitecaps. Viene Berhalter arriba. Venía el servicio. Estaba invalidando cualquier acción de juego Gorbal por un empujón, Javier, ligerito de McKennie.
5: Y McKennie con el brazo izquierdo toma espacio, toma la separación y obviamente lo desplaza hacia adelante y el árbitro sanciona la falta.
0: A Bardachi. Bueno. despeja desde el fondo Uguryan Shakir. Buscan el pivoteo de Yilmaz. Primero Trusty. Va quedando sobre Joe Scally. Estaba pidiendo atrás ahora McKenzie. Entrega mal la pelota. Se viene el conjunto turco. La tiene Kabak. Se va mandando por Aydin. Servicio para que venga a buscarla ahora nuevamente el número 24. El neerlandés naturalizado turco. Roba bien la pelota limpiamente. Uşkan va a meter el centro. Busca Yilmaz. El platinado Daniel va a morir. El cabezazo en las manos de Turner.
3: Desconectado Estados Unidos en la salida. Mucha pelota recuperada por Turquía por malas entregas. Un equipo bien parado siempre.
0: ¿Cuánto más jugamos, Javier, en esta primera etapa?
5: 6 minutos, de los cuales prácticamente se cogieron 2, ¿no? Estarían 4.
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0: Gio Reyna negocia el quinto tiro de esquina para Estados Unidos. Tiro de esquina Ford. 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Va a venir otra vez el amo y señor del balón detenido, es Sebastian Berhalter, el hijo del ex seleccionador de los Estados Unidos, hoy técnico del Fire de Chicago. Viene Berhalter arriba. ¡Vive! Llegó el golpe de cabeza otra vez del autor del gol de los Estados Unidos, el lateral izquierdo, Austin Trusty, arriba y afuera.
2: Esa es una jugada preparada y como tiene buen ejecutor y buenos cabeceadores, aprovecha Estados Unidos, siempre gana ahí.
0: Qué bien saltó, ¿ah?
2: ¿Eh? Sí, señor.
3: Que Trusty venía encarrerado. Cuando viene encarrerado y gana la posición, es cabezazo seguro.
0: Qué bárbaro. Qué bien le pega a Sebastián Berhalter, Steve.
2: Le pega bien.
0: Eso,
3: La pone donde
7: quiere. Muy bien.
0: Muy bien.
7: ¿Cómo lo has visto cuántas veces en Vancouver?
0: Sí, señor.
7: Increíble.
0: Subcampeón de la MLS Cup. Viene el centro pasado. Turner, que va recorriendo el área de las ilusiones y descuelga con seguridad.
7: Mira. ¿Dónde está Pepe? Es que ha tocado la bola. Es que no está involucrado en nada. Me sorprende porque es una gran oportunidad para él. Pero nadie le va a dar la pelota.
0: Aquí la pelota se la dan a Wea. Pero no buena la recepción, pibe, otra vez. Otra vez. Más allá que estaba en fuera de lugar.
2: No ha tenido buen partido, ¿eh?
0: No.
2: Nada. Está jugando al revés.
0: Al revés, claro.
3: Y se nota mucho los controles, sobre
2: claro,
3: todo.
2: Pero él es un jugador rápido.
0: Pero ¿para qué inventa? Jugó todo el proceso por derecha, lo poco que jugó, lo mucho por el otro
3: ¿Alguna
0: lado.
3: Alguna vez Sammy lo puso allí, pero forzando.
0: Pero ¿no? forzando. Digo... Y sí. No lo volvió a poner más.
3: Sí.
0: Entonces, ¿qué inventas en un partido de un mundial? Si todo el proceso lo hizo del otro lado. En fin, es como decía Alex Aguinaga el otro día en el segundo partido con Ecuador, ¿no? De Alan Franco. Y bueno, la pelota viene hacia el Mali. Está un campeón y subcampeón del mundo. A la vez en la tribuna el portero francés del LAFC, Hugo Lloris. Su compañero Heung-Min Son está fuera, ¿no?
3: Prácticamente.
0: Ya prácticamente, sí. Con 3 puntos no sé si le alcanza. La pelota la tiene Shakir. Balonazo arriba con golpe de cabeza. Se nos va la primera etapa en Los Ángeles. Graba Estados Unidos 1-0. Lo remontó Turquía, que lo gana 2-1. Shakir le pega de punta y para arriba. Reclaman todos los jugadores turcos. Le reclaman al arquero. Le reclamaban al propio compañero. Weston McKennie metiendo el pelotazo a tierra de nadie. Atrás retrocede Aydin para Shakir. Otra vez. De punta y para arriba hasta la banca de Estados Unidos.
3: El resultado del otro partido, Sammy, el 0-0 entre Australia y Paraguay, los clasifica a los dos.
0: Sí, señor. Habrá que ver quién segundo y quién tercero, ¿no?
3: En este momento Australia segundo, Paraguay tercero.
0: Ahí está. Gio, Reina, Austin Trusty. Se nos va la primera etapa en Los Ángeles, en Inglewood. En la casa de los Rams, ¿no, Steve? ¿Usted qué le gusta?
7: Y los Chargers.
0: ¿Los Rams también juegan acá? No. ¿Los dos juegan, no?
7: Sí, juegan ahí, los dos.
0: Muy bien. Brendan Aaronson lleva la trionda. Descarga para la proyección y este buen Scali va a meter el centro pasado. Gio, que esperaba el despeje de Chilic. La recoge Gio, marca bien August Aydin. Lateral para Estados Unidos, se nos va la primera etapa, señoras y señores. Mustafa Gorbal de Argelia hace sonar su silbato, indicando el final de esta primera etapa. Abrió la cuenta Austin Trusty a los 3 minutos, 7 más tarde Ardagul en el empate. Y a los 31 marcó Orkun Gukçu esta victoria parcial de Turquía sobre Estados Unidos en Los Ángeles 2-1. Hacemos la pausa y nos metemos en el medio tiempo Verizon en Fútbol de Primera, la radio del Mundial.
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0: Estamos en el medio tiempo. 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
1: Y yo creo que, bueno, empezaron bien, pero el asunto es que las cosas cambiaron pronto. Después de 10-15 minutos, es que Turquía empezó a ganar la confianza de jugar con orgullo, y están jugando con tanto orgullo para su país y para ellos mismos. Pero los cambios que ha hecho Pochettino, para mí, han sido demasiado. México solamente hizo 5 cambios contra Chequia, y eso fue la diferencia entre este equipo de los Estados Unidos y México contra Chequia. Es que formaron un base de jugadores México, de titulares, y este equipo nunca ha jugado juntos. Entonces, me sorprende que Aronson juegue al lado derecho, juega al lado izquierdo, me sorprende que Reina y McKinney están en la cancha juntos, porque los dos juegan lo mismo. Y queda con Berhalter en la media cancha, solito como contención. Tampoco vimos a Scully subiendo la cancha mucho, como hace Freeman. Tampoco vimos a Trusty subiendo la cancha al lado izquierdo, como hace Robinson. Entonces, ese es un equipo que no conozco yo. Entonces, yo creo que Pochettino tendrá que hacer cambios. Espero que Pulisic viene, quiero que Des viene, quiero que Tielman viene en la media cancha y saque Berhalter por la tarjeta amarilla. Eso es muy importante. Y también hay que cambiar, por ejemplo, para mí, cambiaría Arsen a Trusty, al lado izquierdo. Entonces hay que cambiar mucho para el segundo tiempo, porque mira, lo siento que estoy hablando demasiado, pero mira, hay más que un resultado de lo que estamos hablando. Estamos hablando de promover el fútbol aquí en los Estados Unidos. Y el equipo, como está jugando en este momento, está mostrando que bueno, eso es lo que pasa cuando un equipo está totalmente clasificado para la próxima ronda. El entrenador ya está tomando riesgos que no debe de tomar.
0: La palabra de Steve Sampson en el equipo mundialista de fútbol de primera. Hacemos la pausa, regresamos con más del medio tiempo.
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0: Seguimos en el medio tiempo Verizon, únete a la acción con Verizon, el patrocinador oficial de la Copa Mundial de la FIFA 2026, Pibe Valderrama, Daniel Chapelle y los conceptos de esta primera etapa, victoria parcial de Turquía 2-1.
9: Yo digo que los mundiales no son para probar. Ya cuando uno, partidos amistosos y campeonatos oficiales, no, eso no es que, cuando uno llega a un campeonato oficial es para ganar. Y más cuando tiene posibilidades.
0: Ni para homenajes.
9: Ni para homenaje tampoco. Tengo. Pero Estados Unidos no está para homenaje, ni está ni para hacer pruebas. ¿Por qué? Porque el ambiente lo está viendo. El equipo viene jugando dos partidos muy buenos, los dos primeros partidos. El ambiente está positivo. ¿Entiendes? Entonces, si vas a probar a algunos jugadores, ¿cuáles? Si todos los jugadores, el técnico conoce ya esa nómina. Él sabe cuál es, te va a servir para tal partido. Entonces el hombre cambió, ahí se ve, porque empezaron 10 minutos y el equipo ya, pero después el otro equipo también no está mucho, digo yo. Porque yo siempre digo, si es un campeonato de esto, ay hombre, ¿qué más quieres? Te están dando la oportunidad de cambiar la historia. Estás en tu país, ¿qué quieres hacer en tu país? Ganar. Si tienes la posibilidad, el ambiente es bueno, todo el mundo está contento. Porque no es lo mismo empezar la otra ronda ganando que perdiendo.
10: Sí, yo estoy totalmente de acuerdo. A ver, habría entendido las modificaciones para el partido de hoy estuviesen vinculadas a los cuatro jugadores que quedaron en el banco de suplentes con una tarjeta amarilla para evitar su ausencia en la siguiente ronda. Pero tantos cambios, 9, irremisiblemente iban a condicionar el funcionamiento colectivo, que fue lo que ocurrió. Esta es una selección que tiene una manera muy particular de jugar, donde la polifuncionalidad es una característica, donde la presión es un factor que siempre está, un equipo que pierde la pelota y la recupera en cancha rival, que a partir de allí construye sus ataques, que no está diseñado para defender para atrás, y que en este primer tiempo contra Turquía, justamente por esas descoordinaciones, se vio obligado a eso. Muchas pérdidas, muchos errores en la salida, Turquía mucho más serio, mucho mejor plantado sobre la cancha, ganó duelos, ganó pelotas divididas, generó ataques con mucho peligro ante una selección a la que le costó mucho marcar cada vez que perdió la pelota. A partir de allí, creo que el partido se le fue escapando, se le fue desinflando y no terminó jugando un buen primer tiempo.
0: Hacemos una nueva pausa y regresamos desde Los Ángeles con la etapa complementaria. Turquía 2, Estados Unidos 1.
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0: Muy bien, estamos de regreso. Aquí vamos, señoras y señores, en marcha. Arranca la etapa complementaria. Ya están jugando por Fútbol de Primera, la radio del Mundial, rumbo a los 16avos de final. Estados Unidos y Turquía, Turquía y Estados Unidos, atacando de izquierda a derecha en el sentido de la cabina Ford, socio y vehículos hechos tan capaces como tú. La selección de los Estados Unidos. ¿Hay cambios, Daniel Chapela?
10: Sin modificaciones ni en Estados Unidos ni en Turquía.
0: Muy bien, siguen los mismos protagonistas. Estados Unidos tienen a todos a disposición, menos Cristian Roldán, que no está cambiado por un problema menor, un problema muscular. Cristian Pulisic está recuperado después de perderse el partido contra Australia. Está listo. Y obviamente los cuatro percibidos, Chris Richards, Anthony Robinson, Tyler Adams y el engreído Rosa Beatriz Sánchez Balogón, que están en la banca de suplentes. Jugadores que no han aparecido todavía y que están buscando una posibilidad. Aquí viene la pelota. ¿Falta o no, Javier?
16: No, roba limpiamente, limpiamente. No hay falta, sigue el juego.
0: La tiene Reina, Reina para Wea. Se interna en el área. Timothy mete el centrito nada más. Uskan, que estaba despejando. Hoy ven la circulación. Partido Turner, Miles Robinson, McKenzie y Aronson. Veremos a Sendejas, veremos a Arften, veremos a Brady no, y al jugador Christian Pulisic. Veremos si puede ingresar o no en la etapa complementaria.
10: Juega que cuando juega por la derecha es un avión, un tipo que llega a línea de fondo y mete centros. En la izquierda es medio Juega.
0: No sirve en ese sector. Encima está el papá en la tribuna. La pelota la tiene ahora para robarla Gio Reina. Le ganan en velocidad. Aquí cierra muy bien Ziki Chilique, y lateral para Estados Unidos.
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0: Llegaba Brendan Aronson, aparecía Ziki Chilique con un nuevo tiro de esquina. 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El sexto que cede la defensa turca, el octavo del partido. Aquí está el amo y señor del balón detenido, Sebastián Berhalter. Veremos ahora con el guante Berhalter, cortica nomás, va a venir la pelota al área de las ilusiones. Despeja bien con golpe de cabeza el central turco Gio Reina. La pelota Estaba rebotando, pone el puño el portero Shaqiri, se va lateral para Estados Unidos.
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0: Tiro libre con las manos, lateral al área, viene el despeje, el remate.

0: Unidos 2. Estados Unidos, Steve.
1: Qué golazo de Berhalter, ¿no? Está mostrando que es de jugar para en los próximos partidos. No sé si como titular, pero obviamente tendrá la oportunidad de jugar varios minutos en partidos en el futuro en este torneo.
2: Fue muy rápido Berhalter para aprovechar el rebote. Estados Unidos arrancó buscando el partido más arriba con el bloque más compacto, apretando a Turquía contra su arco. El remate fue potente. Me parece que el arquero ve la pelota cuando ya la tiene encima, tapado.
3: Y le quedó como le gusta, como le pega bien, la cogió de frente y la metió un bonito gol para empatar el partido.
0: Tenemos partido, pibe, en Los Ángeles.
3: Sí, hay partido. Oh, ahora se pone bueno. Ahora se pone bueno. Se empezó el segundo tiempo.
0: Empezó el segundo tiempo también en Santa Clara, California. 0 Australia, 0 Paraguay. Segundo gol de Sebastián Berhalter con la camiseta de los Estados Unidos y su primero en una Copa del Mundo. Largo el servicio sobre Kenan Yildiz. Hay lateral con Joe Scully, favorable a Estados Unidos.
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0: Viene el lateral, ¿quién diría, querido Steve? Después de 1994, aquí Estados Unidos nuevamente anfitrión de una Copa del Mundo, que la base de esta selección serían con 8 jugadores de la Major League Soccer. 5 de Inglaterra, 3 de Francia, 3 de Alemania, 2 de Italia, 2 de Países Bajos, 1 de México, Sendejas, 1 escocés y 1 desde España.
1: Bueno, qué bueno para la MLS, ¿no? Es que eso muestra que el fútbol en los Estados Unidos está creciendo. Y ahora tenemos jugadores que pueden al nivel internacional.
0: Aquí viene la pelota, justo Estados Unidos, profundidad larga para Pepe. Era bueno el pase, pibe, lo venían trabando, lo venían marcando, pero fue bueno en el callejón, el servicio profundo.
3: No, fue bueno, lo que pasa es que él va a centrar, fue vivo, pero fue buen pase ahí que casi hace la diferencia.
2: El primer pase que rompe es de Berhalter otra vez, ¿eh?
0: La pelota la tiene Arda Güler y la zurda, qué bien ahora cerraba bien Trusty. Que allí se queje en la mitad de la cancha, va a venir el lateral, lo estaban buscando a la joya del Real Madrid. La tiene Güler, el pase para August Aydin, Aydin para Ziki Çelik. Este ya está combinando con Orkun Gökçü. El balonazo largo de Kabaka, metiendo el servicio para Gilma. Ya la tiene Weston McKennie, trataba de buscarla, falta en la mitad de la cancha Javier sobre el jugador Brendan Aronson, tiro libre para Estados Unidos.
5: Lo bloquea con el cuerpo en el círculo central, le comete falta, por cual obra próxima.
0: Wea en fuera de lugar una vez más. Steve está cayendo en la trampa de los Sai Wea.
3: Está jugando al revés.
0: Claro. Pero se dan cuenta.
3: Claro, siempre que juegue y engancha para la otra
2: Exactamente.
3: Pierna.
2: Exactamente. Más claro. Allá de que haya estado en fuera de lugar, sí. Recibe y tiene que voltearse para acomodar la pierna.
0: Exacto. Si ya entra cayó tres veces, ¿ah? ¿Eh?
1: Si entra Pulisic, él puede ser el héroe de este partido.
0: ¿Quién?
1: Pulisic.
0: ¿Por qué?
1: Yo creo que tiene gol.
0: Alguito tiene la pelota. Ahora la viene a buscar Gilles. Ahora la falta sobre el jugador turco fue el del FC Cincinnati, Miles Robinson. La pelota va por el costado izquierdo, golpe de cabeza de Austin Trusty. Salió un poquito más enchufado Daniel en el segundo tiempo el equipo de Estados Unidos. Bueno, como comenzó el partido, vaya, pero valga
2: en
0: verdad.
2: Es la disposición, está apretando el bloque más hacia adelante, los espacios los reduce hacia adelante.
0: Guarda con las espaldas también, ¿no? Porque guarda con Gildis.
2: Sí, pero este equipo, si presiona, tiene más posibilidades de romper esos circuitos de juego. Cuando es muy abierto, el rival juega cómodo, te mete una pelota a la espalda de los defensores con mucha fácil. Es lo que
0: pasó el tiempo. Año pasado, ¿no? Y el año pasado
2: muchas veces
0: de la Copa Oro.
2: Sí, señor.
0: La Copa Oro así fue y Suiza también. La pelota va hacia atrás para buscarla nuevamente con McKenzie. Está primero Estados Unidos con 7, Australia empata con Paraguay 4 puntos, tercero Paraguay con 4. Los Socceroos están metiendo como segundos con este empate. pero falta todavía en Santa Clara el equipo paraguayo, la albirroja. USA, USA, ya comienza a bajar la afición en la tribuna. En estos tres partidos la tiene Weston McKennie. Por fin juega de local Estados Unidos, ¿no? La pelota la tiene Gilma. Metió el pelotazo largo para Gildes. Ahí estaba Miles Robinson, que se quejaba de una falta, un empujón del número 11 de la Juve. El nacido en Alemania, Kenan Gildes. 21 años para el número 11 de la selección del avión, Vincenzo Montella. La salida ahora para el conjunto de los Estados Unidos. Trata de buscarla Timothy Weah, que se da toda la vuelta para la derecha, el toque atrás para que venga a buscarla Matt Turner, todo de amarillo el portero de los Estados Unidos, que tiene tiempo para despejar desde el fondo. Estamos en fútbol de primera, somos la radio del mundial. La pone en circulación Turner, ahí está Matt, pelotazo largo que no va a llegar, todavía no apareció tampoco, le ha costado a Ricardo Pepi, ¿eh? este partido hasta aquí en 55 minutos.
2: Y el equipo no ha sabido conectar con él tampoco.
0: No, y es el 9. Se fue la pelota, ¿no? Bueno, fuera de lugar.
5: Posición de edad.
0: Sí, señor.
2: La cuánta personalidad tiene Berhalter. Uno lo ve cómo ordena, cómo pide la pelota para sacarla. Y me da la sensación de que es un jugador hecho para la selección de los Estados Unidos, Berhalter, ¿no? Estos que pueden construir una trayectoria de muchos años.
0: Sebastián, tocando atrás en la salida para McKennie. Otra vez para Sebastián. Brendan Aaronson pica Timothy Weah, tiene que hacer la pausa. Gio Reyna. Aaronson ahora. Atrás para que venga a buscar la Trusty. Otra vez para Weah. Y Weah que juega con Berhalter. Rota la pelota ahora el conjunto de Estados Unidos con Robinson. La pide Berhalter.
2: Pero mucho más compacto también para llevar la pelota a cancha rival, ¿no? Protegido para la pérdida ahora.
0: Weston McKennie. Toque atrás. Miles Robinson. Larga posesión de la pelota para el conjunto de Estados Unidos. La venía a buscar Gio. Filtraba para la primera proyección de Scali. Y otra vez pisando el palito Javier Kahn en la trampa del offside. Lo pedía Steve Sampson. Y está listo para ingresar al terreno de juego. ¿Quién es Steve?
1: Por fin podremos ver a Pulisic. Porque no ha jugado desde el primer partido. Yo creo que él tendrá la picardía, la velocidad al lado izquierdo. Yo creo que van a sacar a Huella, ¿no?
2: O lo mueven a Huella a la derecha y sacan a Aaron.
1: Eso también puede ser.
2: Otra opción, ¿no?
0: Faltó por lesión, no estuvo en la convocatoria como hoy, por ejemplo, Cristian Roldán en el partido frente a la selección de Australia. El hombre de esta convocatoria que más veces vistió la camiseta de los Estados Unidos se va nomás. Timothy Weah se caía de maduro, pibe, el cambio.
3: Sí. Verdad que sí, ese era el jugador para hacer el cambio.
2: Flojito partido de Weah.
3: Malo.
0: Se va Weah. Va a quedar en esa posición entonces. Y así recibe Los Ángeles a Christian Pulisic, el jugador del Rossonero. Partido 88, 33 goles para el 10 de los Estados Unidos de 27 años.
2: De paso le da minutos Pochettino para dejarlo a punto para el partido de 16 años.
0: Claro, porque se perdió el encuentro contra Australia por una molestia. Y aquí le va a entregar justamente media horita de partido, un poquito más. El balón para Gilmas. Viene bien en la cobertura Miles Robinson. Pelota fuera del campo, lateral para Turquía. Sirve de manos ahora el conjunto turco. Çelik. La pelota viene a buscarla ahora. El toque atrás para Babak. Gucciu. Miraba con Bardacci, la tenía Abdul Kerim Bardacci del Galatasaray. Arda gol, aquí está Güler, tiene que retrocederlas en el 2 contra 1, está solito pidiéndola Elmani, ya lo vieron al 13. Aquí está Enen Elmani, busca Gildis. Aquí está el de la Juve, compañero de Weston McKennie. Elmali, se manda Elmali, aquí pasa Aaronson que se vino por la derecha, viene Elmali. Buen servicio, pibe, del lateral izquierdo a la mano de Turner.
3: No, el partido está abierto para los dos equipos.

0: en los próximos 10 minutos, porque él también puede ayudar a Pulisic.
1: Tiro de esquina, cerradito, centro pasado. Era muy incómodo el cabezazo de Trusty. La pelota se va del terreno de juego. Es saque de meta para Turquía.
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1: No me cierre el micrófono. A un año de la Copa del Mundo, mi querido Steve, en Brasil, la Copa del Mundo femenina, la primera que se va a jugar en Sudamérica. Grande gloria, por supuesto, la ex seleccionadora de Estados Unidos también aquí, ¿no?
0: Y el favorito es los Estados Unidos, ¿no? ¿Daría?
1: Esta España también.
0: Y España.
1: España.
0: También Brasil. Sí. Difícil en Brasil.
1: Brasil es Brasil. La pelota viene, como dice el señor Bora. Va a venir el lateral ahora por el sector de la izquierda. La tiene Estados Unidos. Estamos 2-2 por fútbol de primera. La radio del Mundial. Turner. Ahora para Scali. Con el ingreso de Pulisic, se vino por la derecha. ¿Aronson o no?
3: Sí, está apareciendo por la derecha.
1: Sí, ¿no?
3: Sí.
1: Ahí está Cristian. La tiene Cristian. Si pasa, gol de Pepi. Pasa, gol de Pepi. Gol de Pepi. Está. Aronson.
0: Uy, uy, uy.
1: Pulisic que buscaba a Pepi. Despejó Kabak. Aparecía con el rebote, pibe. Brendan Aronson. Le movieron el arco. Se acaba de perder Estados Unidos el tercero.
4: Sí, señor. Una buena jugada y se lo comió solito. Solito tenía chance también de parar, de tener control y definir mejor.
1: Lo hizo bien Shakir, Daniel, que despejó el ingreso de Pulisic, que iba a buscarlo a Pepi, y ese rebote de Shakir le quedó a Aronson.
3: Le quedó
1: a
3: Aronson, que no define bien, definió con el tobillo, pero ya está rompiendo el partido Pulisic. Desde que arrancó, ya ese costado izquierdo que era nulo para Estados Unidos está siendo una posición de desequilibrio.
0: Qué diferencia, un solo jugador puede ser, ¿verdad? Increíble.
1: Se viene un cambio, dos cambios, tres, dos cambios en el equipo de los Estados Unidos. Atenti. No sé si es Freeman uno a la distancia.
3: Uno es Freeman. Sí, uno, ¿no? Es Freeman, sí.
1: Muy bien. El padre de Freeman fue un muy famoso jugador de fútbol americano en la NFL.
3: Antonio Freeman.
1: Y le preguntaron una vez, ¿no? Porque el hijo le gustaba el fútbol, ¿no? El soccer, como le dicen aquí. Al principio no le gustó la idea que el hijo no se dedique al fútbol americano, sino al soccer. Hoy cambió de opinión viéndolo en una Copa del Mundo y habiendo marcado ya un gol.
0: Pero buena decisión, ¿no?
1: Muy buena, hoy en el Villarreal, imagínese usted. De tal palo, tal astilla, en otro fútbol. Viene la pelota arriba, ¡ah, la queda! ¡No pudo! Y el portero queda picando, ¡está! ¡Se salva Turquía! Primero con Pepi, después con Pulisic. Le quedaba Aronson, intentó McKennie. Quedó sentido Ugurian Shakir, el portero turco. Está para el tercero. No vale, no vale, no vale. Está cocinando el guiso, pibe, el tercero, Estados Unidos.
4: Sí, sí, está buscando el tercer gol. Está jugando bastante bien. Y aquí se salvó el equipo de Turquía.
1: Le quedó de rebote a Pulisic.
5: Entró Pulisic y cambió todo.
1: Sí, qué bárbaro, ¿no? La tajada del portero Shakir. Primero Pulisic que le rebota, Shakir que despeja, choca en el palo y se salva a Turquía.
3: La toca con la punta de los dedos.
1: La yema.
3: Qué señor.
1: Y quedó sentido el arquero.
5: Pero se destornilló todo.
0: Y si entra Freeman, ojo, él va a hacer mucha diferencia por el lado derecho. Y va a acompañar a Aronson y va a ayudarlo mucho. Entonces tendrán Pulisic por el lado izquierdo, Freeman por el lado derecho. Y va a tener mucha influencia, estoy seguro.
1: Muy bien, queda atendido el arquero del Galatasaray. El arquero Shakir, pibe Valderrama, comenta en fútbol de primera. Está abierto el partido 2-2 Turquía, Estados Unidos.
4: Sí, ahí el arquero se la jugó toda, ¿no? Y sacó el gol en contra. Y reaccionó bastante bien. Pero el equipo de Estados Unidos, en el cambio, ya cambió de actitud y cambió de marcar la posibilidad de marcar un gol.
3: Ya había arrancado mejor el segundo tiempo antes de la entrada de Pulisic. Con el 10 en la cancha, es un equipo que entra en una dimensión distinta. Un jugador desequilibrante, un jugador que rompe líneas, que aparece en el área y que sobre todo preocupa a los rivales.
1: Will Ferrell también en la tribuna.

0: propietario del LAFC, jugando de local, por supuesto. Acá no habré hecho un Wedding Crashers, no, acá no es Wedding, acá no. Soccer Crashers, aquí mi querido Steve, copropietario del conjunto angelino.
1: Sí, señor, sí, señor. Otra cosa que quería mencionar es que obviamente sentimos que el próximo gol viene por parte de los Estados Unidos, pero me gusta la menos espacio entre las líneas, defensivamente también.
0: Tiro de esquina, balón arriba, el golpe de cabeza fue un nuevo tiro de esquina. El noveno para Estados Unidos, un décimo del partido. Será saque de meta para Turquía.
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0: Aquí viene Turquía, se viene el momento de hidratación, que esperemos no le baje los decibeles al conjunto de los Estados Unidos. Cuidado con esta Gilmas, va a meter el servicio, queda picando, buscaba el Mali, el lateral izquierdo que se proyecta, va, viene, muy bien Gildi, llegó sobre la última línea, estaba despejando Austin Trusty, la pelota se va del terreno de juego por la banca del avión Vincenzo Molnatena para un nuevo lateral en ataque favorable al conjunto turco. ¿Qué fue, Javier, más atrás?
3: Sí, claro, se adelantó 5 metros.
0: Vendrá el lateral ofensivo,
3: dijo tú,
0: para, sí, para el conjunto turco. Estamos en fútbol de primera junto a Carlos el Pibe Valderrama, Steve Sampson, Javier Castrilli, Daniel Chapela. En Santa Clara siguen 0-0 Australia y Paraguay. Bueno, Eren el Mali sirve de manos, no sé si en el lugar correcto, pero se había adelantado igual. Pita Gorbal, una falta, el tiro libre, está apurado Estados Unidos. Estamos en 21 minutos. Bueno, para el árbitro para terminar el tercer cuarto. Momento de hidratación. Steve Sampson, Pibe Valderrama, Daniel Chapel en fútbol de primera. 2-2 el marcador.
1: Bueno, obviamente los Estados Unidos ha crecido bastante en este segundo tiempo. La entrada de Pulisic ha hecho una diferencia increíble. No solamente por su manera de jugar, pero también es que este equipo ha faltado el liderazgo dentro de la cancha. Faltaron Rim, faltaron, bueno, Pulisic desde el inicio. Ahora con él en la cancha es que el equipo juega totalmente diferente. Y espero que Pochettino hace un par de cambios más para que este equipo busque la victoria.
4: Mejoró el equipo, mejoró el equipo. Ahí el cambio le funcionó y todavía falta como 30 minutos, tiene posibilidad de ganar el partido.
5: Sí, hubo ajustes claramente de Pochettino en el entretiempo para que el equipo saliera con otra disposición en el segundo. Arrancó apretando más arriba, achicando el bloque para controlar las pérdidas, que el rival no le generara situaciones de ventaja en los contragolpes. Encontró el 2-2 con un remate de media distancia de Sebastián Berhalter, que ha sabido jugar con la tarjeta amarilla que vio en el primer tiempo para no peligrar su participación en el partido. Pero la entrada de Pulisic, especialmente porque lo hizo por Wea, que no estaba aportando mucho sobre la izquierda, ha sido determinante para estos minutos finales en los que Estados Unidos ha sido el dominador y el que más situaciones de gol ha tenido.
0: El gol de Sebastián Berhalter es el número 176 en 59 partidos en esta Copa del Mundo Extra Large. Es un récord, por supuesto, de goles en lo que va de una Copa del Mundo a lo largo de 59, porque el partido 60 es el que están jugando en Santa Clara, California, Australia y la selección de Paraguay, que sigue 0-0. Va terminando el momento de... ¿Qué le ha parecido Mustafa Gorbal, el árbitro, Javier, hasta
3: por
0: aquí?
3: El momento bien, toco madera. Sacó un par... sacó un par de conejos de la galera que... prefiero mirar por otro lado. Pero digo, en líneas generales bien, con algún aterisco que lo mencionaremos al final del partido, ¿no? A pie de página.
0: Sí, señor, tal cual. En el resumen arbitral del partido. Muy bien. Vuelven los jugadores, pibe, para el cuarto y último cuarto, valga la redundancia, del partido, en esto que se ha convertido con los momentos de hidratación. Owen Wilson, compañero de Will Ferrell en Wedding Crashers, también en la tribuna, hombre vinculado, le gusta el fútbol, ¿no? Aprendieron todos.
4: Esperemos que no le quite, no le baje el ritmo ahí a los Estados Unidos. Claro. Que
0: venía de hidratación.
4: Sí, había arrancado bien otra vez.
0: Sí, es verdad. Había arrancado bien el segundo tiempo. Muy bien. Venga, Mustafa Gorbal. Juegue nomás. Se repone el fútbol. 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Mañana tenemos otra jornada mundialista. Ya le cuento porque la tiene Estados Unidos. Brendan Aaronson estaba despejando el Mali. El lateral por izquierda, aquí lo venían agarrando Berhalter. Hay una falta. Mañana arrancamos con Noruega y Francia. Con Jesús Eduardo Acosta, Chicho Serna, Manolo Sol. Cuidado, sale Turner. Con Austin Trusty. Llegaba Gil Macas y un blooper Steve sobre la portería de Estados Unidos.
1: Y se salvó a Turner en esta jugada. Pero también es que muestra desde la falta de entendimiento entre los defensores.
0: Estamos con Senegal, Irak mañana de manera simultánea con Noruega frente a Francia. Estaremos junto al pibe Valderrama, Jorge Burruchaga, Mauro Silva y a Javier Castrilli con España frente a Uruguay. Uruguay, España desde Guadalajara la tiene Aaronson, pierde el control de la pelota simultáneamente. Cabo Verde, Arabia Saudí en el informa junto a Daniel Chapela. Y cerramos con Nueva Zelanda frente a Bélgica con Ronald Villalobos Obando, Alex Darío Aguinaga y Daniel Chapela. Dobletea mañana usted.
5: Y Yayo también, ¿eh?
0: Ah, Yayo de la Torre. Sí, sí. Muy bien. No tengo actualizado acá. Vamos a decirle a la gerencia que nos pase la agenda actualizada. La pelota la tiene Gildi, se engancha, le pega. Buscó el palo más lejano, pibe, de Turner. No le dio la comba a Gildi, pero un aviso turco,
4: ¿eh? No le dio la comba, pero tiró un pelotazo buenísimo para marcar el 3-2. Pero fue una buena jugada. Sí, señor.
5: Este chico Gildi tiene unas grandes condiciones. Lo vimos este año. Gran campaña con la Juventus. Como corta de afuera para adentro y saca el remate de media distancia. En aquellos amistosos del año pasado, Gildi fue figura contra Estados Unidos.
0: Y es jovencito, Steve, 21 años nada más.
1: Increíble, ¿no?
4: La máquina nueva.
0: Sí, señor.
1: Pero, ¿cómo están sufriendo los Estados Unidos por este lado? Por el lado de Scali.
0: Sí, señor. Nacido en Deutschland. Alemán Gildi. La pelota la tiene justamente Kenan. Una gran y enorme comunidad turca en Alemania. Y también Mesut Özil, por ejemplo. La pelota viene a buscarla Yilmaz con Mark McKenzie. Una por una, se jalonean los dos la camiseta. McKenzie logra despejar como puede el jugador del Toulouse. Atrás para Ugurian Chakir. Aquí la tiene Chakir entregando para Bardachi. Bardachi para Gukchu. Abierto le está pidiendo él en el Mali. Aquí está el lateral por el costado izquierdo que combina con Uxkan. Abre para Yilmaz. Atrás para Çelik. Aquí está el capitán Ziki Çelik, jugador de la Roma italiana, exjugador del Lille, de padres kurdos. Atrás para Chakir, el experimentado portero que debutó con la selección turca en 2019. Aguantó los cambios, ¿no, Pochettino? Porque sí, tenía prácticamente a dos sin el peto, ¿no?
5: Los había llamado de
0: sí. Bueno, minuto 73. Se va la pelota rebotada del terreno de juego. Será lateral para el conjunto de los Estados Unidos. Hoy ganó Ecuador. Latri. Atenti, Ecuador. 2-1 Alemania y se matriculó en los 16avos. Costa de Marfil derrotó 2-0 a la selección de Curazao. Países Bajos clasificó 3-1 frente a la selección de Túnez. Japón, los samuráis azules, rival de Brasil, en los 16avos del próximo lunes, frente a Suecia, 1-1, Daniel.
5: Refrescar, Sammy, que en San Francisco juegan sin arcos, empatan 0-0.
0: Sí, claro.
5: Paraguay y Australia, un resultado que los clasifica a ambos. En este momento, Estados Unidos primero de grupo, Australia segundo, Paraguay tercero.
0: El domingo arrancan los 16avos, aquí mismo en Los Ángeles, Sudáfrica frente a Canadá. El día siguiente, 3 partidos, 3 en Houston, Brasil contra Japón. Alemania espera rival, Países Bajos frente a Marruecos en Monterrey. Esos son ya los definitivos, al igual que en 5 días en Santa Clara, Estados Unidos frente a Bosnia-Herzegovina. La pelota queda ahora desde el costado derecho con Chilic. Llegamos y nos acercamos al dramático cuarto de hora final, más todo lo que reponga el árbitro argelino Mustafa Gorbal. Aquí se viene Estados Unidos, la tiene Pulsek, abierto para la proyección de Scali. La devolución para Weston McKennie. Scali mete el centro, estaba bien parado Kabak, que la manda un nuevo lateral para Estados Unidos.
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0: 3 cambios prepara Mauricio Pochettino a 15 del final. Uno de ellos es Freeman.
5: Sí.
0: Ya le contamos porque aquí está saliendo Miles Robinson. Freeman que anotó el primer gol aquí con el conjunto de los Estados Unidos. Llega por ese costado y un nuevo tiro de esquina. 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Duodécimo del partido, décimo que cede la defensa de Turquía. Y va a venir el tiro de esquina. Los 10 con Berhalter.
5: Desde que dirige Pochettino, Sammy, las mejores presentaciones del equipo siempre fueron con el esquema de los 3 centrales.
0: Se viene Zendejas, que va a debutar en el Mundial. Ale Zendejas, lo pedía Samson. Se va Gio Reyna. Este sí le puede dar a Serginho Dest a la cancha también. Zendejas al terreno de juego, se va Aronson.
1: Muy bien. Me gustan los cambios.
0: Se va Aronson, Serginho, Zendejas y el tercero fue.
5: Está por salir, Está por salir Joe Scali.
0: Ah, hombre,
5: para que ingrese Freeman.
0: Hombre,
5: lo que estaba diciendo Sammy, que las mejores presentaciones fueron en el esquema de los 3 centrales o esta variante en la que Freeman se suma como tercer central y Dest como extremo. Es lo que me parece que vamos a ver a partir de ahora.
0: A ver con Alex Zendejas, la tiene Pulisic. Pulisic le pega de zurda. Apareció la magia, pibe, de media distancia, cerca al poste derecho del portero Shakir.
4: Sí, apareció la magia, le pegó fuerte al segundo palo y se le desvió. Sí, señor.
0: Bien por Alex Zendejas, 28 años, el americanista, partido número 15. Querido Steve, en la Copa del Mundo. Si jugaba en México, Estados Unidos, la duda y tal. Al final decidió por Estados Unidos y está en el Mundial.
1: Sería interesante, ¿no? Si México, Estados Unidos puede jugar algún momento en este Mundial.
4: Él entró por Luna.
1: ¿Qué te parece?
0: ¿Ah? Entró por Luna. Él terminó entrando por Diego Luna, jugador del Real Salt Lake. Sí, señor. Viene la pelota ahora para Ricardo Pepi. Luna, que dicho sea de paso, estaba en toda la publicidad de un banco, ¿no? Pero bueno, aquí quedó la pelota. Nunca sé. Eso es lo que te demuestra, porque a veces los coleguitas dicen, no, este lo convocan porque tiene contrato con 5 auspiciadores. Y no es así. El técnico define. La pelota viene para buscarla ahora con Gilmaz. Lo va a cerrar Mark McKenzie. Estamos en fútbol de primera. Después de este ataque controlamos el tiempo y marcador porque viene Gukchu. Tranquilamente la va a reventar Mark McKenzie. Viene Ricardo Pepi. No han jugado con Pepi.
5: No, poca conexión con Pepi. Ha quedado Zendejas jugando por adentro, como lo hizo muchas veces en el América. Pulisic mantiene su posición de volante sobre la izquierda. En la derecha ahora, como extremo, juega Serginho Dest.
0: Sí, señor. Delante de Freeman. En esa posición que le encontraron, ¿no? Porque Dest podía jugar como carrilero derecho, como volante por derecha, incluso central por derecha. En Europa jugaba de 3 también.
5: Sí, sí, sí. Y en la selección de Estados Unidos muchas veces jugó de la izquierda también.
0: Sí, tal cual. Aquí viene Gilmaz. Se manda Baris Alper Gilmaz, que mete el servicio. Cuidado con Guller, entregando a Gildis. Aquí viene el 11. A la mano de Turner, controlamos tiempo y marcador por fútbol de primera desde Los Ángeles. Este es el tiempo de juego. Exactamente, Pampamban. Pampamban 34, 34, 79 de tiempo corrido. Y el marcador indica.
7: Marcador.
0: 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Después de este ataque le cuento, porque viene la pelota con Aiden. Tiene que filtrar ahora para Gilmaz. Ahí la tiene Gilmaz, retrocede. Están empatando Turquía y Estados Unidos 2-2.
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0: Arda Güler rebotaba la pelota sobre Freeman, no puede controlarla tampoco Ushkan, sirve de mano rapidito Freeman, se manda a Serginho Dest, primer contacto del globo del jugador campeón de la Eredivisie, igual que Ricardo Pepi con el PSV, el PSV Eindhoven. La pelota la tiene Bardacci atrás para Kabaka. Kabaka devuelve para Kukchu, que abre ahora para que se mande por ese costado el capitán Chirik. Chirik que juega con Gilmaz, que se ha tirado más por el costado derecho, va más de 9 Gildis. El toque era para Gildis, nada, era para el jugador Güler. Otra vez para Ziki, Ziki para Arda Güler, le pega Pibe de fuera del área, no era Gildis, era Kukchu, discúlpeme. Ahí saque de meta Pibe para Estados Unidos.
4: Sí, la tuvo, bueno, le pegó fuerte y levantó la pelota, ¿no? Pero el equipo de Turquía no se entrega,
0: Se vienen dos cambios en el equipo del avión Vincenzo Montella, atenti. En el equipo turco que va a mandar modificaciones, uno es Soyuncu, el 4, ¿no?
5: El central Soyuncu.
0: Sí, señor, y el otro me parece que es Uzun, Chang Uzun, el 26, me parece. Pelota va a salir ahora con Mark McKenzie. 35 minutos. El anfitrión, uno de los tres anfitriones en México, se fue con cartón completo, Pibe. 9 puntos. Canadá terminó segundo. Y aquí Estados Unidos está hipotecando la posibilidad de ganar sus tres primeros partidos de la fase de grupos y también tener el cartón completo para llegar con una victoria para enfrentar en 5 días a Bosnia.
4: Sí, señor. México se fue invicto. Y jugando bien, ¿ah?
0: Sí, señor.
4: Mejoró, mejoró.
0: La algarabía del público. La pelota la tiene ahora Bardacci. Atrás para que venga a buscarla Ugurian Çakır. Tiene que refrescar el avión Vincenzo Montella. Se ha quedado un poquito el equipo turco, aun cuando sigue intentando. La pelota la tiene Kukçu. Pedía para Ushkan. No presiona a Estados Unidos, que tiene jugadores frescos, ¿ah? Çakır. Abierto para Bardacci. Aquí ligeramente venía a presionar Christian Pulisic. La recuperación de Berhalter. Bien, Berhalter. Buen partido de Sebastián.
5: Redondito el partido.
0: Sí, señor. Ale Sendejas. A ver. La tiene Sendejas, el americanista. Toque para Berhalter. Buena combinación. Esta es buena. Queda el tercero. Weston McKennie la estaba perdiendo con el capitán Ziki Çelik. Y en esa recuperación se viene Gildis. Cuidado con esta. 3-4 que atacan, 4 que defienden. Le quedaba el balón largo para Kukçu. Recupera Arda Güler. Le pega el zurdo Güler. Se come la mague. Sebastián Berhalter. Ah, bueno, larga la pelota para Gilmaz. Le pasa también Ziki el servicio. Ziki hace la pausa. El centro. La pelota que queda picando. Peligroso para el conjunto turco. Un desbarajuste en el fondo, Pibe, de Estados Unidos. Todo comienza con la magia de Güler, ¿no?
4: Sí, señor. Metió una manga que todavía está torcido. Y tuvo la oportunidad de marcar el tercero.
5: Tiene un manejo de los tiempos. Así una bien, gambeta, bueno. Un remate de media distancia. Jugador bárbaro, Güler, ¿no?
0: Se alegra el Pibe cada vez que toca la pelota Güler, ¿no? Porque tiene magia. Sí, juega bien.
4: Tiene magia.
0: Jovencito. 21 años también, mire. Falta, pita, lo bajaron a Pulisic. Javier Mustafa Gorbal, tiro libre.
3: Y la única manera de pararlo, le cruza el cuerpo antirreglamentariamente porque se le iba a Pulisic en ataque. Perfectamente cortado y sancionado el tiro libre.
0: Bueno, se va el capitán Ziki, Daniel.
5: Se va Ziki de la cancha, camisa 2. Va a ingresar Soyuncu, central que alguna vez pasó por el Atlético de Madrid. Se va del terreno de juego también, camisa 11, Gildis, el hombre de la Juventus. Está en la cancha el número 26, Chan Uzun.
0: Sí, señor, nacido en Alemania, jugador del Eintracht de Frankfurt. Octava presencia, apenas 20 años. Y a Chalar Soyuncu, a quien ya conocemos, es cierto, 30 años, jugador del Fenerbahce. Lo conocimos en el Leicester City. Después en el Atlético de Madrid, partido 61 para él. Y vendrá el servicio, Davor Šuker en la tribuna. La salida ahora, goleador de Francia 98.
5: Estaba también İlkay Gundogan, de origen turco, jugador de la selección alemana.
0: Y estaba el otro jugador que era mellizo también, que se me escapa el nombre, que era en el Schalke 04.
4: Sí, señor.
3: ¿No? Penal.
0: ¿Cómo?
3: Que le dio un penal a Croacia.
0: Ah, mire.
3: Lo pateó él.
0: Ahí está. Davor Šuker, gran goleador en el debut croata en aquella Copa del Mundo. Cambio en Estados Unidos, se viene Daniel.
5: Malik Tillman ya está listo para ingresar al terreno de juego, uno de los titulares en el equipo de Pochettino.
0: Camiseta número 17, otro de los nacidos en Alemania también. Jugador del Leverkusen. Despejará Matt Turner. Se nos va el partido, nos acercamos a los 40 minutos, 40. 85 de tiempo corrido más todo lo que vaya a reponer Mustafa Gorbal. La pelota insiste ahora Arda Güler. Primer contacto de Chan Uzun. Güler. Buscan. La proyección es de Eren Elmaly. Aquí está Chan Uzun. La tiene el 26 con la media semicaída también, Javier. Aquí viene Aiden abriendo para que venga a buscarla por ese costado. El servicio que rebota en Austin Trusty. Lateral turco.
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0: Cambio en Estados Unidos entonces.
5: Se retiró del terreno de juego el capitán Weston McKennie. Ingresó en su lugar Malik Tillman. No fue el mejor partido que le hemos visto a McKennie.
0: No.
1: Pero me gusta este cambio porque yo creo que Tillman juega bien, jugará bien con Berhalter como doble contención, con Zendejas en frente de ellos.
0: Ricardo Pepi, el del Paso Texas. La pelota la tiene ahora desde el fondo Sebastian Berhalter a la cancha. Entonces Malik Tillman. Partido 33, 3 goles con la selección de los Estados Unidos. Prepara una última variante también el avión Vincenzo Montella. Desintoxicando el terreno de juego, la buscaban para Christian Pulisic. Primero Chalar Soyunchu con el golpe de cabeza. Alejandro Zendejas. Aquí la tiene Alex. Lo tiene a su lado, prefiere jugar la individual. Va a llegar sobre el fondo de la cancha, mete el centro. Chalar Soyunchu. Metido como central. Ahí estaba para despejar en el rebote. La tiene Estados Unidos. Primer contacto de Malik Tillman. Zendejas. Sigue Ale. Brazo izquierdo en alto. Javier Castrilli de Gorbal. Tiro libre para Turquía.
3: Sí, cuando viene, recupera la pelota. Sí, se la saca. Y cuando viene el pase, creo que es a Zendejas, ¿no?
5: ¿Eh? A Pulisic.
3: Pulisic, sí. Salía de la posición de adelanto, sí. Puede ser mínima, pero salía de la posición de adelanto.
5: Bueno, nuevo cambio en la selección de Turquía. Se va de la cancha Kökçü, el camisa número 6. Ingresó en su lugar dorsal 22, Can Ayen.
0: Otro nacido en Alemania, este en Gelsenkirchen. La tierra del Schalke 04, 31 años, jugador del Galatasaray. Partido 74, 5 goles para Can Ayen. Cuidado con esta, bien, está el tercero. Yılmaz. Yılmaz, cuando lo venía persiguiendo Pibe Trusty, lo incomodó porque Yılmaz marcaba el tercero.
4: Se salvó, lo incomodó y quedó sin pierna. Por eso no le pegó el balón.
0: No, da más tampoco Yılmaz.
4: Sí, se cansó.
5: Sólido Trusty para manejar la posición en el lateral izquierdo.
0: ¿Eh? Fuerte Trusty también, ¿no? Físicamente, Steve. ¿Eh?
1: Para mí no ha jugado muy bien, solamente el gol ya metió en el primer tiempo, pero defensivamente un poco débil.
5: No te aporta mucho en ataque, sobre todo, ¿no?
1: Exactamente.
0: Ahora Justini, pibe, ¿eh? Porque se vienen jaloneando los dos.
4: No, quedó sin pierna.
0: Viste, y ya no tiene la...
4: Y después intentó, pero no le dio.
0: No le dio la pelota. Es verdad. Guarda, cuidado. Y esto es lo que ya anticipaba Javier Castrilli con los jugadores turcos. Ahora con Christian Pulisic. y también en ese sector de la cancha con Ozan Kabak, Javier.
3: Lo peor que puede ser Pulisic es contestar. Bueno, en este caso se enojó. Ozan no tiene forma de pararlo.
0: Viene el centro. Buscaban a Ricardo Pepi. Venía anestesiada la pelota por ese costado con el ingreso de Soyuncu. Ha pasado a ser central en su posición natural a Daniel, y Kabak ha quedado un poco más por el sector de la derecha. Se va a venir el último cambio entonces en el conjunto turco número 17.
5: Sí, Irfan Kabeci será la última modificación cuando las cámaras toman en el estadio a la ex gimnasta Nadia Comaneci.
4: Grande.
0: Gran campeón en los Juegos Olímpicos de Montreal 76. Salud, ¿no? Estaba con su chelita también, ya retirada, sí, por supuesto. Una gloria de la gimnasia del mundo, la rumana.
4: Pero cambió, profe, ¿ah?
3: ¿Viste?
4: Sí, cambió.
3: Vos siempre te igual, pero lo demás cambia.
0: Cambia, todo cambia, ¿no? Pibe, los años no pasan en vano.
4: Sí, pero cambió.
0: Ese es radical.
3: Este gobierno.
0: Se vienen dos variantes. El otro es Aktur Koglu, Daniel número 7.
5: Sí, señor, ya vamos a contar quién se va.
0: Cuidado con Trastia.
5: Trotsky no está nada bien.
3: Y ese es el problema de jugar contra estos equipos. Están clasificados.
0: Ojo atrás.
3: Físico, prepotente, camorrero.
0: ¿Cuánto más jugamos, Javier, a propósito?
3: 6 minutos, pero no sé, está parado el juego, es probable que a los 6 se le agregue algo más.
0: Mínimo 6 minutos el tiempo extra, es presentado por Verizon, el patrocinador oficial de la Copa Mundial de la FIFA 2026.
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5: Bueno, se va Oguz del terreno de juego, ingresa camisa número 18, Mert Guldur.
3: Por fin se fue.
5: Y se va a retirar también con la camisa 21, Yilmaz.
0: Extenuado.
5: Para que ingrese en su lugar Aktur Koglu.
3: Este Yilmaz es más malo que una araña. Todo el partido estuvo buscando problemas. Todo el partido.
0: Se va Yilmaz, entonces ingresa Kerem Aktur Koglu, 27 años. Este chico que hoy juega su partido 55 cuando tenía apenas, la historia es alucinante ahora que ha ocurrido el movimiento sísmico ayer doble en Venezuela. Este chico a los 6 meses sobrevivió a un terrible sismo en Izmit, en Turquía. El número 7, a la cancha entonces el 18, Mert Muldur, jugador nacido en Austria. Es una torre de Babel, ¿eh? Impresionante, ¿no?
7: Y yo quería decir que mientras los Estados Unidos buscan la victoria, el tercer gol, hay que tener mucho cuidado con la defensa y el contraataque. Mantenerle el balance en el equipo.
0: Sendejas con el perfil cambiado, engancha, le pega. Ese es el perfil que buscaba. ¿Qué fue contraste? ¿Volvió a la cancha? Sí, ¿no?
5: Sí.
0: Bueno, felizmente. No está, porque ahí lo va a cubrir por ese sector de la cancha. No está, juega con 10 Estados Unidos. ¿Ah?
5: Tiró Serginho de esa a cubrir el lateral izquierdo.
0: Y a la derecha pasó Malik Tillman. Sí, señor, está de 3. Ahí está el grito del público.
3: Pidiendo entrar en el otro extremo.
0: Sí, y entró. Ahí está. Y lo sacó el árbitro también rapidito, Weston McKennie, que se había olvidado. Le dijo, no, salga por acá nomás. Trata de dominarla ahora Abdul Kerim Bardachi. La pelota es de Kan Ayan. Abre ahora por la banda derecha para Muldur. La tenía Guler. Empieza a tocar Turquía, que se va despidiendo con un punto de la Copa del Mundo. Se va en 3 partidos, el que terminó siendo gran protagonista en Corea-Japón 2002. Perdiendo aquel partido del tercer lugar frente al equipo de Gus Hiddink. Corea en aquella Copa del Mundo. Polémica con aquel partido de Italia. La pelota arriba, el golpe de cabeza. Se va del terreno de juego, será lateral para Turquía.
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0: ¿Qué pasó a Zendejas? Y eso es lo que decía Javier, el Mali. El Mali, el lateral izquierdo, que trataba de buscarla, metió la pelota en la zona noble, Javier.
3: Yo, afuera, hizo a propósito.
0: A propósito.
3: Te apuntó, estaba a un metro. Vamos a errar un pase, un metro.
0: Va a salir ahora el equipo de Estados Unidos en 4:30. Ahora se recuperó Zendejas, rápido, pibe, ¿no?
4: Sí, rápido.
3: No lo agarró bien, menos mal.
1: Eso sería imposible para mí.
0: El balón ahora viene sobre Sebastián Berhalter. Aquí está Estados Unidos, Pepe, y está Pepe la zurda, insiste Pepe. La tenía Ricardo Pepe una vez más. Venía con Soyunchu Daniel y le rebota en la mano.
5: Sí, ahora le había ganado bien la posición a Soyunchu, que es un defensor recio.
0: Bravo, bravo. Sí.
1: Había hecho buen movimiento también. La primera vez que hace llamado su nombre.
0: ¿De quién? ¿De
3: esa mano Pepe fue intencional?
5: No.
3: ¿No es cierto?
0: No. ¿Para qué le rebota?
3: ¿Para qué la cobró?
0: ¿Le rebota?
3: Para confundir a la gente.
4: O accidental.
0: Totalmente.
3: Absolutamente.
0: Además, la distancia entre Soyunchu es tremendo. ¿Qué pasa? ¿Qué pasa? En Santa Clara, California.
8: Cruz.
0: Vamos. Imaginamos con el relato de Diego Pesolano.
8: La alegría en Sydney, en Melbourne, en Brisbane. Cruzarlo. También en Adelaida. Bueno. En todo lo que es la región de la Gold Coast. Porque
0: terminó el partido.
8: Ha conseguido la clasificación.
0: Y Australia han empatado 0-0. Bien decía Daniel, jugaron sin arcos. El abrazo de Popovich y el Lechuga Alfaro, que sacó agua del fondo, ¿eh? Estaba después del primer partido en el horno y ha logrado por lo menos seguir con vida en esta Copa del Mundo.
5: El señor va a clasificarse.
8: Y el primer objetivo está cumplido. Terminaron segundos
0: con cuatro
8: en
0: puntos
8: su grupo y lo hemos vivido en fútbol.
0: Dale
8: de primera
0: a Mark McKenzie. La pelota la tiene el conjunto de los Estados Unidos. Se nos va el encuentro aquí también. Tablas, 2-2 el marcador. Estados Unidos sabe que en 5 días jugará entonces contra Bosnia y Herzegovina en el área de la Bahía. No se mueve del West Coast. Los Ángeles, Seattle y Santa Clara, San Francisco, the Bay Area, mi querido Steve.
1: Sí, donde pasé toda mi juventud.
0: Sí, señor. Ahora está en San Luis.
1: Lindo lugar para el fútbol. Es que la afición.
0: Usted
1: va
0: es a California Boy. Ese. ¿Cómo no? Salida. Bueno, mire, Miles Robinson. Atrás para Turner. Mínimo 7 minutos. Estamos en fútbol de primera. Se nos va la fase de grupos. Con Estados Unidos ya clasificado. Sabiendo el rival que es Bosnia y Herzegovina en los 16avos. Ganando sus 2 primeros partidos. Por lo menos terminando la fase de grupos invicto. Después que había remontado el conjunto turco. Encontró temprano a los 4 del segundo tiempo el gol de Sebastián Berhalter. Güler que la tiene pegada. Güler que la hace rebotar en Polisic. Va a venir el lateral. Mínimo 7 minutos y estamos 7:30, Javier. Controlando su cronómetro.
3: ¿Qué quiere inventar? Ya está.
0: 7, vamos a los 8.
3: Sigue dando tiempo.
0: Cuidado con esta, la tiene Güler. El servicio para Muldor. Queda picando, está el tercero, está.

0: minuto 7. En el minuto 8 de reposición, la baja muy bien Uzun. Trababa sobre el poste del arquero. Entre las piernas pasaba la pelota. Y aparece en el segundo palo Canayan para mandarla a guardar. 90 más 8. Turquía le va a ganar a Estados Unidos 3 a 2. Árbitro Mustafa Gorbal, no se vaya a la sintonía, viene el comentario de Javier Castrilli. Mustafa Gorbal de Argelia hace sonar su silbato, ha terminado el partido, se despide del Mundial el equipo del avión Vincenzo Montella, por lo menos con un triunfo ya estaba eliminado. Y como bien decía el pibe en la previa, Estados Unidos ingresa a los 16avos de final contra Bosnia con una derrota, con 9 cambios, todo lo que usted quiera. 90 más 8, el gol de Turquía valió, se retira Turquía, le ha ganado Estados Unidos 3 a 2. Tras la pausa, transitamos el después del fútbol, créame, no se mueva de la sintonía, será polémico. Volvemos.
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0: Muy bien, comenzamos a transitar el después del fútbol en tiempo de reposición. Ha perdido Estados Unidos con Turquía por 3-2, no solamente el invicto, el último partido de la fase de grupo y estaba clasificado. En 5 días juega contra Bosnia y Herzegovina, pero más allá de esta consideración, en el análisis estrictamente de las decisiones, Steve, que hoy planteó Mauricio Pochettino con estas 9 variantes y repitiendo solo del partido anterior contra la selección de Australia, Ricardo Pepi y a Weston McKennie, que tenía el gafete de capitán.
14: Sí, Sammy, me deja con un mal sabor en la boca, ¿no? Es que fue un poco triste, porque eso no tenía que pasar, ¿no? Es que con tantos cambios arriesgó Pochettino este resultado. Yo creo que usar 5 o 6 titulares y con varios cambios puede dar también tiempo a los muchachos para jugar y conseguir tiempo en la cancha y tener una experiencia en el Mundial. Pero para mí eso fue una decisión de manejar el grupo, de mejorar la química, pero ahora, ¿cómo se sienten? ¿Se sienten tristes? ¿Se sienten que han perdido una oportunidad de seguir con esta promoción de fútbol y el equipo en este país? Y qué triste, ¿no? Es que aún con los cambios, es que el equipo mejoró un poco en el segundo tiempo, ¿verdad? Es que jugaron mucho mejor en el segundo tiempo. Pero ojo, es que faltaron el balance en la defensa. Y en varios, no sé cuántas veces dijimos durante la transmisión que este equipo en la defensa es que tuvo muchos problemas, especialmente con Scali, con Trusty y aún con McKenzie y Robinson. Esa línea de defensa fue para mí, es que nunca han jugado juntos, entonces fue difícil de tener ese ritmo y ese entendimiento que necesitan para jugar buen fútbol y ser bien organizados defensivamente. Entonces, tiene la culpa Pochettino. No creo que los jugadores tienen la culpa, aunque tienen que jugar dentro de la cancha. Pero triste, hay que olvidar todo esto, preparar para el próximo partido y preparar para ir a Santa Clara a jugar en el próximo partido contra Bosnia.
0: En 5 días será por fútbol de primera como toda la Copa del Mundo de la FIFA. La pausa y regresamos con más.
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0: Habrá que escuchar, Pibe Valderrama, Daniel Chapela, las explicaciones de Mauricio Pochettino. Lo decías tú, Pibe, en el arranque, digamos, es una Copa del Mundo. En la Copa del Mundo, la rotación y los homenajes, hay que jugar con lo mejor, teniendo en cuenta que el equipo ya sabía el rival y ya está en 16avos, pero para tener al equipo en plena vigencia, en pleno rodaje, de cara a un partido que es mata-mata en 5 días.
18: Ay, yo, esa es la antigua. A la antigua, seguro. ¿Qué vas a prepararte en un campeonato mundial? Si ya estás y lo estás haciendo bien, te está dando la oportunidad de cambiar una historia con buen equipo. ¿Entiendes? Esos cambios, bueno, pero cada quien tiene su historia. Porque tú le vas a preguntar y te dice, el que manda aquí soy yo. Porque te la vas tirando una vez. El jugador va, profe, no. Quede callado que el que manda aquí soy yo. Y tienes razón. Ahí está. Estos son los partidos que uno dice. Porque fíjate, en la última jugada pierde. Entonces, ¿qué sale ahora? Ahora sale 3-2. Claro. Perdió Estados Unidos.
0: Tal cual.
18: Y dependiendo del ambiente ahora, ¿cómo reaccionan los muchachos? Pues míralo ahí cómo salieron. Y estaban clasificados. ¿A quién le gusta perder? Vamos a echar carretilla que a ninguno le gusta perder. Y más en una situación de esa. En la última jugada. Míralo cómo salieron.
0: Con tu gente, ante un estadio lleno.
18: ¿Qué más ambiente quieres tú? Pero no es lo mismo perder. Pues tú empatas. Si hubiera empatado, estuvieran dando la vuelta. Tenga plena seguridad.
0: Totalmente.
18: Y todo el mundo así.
0: Totalmente.
18: Ah, bueno, porque es que se siente. Y tú vas, estás tranquilo, vas ganando, la gente está contenta. Aprovecha ese momento. Aprovecha el momento.
0: Con un equipo eliminado.
18: Un equipo listo, pero ahí está. Pero bueno, ahora vamos a ver cómo reacciona.
0: Yo te puedo aceptar, Daniel, los cuatro que estaban apercibidos.
19: Sí, sí, sí.
0: Creo que puede ser coherente. Pero el resto, hacer 9 cambios.
19: Sí, se notó. El primer tiempo no fue bueno. Creo, de hecho, que en esos primeros 45 minutos fue mejor Turquía. Un buen arranque de Estados Unidos hasta el 1-0. Después, mejor el equipo turco, que se fue en ventaja. Hubo una mejoría en el segundo tiempo sin haber hecho cambios, los ajustes, el equipo presionando un poco más arriba. Encontró el gol del 2-2. Después tuvo alguna situación más, pero la realidad es que, como bien dice el pibe, antes lo había dicho Steve, es un resultado que te deja un sabor no muy agradable, ¿no? No se va de la mejor manera Estados Unidos después de una primera fase que había dejado dos muy buenos partidos de arranque.
0: Despedimos a nuestros amigos del canal de YouTube de Fútbol de Primera. Seguimos en esta estación afiliada porque viene el análisis arbitral, los rayos X de Javier Castrilli sobre la actuación de Mustafa Gorbal, que dio 7 minutos de reposición mínimo, se jugó hasta el octavo y allí cayó el gol del triunfo turco. La pausa.
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0: Muy bien, seguimos en el después del fútbol. Javier Castrilli, el análisis arbitral de la actuación de Mustafa Gorbal de Argelia hoy.
6: Tú sabes que la neuroplasticidad en neurofisiología es la capacidad que tienen las neuronas para adquirir otras funciones, ¿no? Que eso, en caso de alguna lesión, le sirve para realizar la misma función, si se ven esas neuronas afectadas. Pero también hace que las personas tengan las posibilidades de contar mayores facilidades para la adaptación al medio, para el entendimiento del entorno. ¿Viste cuando hay personas que tienen esa inteligencia natural? Bueno, porque tienen esa facilidad más desarrollada que otra. Yo creo que Gorbal, en algunos momentos de su existencia, tiene esta función bloqueada. Porque yo no entiendo cómo un árbitro de alta competencia en un torneo de la Copa del Mundo, dirigiendo el equipo local, 2-2, da 7 minutos, todo el mundo feliz, hasta los turcos estaban eufóricos, ¿no es cierto? Porque se iban del torneo con un empate con el local. Se produce un lateral en ataque de los turcos y le cobra, le empieza a contar los 5 segundos apurándolo cuando llevan jugado 8 minutos de agregado. Pero tenés que estar muy mal, ¿viste? Muy. No puede ser, ¿viste? Uno

0: materia que Gorbal no puede aprobar nunca. Lo puso en evidencia hoy. Técnicamente uno puede decir que, mira, entre otras cosas, obstruyó muchas veces el juego. En una oportunidad tengo anotado acá que Weah le marca el pase Weah a McKenny en la mitad de la cancha, y cuando le iba a dar el pase, McKenny no pudo darle el pase porque estaba delante Gorbal. Es decir, vos fíjate, está relacionado con lo que acabo de decir. El tipo no se da cuenta, no entiende el juego. Bueno, eso ocurrió dos veces. Una la anoté, la anterior se me escapó porque ni sé quiénes eran los jugadores. Sancionó dos veces faltas en ataque, peligro de gol, no sé, mal aliento, no sé qué es lo que sancionó. Es decir, sacó un conejo de la galera. Es decir, va sumando en un partido que, bueno, los turcos son complicados, son provocadores, son pendencieros, ¿viste? Si ya los conocemos, nosotros lo vimos, yo lo vi contra Paraguay, me pareció un tremendo desastre el arbitraje. En cualquier momento pudo haber estallado en mil pedazos ese partido. Entonces yo ya venía con ciertas prevenciones. Digamos, salvo estas cuestiones técnicas, yo no le había encontrado grandes desaciertos. Su presencia, cuando en los primeros minutos este muchacho que también se pasó de rosca, Gilmaz, ¿no? Que de los primeros minutos empezó a tener un duelo con McKenzie, inclusive en un momento se le puso cabeza contra cabeza, cuando él había cometido la infracción, lo fue a provocar a McKenzie. Todas cosas así que fueron pasando, y que él, con la presencia física, con algo, digamos, que es el ABC del arbitraje, ¿no? Para disuadir la proximidad, lo fue solucionando. Pero realmente me deja mucho que desear con lo que ocurrió sobre el final del partido, y que para mi criterio, un árbitro de estas características, al menos en las etapas finales de un torneo, ni disfrazado de gaucho yo lo puedo poner.
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5: Vamos despidiendo esta transmisión a nombre de nuestro director Andrés Cantor, junto a Claudio Gutiérrez en la coordinación técnica, Javier Castrilli, el pibe Valderrama, Daniel Chapela, Steve Samson, quien les habla, Sami Sadovnik, les dice gracias por la sintonía. Nos reencontramos en unas horas, nada más, con más de la cobertura total y exclusiva de la Copa Mundial de la FIFA 2026, solo por Fútbol de Primera, la radio del Mundial. A nombre de todo el equipo, gracias, buenos días, buenas noches para todos.
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0: Es autor, es investigador del fenómeno OVNI, es contactado por extraterrestre y nos va a acompañar con otro maravilloso tema. Maestro, ¿cómo está?
1: Pues muy buenas, Mayra. Realmente un honor, un placer estar nuevamente contigo, con tu gente, para hablar siempre sobre estos temas tan extraordinarios, tan apasionantes, como es el tema OVNI, el contacto extraterrestre y los misterios ocultos.
0: Efectivamente, maestro, y tantísimas vivencias que ha tenido, experiencias en la vida con el fenómeno. Yo no le podría preguntar cuál ha sido el más impactante, porque yo creo que cada uno de ellos ha tenido y ha dejado una huella especial en
1: cuando
0: usted.
1: Cuando tú ya crees que has vivido la experiencia más impactante, te viene otra.
0: Exacto.
1: Ya que y esto te demuestra que la experiencia es dinámica. Ciertamente hace 44 años atrás un grupo de jóvenes adolescentes pues intentamos, como jugando a través de técnicas de respiración, relajación, concentración, meditación, canalizar un mensaje extraterrestre, y vino a través de la psicografía, que es la escritura automática, una forma de telepatía instrumentalizada. Tú, tratando de dejar la mente en blanco, de pronto sientes la compulsión, ¿no? El impulso de agarrar el lápiz y el papel y transcribir, poner por escrito lo que estás captando en tu mente. ¿Cómo sabes que esto no es espiritismo? Porque en el espiritismo tú puedes canalizar un mensaje, pero no estás consciente de lo que estás recibiendo. Aquí no, aquí tú estás en todo momento consciente de lo que recibes, porque es como si estuvieran hablando al oído. Y muchas veces, si te relajas, transcribes automáticamente, de forma simultánea, estos mensajes. Pues precisamente, desde que empezó la experiencia del contacto, tuvimos forma de corroborar, o sea, de verificar que esto no era una esquizofrenia, sí, un delirio, imaginación. Se nos dijo que fuéramos a determinados lugares, fuimos, aparecieron las naves, llevamos a algunos militares, algunos científicos, a gente muy seria y todo, que estuvo con nosotros y también vio aparecer esto, hasta un periodista español, Juan José Benítez, el mundialmente conocido autor de la serie de los libros del Caballo de Troya, cuando solamente un corresponsal más de prensa, la agencia EFE, estuvo con nosotros y pudo constatar, pudo verificar que el contacto era real. Él estuvo en el desierto con nosotros y, tal como los mensajes lo decían, aparecieron los objetos haciendo evoluciones sobre todo el grupo, incluyéndolo a él. Ahora, meses antes de que Benítez viniera, sí, nosotros habíamos tenido la experiencia del contacto físico. La nave aterrizó y bajó un ser de 2 metros y medio de estatura, pelo corto, un colocado platinado, la apariencia como un nórdico, con un traje plateado y una especie de pectoral negro en el pecho. Hacía gestos con las manos, la comunicación fue mental. Este ser nos dijo que él venía de un planeta llamado Apu, de la estrella Alfa Centauro, a 4.2 años luz de distancia de la Tierra. Un planeta que es más grande que la Tierra, pero sí, tiene las mismas características que nuestro planeta. Decir eso hace 44 años atrás era ridículo.
0: Claro.
1: Hoy día sería ridículo negarlo, porque en el año 2012 la NASA descubrió el exoplaneta, o sea, planeta que gira alrededor de otra, de una estrella fuera de nuestro sistema solar, más cercano al nuestro. Y ese, que en este caso, un planeta que gira alrededor de la estrella Alfa Centauro a 4.2 años de distancia y está en la franja de los planetas habitables. Exactamente lo que habíamos dicho nosotros hace 44 años atrás.
0: Efectivamente, y precisamente por eso nos gusta tenerlo en cabina, porque nos habla de estos temas, de que nuestra gente siempre se pregunta o existe esta duda. ¿Pero qué hacer al respecto?
1: Bueno, hace 44 años atrás, los científicos decían que el espacio era vacío, que no había nada entre los planetas y las estrellas, que el único planeta que se había demostrado que existía agua era la Tierra. Probablemente fuéramos un caso único en todo el universo. De que el único sistema solar comprobado con planetas era el nuestro. Probablemente fuéramos el único sistema solar con planetas en todo el universo. O sea que, cada vez que de sol veíamos al cielo por las noches, las estrellas estaban de adorno ahí para que nos sirvieran simplemente como punto de referencia y para divertirnos,
0: sí,
1: ya, porque el espacio era, hasta hace solo 44 años atrás, vacío. Imagínense. Entonces nosotros dijimos que no, el espacio está lleno de materia orgánica, o sea, de la materia prima para la vida, está llenando el universo, y los meteoritos y los cometas arrastran moléculas orgánicas y bombardean los mundos, cual si fueran espermatozoides cósmicos, fecundando los óvulos que son los planetas. Decir eso hace 44 años era propio de gente ignorante,
0: sí,
1: ¿no?, que habla por gusto. Pero resulta, hubo que esperar hasta el año 2014 de enviar la misión Rosetta con la sonda Philae, que persiguió al cometa 67P y aterrizó en el núcleo del cometa, para descubrir que todo el cometa era una masa de moléculas orgánicas. Y toda la cola del cometa no era solamente hielo amoníaco, era hielo de agua. Y que cuando los pedazos de cometa van cayendo en los planetas, viene trayendo agua y viene trayendo también moléculas orgánicas. Los ladrillos para la vida vienen del espacio exterior. Hubo que esperar hasta el año 2009, hasta el 2006, perdón, que la sonda Encelado de la NASA descubrió, en una de las 60 lunas que tiene Saturno, ya, la luna de Encélado, pues unos gays

0: ser de agua vaporizada que lanzan agua a 40 kilómetros de altitud. Tú vas acá al parque Yellowstone o al parque Yosemite y te encuentras con geysers que lanzan el agua a 20 metros y todo el mundo aplaude. Aquí lanzan a 40 kilómetros de altitud y nadie aplaude. Descubrió después en el 2011 que la luna, nuestra luna, tiene tanta agua ya como la Tierra, solamente que el subsuelo de la luna, y hay cráteres en la superficie hasta 300 metros de diámetro ya de hielo, de agua. Después en el 2015 se descubrió que Marte tiene agua, sí, que sale de superficie. Es en el 2009 se descubrió también por parte del telescopio espacial Herschel de la Unión Europea de una protoestrella, una estrella que está en proceso de formación, que está a solo 750 años luz de nuestro sistema solar, que en pleno proceso de formación de esta estrella, la estrella lanza al espacio chorros, pero no chorros de radiación ni de fuego, sino chorros de agua, el equivalente a 100 millones de veces el caudal del río Amazonas por segundo.
1: ¡Wow!
0: En pleno proceso de formación. O sea, todos los planetas que van a nacer de esta estrella, todas ya vienen con vapor de agua, con agua incluida.
1: Maravilloso. Bueno, me queda impresionante. O sea, es que es tanta información que no sé cómo Sixto Paz puede compartir tanto y retener tanto.
0: ¿Cómo pueden escuchar ustedes tanto?
1: Darnos a conocer tanto. Gracias. Bueno, El Santuario de la Vida, más bien El Santuario de la Tierra, es el libro número 20 de Sixto Paz. Está a la orden de todos ustedes, pero también viene uno dedicado a México próximamente.
0: Así es, ciertamente. Un libro que va a tratar sobre todos los misterios ocultos de México y el rol protagónico de México en el Concierto de las Naciones.
1: Muy bien.
0: Ahora, y yo no soy mexicano, sí, pero nací el 12 de diciembre, el día de la Virgen de Guadalupe, Virgen. Así que soy mexicano honorario.
1: Muy bien.
0: San Lupito.
1: Gracias, Sixto, por estar con nosotros. Igualmente. En nuestra programación.
2: 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En el siglo XVIII, en los bosques de Europa del Este, surgió una figura rodeada de historias extraordinarias. Israel Ben Eliezer, fundador del movimiento jasídico. Sus seguidores contaban que poseía una conexión espiritual tan profunda que la naturaleza misma respondía a sus oraciones. Relatos antiguos aseguran que podía sanar enfermos con bendiciones, conocer pensamientos a distancia e incluso detener tormentas con la fuerza de la plegaria. 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Enseñaba que cualquier persona, no solo los grandes sabios, podía acercarse a Dios con alegría, fe y sinceridad. 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
1: Ya listos en cabina, porque detrás de tu nombre y edad está tu realidad. Nombre, apellido, fecha de nacimiento. ¿Qué día de la semana te corresponde? ¿Qué color? ¿Qué piedra? No sé. Toda esta información que es tan importante para salir adelante y abrir caminos. Y precisamente hablando de caminos, el maestro Fernando de Caminos de la Vida ya está aquí. Maestro, bienvenido al programa.
4: Muchísimas gracias nuevamente por invitarme a tu programa. ¿Cómo estás?
1: Bien contenta, maestro, porque sé que todos los días que lo tengo nos llama gente, obtienen las respuestas que tanto están buscando y sobre todo mejoran en muchas áreas de su vida. Es Eso es satisfactorio también para mí.
4: Pues sí, porque imagínate uno, más de 3 décadas de servicio, con tantos lugares que tenemos para atender en México, aquí en Estados Unidos, y no logre uno ayudar a una sola persona.
1: Claro.
4: Híjole, perdió el tiempo en este mundo.
1: Así es. Y es muy satisfactorio saber que ustedes salen adelante, que salen de enfermedades, de tristezas, y que muchas veces son puestas, provocadas, que no les pertenecen, y ustedes no tienen por qué arrastrar y cargar con esta situación. 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Si algo está mal, se va a reparar, maestro Fernando.
4: Es correcto. Es correcto.
1: En cualquier ámbito, sea salud, sea dinero, sea amor, infidelidad, traición, lo que sea.
4: Sí, así como cuando uno se rompe un hueso, se repara. Asimismo, cuando uno trae tantos problemas, se reparan, ¿no? A la hora de la hora, se solucionan. Y pues la idea es que el ser humano vuelva a encontrar esa paz y esa tranquilidad que lamentablemente ha ido perdiendo, pues por culpa de los problemas y por no ponerles cuidado, porque muchas veces la gente no le pone cuidado y a lo último se le normaliza todo.
1: Claro. Por eso, familia, hay solución para todo. 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Líneas llenas, pero vamos con Gabriela. Gabriela, ¿cuál es su fecha de nacimiento? Te escucha el maestro Fernando.
5: Vea, mi fecha de nacimiento es el 22 de septiembre del año 80.
4: Ok, persona de Virgo. Tu ser de luz orifiel, día favorable, los miércoles, piedra el zafiro, color el azul o el gris, metal mercurio y elemento de la madre naturaleza tierra. Ok, bueno, amiga mía, ¿es primera vez que se comunica con nosotros?
5: Sí, es primera vez, pero más que hacer una consulta, quisiera dar un testimonio.
4: Ah, ok. Oh, muchísimas gracias, corazón.
1: Nos agarran de sorpresa, maestro. Sí, nosotros pensamos que vamos ahí a ayudar, pero ya le ayudaron.
4: Sí, qué bueno, qué bueno. Está recogiendo lo que uno sembró.
1: A ver, Gabriela, cuéntanos, mami, por favor.
5: Sí, yo hace más o menos 2 años visité al maestro Santiago en Sacramento, California.
4: Okay.
5: Ahora soy una persona renovada, porque en ese tiempo que fui porque una persona me lo recomendó, pero yo realmente estaba postrada en una cama. Yo no podía mover mis piernas, mis brazos, todo el tiempo mantenía llorando, con dolor de cabeza. He visitado muchos médicos y todos me habían dicho lo mismo, que estaba muy bien. Hasta que una persona se me acercó y me dijo, no, eso debe ser algo que le han colocado, algún mal puesto es lo que usted tiene. Y pues me acerqué al maestro Santiago y le quiero decir a toda la gente que me está escuchando en ese momento que realmente me sané. Yo soy una persona distinta, yo soy una persona que trabajo, una persona que tengo mi hogar, ya puedo salir, que ya puedo disfrutar de la vida, pero yo antes, mi vida era una vida de dolor, de angustia, de desesperación, pero la primera vez que el maestro Santiago impuso las manos sobre mi cabeza, en ese momento sentí la llegada del Espíritu Santo. Wow. Y él fue el que me sanó. Y ahora le invito a toda la comunidad, a todas las personas que me están escuchando en este momento, que se acerquen, que en realidad desde el primer día usted entra a esta consulta, este día está renovado. Yo le doy muchas gracias a usted, maestro, y a maestro Santiago, y a todos los que trabajan en este proceso de ayudar a las personas. Que Dios les bendiga. Gracias. Esas manos, esos pensamientos que ustedes tienen.
1: Ay, gracias, qué gracias. Bonito.
4: No, y lo bueno fue que, o sea, lo bueno de esa historia es que hace 2 años nos visitó, o sea, no fue algo temporal ni momentáneo, sino que después de 2 años.
1: Ella pues, sigue bien.
4: Está todavía agradecida y viviendo su vida, ¿no?
1: Claro. Mami, muchas gracias, Gabriela, por su testimonio.
4: Muchas
1: qué
4: gracias.
5: Gracias a ustedes por haberme dado la oportunidad de expresarme estoy pasando en este momento. Muchas gracias.
1: Ay, tan bella, gracias.
4: Gracias, María. Corazón.
1: Bueno, pues familia, entonces no sé qué esperan. Si ustedes están batallando y no han encontrado la puerta ni la salida, ¿qué esperan para comunicarse? 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
4: Exactamente, caminosdelavida.org, ¿no?
1: Ahí está.
4: Es correcto.
1: 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Maestro, muchísimas gracias.
4: Gracias a ti. Y así como esta persona fue recomendada, inclusive, y aceptó la ayuda de nosotros, si usted siente que no es normal, no es natural, déjese ayudar por expertos. Aquí estamos para servirle, ¿no? Acérquese donde más cómodo le quede y no es sino que se deje ayudar. Dios dijo, ayúdate, que yo te ayudaré. ¿Qué tal que esté en nuestras manos la solución a sus problemas? Ya me tengo que despedir. Gracias nuevamente por invitarme. Sean libres, sean felices, abran su mente, busquen opciones, no se me rindan. Paz, amor y buen genio, mis peregrinos del alma.
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1: Tenemos al ufólogo Anthony Choi con nosotros desde el Perú. La Yacumama es el nombre de uno de los monstruosos legendarios de la zona de las Amazonas. Si hay historias increíbles de esta criatura, Anthony.
2: Mira, ha sido visto en un lago, te digo precisamente el lago, era el lago Soledad, ubicado a unos 18 kilómetros de la ciudad de Pucallpa. Yo viajé a la zona, me interné en la selva, y invariablemente me contaban, pues lógicamente, la leyenda de la selva, pero también me hablaban de este ataque que hubo en Yacuruna. Y si tuviera las grabaciones que yo tengo, la gente, el rostro de miedo que tiene la gente, Mayra, es que no, esta persona no está mintiendo. Claro. Esta persona conoce, pues yo le hice la pregunta, no, mire, de repente han visto, pues no sé, a una serpiente un poco crecida, ¿no? Sobrealimentada.
1: Sí.
2: ¿No? Wow. Pero no, me dice, no, nosotros conocemos lo que es una serpiente, conocemos lo que es una anaconda, es que es otra cosa, ¿no? Lamentablemente, no ha sido atrapada hasta el momento, y forma parte de tantos misterios.
1: O sea que es verdad, y miren, algunas versiones de la leyenda indican que Yacumama actuaría como protectora de las fuentes de agua, es protectora, cuida.
2: Que, mira, fíjate, es muy interesante este tema, porque tiene que ver con la protección, el amor a la naturaleza, ¿no? O sea, estas historias están muy metidas en el tema ecológico, ¿no? El poblador amazónico que sabe de que su hábitat está en peligro, ¿no es cierto?, por el tema del corte de los árboles madereros, por la explotación minera del oro que derrama mercurio en los ríos, por la explotación petrolera que en los derrames puede ocasionar graves afectaciones a los animales, a las plantas. En sus leyendas, ellos reflejan esto, ¿no? Y entonces hablamos de la Yacumama, ¿no? Esta suerte de serpiente extraña, gigantesca.
1: Sí.
2: Pero también hay otro personaje, que es el que te mencionaba, que es el Yacuruna, o hombre del río, en lo cual nosotros, en un viaje que hicimos, te comento, a una zona llamada Alto Mayo, hubo que recoger testimonio de gente que había visto a ese extraño animal, que es una especie de un hombre anfibio. Ya no estoy hablando de la Yacuruna, que es la serpiente gigantesca, no.
1: Sí.
2: Esto es la Yacuruna, que es una suerte de hombre anfibio, y que la descripción que hace la gente de la selva, en este caso, con el que te digo, el Alto Mayo, es francamente muy parecida a lo que tú ves en la película La Forma del Agua, pero la descripción que hacen es muy parecida a la de este personaje Yacuruna. Yo te cuento que yo recogí testimonio, por ejemplo, de unas chicas adolescentes, 15 y 6 años, que estaban en una tarde muy cerca al río Mayo, en esa zona de la selva, y de repente vieron como un tronco se acercaba a ella, un tronco flotando por el río, iba acercándose a ella, ¿no? Entonces ellas se quedan en alerta, porque allá los padres de familia siempre hablan de cuidado con el Yacuruna, siempre hablan de eso, ¿no? Porque este ser tiene la costumbre de llevarse adolescentes. Siempre se habla de ese tema, ¿no?
1: Sí.
2: Y efectivamente lo que vieron ellas fue que detrás del tronco que flotaba en el río y que acercaba a ellas, a estas muchachas, iba un extraño ser monstruoso, anfibio, como una forma humanoide, pero con escamas, con aletas.
1: Uh-huh. Como pez hombre. Uh-huh.
2: Claro, como se veía en las películas antiguas de Hollywood, donde tú recordarás, esa famosa película El Monstruo de la Laguna Negra, y ahora que vemos esta película La Forma del Agua, que también mencionan que ha sido un ser que ha sido extraído de la Amazonía. Pues sí, definitivamente los guionistas se han basado en la Yacuruna, ¿no?
1: Claro, ahora, la Yacumama hipnotiza con sus penetrantes ojos para poder cazar a sus víctimas.
2: Bueno, se habla mucho, ellos sí. Se parecen mucho al tema de las serpientes que hipnotizan, ¿no es cierto? Ha habido casos de serpientes que antes de engullirse, comerse un ratón, por ejemplo, el ratón lo inmovilizan, ¿no? Y con esta mirada hipnótica. Así también se habla de la Yacuruna, que antes de engullirse a un pedazo de seres humanos, los inmoviliza con mirada. Ahora, curiosamente, Mayra, juntamente con el tema este de que hipnotiza a sus víctimas,
1: sí.
2: las inmoviliza, siempre se habla de otros hechos francamente extraños que anteceden a la aparición de la Yakumama, que es de que el clima empieza a alterarse, empieza a nublarse el cielo, empieza a ponerse a encapotarse, a ponerse oscuro el ambiente. Y si hay circunstancias, bueno, son relatos que uno recoge, ¿no? En la Amazonía aparece la Yakumama. Y curiosamente también tiene un hermano, entre comillas, digo, un hermano parecido, sí. La denominada Sachamama, ¿no? O madre del bosque, ¿no? Que se habla de, ha habido muchas historias de gente que está caminando por trochas apartadas, ¿no? Alejadas de la jungla, la Amazonía peruana, por ejemplo, en el Perú, y de repente, en su cansancio, porque están caminando en medio de la selva, ven un tronco muy, muy grande de un árbol caído, está caído, que atraviesa el camino, lleno de plantas, de hojas, y deciden ellos sentarse en este tronco. Cuando de pronto el tronco empieza a moverse lentamente y se dan cuenta que no era un tronco gigante, era un animal, era una suerte serpiente. Y empieza a moverse y hay historias en las que personas que están con sus machetes, con sus cuchillos, clavan a este supuesto tronco y sí. Empieza a cortar sangre y en eso el animal empieza a irse a toda velocidad. Y esto es lo denominada Sachamama, que es el equivalente a una Yakumama, pero está en la selva, en la jungla, ¿no?
1: Wow, Anthony, gracias de veras por compartir con nosotros en Misterios Ocultos. Pero Anthony Choi tiene su programa en el Perú, televisión y radio. Cuéntenos, Anthony.
2: Sí, bueno, tenemos este programa Viaje a Otra Dimensión a través de Radio Capital, Capital TV, Radio, Televisión, Internet. Y a todos los oyentes que quieran escucharme y quieran verme, inclusive pueden entrar a la página web, ¿no es cierto? www.capital.com.pe, www.capital.com.pe, de 8 a 11 de la noche, hora de Lima, ¿no es cierto? Y con gusto, pues, para. Y te pueden llamar también, ¿cómo no? Y, claro. Y decir su llamada, su historia.
1: Perfecto, gracias, Anthony. Será hasta la próxima.
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1: Amigos, y en cabina tenemos al maestro Carlos Caridad con nosotros. Vamos a hablar con él de algo tan fabuloso que viene siendo cómo sanar el abuso sexual a través a lo mejor de desbloquear ciertas energías negativas y demás. Maestro, le doy la bienvenida. ¿Cómo está? Un gusto.
3: Muchas gracias, Mayra. Y este es un tema que nos toca a todos porque conocemos más de alguna persona, amigos, de que han sido víctimas de abusos sexuales. Lo importante, Mayra, es que se puede sanar. ¿Por qué? Porque el abuso sexual es otro trauma. Es muy penoso, pero esa pena después del evento son energías tóxicas acumuladas. En un abuso sexual normalmente son en el corazón, en el segundo chakra y en el tercero, que si no se curan, se pueden desarrollar en condiciones físicas hasta cáncer.
1: Wow.
3: Entonces, desde el punto de vista de las energías, la forma más fácil y rápida es remover esos bloqueos energéticos, que se pueden hacer relativamente fácil y fácilmente con Reiki, otras formas de sanación. Y cuando esos bloqueos energéticos se han removido, la persona tiene la capacidad de poder empezar a usar el proceso de perdonar. Y cuando esos recuerdos vuelven a la mente de esa persona, ya no afectan más. Cuando esos recuerdos no afectan más, recién uno está sanando.
1: Exacto.
3: Lo importante es que hay que buscar ayuda.
1: Sí.
3: Entonces, encontrando esos bloqueos energéticos y removiéndolos, es un paso muy grande hacia la sanación total.
1: Exacto.
3: Y la persona no tiene que exponerse, no tiene que ir a un terapista de estos que hablan y hablan para tratar de sanar. Simplemente puede mencionar, bueno, yo tuve una experiencia traumática en mi niñez y el sanador hace el resto.
1: Esto es lindísimo porque ustedes tienen que saber que esta alternativa existe y que si ustedes se están preguntando qué me pasa, por qué me dio esta enfermedad tan grave y no encuentran médicamente una solución, pues vean en su interior, platíquenlo con alguien, desahóguense, compartan, buscan la ayuda, porque la solución puede estar allí, ¿no?
3: Y en un caso grave como este, hay que tener la fortaleza de ir y hablar con un amigo, con un terapista, o ir a un sanador de energías, que uno no tiene que decir los detalles, pero uno puede ir y decir, bueno, yo he tenido unos traumas muy grandes en mi niñez. Y eso es todo lo que tienen que decir. Y después, cuando esos bloqueos energéticos han salido, uno tiene la claridad y la fortaleza interior de poder decirlo.
1: Claro.
3: Lo importante es esto. Conozco muchas personas. Yo conozco mujeres maravillosas que han sido abusadas sexualmente desde que tenían 4 o 5 años hasta que fueron al college.
1: Sí.
3: Por el propio padrastro.
1: Oy.
3: Y cuando han sanado, se han convertido en unas almas preciosas y ahora son sanadoras.
1: Qué lindo.
3: Y comento esto para que todos ustedes sepan de que hay una solución.
1: Exacto.
3: Y cuando uno sana, uno llega a un estado de evolución mucho más grande que si uno lo tiene, se lo tragan. Cuando nos tragamos esas experiencias traumáticas, nos dañamos a nosotros mismos.
1: Efectivamente, y no tienen por qué vivir así. A través del Reiki, a través de esta sanación con las manos, maestro, ¿cómo es que usted siente que un chakra está obstruido?
3: Bueno, nosotros aprendemos.
1: Uh-huh. ¿Perciben?
3: El entrenamiento básico, podemos percibir la energía especialmente como un hormigueo. Hay algunos de mis estudiantes, por ejemplo, que perciben calor. Eso no es muy común. Y hay otros que tienen la capacidad de ver la energía. Eso es muy interesante.
1: Sí.
3: Hay otros que tienen simplemente un sentimiento que es más allá de toda duda. Pero definitivamente tenemos la capacidad de censar o hacer un escaneo. Exacto. Y ver las energías. Yo uso y enseño a mis estudiantes usar el péndulo para encontrar, y después de encontrar dónde están los bloqueos energéticos, ver si es un bloqueo superficial, es el segundo nivel, que es más profundo, o el tercero. Lo interesante es que cualquiera puede aprender esto y empezar a practicar. Uno no tiene que ser una persona especial. He visto personas de las más humildes, y tengo estudiantes que han sido abogados, sí, pero ya no les gusta practicar abogacía.
1: Sí.
3: Tengo estudiantes que tienen otras carreras, contaduría, y tengo gente común y corriente que son maestros, que tienen trabajo muy humilde. Uno de mis mejores estudiantes maneja un tren de estos eléctricos en la ciudad de Los Ángeles. Y es un sanador espectacular, este muchacho nació en México.
1: Claro.
3: O sea, cualquiera lo puede hacer.
1: ¿Y dónde hay que inscribirse o informarse, maestro?
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1: Claro.
3: .org.
1: Oh, sí, correcto. ORG. Muy bien, maestro. Bueno, familia, nos acabamos de enterar de algo maravilloso. Si ustedes han batallado con el abuso, no se queden así. No tienen que sufrir con eso y no tienen que morir de eso.
3: Exacto.
1: Porque puede llevarnos a la muerte un dolor, un trauma tan horrible. El maestro está con nosotros hoy, pero también está con ustedes. 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
1: Fue un placer, gracias, maestro.
3: Mi placer, gracias, Mike.
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1: Misterios ocultos con Mayra Berenice, y en cabina tenemos a Citlali Namecum. Va a platicar con nosotros hoy de aquellos amarres peligrosos. Citlali, bienvenida, ¿cómo estás?
2: Hola, ¿cómo estás, Mayra Berenice? Gracias por haberme invitado. Pues vamos a tocar el tema de los amarres más peligrosos, los que aquellos que estás ahorita con una persona y al día de mañana pues se va la pareja como de la nada, como llegó y buenas noches y mañana ya no regresa. Entonces esos amarres se hacen en el panteón.
1: ¿Cómo funcionan esos? Porque las personas deben de saber que hay un peligro al hacerlos, pero también pues es una realidad, no. Mira, es algo que se puede evitar, digámoslo así.
2: No, porque hay de esas hombres o mujeres despechadas que se van a enterar que te vas a casar o que se va a casar la persona o ya no te quiero. Entonces a la persona ya lo que es, los cinco sentidos que él tiene o ella tiene, los estás cautivando, manipulando. Del pensamiento. En el pensamiento abrimos un sello en el universo y en la tierra. Y como es como un imán,
1: sí.
2: Entonces eso se pacta con signos. Se pone los huesos y el nombre de la persona de quién es. Y se pone la foto y sangre. Y son los amarres más peligrosos pero más efectivos de la noche a la mañana.
1: O sea, esas cosas
2: se hacen en menos de 24 horas. Eso está así rápido. Y eso es de que si te vas a casar o no, o es bien serio el hombre. Y se va, y pero ¿por qué? Si era así o no conocía a nadie. Pero la persona lo quiere y está encaprichada y lo tiene porque lo tiene.
1: ¿Y si se van?
2: Sí se van.
1: ¿Si se quedan con la otra persona?
2: Si se quedan con otra persona.
1: Entonces, si usted de repente le ha pasado que ya estaba a punto de casarse y de repente el hombre cambió de padecer o viceversa, y usted se ha preguntado por siempre por qué se fue, por qué me dejó, ¿esto podría haber sido el caso?
2: Sí, sí.
1: ¿Esos cambios repentinos así?
2: Sí, esa persona, esa muchacha... Se iba a casar el viernes.
1: Esto es una historia real.
2: Sí, se iba a casar el viernes. Entonces el muchacho estaba bien ilusionado, ya estaba todo. Y la muchacha, 3 días atrás, alguien le tiró una tierra dentro de su cuarto, negra. Y ella pues pensó que era ceniza y la limpió. Y ella se empezó a sentir mal. Ya cuando el muchacho vino a traerle unas cosas que le tenía que traer para la boda, digo, ¿sabes qué? Nos vemos, porque no se tienen que ver 3 días, sí. Supuestamente. Ellos se fueron a Guadalajara, Jalisco, a casarse. ¿Y qué pasa? El muchacho cuando iba para allá, sí se fueron toda la familia y todo. El viernes, le dijo, ¿sabes qué? No me voy a casar. Yo quiero otra persona y me voy con ella.
1: ¡Wow!
2: Y se fue con ella.
1: ¿Así nomás?
2: Así nomás.
1: ¿Y qué utilizan de la persona? Porque para hacer un amarre hay que utilizar objetos, prendas, que...
2: Sí, mira, con que tengan un cepillo de dientes, es peligroso, un cepillo del pelo, un peine, y no tanto son que dicen que los calzones y que... No es tanto. Si esa persona tiene acceso al cabello, algo de tu cuerpo, una uña, es muy peligroso. El cepillo de dientes, porque se mete a la boca, ¿y qué pasa? Se ata y se le pone sangre y se le pone lo que es el hueso amarrado, y esa persona se vuelve loco por aquella persona porque está un pacto de amor.
1: Wow. Okay. Yo me quedo así bien seria porque de escucharte hablar dices tú, ay, o sea, puede suceder a cualquier persona este asunto.
2: Y fíjate que se agarra, tiene que agarrarse del muerto, tiene que agarrarse un diente, un hueso de un pie y un hueso de una mano.
1: ¿Y qué se le da de regreso a este muertito que esté ayudando?
2: Esto se le da de que esa persona se le entregue el nombre. Y a esa persona que mandó a hacer el amarre le tiene que poner un rito. Y eso lo tiene que ir a enterrar con la foto de ella a un panteón. La paga es de que cuando esté una tumba abierta, uno va y lo sepulta sin que nadie se entere. Cuando vas... al panteón, ya ves que muchas veces hay muertos velándose.
1: En paredes, perdón.
2: Tú tienes como que estás pasando, hay gente que se hace que está pasando como la familia, o como no, nadie se va a enterar si eres o no eres amigo. Entonces tú vas, le agarras la mano y como que lo vas a abrazar y entierras eso en el muerto. Lo haces hasta abajo, hasta los pies. Esa puede ser la una cosa que si no puedes agarrar nada del muerto, eso puede ser una otra. Si agarras todo, vas y lo entierras donde van a enterrar a un muerto. Vas y lo tiras en el hoyo y como pues ya va a estar listo, tú le tienes tierra, le pones tierra, nadie te va a ver. Entonces ahí lo entierras y te vas.
1: Wow. ¿Puede provocar también que la persona sea impotente o falta de deseo? ¿O esto ya es otro tipo de trabajo?
2: Bueno, si tú le dices, ¿sabes qué? Porque eso va junto y pegado. Porque si tú le dices, yo no quiero que tenga relaciones con esa persona.
1: Tú lo ordenas, pues.
2: Sí, porque tú le dices, oye, ¿lo vas a querer que no tenga relaciones con esa persona? Porque obviamente la otra persona, pues sigue el amor. Y esto se hace con la Santa Muerte, con Ollá. Se hace con la Santa Muerte, que viene siendo para la reina del cementerio, el varón del cementerio. Y San la Muerte es el varón. Y Santa Muerte es la Santa Muerte, la que gobierna la tierra. San la Muerte es el que está en el portal del panteón, que es muy diferente. Entonces tú tienes que hacer pacto con el hombre. San la Muerte y Santa Muerte es muy diferente. Y se hace con los dos. Uno se hace para que no tenga relaciones, que quede impotente, que con esa persona nunca vuelva a tener relaciones, nomás con la que está. Y va con otra persona y llega a estar ahí, pero nada.
1: No sucede nada.
2: Nada de nada. Muerto el chamaco.
1: Este es el control que se puede llegar a tener o el descontrol que se puede provocar entre una pareja. Estos son los amarres peligrosos con Citlali Namecum hoy en Misterios Ocultos. Citlali, tú estás a la orden de nuestra gente, ¿dónde?
2: El teléfono es área 562-661-7690. 562-661-7690.
1: ¿No lo repites, por favor?
2: 562-661-7690.
1: ¿Y en Facebook, bajo?
2: Bajo Luna Sol de Oriente.
1: Perfecto, muy bien, gracias.
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1: Con el chamán Paulino, en vivo desde Guadalajara, México, para Misterios Ocultos, Ayahuasca. Para todos nosotros es un placer. Los temas que tocamos en Misterios Ocultos son del gusto del público y precisamente me han preguntado, Mayra, por favor, hablen de la ayahuasca. ¿Qué es esto, maestro? ¿Cómo funciona? ¿Por qué? ¿Por qué lo utilizan para sanar, para abrir pensamientos, no sé, para poderes? ¿Qué es lo que sucede con esta ayahuasca, maestro?
3: Mire usted, se habla mucho acerca de la ayahuasca, que es una medicina perteneciente a los pueblos originales de Sudamérica. Esta planta es elaborada por los taitas, o los chamanes, que se encuentran en el Alto Putumayo y en la región del Amazonas. Está compuesta de dos plantas, una liana y otra planta, que se mezclan las dos. Es una planta que crece en forma de enredadera en la selva. Se corta en grandes cantidades, imagínese un cuarto de planta, con un cuarto de leña. Entonces se hierve y durante una semana se hace un preparado hasta que se reduce ese té a una especie de miel. Esta miel, este concentrado de la planta, tiene un contenido muy alto de la molécula o la partícula de Dios. DMT que es conocido, se encuentra de manera natural en el cerebro de las personas, en la glándula pineal. Esa glándula se encuentra en la parte de atrás de la nuca y es una planta que muchas personas tienen calcificada y es lo que conocemos como el tercer ojo. Esta planta abre, descalcifica ese tercer ojo y las personas pueden empezar a ver diferentes y a percibir diferentes situaciones.
1: Realidades, como presencias, como pues lo que nuestro ojo regular no puede ver.
3: Así es, lo que nosotros llamamos percepción extrasensorial. Muchas personas pueden desarrollar su percepción extrasensorial al consumir regularmente esta planta. Pero esta planta también puede ser muy peligrosa porque hay personas que han cometido suicidio, asesinatos, etcétera, bajo los influjos sí. de la planta. Porque la planta lo que va a hacer es como una cuchara que entra y saca lo que hay dentro de la persona. Si la persona es mala, va a sacar la negatividad que hay dentro de esa persona.
1: Wow.
3: Si la persona está deprimida, saca esa depresión. Provoca lo que nosotros en medicina llamamos una crisis curativa. Esto es, cuando usted ingiere la planta, ingiere el brebaje, que déjeme decirle que son 20 mililitros, 10 mililitros, no cree usted que le vamos a dar un vaso. No, le damos apenas una cucharada de la planta. Porque las personas civiles no tienen la capacidad, no están acostumbrados a lo que están acostumbrados a la gente que vive en el Amazonas.
1: Claro.
3: Imagínese usted el cerebro y la resistencia que tiene una persona que vive allá, y ahora imagínese qué le podemos hacer a alguien que tiene la, que vive en la ciudad y que no está acostumbrado a este tipo de faenas. Las personas pueden caer en la locura, se pueden volver locas.
1: ¿Se pueden quedar arriba, maestro?
3: Hay muchos casos, uh-huh. Mayra, de personas que hicieron la ceremonia solas y sin un guía y terminaron muy mal. Entonces, esta planta te va a mostrar diferentes realidades, diferentes caminos, pero tienes que hacerlo con el guía de un taita, de un chamán, que esté autorizado por la abuela, porque así es como a nosotros nos gusta llamarle a la planta. Hablábamos en días pasados del sí. abuelo, del jícuri, del peyote, que es la energía masculina del planeta. Bueno, la ayahuasca es la energía femenina del planeta.
1: Maestro, me han dicho que hay gente que cuando la ingiere se puede ver a través de su piel, y he escuchado mucho al respecto. ¿Esto sería posible, maestro?
3: Sí, sí es posible, y es una de las razones por la cual en los Estados Unidos se encuentra prohibido el uso de esta planta, porque está catalogada como una droga peligrosa. De modo que hay que tener mucho cuidado cuando sacamos una planta de su entorno, de su comunidad, y la llevamos a otro lugar, porque el efecto que puede hacer en otras personas es desconocido para la misma persona y para los demás. Ahora bien, hay estudios científicos sobre ayahuasca y la salud, en donde es una planta maravillosa para curar enfermedades y adicciones en personas mayores de 40 años. ¡Ojo! Personas mayores de 40 años. Yo creo que el cerebro de una persona de 20 años y la personalidad de una persona menor de edad no está lista para poder... Claro. tener una experiencia de este tipo. Puede marcarla y puede cambiarle la vida, y no sabemos si positiva o negativamente.
1: Muchísimas gracias, maestro, y será hasta la próxima.
3: Muchas gracias, maestro.
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0: mira, un piloto que estando en la Fuerza Aérea era piloto de pruebas, señala que fue llevado al Área 51, a los hangares en donde se dice hay hasta 9 naves extraterrestres recuperadas. Él dice, Robert Miller, que lo llevaron a una nave en la cual le encargaron tratar de probar cómo podía volar. Y fíjense qué interesante cómo se volaba esa nave, ¿de acuerdo a Robert Miller?
1: Sí.
0: Y hay que recordar que pertenecía a las fuerzas militares y que dice que, como ya es muy viejo, quiere decirnos la verdad de lo que vivió, que todo lo debe decir. Él fue de piloto del Marine Corps. Dice que tenía que subirse a la nave y concentrarse para que su mente sintonizara los controles de la nave, que eran de propulsión antimateria. Algo wow. que es muy lejos de entender en determinado momento. O sea, hacer la antimateria es generar mucha energía. Es lo que tenemos de entender por ahora, Mayra. Entonces, un propulsor de antimateria sí existe, pero son muy caros y están siendo probados a muy, muy pequeña escala. O sea, no hay tecnología ahora de que haya propulsores de antimateria y haya vehículos. Sin embargo, Mayra nos dice que en el Área 51... él voló esa nave, que logró concentrarse y que se impulsó, y que estando ahí en esa base, en esa área militar, en Groom Lake, que se llama este lugar, junto al hangar S4, él se elevó en forma vertical, y se elevó esa tarde y voló mucho, que de repente vino a su mente qué es lo que estaba haciendo. Se dio cuenta que estaba volando en un ovni, perdió la concentración y se desplomó. Se desplomó y cayó a tierra, y que justo antes de caer, él trataba, cuando iba en caída libre, desplomó, sí. él trataba de volverse a concentrar y no lo lograba, pero justo antes de caer dice que lo logró y que sintió cómo se estabilizó el ovni.
1: Como que flotó.
0: Pero desapareció.
1: Ajá.
0: Desapareció el objeto volador no identificado, esta nave extraterrestre, de acuerdo a este ex Marine Corps, Robert Miller, pilotó, se elevó, bajó a desplome porque se desconcentró, logra concentrarse y volar el ovni otra vez cuando estaba cerca del suelo y desaparece en la base. Es buscado por todos lados. A la mañana siguiente se escucha un estruendo que se estrella el ovni porque vuelve a aparecer en el tiempo, da un brinco este ovni. Dice Robert Miller, con la antimateria podía generar agujeros de gusano en el ovni y atravesar en el espacio y en el tiempo, y ahí brincó del mismo espacio, brincó en el tiempo, y cayó en el mismo lugar y se rompió las piernas. Robert Miller tiene las 2 piernas destrozadas.
1: ¡Wow! ¡Qué impresionante!
0: Dice Robert Miller que un hombre de vestido de negro era el que hablaba con él siempre, y el que le advertía lo que tenía que hacer y no hacer, lo que tenía que decir y lo que no podía decir. Una historia impresionante que toma otra relevancia ahora que se habla de misterios ocultos ampliamente, de lo importante que es que el Pentágono haya aceptado que investiga OVNIs y haya desclasificado videos, que no son videos filtrados, Mayra, no son videos que alguien por ahí dijo, ay, vamos a mostrarlo, no. Hay un proceso Kimball, se llama el proceso Kimball, por el cual el gobierno de Estados Unidos autoriza que eso pueda ser dado a conocer al público en general, dejando de ser un secreto de inteligencia nacional.
1: Él incluso, Fernando, tuvo que imaginarse que él mismo era la nave, como si fuera parte de ella, y tratar como de flotar, ¿no?
0: Así es, que se manejaba precisamente con la mente, con el cuerpo, que el cuerpo se tenía que hacer una unidad con la nave espacial. Y narra en esta publicación que dice un ex trabajador que pilotó un ovni en el Área 51, así lo decimos, del Marine Corps, dice que este sistema de transporte, le explicó el hombre de negro, era un vehículo que no era de este planeta y que podía generar, hasta donde se había investigado, hoyos negros, portales dimensionales. Entonces, mira, Mayra, eso lo está diciendo, pero yo quiero recordarte a los amigos lo siguiente. Hace casi más de un cuarto de siglo, Bob Lazar fue el primero que nos habló del Área 51 y nos dijo que ahí le encargaron investigar un OVNI del modelo Sport. Un científico

0: de Los Álamos, que después el gobierno dijo no, ni lo conocemos, pero él demostró que tenía un pago por servicios de inteligencia para el gobierno de Estados Unidos, que sí le pagaban por investigar el sistema antigravitacional de uno de los ovnis de ahí del Área 51, porque hay varios. Ese ovni se llamaba el modelo Sports, volaba por antigravitación, y hace 25 años, 27, van a dar 27 años ya, bueno, ¿quién iba a comprender eso, Mayra? Hace 100 años Einstein habló de las ondas gravitacionales. Sí. Las descubren en 2016, en 2017, 457 ondas gravitacionales que se detectan. Existe la gravitación, genera ondulaciones en el espacio y por ello también en el tiempo. Y así como el humano, Mayra, no comprendí hace 25 años a Bob Lazar, hoy es muy entendible todo lo que nos dijo. Así podría pasar en corto plazo, tal vez no tanto tiempo, con lo que dice Robert Miller y del propulsor antimateria para hacer hoyos negros de esta nave extraterrestre.
1: Gracias por compartir con nosotros el protagonista, el señor Robert Miller, que comandó esta nave por telepatía. Fernando Correa, muchísimas gracias. Redes sociales para que estén contigo también.
0: Muchísimas gracias. En lo que desarrollamos la telepatía, nosotros nos comunicamos por Facebook, si usted gusta, Fernando Correa Domínguez, en Twitter, arroba Fer Correa Astro. Un abrazo grande y felicidades.
1: Gracias, Fernando, igualmente.
2: 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En el siglo XII, en el pequeño pueblo inglés de Woolpit, ocurrió uno de los relatos más extraños de la historia medieval. Según las crónicas de la época, dos niños aparecieron de la nada cerca de unas fosas para atrapar lobos. Tenían la piel verde, vestían ropa desconocida y hablaban un idioma que nadie podía entender. Los habitantes del lugar quedaron impactados. Los niños rechazaban toda comida, excepto frijoles verdes. Con el tiempo, el niño enfermó y murió. La niña sobrevivió, y poco a poco su piel perdió el tono verdoso. Aprendió inglés y contó una historia inquietante. Dijo que venían de una tierra subterránea llamada la Tierra de San Martín, un lugar donde siempre reinaba la penumbra. Cronistas como William of Newburgh y Ralph of Coggeshall registraron el caso en sus escritos, dejando el misterio para la historia. ¿Fueron niños perdidos de otra región? ¿Un fenómeno médico desconocido? ¿O visitantes de un mundo oculto bajo la tierra? 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
1: OVNIS de Taxco, Guerrero, México. Johanan, bienvenido a Misterios Ocultos.
3: Mayra, ¿cómo estás? Un gusto saludarte, al igual que los amigos del auditorio. Y bueno, pues, Mayra, el hablar de Taxco de Alarcón en el estado de Guerrero es hablar de un municipio netamente turístico y netamente minero. Hay minas de plata, hay minas de oro y hay minas de cobre. Esto es bien importante porque hay que recordar que durante dos o tres siglos este municipio fue uno de los más ricos en todo el mundo. Y hay que recordar que en la Nueva España prácticamente toda la plata que había tanto en Europa como en América se sacaba precisamente de este lugar. Se asegura, esto es datos estadísticos que han hecho algunos especialistas, que si se juntara toda la plata que se ha sacado desde hace mucho tiempo, se podría construir un puente que uniera América con Europa. Así de plano te lo pongo y así los especialistas han asegurado. Bueno, pues fíjate que dentro de todo este aspecto te puedo comentar que hay una cantidad impresionante de objetos voladores no identificados, eso sí, todos con forma de esfera, principalmente de color blanco en el día y en la noche presentan una intensidad lumínica blanca que va del blanco al rojo. Pareciera que hay un halo que rodea estos objetos completamente esféricos que llaman mucho la atención. Y que fíjate que lo más interesante de estos avistamientos que se han registrado en esta parte de la República Mexicana, que pareciera que son esferas inteligentes. ¿A qué me refiero? Que son objetos que llevan una trayectoria. Cuando los caza ovnis allá, uno de los principales es Héctor García, pues logra captarlos con su cámara de video. Los objetos llevan una trayectoria, llevan una velocidad, llevan una altitud. De repente pareciera que algo ven en el suelo, bajan, hacen ángulos de 90 grados, bajan, se van hasta la altura de los techos de las casas, les dan la vuelta, suben, pasan, pareciera como que se asoman en las... O sea, de verdad que es algo tremendo los videos. Y yo los invito a todos ustedes a que le den seguimiento ahí en los canales de YouTube, que le pongan OVNI TACO, que muchas personas han logrado captar, y sobre todo con Héctor García Avilés, para que ustedes se den cuenta, se den una idea de cómo están estos objetos inteligentes. Por eso nosotros consideramos que son objetos realmente inteligentes, que son objetos realmente que están al pendiente de lo que estamos haciendo, y esto desde luego a partir de las imágenes. Pero imagínate, hay un material que nos tocó ahora en el equipo de TercerMilenio.tv, hace tres semanas estuvimos ahí en Taxco haciendo una vigilancia OVNI. Imagínate que aparece de repente con la cámara de visión infrarroja un objeto que a simple vista no se ve, una luz. Sobre uno de los cerros había casas y el objeto estaba prácticamente arriba del techo de una casa. Sale una persona, me imagino, o eso pensamos nosotros, que producía algún tipo de zumbido. La persona sale, camina de su casa, nosotros le calculamos unos 3-4 metros, de repente ve a esta luz, se regresa corriendo a su casa y ya no salió. El objeto, 2 minutos después, se apagó. Pero estamos hablando de que nosotros lo captamos con la cámara de visión nocturna, con la cámara de visión infrarroja, y apenas se alcanzaba a percibir con la cámara HD, apenas. O sea, quiere decir entonces que a la distancia a la que nosotros nos encontrábamos, la cámara HD, que es la visión normal, no lo alcanzaba a percibir, a pesar de que nosotros teníamos todo el zoom hacia ese punto. Pero el testigo, la persona de ahí, quiere decir entonces que él sí lo vio, y por eso iba saliendo, iba subiendo, y de repente ves a este objeto o esta luminiscencia y se regresa a su casa. Los investigadores de Taxco, bueno, en estos días fueron hasta el lugar de los hechos, hablaron con las personas, y bueno, pues el señor está muy asustado, no quiere hablar, no quiere decir lo que realmente vio, pero ya le mostraron las imágenes, ya se vio el señor que sale, cómo se regresa, pero el señor ya dijo, yo no quiero problemas, no quiero decir absolutamente nada. Y es ahí cuando, Mayra, nos damos cuenta entonces que quizá estos objetos se están presentando en el municipio de Taxco, quizá a la búsqueda de algún mineral en especial.
1: Sí.
3: Puede ser quizá también que se deba la presencia de estos objetos ante, bueno, pues los actos de violencia muy fuertes que se viven en este municipio, quizá. O por el otro lado, quizá pueda deberse la presencia de estos objetos a la gran espiritualidad que hay en el pueblo de Taxco, porque hay que recordar que cada año, bueno, pues se da una de los eventos más importantes de la representación de Cristo, que son los famosos flagelados, personas que se van pegando la espalda con clavos, con cadenas, con púas, y bueno, pues es un espectáculo tremendo y es un acto de espiritualidad muy importante para el pueblo de ahí de Taxco. Podemos utilizar y podemos agarrar cualquiera de estas hipótesis de trabajo que te acabo de mencionar, Mayra, para darle una explicación a estos objetos esféricos, objetos completamente inteligentes, con movimientos inteligentes, que pareciera que alguien los está controlando desde alguna zona, desde alguna parte de, pues ya sea quizá de la Tierra o desde la atmósfera o desde el espacio exterior. Realmente no lo sabemos, pero ya han sido, estamos hablando prácticamente de 12 años que se han venido presentando estos objetos. Ahora, en esta vigilancia que tuve la oportunidad de platicar con el presidente municipal, bueno, pues él me decía, oiga, pero a ver, ustedes vienen aquí y realmente yo me hay algo raro, me debo de preocupar, debo de poner a trabajar a mi gente de la policía o de protección civil. Yo le dije, mire, no hay que preocuparse de nada, porque realmente estos objetos nada más andan monitoreando aquí y andan viendo a ver qué es lo que hacen. Pero lo que sí se tiene que hacer es concientizar tanto a la policía, a la gente de protección civil, a la gente de gobierno, de que algo está sucediendo en esta parte. Entonces fue cuando él hace esta mención así como diciendo, bueno, ¿y a mí quién me va a beneficiar? Y yo dije, no le va a beneficiar absolutamente nada, pero lo que sí tiene que hacer usted es dejar en claro que algo está sucediendo y no alarmar a los habitantes de aquí de Paz.
1: Excelente. Híjole, Johanan, pues muchísimas gracias una vez más por tu participación esta noche en Misterios Ocultos, y ya saben, cerramos con esto de que el misterio continúa.
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1: Maestro Sato nos acompaña. Le vamos a dar la bienvenida y pues desde Michoacán, desde la casita de la bruja.
2: Saludos desde la casita de la bruja, aquí en Morelia, Michoacán.
1: Amigos, existen rituales en las bodas y vamos a saber el significado de estos rituales. El maestro Sato nos va a compartir este tema. Maestro, cuénteme, por favor.
2: Sí, fíjense, mis estimados radioescuchas, que una de las ceremonias más importantes en la vida de la mayoría de las personas de nuestra sociedad lo son las ceremonias religiosas de las bodas. Y muchas están llenas de supersticiones, rituales y creencias que consideramos que a veces se deben de seguir o no se deben de seguir según cada población o cada familia. Se dice que una creencia es que nunca se debe de posponer la fecha de la boda que fue planeada originalmente, pues esto podría causar infelicidad a la pareja. Es decir, si una familia que deseó poner una fecha ya específica, sí, y por alguna que otra razón se suspende y se programa para otra fecha, esto empezaría a ser un mal augurio según algunos expertos.
1: Okay.
2: También se cree que no se debe de barrer la casa de ninguno de los novios el día anterior a la boda, pues de lo contrario también se estaría barriendo la felicidad. Así que la casa se deja sin barrer, obviamente pues no se hizo un tiradero ni nada por el estilo, pero se deja sin barrer un día antes para que haya mucha felicidad. También se dice que no se debería de casar la gente de noche, porque esto podría traer muchos problemas al matrimonio. Por eso siempre se recomienda que se casen antes de las 7 de la noche, es decir, que todavía haya algo sol, de luz de okay, sol, efectivamente. Otra costumbre y otra tradición muy extendida es que la gente no se debería de casar en el mes de mayo, porque es un mes que a mucha gente le ha traído muy mala suerte, y porque hay una razón muy interesante. El mes de mayo está dedicado a la Virgen María, y si la Virgen María, dentro de las creencias religiosas, requiere toda la atención, por ser pues una figura muy importante dentro del catolicismo, sí, pues el que se case una mujer con su respectivo marido en mayo, es como quitarle la atención a la Virgen. Y por eso mucha gente dice, y yo me ha tocado preguntarles a muchos conocidos míos acá en Michoacán, cuando se han casado, y la gran mayoría me ha dicho que se casaron en mayo, de muchos que hemos platicado, y que de verdad les fue muy mal en su matrimonio. Entonces, y a lo mejor no creían en esta superstición o en esta sí, creencia, pero más sin embargo, llegamos a la conclusión de que sí, les había ido mal por haberse casado en mayo. Se dice que una mujer soltera que suba o entre inmediatamente a la iglesia después de que salió una novia con su marido, o sea, se los explico, si salió la esposa nueva con su marido de la iglesia y inmediatamente se mete una mujer soltera a la iglesia, que acaba de ser, ahora sí que dejaron de estar ahí los recién casados, sí, esta mujer soltera en el transcurso de un año se va a casar, como la buena vibra.
1: Exacto, la buena vibra, sí.
2: En algunos lugares se les avienta, por ejemplo, arroz, en otros lugares se les avienta confeti, porque esto se supone que les atrae la felicidad y la prosperidad a los recién casados. También otra costumbre que se tiene es que nunca debe de llorar una novia en su boda, al estarse casando, y que tampoco se debería de mojar, es decir, si está lloviendo, deben de cubrirla perfectamente bien, porque tanto el llorar como el mojarse por la lluvia, le trae mala suerte. De hecho, hay un refrán que dice, novia mojada, novia apaleada. Es decir, que le iría muy mal por haberse mojado o por haber derramado lágrimas.
1: Ay, ay, ay, ¿y eso es tan difícil contener, maestro?
2: Sí, por la emoción.
1: Sí.
2: La novia, se dice, jamás debe de llevar perlas en su vestido, así o en su es, tocado, o en la joyería, porque en un contexto de la boda, las perlas simbolizan lágrimas. Y también el vestido nunca debe de ser visto, el vestido de novia, antes de la boda, y menos aún si ella se lo pone sola. Esto es porque supuestamente augura mucha mala suerte. Ahora, Mayra Berenice, yo te pregunto a ti, ¿tú conocías alguna otra creencia o superstición en esto de las bodas?
1: Pues sí, ahorita que hablábamos de las copas rotas, hay lugares o tradiciones donde se rompen los platos. Y entre más platos rompen, es como que más buena suerte y como que representa más dinero de parte de la familia, de los novios, etcétera, etcétera.
2: Así que, es. Sí, muy interesante. Y fíjate que para asegurar un matrimonio muy feliz, el pastel de bodas se debe de cortar en orden. Primero ella debe de hacer el primer corte al pastel y pasarle el cuchillo a él y él hacer el segundo corte para que esto augure un muy buen matrimonio al partir el pastel.
1: Pues le agradezco por habernos acompañado en esta ocasión, el maestro Sato desde Morelia, Michoacán, con nosotros en Misterios Ocultos. Hasta la próxima, maestro.
2: Hasta luego. Gracias.
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1: Y en esta noche aquí en el programa, su nombre es Emi Shanti. Hoy vamos a hablar de este corazón kármico y por qué nos beneficia purificarlo. ¿Cómo se hace esto, Emi? Cuéntenos.
3: Fíjate que en todo el camino espiritual que estamos recorriendo y mucha gente en diferentes corrientes, cada uno en la suya, yo siempre digo que no podemos alcanzar los planos celestiales si no hemos purificado el corazón kármico. O sea, eso es así. Yo creo que es lo esencial, lo primordial y lo primero que hay que hacer.
1: O sea, que esto sería como vaciar el alma de penas y sufrimientos pasados, Emi.
3: Sí, pero fíjate que es mucho más profundo porque, como siempre les digo, ¿no? En psicología se dice que un 8% de la mente es consciente. Entonces, eso quiere decir que el 92% de la mente es inconsciente. Entonces, imagínate todas esas penas y todas esas cargas que los seres vienen cargando que ni siquiera saben que están ahí. Exacto. Sin embargo, algo les pasa en su vida que ellos lo llaman mala suerte.
1: Destino.
3: O lo que sea. Uh-huh. Sin embargo, lo que sucede que trabajando con las leyes del universo existe la ley de atracción y atraemos lo que tenemos en conciencia.
1: Sí.
3: Nadie va a traer algo que no atrae, que no tiene adentro de sí mismo, ¿verdad? Entonces, la idea de limpiar el corazón kármico es sacar todas esas telarañas, todas esas cosas viejas del pasado, que muchas veces ni siquiera es nuestro, que tiene que ver con nuestros ancestros también.
1: Que se van heredando, nos dejan como esas huellas y las volvemos a recoger nosotros y seguimos, ¿no?
3: Es como un karma generacional, vamos a decirlo. Y para ponerlo un poquitito más en perspectiva, la palabra karma en realidad no es nada negativo. Karma quiere decir acción. Entonces, cada acción tiene una reacción.
1: Claro.
3: O sea, no es algo negativo. Karma es de acuerdo a las acciones que nosotros realizamos, son los frutos. Es como que, como decía mi mamá, ¿no?
1: Sí.
3: Vas a cosechar lo que sembrás.
1: La pregunta aquí es cómo vaciar, cómo purificar este corazón kármico, Emi.
3: Mira, es un trabajo realmente muy, muy, muy profundo y hay que empezar dándose cuenta que está ahí. Dándose cuenta, en vez de echarle la culpa a los demás, que sería lo más fácil, ¿no? Es lo que nos han acostumbrado a hacer, nos han acostumbrado a echar culpas al mundo externo, cuando en realidad el trabajo es hacia adentro. Y hasta que no comencemos a tomar responsabilidad de nuestra vida, no es posible sanar ese corazón kármico.
1: Entonces, darnos cuenta, reaccionar y después qué tipo de ejercicios o qué tipo de método podemos utilizar para vaciar estos sentimientos.
3: Primero es darse cuenta que hay algo ahí. Y en el momento que lo podemos ver, de ahí vamos a comenzar a trabajar en esta cuestión de la sanación que empieza, como digo, por dentro. Entonces vamos a identificar qué es y de ahí hay un trabajo muy profundo de sanación que se hace a través de la respiración, a través de revertir patrones de conducta y patrones de pensamiento. Pero tú sabes, Mayra, esto lleva tiempo, lleva constancia. Yo diría que es un trabajo de toda la vida Y hay que hacerlo a diario, cuando empieza a sentirse incómodo, cuando uno empieza a darse cuenta que todavía hay resentimiento que está ahí en lo más profundo del ser y que todavía uno no lo limpió, todavía uno no lo sacó. Entonces, después uno lo proyecta. Resulta que ese resentimiento que tenía, suponte, en contra del padre, después lo proyecto contra el esposo, o contra el jefe del trabajo, o contra el amigo, o contra el vecino, ¿verdad? Entonces, sí, la esencia de la vida y la sanación está ahí, es el amor. Y todo lo que está en contra del amor quiere decir que hay cosas para sanar. Sí. Entonces, hay dos cosas importantes. Primero, hacer el trabajo interno, de darse cuenta que en realidad no estamos vibrando en amor y que necesitamos limpiar todas esas tendencias. Y el otro paso es conectar con la luz divina, conectar con la esencia espiritual de la existencia. Sí. Yo a esa esencia la llamo, algunos le llaman Dios, como sea, ¿verdad? Porque cuando uno contacta con esa esencia, tú sabes, donde hay luz no hay oscuridad, entonces sí, lentamente es como uno va limpiando, pero lo más normal es que la gente no sepa cómo conectar con esa esencia. Entonces el trabajo se empieza por uno, por observar nuestras tendencias negativas, nuestros pensamientos negativos, nuestra necesidad de competir o pensar mal de los demás o el chisme. Todo eso que va en contra de la ley universal del amor,
4: sí,
3: todo eso quiere decir que hay patrones kármicos inconscientes que necesitan sanar.
1: Gracias, Emi.
3: Gracias, gracias a ti.

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Cuelgan de las paredes como tú los colocaste. Tus sandalias están en su lugar y hasta tu bata de baño está donde la pusiste tú. Lo único que ha cambiado es el espejo. Ahora, cada vez que lo veo, me refleja una figura con unas sombras profundas bajo mis ojos y unas arrugas que empiezan a amenazar mi rostro.

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1: Bonitas sorpresas nos da la música, compadre, y la vida. Y estar aquí con las personas que han forjado el camino de muchos como el mío también. Gracias, compadre, por compartir este momento con nosotros.
2: Al contrario, Cari, gracias a ti, gracias por el espacio y por invitarnos. Me da mucho gusto poder compartir esta versión contigo, esta canción que amo, y cantarla con tu estilo también. Dios te bendiga.
1: Gracias, mi hijo.

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2: Y Fuerza Rígida, compadre.
1: ¡Fierro, pues! ¡Márquenle, compa Carlos! ¡Sí, sí! ¡Ahí, vale!

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4: Ahí te va, chiquitita preciosa, y va para ti.

0: Estamos en vivo aquí en Don Cheto al aire y hoy tenemos invitadas a señores, cantante, compositora de Tijuana, Adriana Ríos. Yeah. Tiene canción nueva, vino a visitar y a presentarnos La Piñata. No la veíamos desde que vino con la Así Hablamos en Tijuana. ¿Cómo estás, Adriana? Y gracias por la piñatita.
1: Ya sé.
0: ¿Sí puedo esculcar la piñata?
2: ¿A Don Cheto le gusta que le esculque la piñata?
0: No, a mí no me gusta que me esculque.
1: Ya me habían dicho, por eso se la rellenamos.
0: No, yo no. ¿Cómo estás, Adriana?
1: Muy bien. Ah, mira, qué bonito. Un cafecito para que desayunen.
0: Pulparindo. Esta es una de las paletitas de
1: sandía.
0: ¿Cómo estás, Adriana? ¿Llegaste en muletas, baby? ¿What's going on?
3: ¿Qué te pasó?
1: Me operaron del tendón de Aquiles por andar de basquetbolista.
2: De intrépida.
1: De intrépida, sí, de competitiva, pero ya estamos caminando, ¿sí? Ya estamos bien. Ya tengo como 2 meses.
0: Pero si eres basquetbolista, ¿tú, verdad?
1: Sí, muchos años.
0: Y todo el que estás, pues,
3: altota.
1: Quise regresar como antes y nada.
0: ¿Es cierto eso que dice que se queda uno en un cierto tipo de avión pensando que cuando deja de hacer cierta actividad crees que todavía tiene las mismas condiciones y dices tú, ay, cabrón? Por ejemplo, la última vez que me metí a jugar fútbol, Adriana, que hace muchos años fue, yo duré
2: 45.
0: dos días en caminar.
1: No manches.
0: Sí, porque era el dolor de patas.
1: Dolor muscular.
0: Sí, ajá. O sea, y yo pensaba que todas las podía, que voy a andar yo pudiendo. Pero tú eres muy joven.
1: Pues sí, pero pues ya ves, los accidentes pasan. Pues es lo que les digo, nos estaban ganando. Y dije, no podemos perder. Además, yo acabo de estrenar una canción que se llama Cita Conmigo, que grabé jugando precisamente básquet. Entonces dije, pues para promocionar la rola y tracas, ahí está tu promoción. Pero ya,
3: no, man.
1: Andamos al cine. No hemos parado, no ha sido limitante. O sea, un poco, pero...
0: Adriana. ¿Cómo te va en el amor, Adriana Ríos? Te lo digo por el tema de la piñata, que habla de un güey que pues básicamente le van a hacer fiesta por tantas veces que ha fallado, ¿no?
1: Fíjate que en el amor ahorita, muy bien. La canción se escribió hace mucho, no es una historia mía, de hecho es una historia muy buena de una amiga, bueno, de una conocida, de ahí nació, que me llegó estábamos en una fiesta y llega la morra y dice, no, bueno, bien agüitada, me dice, es que vi las historias de mi ex, me dice, le hicieron una fiesta porque terminamos, me dice, sus amigos la festejaron, y yo, qué mal.
3: Ojaldres, ¿no?
1: Que ojaldres, dije, pero la neta está buena la temática. O sea, ¿qué tan malo pudo haber estado la relación para que le hicieran fiesta al exnovio de ella? Digo, es la historia de ella y de ahí pues ya compusimos pues todo el tema mexicano. Ya fallaste una, ya fallaste dos, que básicamente es como una celebración porque terminaron. No es como el de que estoy dolida porque fuiste, me fallaste. Pues ya sabes cómo somos los mexicanos.
2: Adriana, ¿cómo va la música ahora como en solitario e independiente? Ya eres una mujer libre.
0: Libre y soberana.
2: Libre y soberana. Cuéntanoslo todo y exagera.
1: Fíjate que estoy súper contenta, creo que estoy en mi etapa creativa más fregona, veo el crecimiento del proyecto, realmente de donde venía fue una gran base, yo estoy súper agradecida por todo lo que se aprendió, manches, no es por nada, pero me tocó estar en los mejores escenarios, he estado en el Telmex, en Monterrey, aquí en Estados Unidos no tanto, pero en México sí nos movimos mucho próximamente aquí en Estados Unidos, pero realmente muy bien, los números han crecido plena 100% y veo muchas cosas a futuro muy grandes, tan así que vamos a tener nuestras primeras 2 fechas en Estados Unidos en septiembre aquí en Los Ángeles, los cuales están súper invitados y en San Diego, pero muy bien, bendito Dios.
2: Qué padre, ¿no? Y además eres muy buena para componer, ¿eh? La verdad es que está muy perras tus rolas.
1: Sí, gracias. Sí, iniciamos este año, fíjate, con una canción que se llama, que creo que es como base de lo que yo y cómo me considero en la industria y cómo ha sido para mí navegar en la industria, la canción de Mujeres de Alto Mando, que habla más o menos mi recorrido, no más o menos, habla de mi recorrido de nadie va a contarme qué es lo que se siente andar navegando en este ambiente, no todos tienen lo que ser, que está muy perrona la rola, y ya de ahí sacaron otras que sí son más de mi historia personal del año pasado, cuando yo terminé una relación de 5 años y terminé con mi disquera la misma semana. No, todo se fue.
0: Todo se redumbó.
1: Sí, todo se derrumbó. No, así estuvo duro. Y de ahí me agarré escribiendo y fue una etapa como un ciclo muy cañón, tanto de la relación. Ah, pues de hecho yo confesé mi infidelidad.
3: ¿Habías venido aquí?
1: Sí.
3: Durante ese tiempo.
1: Que en esa época, ¿verdad? Sí. Ay.
3: Apenas había pasado, nos estabas contando.
1: Sí, cierto. Mira, de veras.
0: ¿A poco a las bonitas también las engañan?
1: Sí. Ah, yo sí nos engañan. No, pues a todas. Ahora sí que no es cuestión de...
3: No es del amor, es del vato.
1: Es del vato, ¿no? Sí estuvo gacho, pero la neta ahorita agradezco tanto. A ver, fíjate que uno no se da cuenta que no tiene tanto hasta cuando tienes muchísimo más de lo que tenías.
0: Sí.
1: Y ahorita en la relación que estoy, saludos a mi novio, si me está viendo, Felipe Ajuna, que está por allá.
0: Sí. No digas que soy yo porque...
1: Sí, no, es un secreto, Don Cheto. Era entre nosotros.
0: Nada más, Felipe, nada más ya le dije, dime que soy Gelipe.
1: Gelipe, sí, es, así lo tengo guardado en el wax.
0: No, pero entonces muy tú sí utilizas las vivencias personales y sí. Para escribirlas en canciones, pues.
1: Sí, de hecho la canción cuando pasó todo el rollo, que ya saben que de hecho fue con Pepe cuando dije me engañó y que se hizo público, bueno, uh-huh. Escribí una canción que se llama Pierde la que se lo queda, ajá, que es la de las que ya saqué, Cita conmigo, que era como la parte de sanación.
0: De sanación, eso te iba a decir, sí. Que Cita conmigo, o sea, era muy personal, pues.
1: Sí, y ha sido, digo, la idea siempre ha sido como ir contando la historia, pero ahorita que se atravesó el mundial, yo tenía guardada esta canción porque nos gustaba, o sea, la llegué a tocar en Napa Valley en un evento que se llama La Onda Fest.
3: Sí.
1: Y no fue súper bien, me preguntaron un chorro en prensa, y que la rola, y dije, nada más necesito encontrar el momento oportuno para sacar Carla. Entonces ahorita dije, estamos en mes de fiesta, celebración, viva México.
3: Está muy ad hoc, pues.
1: Está muy ad hoc. Y la neta ahorita ha ido muy bien, fíjate, de los lanzamientos que he tenido ahorita orgánicamente ha ido bastante chido.
0: Entonces, la de las piñatas. Sí, está chida, está muy, muy bailable y luego con las piñatas.
3: Y festivo, aquí, porque como dices tú,
0: no es esculca mole. La piñata, Chino, porque
2: yo ya se la esculqué a Chino.
0: Que te la esculcaron
3: a la Chino. Me encanta esculcarla.
0: Me encanta esculcar piñatas. Es que Adriana te había dejado la piñata ya.
1: Sí, cierto. Viene usted a esta, por eso les dejé la de allá. Llena de
0: ¿cómo anda Tijuana con el ambiente mundialista, Adriana?
1: Fíjate que como tenemos a los de Irán ahí en el allá, no, pues bien chulada. Cada vez que pasas al lado del hotel, pues está la gente ahí recibiéndolos. Ya sabes cómo son allá los mexicanos, pero el ambiente muy padre, casi todo se gesta ahí se gestiona en el centro. Entonces, pues tranquilo, no se crean que tanto alboroto. O sea, tranqui. Yo creo que las ciudades que sí están acá, Guadalajara,
3: La Ciudad de México, ¿no?
1: Sí, que me va a tocar ir en 2 semanas.
2: ¿Tú crees que compones mejor enamorada o dolida?
0: Gran pregunta.
1: Fíjate que yo creo que hay un punto medio. Siento que cuando estoy muy, muy agüitada, no estás.
2: No
1: como,
2: fluye.
1: No fluye tanto, pero ya como hay un pico que bajas como en una parte normal, que sí claro. Tienes el dolorcillo y el recuerdo. Siento que esa es la mejor etapa para escribir. Sí, a mí, por ejemplo, a mí lo mío me pasó en octubre, para eso de febrero fue cuando me fui a escribir Pierde la que se lo queda, Cita conmigo, Me quiero más yo, que es otra que va a salir. Traemos un chorro de proyectos, de hecho, musicalmente, pero bueno, siento que fue en esa etapa que ya estaba como, sí, güey, ya pasó, todavía me duele.
3: Como asimilando, más o menos.
1: Ajá, pero no estoy tan dolida, sí.
2: Ya no lloro, pero me acuerdo.
0: ¿Cuál sería una canción que tú recomendarías de tu repertorio para las personas que por primera vez fueran a escuchar o van a escuchar a Adriana Ríos? Que tú dijeras, mira, me gustaría, porque te la pregunto porque hablas de etapas de tu vida y obviamente cuando empieza un artista en una disquera, no siempre o casi nunca se graban las rolas que ellos quieren, ¿no? Está una disquera por detrás diciendo, mira, grábate esto, grábate el otro. Entonces, ya teniendo en cuenta que has pasado por disqueras, ahora con La Diabla que es tuya, y por también por las etapas que te has abierto ante el público, ¿cuál sería una gran canción para que escucharan por primera vez a Adriana Ríos?
1: Que tenga mi esencia, así que la escribí con feeling, que musicalmente me gusta. Creo que mi favorita es Pierde la que se lo queda. O sea, ¿sí? Me hace musicalmente, trae eso que me gusta el regional con algo de poquito de pop, porque pues digo, siempre he sido regional, pero cuando mis pininos, que no sabía ni qué, tenía un grupo que se llamaba Mediodía, nunca me gustó el nombre. Yo no lo escogí, pero aprendí mucho, o sea, muchas, muchas cosas de que cuando uno va empezando no sabe ni qué, ni a quién conoces, nos estafó una persona que no sabe ni quién era, nos cobraba como 3,000 pesos al mes para dirigirnos nuestra carrera. Yo tenía como 22 años, o sea, no sabía ni nada de nada. Y y fue una etapa muy bonita, muy, muy, que aprendí mucho. Entonces siento que esta rola lo conjuga musicalmente. Después de ahí, la neta, La Piñata se me hace una rola muy comercial. Y la que me gusta a mí, de gusto personal, no sé si sea como que la que más recomendaría, pero que a mí me gusta escuchar, la de Mujeres de Alto Mando. Así hablamos en Tijuana, no se diga.
0: Está bien chida esa, te quedó muy bonita.
1: Es un himno. Sí, Así hablamos en Tijuana, me abrió muchas puertas. Pues con eso la canté con Edwin Cass, con Grupo Firme en el estadio. No sé si ya había venido ustedes, ¿verdad?
3: Sí, sí.
1: Ya había tocado con ellos en el medio tiempo de los Cholos, en la Liga MX, ahí. O sea, me abrió muchísimas puertas, pues entonces ha estado muy bonito.
0: Hablabas que perteneciste a una agrupación donde no te gustaba el nombre y Diabla Records lo escogiste tú.
1: Sí.
0: ¿Y por qué? Así porque... te decían la Diabla, ¿o
1: sí? Porque... así me decían, no, es que la Adriana...
2: Que no se te aparezca,
1: Diabla,
2: dicen.
1: Es que no se te aparezca, no, es que la Diabla, es que se sale con las suyas, bien rufiana, que no sé qué, sí. Y así me decían, y yo decía, no, sí me identifico, sí soy.
0: Pero ¿te consideras de carácter fuerte?
1: ¿Fuerte?
0: O...
1: Fíjate que más de lo que la gente piensa, porque creo que sí me han, de hecho a mi novio le dijeron de que ¿cómo te va con la Adriana, güey? ¿No te pega o qué? Y le dice, no, es bien tranquila, o sea, la neta no, soy brava cuando se me ponen bravos, sí, ¿no? O sea, y usualmente soy como tranquila en el sentido del diálogo, si hay algo que no, pues siempre gana el que tiene la cabeza tranquila, o sea, siempre frío, siempre así. Entonces, que si me considera así como de carácter fuerte, nada más cuando se requiere sacar la escopeta. Ya,
0: sí, la 45.
1: La
0: 45.
3: Pero aparte siento que tienes que tener de cierta manera como que esa personalidad en un ambiente que es sumamente de hombre, ¿no? Porque siento como que si te ven así, sí, como que, ay, no, sí, o baja la cabeza, creo que tienes que tener esa personalidad, ¿no?
1: Justo eso que estás diciendo, por ejemplo, ahorita que fuimos a lo de la parranda tour, y no es, o sea, está bien interesante porque llegamos al camerino, creo que les decía, pues son puros vatos. Ellos ahí preparándose para salir a cantar, echando el chupe, y ya entré y pues están todos allá, y pues las morras allá sentadas,
3: testosterona por todos lados,
1: y ya pues llegó, salió el coche, ¿qué onda, compadre? ¿Cómo está? Y pues ya, después ya que pude platicar con mi novio, le dijo, sí, ves cómo es el ambiente, no es nada malo, le digo, simplemente, le digo, obviamente si yo pudiera caminar, le dije, yo hubiera llegado con mis tacones, hola, ¿qué tal? ¿Cómo estás? ¿A quién no conocía? Al Crecer Germán, por ejemplo, ¿qué onda, compadre? ¿Cómo está? Hubiera llegado así como regia, porque eso impacta y te genera cierto respeto después escenario. Entonces, por eso de repente es como, oh, es que es bien así, yo, pues es que, güey, ni modo que llegue. Bueno, habrá quien sí, o sea, y está bien, pero a mí me funciona más el, ¿qué rollo, compadre?
3: El batillo que todos llevamos dentro.
1: Sí, el batillo que todos llevamos dentro, pues sí, y me gusta. Ay,
3: sí,
1: me gusta.
3: ¿Por qué no? Sí.
0: La canción esta de Pierde la que se lo queda, la sacaste en febrero, y para que les echen un clavadito ahí, aparte ahí se ve así como con una colita de diablo así detrás, una sombra así, muy acá, porque sí está sacando ahí el fuá, ¿no?, en la canción. Y la de la piñata, que también la vamos a escuchar ahorita, pues es la nueva también para que la escuchen, está muy festiva aparte, y gracias por las piñatitas y toda la cosa, Adriana Ríos.
2: No, ¿eres futbolera? ¿Cómo te va en el mundial?
1: Fíjate que procuro ver la mayoría de los partidos, yo sí me emociono mucho, la verdad, yo fui fan con los del Congo, yo me enamoré de ellos cuando llegaron, es que me encantó que llegaron con sus trajes de
0: leopardo. ¿Qué será, no, leopardo?
1: Con goleña desde la cuna, dije. Cuando
0: oye, ahorita las que el que trae loco a las morras, el portero de Nigeria, no. Oye,
3: eso me estaba diciendo mi mamá.
0: Traen loco a las morras. Pues un altoti morenón así, tatuados, como les gustan las muchachas, tatuados
2: al malo. Pero es que ayer estaba viendo un video de La Mole con Adrián Marcelo y decían, todas las mexicanas andan locas porque quieren todas conquistar un extranjero, todas a fuerza quieren, y hasta ellos dijeron, si es de Sudamérica, no es extranjero, ¿eh? O sea, no es extranjero. ¿No? Tienes que decir, ando con uno de Honduras, ando con uno de El Salvador. Esos no son extranjeros.
1: Sí, eso sí, no.
3: ¿Qué pasamos de lanza? No, pues muchas felicidades, Adriana. La verdad, hemos tenido la oportunidad de tenerte varias veces y te lo hemos expresado de que eres fregona. Y
1: muchas gracias.
2: Y canta bien bonito, la verdad.
0: Canta bien chido. Y vamos a escuchar la de la piñata en todas las plataformas. Adriana, ¿cómo te seguimos en Instagram? Los que no te seguimos todavía, yo ya te sigo, obviamente, pero la raza.
1: Me pueden seguir como Adriana Ríos Music, para que vayan ahí a seguirme el perfil, porque vamos a estar haciendo unas dinámicas muy chidas con lo de la piñata y regalando varias cosas. Recordarles que tenemos la fecha, que de verdad de corazón espero que vayan. Vamos a hacer un concierto muy chido aquí, creo que se llama Peppermint Room, si no me equivoco, y en San Diego también, para septiembre. Entonces, para que me sigan ahí en las plataformas, en Spotify, que vayan a escuchar la canción, que estoy segura que les va a gustar, para que vean la narración desde, digo, lo interesante ahorita que está diciendo Don Cheto de las canciones, para mí, mi conversión desde que inicié mi disquera con la canción de Pierde la que se lo queda, ahorita la piñata, fue de pasar a Adriana Ríos a la Diabla.
0: A la Diabla, sí, que todo ese alter ego ahí, que obviamente te lo entiendo muy bien.
1: Sí, sí, sí, porque pues llegó el punto de, ¿no?, que uno tiene que ser como es realmente. ¡Ah, como es realmente!
0: Aunque luego te puede pasar, como le pasa a algunas personas, que ya luego no sabe uno cuál es cuál.
1: Ah, eso sí.
0: ¿Verdad?
1: Me encanta.
0: Adriana, eres bienvenida aquí, gracias por los regalitos, sí, y también el regalo que nos está haciendo, que es el más grande, el de la piñata en todas las plataformas, que ahorita la vamos a poner también aquí en el programa. Adriana Ríos Music está en Instagram para que la siga y no nada más que le dé follow ahí, que le dé follow a su carrera, porque es una gran artista, guapa, altota, deportista, canta toda madre.
2: Y ya no la ganó
3: Felipe. Y esa toda
0: ya
3: madre.
0: Ya no la ganó el tal Felipe, que en cuanto lo vea, al puro topón, compa. Al puro topón, compa Felipe.
2: El tiro está cantado.
0: El tiro está cantado, Felipe. No, se te va a aparecer Juan Diego sin la Virgen, Felipe. Como quiera. Gracias, Adriana, te queremos
1: muchas
0: mucho.
1: Gracias.
0: Adriana Ríos, la Diabla, con nosotros en Don Cheto al aire.
3: Yeah.
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0: Mientras tanto, en San Isidro se reporta 2:20 de espera, entrada general. Mantenga la paciencia, sigue escuchando Frontera 100.7 FM. Hechos San Diego, reportó Pepe Salgado.
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2: Curiosidades históricas y partidos insólitos. ¿Dos balones en la final? En la primera final de la historia, Uruguay 1930, los equipos de Argentina y Uruguay no se ponían de acuerdo sobre qué balón utilizar. La FIFA decidió que se usaría el balón argentino en el primer tiempo y el uruguayo en el segundo tiempo. Yo soy Pepe Salgado y nos escuchamos en la próxima cápsula.
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13: Ahora un vistazo a las autopistas. Pues les comento, mi gente, que a esta hora del día no hay accidente o incidente que reportar. Las autopistas con San Diego se mantienen muy bien y esperemos que sigan así durante el resto del día. Aún así, conduzca con precaución y sigue escuchando Frontera 100.7 FM. Hecho San Diego, reportó Pepe Salgado. Buenos días.
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0: ¡Sí, ya quedamos, chavalada! ¿Quién sabe qué se iba a decir?
1: Estábamos recordando fuera del aire bellos tiempos.
0: No, estaba recordando que ahorita estaba platicando a mis compañeros de cuando me accidenté. ¿Tú has tenido accidentes fuertes, tú, Chino?
2: Sí.
0: ¿De cerca de experiencias cercanas a la muerte?
2: Pues por eso dejé de jugar fútbol, señor.
3: ¿Nacer?
0: Oh. Si no fue un accidente y para él, fue un accidente y para el mundo.
2: Ah, un milagro.
1: Estúpida.
0: ¿Experiencias cercanas a la muerte?
2: Sí, tuve un accidente de coche.
0: ¿Sí?
2: Sí, señor, pues por eso.
0: ¿Pero qué te pasó, pues, Vali?
1: Y habla,
0: pues,
1: habla de él.
2: Ah, me quebré todo, no, por eso dejé de jugar fútbol. Me quebré cubito, radio, tibia y peroné.
3: Ay, ahora échale la culpa.
0: A ver, que te quebraste, ¿qué?
1: Me fregué la rodilla, la
2: el
1: muñeca.
2: El brazo derecho, el cubito y el radio, y en la pierna la tibia y el peroné.
1: Ay.
0: O sea que tú ya quebras radios desde siempre, ¿eh? Yo también una vez también pensé que me había madreado el peroné. Otra cosa. No, ¿tú has tenido experiencias cercanas a la muerte?
3: Sí, pero no de accidentes.
0: ¿De qué? Cuando te iban a levantar allá los del Allada, cuando andabas cubriendo la noticia, tú allá de ahí, allá ves por chismoso lo que te pasa, güey. Yo te digo que dejes de tu perro chismis, pero no, allá andas reportando de ándele, pues.
1: Está más gacho el de Saíd, viejo.
0: ¿Tú has tenido experiencias cercanas a la muerte?
1: No.
0: ¿Tú, Ferrari?
4: Un accidente.
2: Una vez se atragantó.
0: ¿Cómo? ¿Un footlong o qué?
2: ¿Con un footlong?
4: No, en el carrito de mi hermana, un Honda. Y me llegaron, se pasó una viejita la luz y
0: ¿sí?
4: Todo el trancazo me lo dio a mí.
0: ¿Y qué te madreaste?
4: El brazo.
2: ¿Sí? El cuerpo.
4: El cuerpo, la cara.
0: Y Ferrari, por eso yo bajo de peso, yo por el brazo.
4: Por eso.
2: Desde ahí ya no fui buena.
0: Ok. No, pero fíjate que hablando de eso, la experiencia, yo conocí a una persona, mi hija tenía una amiga que se le murió el papá en una Cheesecake Factory.
1: ¿Por qué?
2: ¿Cómo?
0: Porque se atragantó con un pedazo de bistec.
1: Ay, eso se me hace desesperante.
0: Y fíjate que yo como que era, siempre he tenido como ese perro miedo, ¿vale? Un gordo del bistec. ¿No les conté la de mi jefe?
1: Les conté
0: la de mi jefe que se andaba ahorcando con unos tacos.
2: Ahogando.
0: Es que yo os digo
3: ahorcando.
0: Ahorcando
3: con
0: un... ¿cómo se dice?
3: Ahogando.
0: Ahogando, pero ahogando. En el rancho mismo se estaba ahorcando. Ese con unos tacos. Estaba haciendo unos tacos allá afuera del templo, de la capilla, ¿verdad? Y se está haciendo un taco y te empieza... Ay. Y yo chico, ¿verdad? Y ya habíamos ido por una romería, creo que.
1: Ah, o sea, ¿esto presenció todo?
0: Oh, sí. Y empezó. Ajá. Entonces empezó a señalar al taquero como.
1: Deme un
0: algo.
1: Algo
0: de
1: beber.
0: De tomar. Entonces el taquero como que notó que mi jefe se estaba ahogando y entonces metió la mano a agarrar un refresco. Agarró un refresco y estaba mi jefe ahogándose y le dice: no, coca, coca.
1: No es.
0: Quedé sin no, que coca.
4: Oh my God.
0: No, no, toca. ¿Tú qué es?
1: Ya es de familia eso, sí, Diego. Ya es de familia, machín.
0: Agua no. Agarró de creo que un square. Y mi heavy. No, toca, toca. Ah, coca, okay, coca, le va, órale.
1: O viejo, si sea gente, le ha pasado eso hasta con arroz, con un granito de arroz que... Claro. Sí, sí.
3: ¿No murió Eduardo Palomo con un cacahuate?
1: Así es.
0: Ay, a ti, a ver, sí. Explícame.
3: ¿En Los Ángeles?
0: Sí, pues yo pensé...
3: ¿Cómo? Estaba en el Alas, en un restaurante argentino.
0: En el Alas.
3: Ajá.
1: Sí.
2: ¿A poco sí?
3: Se le atoró un cacahuate y por eso murió.
0: Tal como en el rancho dicen que hubo un señor que se murió porque se le fue el chili chueco.
1: Ay. A ver.
0: Pero no estén de payasos.
3: De eso no se muere uno, no. Los cobardes que se les
0: no, es que él dice que según la...
1: Y sobreviven.
0: Que te calles, vale.
2: Regáñelo.
0: No, es que según eso, en el rancho dicen pues que hubo una muerte de un señor. ¿Y por qué murió? ¿Qué, cómo que murió? Es que estaba comiendo un chile de morcajeti y se le fue el chile chueco. Y que por ahí, yo tal no la creo. Es que
1: en su rancho, sí, viejo, no me creería esa.
0: O sea, morir
3: chile
0: uno
3: chueco, no manches.
0: Sí, como que según el chile se va por otro lado que no
1: le raspó el chile.
0: Y que no fue allí. Por el otro turbito y a lo mejor sí, ¿no? ¿No será tú?
3: Eso de se le va por el otro lado es pero mero mito. ¿Cuál otro lado?
0: Noto muy experto en este tema. Adelante, doctor.
3: Hay que preguntarle un día eso al doctor Shapiro si eso de que se le va por el otro lado es verdad, porque yo había oído que no es verdad.
0: Cindy, que sí es.
1: Ay, Cindy, sí, yo confío, por favor, Cindy. No manches.
0: A ver, pásale el micrófono a Cindy.
5: Se va, es la vía respiratoria. Tenemos dos tubitos donde entra la comida y donde se respira. Entonces, cuando se te da por el otro lado es por la vía respiratoria y eso se te va a los pulmones y se puede crear pulmonía, asma, se hace infección.
0: Pulmonía, no te mames.
1: O sea, la pulmonía no es
0: que tú, perro, lo que dijo.
3: Pero ella que estudió, ¿por qué sabe? A ver.
0: ¿Qué sabes tú esto?
3: A ver.
5: Vamos, ¿por qué? Yo soy caregiver. Acuérdense que yo cuide.
0: Ah, él cuida viejito.
3: ¿Por qué creen que la tenemos aquí?
0: Ahora todo tiene sentido.
3: Okay. ¿Usted cree que la contratamos por las fotos guapas que suben Instagram? No.
0: Oh, ¿tú te enseñan eso de que cuidado?
5: Sí, yo aprendí porque incluso como ya a los viejitos cuando les da strokes, eso les pasa. Por eso es de que ya no pueden tragar la comida porque se les va para el otro lado y eso puede pasar de que se pueden ahogar. Entonces les dan la opción, cuando ya no pueden tragarse la comida, les dan la opción de ponerles el G-tube, el tubo por la panza.
2: Oye, y por ejemplo, pues lleva tu cara, digo, más bien tu cuerpo, tus manitas. Si Don Cheto se está ahogando en este momento, ¿qué vas a hacer?
1: ¿Cómo, güeyes?
5: Así el agua en el pecho.
0: No, a mí me...
1: No, se le trepa así. No,
0: méteme la mano por el hocico, así como hasta que...
1: Eso ya es el puño,
0: oye,
1: viejo.
0: Oye, mi carnal, con un caldo de pescado...
1: Ah, la espinita.
0: La espina se andaba ahorcando. ¿Sabes cómo se lo quitó mi jefa? ¿Cómo? Con un plátano, ¿vale?
1: Sí. Plátano, sí.
0: Se le también una espina ahí. También andaba boqueando. Y con un plátano, curiosamente, ahí teníamos plátanos y un vástago que teníamos ahí en el corral. Y ve a ti, válgame Dios, hombre. No sé, teniendo experiencias cercanas a la muerte. ¿Qué vas a decir, chino?
2: Ah, dije nada.
0: Con cara de que ibas a decir algo.
1: Este ya va a empezar a fregar.
2: Ah, dije nada.
0: Nosotros no nos burlamos de que te chocaste.
2: No, pero pues, ya vi que...
3: ¿De que rompiste radios desde el cuerpo? ¿Sin hablar también?
0: ¿Nunca se han caído? ¿Una caída? ¿Una caída? Caída.
2: Bueno, ¿y todo esto a qué lleva?
0: No sé.
1: Ay, porque fuera del aire estamos programa. Hablando.
0: Es que yo llegué y les estaba diciendo que yo tengo una operación en mi mano por los...
5: El choque que...
1: Quedó cuchito.
0: Que quedé yo churido de la mano.
5: ¿Churido?
1: Cuchito.
0: La tengo churida yo.
2: ¿Y ya no puedo hacer manualidades? Churida.
0: No, ves que a veces cuando vas a la casa que te digo...
3: No la cierra.
0: O que,
2: ah, sí.
0: ¿Te acuerdas cuando cambiamos el DESI para la del zinc? Que tú me dices, apriétale a tornillo. Pero apriétale con huevo. O sea, es que yo no doy más con la derecha, con la zurda sí, pero con la derecha no puedo.
1: Fue la que más le...
0: Sí, quedé pues churida, mi manita está churida.
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3: ¿Qué tal, familia de Fallbrook? Muy buenos días. Le mandamos un fuerte abrazo a todos ustedes que trabajan en esta área de Fallbrook. Esta próxima canción va dedicada a todos ustedes. Ya son las 6 de la mañana. Buenos días.

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0: familia, son 12 después de la hora en este 26 de junio. Nos vemos en Salinas el domingo. Don Cheto, Giselle. El chino, cuá. Isaí, cuá.
1: Y la Miguelona también. Y va a estar en el parche mal pegado.
0: Vamos a estar ahí con en el Festival de la Familia. Un evento totalmente gratis de la buena de Salinas, California. Señores, va a estar ahí el Cheque Peña. ¿Qué Majo Aguilar? ¿Qué la Caña Verde? ¿Qué los Tiranos? ¿Qué va a haber puestos y toda la cosa? Vendimias y todo. Y hablando de vendimias, ¿quién crees que lleva su puestecito?
1: Ay, no sé, déjeme adivinar.
0: Con 3 gorras, 4 playeras y 6 paquetes de stickers, Don Cheto.
1: Y va a regresar con 3.
0: Y va a regresar con 5 gorras. Todos los stickers. Todo.
1: Ay, señor.
0: Anda, ayer estaba haciendo yo mis paquetitos de sticker. Ajá. Y dije, ay, mamá, qué vergüenza, güey. Voy yo llevando aquí tilichis y regresando todo aquí. Está bien, ¿no? Algo se nos ocurrirá. ¿Cómo estamos, Ferrari? Buenos días, hija.
2: Good morning.
0: Me da mucho gusto saludarte, chica Ferrari. Te ves muy despierta. Ya las vi de ayer en el chat del grupo.
2: ¿Qué?
0: Andaban viendo a los turcos y andaban demasiado emocionadas.
2: Yes, sir. Ay, esas piernotas que se cargan los...
0: Están guapos los güeyes.
1: Sí. Oiga, mi abuelita, estaban pasando cuando iban a hacer, cuando estaban haciendo el himno nacional. Porque ahorita mi abuelita, no sé qué, allá anda muy, muy...
0: Anda como que...
1: Sí, me gusta esta nueva versión de mi abuelita. Y dice, oye, no están feos los turcos, ¿verdad? Y yo, ay, abuelita...
0: ¡Abuelita!
1: ¡Ay!
0: Y por dentro, y luego ya con se fue su papá y su mamá, están re guapos.
1: ¡Ay, no es cierto! No, me dio muchas risas porque dijo, mi abuelita, no están feos los turcos, ¿verdad?
0: Pero te digo algo, si tú fueras mi novia, que cuando... no me haga rir que se me revientan mis labios color cereza. ¿Cuándo voy a andar yo con alguien como Tommy?
1: Ajá.
0: ¡Ay, tengo mejor y sin la trapeadora!
1: Ajá.
0: Yo no me agüitaría que tú dijeras qué guapos están los turcos. Yo soy un vato así que pues están guapos. Pues sí.
1: Mi mamá diario le dice a mi papá. Pero bueno, el rollo es de que sí, la mucha morra se estuvo sabroseando ayer a los futbolistas. La verdad fue un partido muy, muy perro. Y tenía yo a 2 amigas que ayer andaban chorreándoseles todo.
0: ¡Ay, a ti! No digas esa palabra, soy feo, yo no, ¿ok?
1: ¿Sí?
0: ¿Sí? Soy acá en la canga.
2: Es verdad, es verdad.
1: No, mentí, dile.
2: Es verdad.
0: Bueno, señores, hoy es viernes y como todos los viernes es viernes peliculero. Recomiendo hacer una película o lo que le dé.
1: ¡Tu bomba gana!
0: Señores, el día de hoy vamos a recomendar películas. ¿Cuál es el número en cabina para que nos llamen, Giselle? Porque nos gusta mucho recibir llamadas.
1: Claro que sí, muy facilito, Don Cheto. 818-563-1055. 818-563-1055. O también tiene la opción de escribirle @DonChetoAlAire.
0: @DonChetoAlAire, efectivamente. Así que vamos al viernes peliculero. Recomiendo hacer una película lo que le dé su bomba gana. ¿Empiezan o empiezo yo?
1: Porque usted primero.
0: Me voy a jalar con un descubrimiento que me aventé.
1: Quiero algo perro.
0: No, ahí te va. Tiene un poco de comedia, o sea, no se la toman tan en serio, pero después hay un misterio que sí está muy en serio. Y les quiero súper, súper recomendar Widow's Bay en Apple TV.
1: Widow's Bay.
0: Okay. Como la Bahía de la Viuda. La Bahía de la Viuda.
1: Oh, Widow's.
0: Widow's Bay.
1: Ok.
0: Señores, está de aquellotas.
1: ¿De qué trata, señor? Mira, está increíble.
0: Esa se cuenta como que en un lugar, así como una pequeña como isla.
1: Uh-huh.
0: Sí, un tipo de isla que hay en algún lugar. Creo que no sé de dónde dicen que era. Pero aquí en New England, creo que en Nueva Inglaterra. Entonces es un pueblo que de alguna manera tiene su historia, ¿no? Que lo descubrió una persona y que dijo, aquí vamos a empezar a hacer un pueblo, una civilización y la. Pero en realidad, pues les faltan muchas cosas. Entonces los jóvenes pues no quieren estar allí porque no hay nada que hacer. Entonces el mayor de allí, ¿cómo se dice mayor? El mayor,
1: el alcalde.
0: El alcalde, que es con Matthew Rhys, es un buen actor. Uh-huh. El vato dice, no, es que hay que traer la aquí a alguien, aquí que hablen de nosotros, Martha Stewart, y que hablen de nosotros, Oprah, que hacemos un pueblito así que como que para que venga la raza. Uh-huh. Y sí, reciben visitantes ahí, por ahí va un ferry, pasa por allí, las casas están así como un poco viejonas, así como de antes y todo.
1: Okay.
0: Entonces resulta que el primer capítulo, la primera escena es un vato que está ahí en un barco porque toda la comunidad son pesqueros.
1: Uh-huh.
0: Y luego llega mucha nieve, mucha neblina y luego hay un temblor en la isla.
1: Uh-huh. Okay.
0: Entonces hay otro camarada que le dice hay un desmadre ahí en el pueblo, que ay, se fue la luz, y pues obviamente es una isla muy pequeña. Y llega un vato y le dice, ya despertó la isla, es que ustedes no saben que aquí hay cosas y que aquí hay algo, hay algo que nuestra historia, y lo tiran a León de loco, ¿verdad? Uh-huh. Pero empiezan a pasar cosas en la isla, claro, o sea, sí, cosas raras en la isla. Hasta que se va dando cuenta el ¿cómo se llama? El mayor de allí, el alcalde, que una gran cierta cantidad de gente de la isla cree que la isla está encantada y
1: embrujada,
0: con algo que todavía no sé qué es, ni okay, les diría.
1: Es serie, ¿verdad?
0: Entonces el vato, sí, es una serie. Entonces okay, el vato dice, tan loco, o sea, no, va a venir un güey del New York Times a hacer un reportaje de la isla. Imagínate cuando este reportaje salga en New York Times y el vato hable bien de la isla, nos vamos a rayar y va a venir más gente y nos van a poner internet y todo el jale.
1: Sí.
0: Pero al mismo tiempo, este sector de gente está muy, muy asustada porque la isla, entre comillas, despertó. ¿Despertó qué? No sé.
1: ¿Pero hay algún movimiento?
0: Hay algo pasa con la neblina, algo okay, pasa con... No te dicen muy bien qué.
1: Ok.
0: Entonces llega un día el vato, el del New York Times, y entonces el vato, el alcalde está entre... ¿Cómo calmo a estos güeyes para que este del New York Times no escuche que hay una cierta alarma entre cierto sector de la población, uh-huh, que esté hablando de cosas fantásticas?
1: Sí.
0: ¿Verdad? Entonces el vato le dice, mira, yo voy a darle una vuelta a la isla y ya después yo voy a ir apuntando notitas, nos vemos a las 7 de la noche aquí. Órale, en ese lapso de las 7 de la noche, uh-huh, el alcalde empieza a enfrentarse a los que creen que en la isla está encantada o que algo pasa en la, ajá, isla, algo paranormal pasa en la isla. Porque a esta altura yo no sé si sea algo fantasmal, del extraterrestre, no sé todavía,
1: okay,
0: porque la estoy viendo en el tercer capítulo. Entonces unos güeyes del restaurante le dicen, bueno, alcalde, aquí todos creemos y usted no. Usted, uh-huh, no. Y luego dice, suena una campana, uh-huh, que tenía no sé cuántos años que no sonaba. Y le dice al padre, oiga, padre, ¿sabes qué? Se me hace que los morrillos le andan tocando la campana. Y el padre dice, no, sí, ayer la oímos todos. La campana sonó de la iglesia. Uh-huh. Y el padre dice, no, todo bien. Pero el padre se va a la iglesia, se sube al campanario, y la campana está amarrada con cadenas.
1: Oh,
0: o sea, no,
1: manche,
0: es posible que haya sonado la campana.
1: Sí.
0: Entonces empieza a buscar en los archivos de la iglesia, donde hay un papel que a cada cura que llega allí le dicen, si escuchas la campana, sigue estos pasos.
1: No inventes.
0: Algo ahí.
1: Hay algo dark.
0: Entonces ya después de estos vatos le dicen los de allí, a ver, pues usted, mayor, si usted no cree, lo retamos a que se vaya y se quede una noche en el hotel. No, el hotel encantado. Uh-huh. Sí. Dice, órale, pues me voy a quedar una noche en el hotel. Uh-huh. Pero después de esto, no quiero oír una palabra de conspiraciones esotéricas y paranormales de aquí.
1: Sí, sí, sí.
0: ¿Estamos de acuerdo, Simón? Pero llévese a esta cámara y queremos que vaya y se quede en la suite del capitán, que porque allí no sé qué pasó. Uh-huh. Y luego vaya a tal lugar, que porque allí no sé qué pasó. Y luego se tenga que meter por abajo del ático, porque allí no sé qué pasó. No les puedo decir, ¿verdad? Sí, lo que sí dice la gente. Y el vato dice, sí, hombre, échenle. Y ahí es donde se pone interesante la serie.
1: ¿Y usted ya pasó esa parte?
0: Yo ya pasé esa parte.
1: Ok. ¿Cuántos episodios le faltan?
0: Ahora verás, episodios. Creo que son 8 episodios, si no me equivoco.
1: Le estoy
0: viendo. Yo voy en el tercero, apenas voy a empezar. Voy en el segundo episodio.
1: Ok.
0: Voy a empezar el tercero. Y son 10 episodios, señores.
1: Oh, wow.
0: Apple TV se llama Widow's Bay.
1: También lo pueden ver por Prime Video. Estoy viendo que tiene 98%
0: de Rotten Tomatoes y 93% de audiencia, Giselle.
1: That's really cool.
0: Uh-huh.
1: Me lo voy a chutar, viejo, porque me gusta que tiene algo dark.
0: Ténganle paciencia al primer capítulo, porque es building up, o sea, que okay, te va construyendo lo que
1: pero
0: es.
1: Pero va un poquito, empieza medio lentón y luego
0: no,
1: ya
0: empieza
1: poco,
0: hasta un poco chistosa. O sea, hay cosas así como que no pierden el tiempo en decirte un chiste, pues, ¿verdad?
1: Ok.
0: De cositas así, de algo así como, no, por ejemplo, hay una cosa le dice la secretaria de él, una señora cuarentona,
1: ajá,
0: así como solterona, le dice, no, es que a mí de chica, aquí pasa algo en la isla, a mí se me apareció el cucuy de niña, el cucuy que se lleva a las niñas, y yo todavía hasta la fecha yo atranco mi puerta. Y el mayor, se lleva a las niñas. Tú ya estás cuarentona, ya no, no, cositas así, ¿verdad?
1: Claro.
0: Entonces sí tiene esas cositas chistosas.
1: También cómicas.
0: Eventualmente. Y yo se la recomiendo mucho, Widow's Bay.
2: ¿Es, okay. es el mismo actor de The Beast in Me, ¿ha?
1: Sí.
0: Es el mismo actor de The Beast in Me. Sí. Ándale. Muy, que ese vato,
1: muy buen actor, ese señor, ¿eh? Matthew Rhys.
0: Matthew Rhys es muy buen actor. También salió en una que tristemente no le pegó mucho. También creo que era en Apple TV. No recuerdo cómo se llamaba. Pero también no le pegó mucho. Donde él era un investigador así como de los años 30 aquí en Los Ángeles.
1: The Americans?
0: No, creo que se. No recuerdo cómo se llamaba. Tenía nombre así del de investigador.
1: Hollow Road?
0: Tenía un nombre de el investigador, él que hacía, creo que se llamaba, si no me equivoco,
1: Perry Mason. Perry Mason.
0: Mister Patagonia de ellos, no me acuerdo.
1: Fue la última que hizo fue la de Beast in Me, en Hollow Road.
0: Ok. No, entonces me estoy equivocando a lo mejor de actor. Uh-huh. Sí, creo que sí. Bueno, entonces véala, Widow's Bay. Vamos a verla juntos.
1: Me gustó, Don Cheto.
0: Va.
1: ¿Tenemos tiempo para la siguiente recomendación o nos vamos
0: hecho,
1: a corte?
0: Ya vamos al corte comercial y ya ahorita regresamos con las recomendaciones del Chino, de Said y de Giselle Bravo y obviamente de los que importan en este programa, que son ustedes, nuestros queridos cuatro radioescuchas, señores. Regresamos. Don Cheto.
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4: El partido con más goles, Suiza 54, fue el torneo con el mayor promedio de goles y albergó el partido con el marcador más loco. Australia venció a Suiza 7-5, sumando la increíble cifra de 12 goles en un solo encuentro. La expulsión más rápida. El uruguayo José Batista recibió la tarjeta roja directa cuando apenas habían transcurrido 56 segundos de partido en el Mundial México 86. Partidos insólitos. El día que iban a jugar descalzos. La selección de India clasificó al Mundial de Brasil 1950, pero se retiraron del torneo porque la FIFA les prohibió jugar descalzos. La goleada más abultada. En el Mundial de España 82, Hungría derrotó a El Salvador por un histórico marcador de 10-1 en la fase de grupos. Yo soy Pepe Salgado y nos escuchamos en la próxima cápsula.
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13: Ahora un vistazo a las gritas. Vámonos hasta San Isidro, donde se reporta 2 horas 20 minutos de espera, entrada general. Mientras tanto, Mesa de Utah reporta 1 hora 40 minutos de espera, entrada general. 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Hecho San Diego reportó, Pepe Salgado. Buenos días.

0: regreso, señores, en el viernes peliculero. Recomiendo hacer una película, lo que le dé
1: su bomba gana.
0: Don Cheto Alegre, Bravo y Giselle, si soy Saidi, el chino.
2: Al... ¿Cómo digo que se llamaba la que
0: recomendó? Widows. Como viuda. Bahía, la Bahía de la Viuda se llamaría en español, pero en España le han de haber puesto aquí las flipantes aventuras de... ¿Cómo se llama la?
1: Widow,
0: la neblina. Bahía. La neblina ataca en la bahía. Uh-huh. ¿Ok?
2: ¿Y dónde, güey, se atravesó con esa serie?
0: Es que todo el mundo la recomendaba en Instagram. A los güeyes que sigo yo de que recomiendan cosas, todo el mundo volviéndose loco. Hasta Stephen King tuiteó, ¿no están viendo Widows Bay? No saben la que se están perdiendo.
2: Ah, caray, no, pues entonces sí.
0: Dice, a ver, vamos a leer aquí a la raza. ¿O quieren recomendar algo? Vamos con ustedes.
1: Don Cheto, yo me acabo de aventar un documental, docuserie, se podría decir más bien, que está en Netflix, que se llama Watch Trust Me the False Prophet. Más bien, Trust Me the False Prophet. Entonces es confía en mí, el profeta. El falso profeta. Pues bueno, básicamente es un documental de crimen y que sí sucedió aquí en Estados Unidos sobre un culto de poligamia. ¿Poligamia?
0: Sí,
1: de básicamente de un güey que era dizque profeta. Entonces, él formó su comunidad de familias donde, pues, la poligamia era lo de él. Él siendo un profeta, según eso es lo que les vendía, pues, se casaba con un montón de morras y luego tenía hijos con las morras. Y luego, básicamente, hacía un cochinero, Don Cheto, porque luego agarraba morritas menores de edad y con
0: sí,
1: la
0: venta. Un vato que hizo una...
1: Como la luz del mundo, una, se pone una, con
0: una
1: el
0: una secta y les lavaba el cerebro y la gente se lo creía. Y dale. El rato sí. Empezaba a haber abusos de todo. Así empiezan las sectas, ¿eh?
1: Así, muy similar al escandalazo de la luz del mundo que sucedió, para que más o menos se den
0: con todo
1: una
0: respeto
1: idea.
0: A los que son de la luz del mundo.
1: Exactamente.
0: No es contra ustedes.
1: No es contra ustedes. Exactamente. Solamente les estoy más o menos para que se den una idea de cómo, más o menos cómo toma ese tema y el círculo. Pues bueno, entonces meten a la cárcel al que es el supuesto profeta de ellos. Entonces entra otro güey que él se hace pasar y dice que el profeta que está en la cárcel lo apuntó a él porque él es el siguiente y él es el que tiene que ser el líder de ahí, bla, bla, bla. Entonces, pues todas las morras, todas las mujeres esperando al que estaba en la cárcel y como no salía, no está en prisión porque lo estaban acusando de abuso de menores y toda la cosa. Entonces, pues este tomó su lugar y volvió a hacer lo mismo.
0: Ah, mira qué diantre de muchacho.
1: Pero resulta que hay una señora que tanto él y como su esposo pues hacen películas y videos musicales y todo eso. Entonces ella se infiltra en este grupo y les dice, oigan, yo quiero hacer como un documental de lo que es su vida, bla, bla, bla, para que la gente vea el otro lado de

0: con ustedes, así. Entonces, pues, sorpresivamente, Don Cheto, confiaron en ellos y dijeron como diciendo, bueno, y el ególatra del nuevo profeta como diciendo, qué bueno, pues voy a tener mis 5 minutos de fama y sí, yo voy a, quiero compartir lo de nuestra religión, lo que quieran llamarle.
1: Nuestro mensaje.
0: Y entonces se vuelve un caso, Don Cheto, ya con el FBI que se envuelve en esto, Don Cheto. Se hace un desbarajuste, está muy, muy perro porque... Si te sientes mal con esa situación de que existen estas cosas a estas alturas de la vida, entonces tiene eso, creo que son 4 episodios.
1: Está en Netflix.
0: Están en Netflix, está muy, muy perro, la verdad.
1: Falso.
0: El falso profeta.
1: ¿Tiene nombre de televisión?
0: Confía en mí, el falso profeta.
1: Falso profeta. ¿Verdad? Ok. Muy bien. Hey, Chino, te manda a saludar aquí la raza, dice Nalgarín. No se te olvide ponerlo la semana pasada, no lo pusiste.
2: Es que, ¿sabe qué? Donde lo apunté, se borró.
1: Ok.
2: Así te dijeron. Hoy lo pongo, la estoy apuntando.
3: Ok, yo quiero recomendar la segunda temporada de una serie muy exitosa y que se acaba de estrenar el día de ayer. Y no sabe qué bonitos capítulos.
1: House of the Dragon.
3: Se llama, Avatar de Lazar Bender.
1: Hoy ya se estrenó.
3: Ayer se estrenó la segunda temporada. Son 7 capítulos. Cada uno dura más de una hora, by the way. Algunos, creo que uno dura 1 hora 20. Pero, pues 40 y tantos capítulos que dura la segunda temporada en la versión cómic o en la versión animada. Pues
1: es muy buena serie.
3: Muy buena serie. La redujeron a 7. Los puristas de la serie... Bueno, ¿de qué trata Avatar a Lazar Bender? Se supone que hay 4 tierras, que es la tierra del agua, la tierra del aire, la tierra del fuego y la tierra de la tierra. Y entonces, pues el fuego trata de empoderarse de todo y más un matadero y solamente queda... Un avatar, que es el avatar del viento.
1: En este mundo hay siempre un avatar que sería bien, si vendría siendo así como que el Papa o el Dalai Lama,
3: sí,
1: que es alguien que puede, tiene el poder, el único que tiene el poder de dominar
3: los cuatro elementos. Entonces resulta que
1: el avatar reencarna en un niño
3: de 7 años. Uh-huh. En un niño de 7 años. En la primera temporada, que ya estaba disponible, donde hay 8 capítulos, pues la verdad estuvo muy buena y ahora se estrenó la segunda temporada el día de ayer. ¿De qué se está quejando la gente nada más? Uno, de que pues hicieron muy poquitos capítulos cuando la gente quería más. Y el segundo es que de la primera a la segunda temporada les creció el chamaco y ya está 2 pies más grande y ya parece adolescente, cuando en la serie animada el niño tiene 7 años. Pero muy buen actor, ¿eh? Y además, pero
1: eso les iba a pasar.
2: Pero es en como en...
3: Es que es real action, es okay. Sí, o sea, es la serie animada, pero ahora de la vida real. Live action. Y está, la verdad, muy buena. Se llama Avatar de Lazar Bender.
1: La segunda temporada.
3: Yo vi
1: la primera temporada.
3: Le va a gustar mucho. La verdad es que los efectos especiales, y además hay muy buenos actores. Hay actores que hemos visto, sobre todo actores asiáticos e hindús, que hemos visto en muchas películas y series, que han participado en esta, que es un fenómeno mundial, señor, ¿eh?
1: Sí. No, aparte.
3: Es la serie más famosa de Nickelodeon en el mundo. En el mundo.
1: Es la única serie de animada que le ha topado a los mangas japoneses, sí. a los animes japoneses.
3: Animes japoneses, correcto.
1: Sí, muy buen, bien. Ahora sí vamos a ver qué es la raza, porque el chino dice, no he visto nada.
0: No, la verdad.
2: ¿Sabe
0: no,
2: qué?
0: Padomedo.
2: Terminé de ver From, no, de tiro.
1: A mí From se me hizo que la estuvieron retirando.
2: Y se la siguen retirando. Viene la CW, supuestamente ya firmaron para la última.
1: Todavía.
2: No.
1: Empezó re bien, From. Oh. Ya después la segunda es como, todavía no van a decir nada.
2: Sí, no.
3: Pero es que sobre todo usted, no sé el chino, pero usted le tiene tanta paciencia a las series. Si a mí en el primer capítulo no me atrapan, ¿qué le voy a dar chance?
2: Es que sí estaba buena. Siempre, la primera season estuvo buena.
1: No, a mí no me gusta.
2: Pero ya la cuarta.
1: Debemos de collar que hay series que se cuecen a fuego lento.
2: Pero no puedes ir a la cuarta serie en el último capítulo y todavía no sabes ni por qué comenzó todo. O sea, no.
3: Por eso a mí no me gustan esas series que se cuecen a fuego lento. No.
2: Vamos con Emanuel, que tiene una serie que recomendar hablando de series.
1: A ver, va.
2: ¡Emanuel!
4: ¿Qué
1: pasó, camarada? ¿Cómo estamos, mi querido Emanuel? Estás usted en vivo aquí en el programa más escuchado en mi casa. ¿Cómo estás, Emanuel?
4: No
1: manches.
4: Muy bien. Estoy feliz de que entró mi llamada.
1: ¿Cuál vas a recomendar? Córrele, porque se te enoja el chino.
4: Una serie, pero perrona, Don Cheto.
1: A ver.
4: Se llama High Demand. Bueno, no sé si ya la has escuchado. Es una serie de una una chava que es de limpieza, o sea, limpia la como el police department.
1: Oh, sí, se llama, ¿cómo se llama? Cleaning lady o la de the maid.
4: Pues el nombre, bueno, yo lo conocí como High Demand. Es la chava tiene un IQ de 160 y es muy pregona para resolver casos y está por accidente resuelve un caso y de ahí la
1: contratan. ¿Es coreana o es de qué es?
4: De hecho creo que es aquí de Los Ángeles o algo así.
0: Ah, es la que limpia una oficina de policías y se mete I forgot the name, pero es really...
4: limpiando una oficina de policía y tira como caso de evidencia de un caso y pues cuando lo levanta y eso se da cuenta de que están cometiendo un error en el caso. Okay. Entonces,
1: ¿Cómo se llama?
4: A High Demand.
2: Mira, compa, cuando si no saben el nombre, ¿para qué llaman?
1: Sí, lo saben, nomás que no le entendemos.
0: ¿No dice Handyman?
1: ¿Cómo?
0: ¿Dijiste Handyman?
1: ¿Cómo se traduciría en español?
4: ¿Como demanda alta?
1: High demand.
4: Ajá.
1: Oh, high demand. High demand, como alta demanda.
4: Ajá.
1: High demand.
0: Oh, I thought hide the man.
2: Oh, de esconderse.
0: Okay, high demand.
3: Yo estaba levantando mi mano.
0: ¿En qué plataforma está?
1: No es High Potential, ¿verdad?
4: No. Sí. High Potential, cierto.
1: High Potential, High Potential.
2: Gracias, ya cuélguele.
1: Cuélguele de latinato, todos que es colgali. Que te vamos a colgar es a ti, pero de un posti.
2: Ey, se llama Viernes Peliculero, no, adivina qué vi.
1: El segundo se llama Adivina qué estoy diciendo. High Potential, ese está en Hulu, ¿verdad?
2: En español le pusieron una detective inesperada.
1: Una detective inesperada.
0: Tiene 98% en Rotten Tomatoes.
2: Ah, la güera la está viendo, sí.
1: La güera.
2: Sí, todo.
1: Recarga. Sí. Digo, la güera que sale aquí de...
2: Sí.
0: Sí, obvio, ajá. La que limpia, ey.
3: Y también la del chino, también, a las dos.
1: ¿Cómo crees? Ok, ya está, camarada. Muchas gracias por llamarnos. No le hagas caso al chino, pero sí se llama High Potential en Hulu.
3: Lo único que yo puedo estar de acuerdo aquí, ¿cómo se llama, señor?
2: Niño Radio.
3: Ay, ¿cuál perro niño?
0: Niño
1: de la tierra.
3: Es que al muchacho no se le entendía nada, ¿eh?
1: Así como al chino no se le entiende. Sí.
3: Ah, bueno,
1: no se le entiende, pero ahí te va, mira. Morgan es una mamá soltera con tres hijos y con una mente excepcional que ayuda a resolver casos irresolvibles. Ah, ok. O sea, como que ella trabaja limpiando el departamento de policía cuando descubre cosas.
0: ¿Es comedy drama?
3: Yo no puedo creer que usted tenga esa voz. ¿Cuándo? Y los maltrate con la
1: es que
3: otra.
1: A mí no me gusta hacer voces que no son las mías.
3: ¿Ah, no?
1: Me gusta hablar con mi voz, triunfar o fracasar con mi voz.
0: Pero
1: yo puedo hablar así. No. Es una mujer que Pepe no va a hablar así nada.
0: ¿Por qué no? Suena muy perro.
3: ¿Pudiendo hacer esa voz y nos maltrata con la otra?
1: Morgan, a single mother with three kids,
2: maltrata,
1: exceptional mind, helps solve and solve crime when she ring and ring is wrong. Evidence during her shift of
0: ¿te escucha cleaner. Como el muchacho?
1: A ver, vamos a seguir aquí a ver quién
2: es el chino. Quiero recomendar la serie que se llama Los Caballeros.
1: ¿El Zodíaco?
2: Así nomás, está en Netflix. Bien perra, es algo así como Breaking Bad, pero en Inglaterra. Es una temporada de 8 capítulos y van a sacar la segunda temporada.
1: ¿Qué no los de la marihuana de Gentleman?
2: No, pues no tengo idea.
0: Los es un aristócrata que hereda como family estate y dice que tiene un
1: empire. ¿Cómo se llama en español en inglés?
2: Los de Gentleman.
1: ¿De Gentleman?
0: Y sí, y es de marihuana. Sí, he inherits.
1: De Gentleman.
0: Un imperio de marihuana.
1: Gentleman, es men, ¿verdad?
0: Uh-huh.
1: A ver, ¿quieren que la haga la reseña con la voz perrona?
0: El aristócrata.
3: A ver, échale.
1: Es que no le encuentro.
3: No, hágale.
0: El aristócrata, Edipo, ya. Duque.
1: A que dice por acá, va con la voz de los 65,000 al año. Cuando Eddie, un aristócrata, hereda las propiedades de la familia, descubre que en su casa hay un imperio de marihuana. y sus propietarios no van a ir a ningún lado. No te pierdas, Los Caballeros.
3: Yo no puedo creer que teniendo esa voz nos perjudique con la otra todos los días.
1: Porque la otra no es la mía y no me gusta a mí estar fingiendo.
2: Se me dio a Manuelo al final, como que no se le entendió, pero todo
1: no, bien. Pues que la estoy traduciendo. Si la leyera en inglés, mira, diría: When Harry Struck and Eddie inherited the family tale, I need to scratch you.
2: No.
0: Emanuel, ¿eres tú? Diga, el aristócrata Eddie pasa de duque a varón de la droga.
3: De duque a varón de la
0: cuando
3: droga.
0: Cuando hereda un imperio de la mente.
1: En droga. Hereda.
0: Un imperio de la
1: mente. Ok, vamos a seguir ahí, como quiera. Dice.
2: Regresamos, tenemos que ir a corte.
1: Órale, pues dice, ok, porque te voy a leer algunas del Instagram. ¿Va?
0: Pero hable como el otro señor.
1: Regresamos con Don Cheto al aire. No te lo pierdas. Regresa el hombre del bozarrón. Que nos vemos en Salinas, California.
2: ¡Ah! ¡Qué perro! ¡Habla así!
1: No voy a hablar así porque esa no es mi verdadera voz.
3: Está mejor que la verdadera.
1: Shit, you got damn it. 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
16: Vámonos hasta el área de National City. Se reporta accidente que está bloqueando el carril de la derecha. Es en la autopista 805 Norte, a la altura de Bonita Road. Recuerde conducir con precaución y sigue escuchando Frontera 100.7 FM. Edge San Diego reportó. Pepe Salgado, buenos días.
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0: ¡Vámonos, señores! Estamos en vivo 50 después de la hora y en los pocos minutos que nos faltan vamos a leer a la gente que nos va a recomendar algo en el viernes, peliculero. Dice por acá nuestra amiga Claudia, Don Cheto, chicos, que recomiendo El Payaso del Mal, una película como de las que le gustan a Giselle. Es un papá que tiene una compañía de construcción.
1: Por... No, a ver. Como las que le gustan a Giselle. ¿A Yo conozco varias que le gustan a Giselle.
0: Las de terror.
2: Las de terror,
0: papá que tiene una compañía de construcción y no le pone atención a su hijo. Y en el cumpleaños de su hijo encuentra un traje de payaso y llega de sorpresa a la fiesta de su hijo. ¿Y qué creen? Ese traje es una maldición que lo convierte en un payaso caníbal.
2: Oh, that's wild. ¿En qué plataforma? ¿Netflix?
0: Netflix.
2: Creo que ya la he visto, pero sí he visto los previews.
0: El Payaso del Mal.
3: ¿Pero cómo se llama?
0: El Payaso del Mal.
3: Ah, El Payaso del Mal, perdón.
0: Dice Don Cheto, está muy bien traducida en español la de The Gentleman. Dice aquí mi amigo Víctor Ramírez que me manda una foto muy bonita de su esposa en motocicleta. Ah, qué chido. Un abrazo, querido, para ti y para ella. La Casa de Ashur de Espartacus. A ver, ahí te va mi querido Pedrito Villegas.
2: ¿Ya la vio usted?
0: Ya vi, y yo, Espartacus era de mis series favoritas, y cuando salió La Casa de Ashur, la empecé a ver. No está nada mal, para nada está mal.
2: Pero... ¿Cómo le hace el chino?
0: No creo que... No, me voy a echar la culpa a mí. No estaba yo en un momento para ver La Casa de Ashur, y me aventé 4 episodios, ¿eh?
2: ¿Pero por qué dice que no estaba en mood? O sea, tienes que estar en un mood
0: es para... Es que empezaba yo como que... Cuando salió Spartacus, la primera, entendías el concepto porque era una serie de alguna manera de bajo presupuesto y la querían hacer como la película de 300, con muy porque la película de 300, la primera, una película de bajo presupuesto de a madre. Sí. Todo fue en green screen. Entonces querían hacer eso. En esta se nota que ya no puedes apelar al bajo presupuesto.
1: No.
0: En una secuela, en una secuela de una serie. No. Es como la primer película de
1: pura encueradera,
0: Es pura sepso.
1: Sí, pura encueradera. Y ahí casi se ve el coito, dirían por ahí.
0: Sí, no se ven, partes del hombre y mochadas.
1: Sí, sí, sí.
2: ¿Cómo mochadas?
1: Pues, o sea, que se como la parte así como del...
0: Los mochan así a los vatos, pues.
2: ¿A poco?
0: Y luego se ve, pues, también que en las dóminas, las esposas de los dóminos, dicen, a ver, pongan aquí a los muchachos aquí, van y, ay, se está buenote y tú, a ver, echa para acá. Y dice, sí.
3: A ver, ya me interesó. ¿Cómo se llama?
2: Pero las morras los escogían a ellos.
0: Sí, o sea, las dominas.
1: Pero luego los vatos que trabajan con ellas son, ¿cómo se llama? Los que les cortan.
0: Los dominus.
1: Los que les cortan el
3: diseño.
0: No. O los entrenadores.
1: No, los. ¿Y cómo se llaman? Unos.
2: O para que no tuvieran.
1: Para que no tuvieran. Los inucos.
0: El inuco es al que le mochan para que no se caliente.
1: O sea, hace cuenta que le ponían puros guapos alrededor, pero para que ella no se calentar y se los quisiera echar, a ellos les quitaban el uyuyuy.
2: Sí, sí, sí.
0: Pero eso se usaba de Nantes también. Dice Don Cheto, para que les gusten las cosas de asesinos en serie, en YouTube y Spotify, el canal de Daniel Novelo habla de los casos de asesinos en serie. Muy entretenido y lo recomiendo mucho. Salud, viejón, cabeza de mamut.
3: Canal de ¿Canal de Daniel qué?
0: Canal de David Novelo en Spotify, en YouTube y Spotify.
3: ¿David?
0: Novelo, como novela, pero con O. Gracias, viejón. Dice, documental Material Instinct, de una muchacha que vive una vida llena de mentiras y fraude. Se hace pasar por embarazada para poderse quedar con su novio, pero resulta que el baby que supuestamente tuvo, se lo robó a otra mujer.
2: Ah, sí, esa la vi también. Es basada en la que le dije el otro día, la semana pasada.
0: Hoy se llama Maternal Instinct.
2: Es la que le dije.
0: Instinto maternal.
3: O creo que ya la había recomendado.
2: Sí, la semana pasada.
3: Ok.
2: Es basada en una historia real.
0: Oye, fíjate que hoy... Hubo una cosa en mí.
1: ¿Qué?
0: Que me van a decir que estoy mal, pero a la vez se van a dar cuenta que sí. O sea, ¿vean ustedes que yo andaba por el mundo pensando que no había gente mala?
1: Sí.
0: Sí hay gente mala.
2: Sí, sí, hay.
0: Sí hay gente mala.
2: Ay, bendito sea. Gracias.
0: Sí hay. Sí hay
2: gracias,
0: gente. Diosito. Hay gente que le gusta ver el mundo arder. O sea, ya me di cuenta que le gusta.
2: Hay una gran diferencia en que te gusta ver el mundo arder y otra cosa es gente ya mala que hace cosas de maldad.
0: Mala que hace cosas y que echa mentiras.
2: Sí,
0: que
2: exacto.
0: Ya, ahora sí, ya sé que sí existe.
2: Sí, gracias.
1: ¿Puedo preguntar por qué se dio cuenta?
0: No. No, pues no puedes, pero te puedo decir que hay gente que puede usar las mentiras.
1: No, sí.
2: Para causar daño.
0: Para causar daño.
2: Sí, sí, y a propósito.
0: Y que no se tienta en el corazón para mentir, correcto, y causar daño, ¿eh?
1: Correcto.
0: Sí lo hay.
2: Bendito sea Dios que ya se dio cuenta.
0: No, pues
2: Ya, quítese la venda.
1: ¿Le puedo dar una cachetada por estúpida?
0: No, no, porque ya me di cuenta, güey.
2: Ponga la mano.
0: No, pues.
2: Póngala.
0: Pero si ya me di cuenta.
2: Por ¡estúpida!
0: Ya me di cuenta, pues. Ya, ahora sí, ya no volvió a suceder.
3: Ya, regresamos.
0: Regresamos con Notiche, pues, familia. Pero habla bien, no te enojes. Perdona, ya.
3: Es que allí iba y ahí seguía.
0: Bueno, ya les voy a decir por qué.
2: A ver.
0: La persona que descubrí que es chino.
1: ¡Ah, ya sabíamos, señor!
3: ¡Soy un pan de Dios!
0: No, tú eres un pan echó a perder, pero eres pan.
2: ¡Mozo!
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2: Saludos para toda nuestra gente en la ciudad de San Marcos, especialmente usted, ama de casa, que aquí en la ciudad de San Marcos ya está preparando un rico desayuno, porque en San Marcos se escucha solamente Frontera 100.7 FM, Hecho San Diego. Ya son las 7.

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0: todos ustedes al mundo mágico de Don Cheto al aire. ¡Ring! Y todos mis compañeros como, ¿cuál mundo mágico? Ay, sí,
1: hable con su voz de espejo de Shrek.
0: El mundo mágico. Bienvenidos a el mundo mágico musical de Don Cheto al aire. El hombre del papadón. ¿Qué te iba a decir? Que ya estamos en vivo, señores, y listos. No sabe qué día viví. Let me remind you something to you. Déjenme recordarles algo. It's Friday. Hace la de baby.
2: ¿El domingo dónde vamos a andar? Disculpe.
0: El domingo, señores. El domingo todo el equipo completo. Vamos a andar nada más y nada menos.
2: ¿Que la ciudad de Salinas?
0: En Salinas, California. Fíjate que va a haber el Festival de la Familia totalmente gratis, señores, totalmente gratis. Y así quiero empezar el día de hoy. El día de hoy notiché porque en el Salinas Sport Complex va a haber un festival gratis este domingo 28 de junio. Ezequiel Peña, Majo Aguilar, Tiranos, Caña Verde, La Danza de los Viejitos, puestos de comida, puestos de cosas. Y van a estar animando los locutores de La Buena, señores, que básicamente es la Doris, el Chino y todos nosotros.
3: ¡Correcto! Por cierto, ayer me llamó mi hermano, me dice que sí va.
0: ¡No!
3: Y que además que quiere datos porque quiere prepararse. Dice que si va a ser a puño limpio o con guante y que si se vale patadas y todo.
0: Dile a tu hermano que obviamente me gustaría que a puño limpio el saludo y el abrazo que le quiero dar a él por su apoyo y por el cariño que le tengo a ti y a toda tu familia, Said. Porque tus hermanos y tus hermanas para mí son como mis hermanos también.
3: Pero él me dijo que el tiro estaba cantado. Él me dijo ya
0: está. ¿El tiro?
3: Sí, él me dijo.
2: Usted dijo ayer, ¿no?
3: Sí, dijo ayer. De hecho, él lo escuchó.
2: Sí.
3: Y dijo, de hecho, todos mis hijos querían ir y los voy a dejar, nomás para que el viejito no ponga pretextos, dijo.
0: Vale, pero yo ya me anda por conocerlos a todos. Conocer a tu hermano y decir, ay, muchacho, yo antes de que conocerte ya te quería, Wilfredo.
3: Wilfredo.
0: Pues Wilfredo. Por una letra no vamos a alegar, y tú. Y ahora qué gusto me va a dar saludarlo. Tomarme la foto.
2: No, usted ayer le dijo, le cantó un tiro ayer.
3: Usted dijo que al topón, ayer.
0: Al topón no.
3: Dijo que al topón no.
2: Sí, dijo.
3: No dijo Ferrari que al topón.
1: A ver. Se te va a aparecer Juan Diego sin la Virgen, no, compa.
0: Dije que voy a ir hasta el topi de mercancía.
2: No, usted no dijo eso.
0: Y que primeramente Juan Diego y la Virgen se me va a vender. Oigan cosas, vale. Qué malos son. ¿Cómo me anda por conocer a Wilfredo?
3: Mire.
2: Wilfredo.
3: Wilfredo, les dijo usted.
0: Por una letra no nos vamos a pelear. Yo y él seamos como hermanos. Oiga, señores, así como el hermano de Said que va a ir, vaya también ustedes al festival. Es gratis, señores, es gratis. Festival de la Familia de la Buena. Ezequiel Peña, Majo Aguilar, Tiranos, Caña Verde, Don Cheto y todo el equipo. La Giselle con su nuevo envase. El Chino con su madurez. Su voz y su cuerpo y esas tlacachotas que tiene. Chiquito.
2: No.
0: Said García Solís y su conocimiento, sapiencia y la dulzura de sus palabras. Y obviamente, con 65 libras menos, Don Cheto al aire, señores, se lo está tragando. Vaya y sea testigo de cómo la diabetes está matando al locutor número uno de Estados Unidos.
2: Vaya y sea testigo de cómo la tirsepatitis está tragando a Don Cheto.
0: No soy el locutor número uno de Estados Unidos. De que me está matando la diabetes, sí. De locutor número uno, no.
2: No manches.
0: Entonces ahí nos vemos el domingo, Salinas, ¿ok? Va.
2: Va.
0: Fíjese que ya hoy voy a apartar mis playeritas, todo muy bien. Y todo. Bienvenidos a Notiche, señores. Ya pasando cosas serias y preocupantes del mundo que usted debe conocer de bien a bien. ¡Oye, Notiche! Las cosas se ven peor cada vez en Venezuela. Ya son los 600 muertos y 2,000 heridos por los sismos causados. ¡Válgame los dulces nombres! ¡Ay, ay, ay, ay, ay! ¡Ay, ay, ay, ay, ay! ¡San Miguelito de Tatarata! ¡Adelante!
2: Presidente de estar contento, señor. Corte Suprema decide contra inmigrantes que piden asilo y lo apoyan, ya que fue orden de Trump. Les tengo todos los detalles también.
1: En México aplican la cuautemiña. ¿A qué me refiero? Regidor se puso a ver partido del Mundial en plena sesión. Le tengo los detalles.
0: Yo no lo voy a criticar, perdónenme.
1: Pero estás en el camino,
0: el Mundial, viejo. El Mundial es el Mundial. El Mundial es el Mundial.
3: I don't know,
1: Rick. Y de tu día de...
0: Es más, yo debería no venir a trabajar cuando haya partidos temprano.
3: Pero no son, no son en la mañana para empezar ninguno.
0: ¿Cómo no? A las 10, en vez yo me tengo que ir aquí a las 9.
3: De México ninguno va a ser a las 10, entonces
0: no se
3: apure.
0: No sé, pero...
3: ¿No va a ir a ver este Uganda contra Senegal?
2: Pero la otra vez Argentina y Portugal estaban jugando...
0: Excuse me, what you say? Can you repeat what you say?
3: ¿No va a ir a ver Uganda contra Senegal?
0: En el Mundial se ven todos.
1: Sí, ahorita va, hoy juega Noruega-Francia.
0: Hoy voy a ver, hoy voy a Senegal-Irak, Cabo Verde, Arabia Saudita.
1: Uruguay-España.
3: No sabe ni dónde está Cabo Verde ni Arabia Saudita, señor.
0: No, Cabo Verde está ahí en el Cabo Rojo.
2: En el
3: mapa. A ver, ¿en dónde?
0: Y allá.
3: Físicamente, ¿dónde está situado Cabo Verde?
0: Pues suena como que es una de las Antillas, ¿no?
3: No es de las Antillas, señor. No, es africano. Sí.
2: Que de hecho se ve muy perro, ¿eh? ¿Sabía que ahorita ganó popularidad por el Mundial y que mucha gente ya está buscando para ir a viajar a Cabo Verde?
0: Pero luego juega mi selección contra... Mira,
3: ¿cuál
0: juega
3: es su selección?
0: El país donde nació mi mamá contra el país donde nació mi papá.
3: ¿Cuáles son esos países? Senegal e Irán.
0: No, no, no. Mi madre, Noruega. Mi padre, francés.
2: Ay,
0: tengo que verlo. Mi corazón está dividido.
3: ¿Y por qué nació con la cara de apocalipto, entonces?
0: Porque yo les voy a decir una cosa, Don Cheto Aguilar. Soy 50% francés y 50% noruego.
2: ¡Perras, güey!
0: ¡También!
2: ¡Jesús!
4: ¡Disfu!
0: ¡Se enfrenta el país de mi madre contra el país de mi padre! ¡Noruega y Francia! ¡Mi corazón está dividido!
2: ¡Ay, no!
0: ¡También!
1: Senegal.
0: Senegal, Cabo Verde. Así. Ah, perro, va a jugar en el Cabo Verde contra Arabia Saudita. No, espérense. También.
2: También de la mano de mi noticia, Don Cheto, Corte Suprema permite a Trump.
0: Estaba yo en los deportes.
2: No, pero este ni dio teaser.
1: ¿Cómo no?
2: ¿Qué dijiste?
1: Ah, lo de que vieron el partido, por eso salió todo esto.
2: ¿Sí? ¿Cuáles que vieron el partido?
0: Ah, y yo.
2: Ay,
0: ¡y en los espectáculos!
3: 250 mil personas rompen récord en la Minerva en Guadalajara con la serenata más grande. Ana Bárbara vuelve con tema. Luego de escándalo de infidelidad, si es autobiográfico, ella asume la culpa de lo que pasó con Ángel y le llama el amor de su vida. Llega heredero al trono del el príncipe de España a México en medio de fortísimo operativo de seguridad. Y Gaby Spanik llora por Venezuela. Le tengo los detalles. Comenzamos. No, no. Esto es Notichet. Buenos días, señor.
2: Qué viejo, deberíamos ir a Cabo Verde.
0: Se ve chido Cabo Verde. Hay que ir. No, está bien lejos.
2: Es 23 horas 45 minutos.
0: ¿Manejando?
2: No, vuelo, viejo.
1: ¿23 horas? No, no hay 23 horas de vuelo.
2: It's a day.
3: Es que tienes que...
2: hacer escala.
1: Ah, ok, por escala, sí.
3: ¿Escuchó la canción de Ana Bárbara?
0: No, ¿qué dijo?
3: Girando en un tacón se va a quedar.
0: Ok, va.
3: Girando en un tacón.
2: Órale. Flights to Cape Verde. La otra mirando flights.
0: No, es acá, ahorita está tu novio diciendo, otra vez está... Espérate, güey, ya.
2: Búscame uno para Turkey.
0: Vamos a empezar. ¿Para Turkey?
3: Ay, hermana, pero son 23 horas de vuelo.
0: El único Turkey que vas a agarrar tú es el día de la acción de gracias, Ferrari. Cállate, mejor, me es el... That's the closest thing to a Turkey. Ya digo, ¿no qué?
1: Lo más cerca que estás del turkey es la pierna que regalan en Disney, que venden en Disney.
2: Un sándwich de Subway de turkey.
0: Más cercano a tener un novio de Turquía en un turkey. No. Señores, ahora sí, ya vamos, ya no estén riéndose, porque vamos siendo, señores, hasta todo lo que está pasando. ¡Ay, qué destrucción! ¡Qué destrucción por los guarachitos del niño Jesús! ¡Qué destrucción se ve! 600 muertos y 2,000 heridos por el sismo en Venezuela. Ya la presidenta encargada de Venezuela, Delcy Rodríguez, dice que los muertos por sismo ya suben a 589 y pues ya hay que cerrarlo en 600. ¡Hay casi 2,000 heridos! Hizo el anuncio rodeada de funcionarios de su gobierno y de oficiales militares mientras daba la bienvenida a equipos de rescate que llegaban de everywhere in the world. El estado de la Guaira fue el más afectado por estos sismos de la magnitud de 7.2 y 7.5 registrados el miércoles en la noche. Ciudades en todo el norte de Venezuela y despegó muy fuerte. Vecinos ayudaban mutuamente a excavar entre los escombros a buscar a seres queridos. Se espera tristemente que el número de víctimas aumente.
3: ¿Por qué habla así?
0: Porque estoy dándole, como se dice, al
2: ¿enjundia?
1: ¿Énfasis?
0: Énfasis. La Organización Internacional para las Migraciones dijo que hasta 6.76 millones de personas en Venezuela podrían verse afectadas afectadas por los sismos, unos 2 millones solo en Caracas. Entonces, así están las cosas, la ayuda ya empezó a llegar, y también es muy, muy prudente decir que ya Estados Unidos mandó, eso es lo que iba a decir yo, ¿vale? 150 millones de dólares de ayuda a Venezuela por los sismos. Está bien, porque hoy se anduvieron bombardeando, pues aquí la puerca al agua, güeyones. Como
3: que
0: era.
3: También México ya mandó, creo que a los topos van a ir, ¿no?
0: Equipos de rescate, y los vecinos, como les digo, trabajaban en las zonas afectadas. Y el gobierno del presidente Donald Trump, bien allí, Donald Trump, movilizó una respuesta de emergencia a Venezuela que incluye 150 millones de dólares en asistencia humanitaria, así como el despliegue de un equipo de respuesta y de asistencia ante el desastre, el DART, los DART, que se llaman, así como equipos especializados en búsqueda y rescate urbano. Ya mandó para ya Donald Trump esa feriecilla y sus rescatistas también. Todavía los terremotos en Venezuela, algunos se lo preguntan, ¿cómo fue que sucedió uno de 7 y 2 y luego uno de 7 y 5, señores? Estos dobletes son muy poco comunes, pero no del todo inexistentes. Debemos recordar que en el 2005, al sureste en el 2025 también hubo un doblete de 6.2 y luego uno de 6.3. No me acuerdo dónde, pero fue, ¿verdad? Esos dobletes, se me hace que fue ahí mismo en Venezuela. Entonces son muy, o sea, que haya réplicas es una cosa, este no fue réplica, fue una cosa que se llama dobleti, por eso fue que se cayó tanto edificio. Reportando desde aquí, desde Notiche, mandándole todas nuestras fuerzas a los hermanos venezolanos.
1: Y a las venezolanas. Ay, hay que apoyarlas.
0: No es momento, sé prudente.
1: Hay que apoyarlas.
0: Reportando para Notiche, el propio Don Cheto, mero amigo. Adelante.
2: Don Cheto, la Corte Suprema de Estados Unidos pues le acaba de dar una victoria clave a la administración de Donald Trump, porque resolvieron esta situación de que los inmigrantes que permanecen del lado mexicano de la frontera no tienen derecho a solicitar asilo, ni tampoco a ser procesados por autoridades migratorias estadounidenses hasta que crucen físicamente a territorio estadounidense. En una decisión de 6-3, los magistrados concluyeron que una persona no ha llegado a Estados Unidos según la legislación migratoria federal mientras continúa en México, incluso si se encuentra frente a un puerto de entrada o intenta presentar una solicitud de protección. Esta resolución corresponde a un caso que se llama Mullen v. al otro lado, y podría tener importantes efectos en la política migratoria. ¿Qué significa este fallo para los solicitantes de asilo? Se preguntan. Pues bueno, esta decisión abre la puerta para que el gobierno reactive o amplíe mecanismos de control fronterizo que estén limitando el acceso de inmigrantes a los puertos de entrada, que es una práctica conocida como metering, que está utilizada durante el primer mandato de Trump. Y la mayoría de que fue conservadora en el tribunal sostuvo que la ley es clara: una persona llega a Estados Unidos únicamente cuando cruza la frontera. También, Don Cheto, la Corte Suprema, enfrentan un futuro, por ejemplo, incierto los de Haití y Siria, porque la Corte Suprema permitió a la administración de Donald Trump avanzar con la eliminación de las protecciones migratorias que les permitían vivir y trabajar legalmente en este país.
0: Fíjate, Giselle, que no me gusta hacer esto, pero lo voy a tener que hacer, y lo voy a tener que hacer al aire. Pero todo sea por tu bien y porque aprendas. En mis clases que tuve de periodismo con el chino, no se dice tan bien, se dice debemos recordar, ¿ok? Ah.
3: Pero no vamos a recordar algo que no sabíamos.
0: Sí, no,
1: que no vuelva a pasar, el solamente.
0: Chino,
1: por favor.
0: Así dice él. El chino dice: debemos recordar cuando hay cosas que no sabemos y que no debemos recordar porque no las conocemos. Aún así, se debe de decir. ¿Cómo, chino?
1: Debemos recordar.
2: Pero es que eso,
3: o sea, claro que no, dice, no le hagas caso. No.
1: No saben de
2: pero entonces, ¿cuál, quién está en lo correcto?
3: No, ¿cómo vas a recordar algo que no sí, en
0: ejemplo,
3: tu vida sabías?
0: Si yo estoy hablando de un sismo y digo, no, pues ahorita los sismos en Caracas se quedan muchos muertos. Debemos recordar que en 1902 en Indonesia hubo un sismo que...
3: ¿Y cómo vamos a recordar un sismo de 1902?
0: Dice, no se dice, también en Indonesia se dice, debemos...
3: No,
0: recordar.
3: Claro que no se dice así. No se dice, no hagas caso.
0: O sea, así me dijo mi maestro de periodismo.
3: Pues sí, con esos maestros, señor. Sí, con esos maestros, imagínese. Vendía bonais afuera
2: de la UNAM,
3: ¿cuándo, perras?
1: Continúa.
0: Bueno, adelante.
1: Mi querida educanda.
2: A ver, yo no soy tu educanda. Bueno, Don Cheto, esta resolución oficialmente pues representa victoria para la estrategia migratoria de Donald Trump, y pues también son malas noticias para los miles de inmigrantes que van a ser afectados tanto de Haití y Siria con esto.
0: Bueno, vamos contigo, maestro de periodismo.
1: Aplicaron debemos recordar la cuautemiña. Sí, señores. Si usted no se acuerda, ahorita le recuerdo. Debemos recordar que hace un tiempo, Cuauhtémoc Blanco estaba jugando pádel, el viejón. Y había una sesión de la Comisión de Presupuesto y el vato se conectó. Y obviamente todos, ¿dónde estás? Porque se ve el aire libre y todo, y lo cacharon. Sí, andaba jugando pádel y no, salí a hacer ejercicio. Andaba jugando pádel en... ¡Ay, sí, chulada del viejón! Bueno, pues así lo aplicó el regidor de Puebla, les cuento. Así pasó. Pues mientras participaba en una sesión con integrantes de la Comisión de la Juventud y el Deporte, el regidor decidió echarle un ojo al partido entre Portugal y Uzbekistán. Así es, señores. Uzbekistán. José Manuel Durán no estaba de manera presencial en el cabildo allá en Puebla y seguía la reunión desde casa. Aparentemente pensó que nadie lo iba a dar o a ver que estaba viendo el partido, pero el güey dejó prendido el micrófono y de repente soy yo. ¡Gol! ¡Del bicho!
0: Yo no lo voy a criticar, ¿vale? Se hace el mundial.
1: No, pero es que luego el güey solito... Va a decir la palabra como dice. Dijo, gol, no más. ¿Cómo la clavan así? Pues el güey está en el partido en plena sesión. Y pues ahorita ya me lo están funando. Y es que la neta no está chido. Una cosa es tu trabajo, tu responsabilidad y que estés viendo el partido así está como que, ay. Digo, no me voy a quejar porque aquí muchas veces pusimos una televisión el mundial pasado porque los partidos eran bien tempranos, ¿se acuerdan?
2: Ay, ¿no lo podemos hacer ya?
1: Pues sí, pero es que como los partidos son a las 12, pues ya no hay tanta bronca. ¿Se acuerdan que en Qatar así fue? Los partidos eran a la 1 de la mañana, por 2 de la mañana.
2: La diferencia de...
1: Pero bueno.
0: ¿Ya acabatis?
1: Sí, señor. No. Vamos a ver qué...
0: Oh, ¡ya acabatis! ¿Le gustó que diga eso? ¡Ya acabatis! ¡Ya acabatis! ¡Ah! ¡Está bien! ¡Te ríes, güey! ¡Qué te ríes! ¡Ya acabatis!
2: Es que le da la bien machina al chino.
0: Bueno, gracias, chino. Debemos de contar que el chino ya acabó. Regresamos con los deportes con el señor Agapito Padilla. Hoy rueda la pelota, ayer rodó la pelota. ¡Ay, ay, ay! ¡Ay! ¡Andú! Mi corazón está dividido, señores. Hoy juega el país donde nació mi madre, Noruega, contra donde nació
1: ¿el Congo?
0: Mi padre, Francia. ¿Qué haré yo? Lo saluda Don Cheto Aguilar. Regresamos. Don Cheto.
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18: México ganó su segundo encuentro en esta gran fiesta de fútbol, partido que se llevó a cabo este pasado jueves 18 de junio, allí en la ciudad de Guadalajara, contra Corea del Sur, con un resultado de 1-0, gol que metió Luis Romo en el minuto 50. Y con esto México está asegurando su pase a la siguiente ronda en esta gran fiesta de fútbol. Próximo encuentro para la selección mexicana será contra la República de Chequia, partido que se llevará a cabo este próximo miércoles, junio 24, y que será allí en la ciudad de México. Oye, sigue conectado para que te enteres más información de esta gran fiesta de fútbol 2026.
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21: Ahora un vistazo a las gritas. Vámonos hasta San Isidro, donde se reporta 2 horas 20 minutos de espera, entrada general. Mientras tanto, Mesa de Utah reporta 1 hora 40 minutos de espera, entrada general. 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Hecho San Diego reportó, Pepe Salgado, buenos días.
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0: todavía la pueden armar.
1: Sí. Muy buenos días, buenas tardes, buenas noches. Donde quiera que se encuentren. Ay, Chino, ¿para qué nombrar? Si casi, casi por eso nos va a tener que tocar casi en los 16avos. O sea, todo pinta para eso, ¿eh? Vamos a ver. Por lo pronto, como lo dicen ustedes, el día de ayer, Costa de Marfil le gana 2-0 a Curazao. Ecuador da la vuelta, perdía los primeros minutos. No me recuerdo si era el minuto 4 o 6.
0: Al minuto 3.
1: Chino,
0: me
1: ayude, ya perdí. Ecuador viene de atrás. Ecuador 2-1, ¿eh? ¿Ah?
0: Sí, que al minuto 2, dice este chino, que ya está perdido.
2: Ah, no, este fue Estados Unidos, fue Estados Unidos.
1: Ah, bueno, del minuto 2, fíjese. Ah, bueno, de todos modos, en Japón también empata contra Suecia. Túnez cae 3-1 ante una poderosísima, y la pongo así, ahora sí le podemos decir, poderosísima Holanda, que ya por ahí tengo. Ahorita les voy a explicar los partidos que ya están... Ya de cincho, y lugar donde se van a jugar se los tengo, los que ya son los 16avos. También Paraguay 0-0 con Australia, y Túnez, ah no, Turquía. Turquía le da la vuelta y gana 3-2. Qué tristeza lo de Turquía, Don Cheto, el día de ayer le gana a Estados Unidos. Estados Unidos pasa como primer lugar, pero Turquía pues ya está eliminada, Don Cheto.
0: Pero ¿sabes qué? Yo creo que los turcos se fueron muy contentos con ganarle a los gabachos y meter esos golecitos. O sea, Fue un fracaso de la selección turca, sí, pero...
2: Te vas con dignidad.
0: No se van a ir tan tristes en el avión de regreso.
1: Ya, oiga, antes de ir a los partidos que les dije, les voy a decir lo del día de hoy, que también entre hoy y mañana se jugarán ya y estarán ya acomodándose los 16avos. El día de hoy... 2:00 p.m, Croacia contra Ghana, Panamá contra Inglaterra. 4:30 p.m. Ah, no, estoy mal, permítame, ya la regué aquí. Viernes, hoy, 12:00 p.m, Noruega contra Francia. Vamos a ver a Francia y vamos a ver a Mbappé, a ver qué tal. A las 12:00 p.m, dos partidos, Noruega-Francia y Senegal-Irak. A las 5:00 p.m, Cabo Verde contra Arabia Saudita y Uruguay. Guay contra España, Uruguay, partido España. De no perderse, 5:00 p.m. Y ya más tarde, a las 8:00 p.m, Egipto, Irak y Nueva Zelanda contra Bélgica. Antes de ir a los de mañana, ahí le va Don Cheto, ahí le va Chino, ahí le van a todos. Los ya confirmados, 16avos, ¿ok? 16avos. Canadá, Sudáfrica, en el SoFi Stadium, ahí se jugará. Canadá, Sudáfrica. Otro, Holanda, Marruecos. Señoras y señores, en el gigante de acero del suegro del chino, el Monterrey, se jugará Holanda-Marruecos, 16avos. Estados Unidos-Bosnia, ya es un hecho en San Pancho. ¿Sí?
0: Yo nomás sabía que Japón-Brasil, Tito.
1: Espérenme, pues, ahí voy para allá, ahí voy para allá. Primero Estados Unidos.
0: No, porque el lunes 29 sería Holanda-Marruecos, Japón-Brasil y Alemania, no sabemos.
1: Y Brasil-Japón en Houston, Don Cheto, usted lo dijo, Brasil-Japón se jugará en Houston. Ahí están ya los que están listos, ya, los que están, y es un hecho, así es de que ahí están, esos son los 4 partidos de 16avos que ya están con lugar y con día y todo. ¿Qué le parece? Bueno, ya empieza lo bueno, Don Cheto, empieza.
0: Empieza lo bueno y lo triste, porque este mundial ya empieza ya triste cuando se van. Oye, Zagapo, así dígame, como decimos nosotros. ¿Qué dígame, prefieren ustedes? ¿Escocia o Ecuador?
2: Los dos, ¿eh?
0: Yo Escocia.
2: Pero Escocia creo que está más débil. Escocia es como un Chequia. Así lo veo.
1: Sí, más o menos. Buen punto, Chino. Sí,
0: yo veo como... a los ecuatorianos no les tenían miedo hasta ayer.
1: Y la garra que tiene. ¿Ah?
0: Que a los ecuatorianos no les tenían miedo hasta ayer.
2: Es que salieron motivados, viejo.
1: Ese era mi comentario.
2: Tampoco es
1: ese era mi comentario. Están de que desde...
2: Son buen equipo, pero no es como una potencia. O sea, que digas, uy, vamos contra Alemania, vamos contra Inglaterra.
0: Pues Ecuador le pegó a Alemania, homeboy.
2: Sí, nosotros también le hemos pegado a Alemania.
0: A 1-0.
2: Pero se le ganó, o sea, se jugó bien. Alemania jugó a medio chiles, viejo.
0: No, y aparte no era la Alemania, ahorita no era la Alemania que le ganó México 1-0. No, la Alemania que el México le ganó 1-0, o sea, dame, cállate.
1: Era grande, era muy buena selección allá en Rusia, exactamente. Pero, Don Cheto, la verdad, sí, al día de ayer mirar a Ecuador, como lo dice usted y el chino, ya te pone a pensar, en ese caso, pues mejor Escocia, o sea, ya los tenemos allá, vamos a jugar en la altura. Vamos a tratar de tener ese handicap, de tener la altura a nuestro favor y intentar, pero... Si fuera para escoger...

0: O sea, si es para lo que sea y para como sea y lo que sea, pues el que venga, ay, el que
1: eso sí,
0: venga,
1: andamos muy emocionaditos.
0: Lo que sea, ya, vamos.
2: Después de ahí nos toca Inglaterra y después de ahí nos toca Brasil.
1: No, después de ahí nos toca Inglaterra y después de Inglaterra seguir viendo el mundial desde casa. Oye, Agapito Padilla, ¿puedo hacer un comentario nada que veriento?
3: Dígame.
1: Estamos ante el mundial con el logo del mundial más horrible de toda la historia, ¿eh?
4: ¿Por qué?
1: Oye, no le echaron nada de... Ayer estaba cayendo y dije, bueno, y el logo del mundial, ¿a poco es ese 2-16 ahí con la copa en medio? Sí. Parece que él es un niño, me...
4: Sí, se fue muy minimalistic.
2: Y a mí sí me gusta. Fíjense que a mí sí me gusta.
1: No, está re feo.
0: No, a mí no.
1: No tiene nada de identidad.
0: A mí no, chido.
1: Nada de identidad. Habiendo tres culturas ahí, hombre, nada de identidad.
0: Al igual, don Cheto, al igual. Mascotas, no se forzaron nada en las mascotas, la verdad.
1: Nada, yo ni sé cuál mascota es la de México.
4: Hay tres mascotas.
2: El pato, ¿sí? Merlín.
4: No.
0: El águila de Estados Unidos.
4: Parece como tipo azteca, ¿no?
2: No, ¿cuál azteca? Es un...
4: Sí, tiene como una jaguar, cosa, ¿no? Azteca. Como así, como una cosa así, como que trajeron penacho o algo así. Al menos eso es lo que
1: parece. No, ya tiene rato allí. Perdón, me estoy comiendo un pan.
4: Eso.
5: Es que la identidad está difuminada por el hecho de ser.
0: No se preocupe, yo estoy comiendo, no se preocupe.
4: Son tres viejos. Ah, ¿no es un tigrito?
2: Es un tigre de Canadá, es un alce, ¿cómo se llama? Un venado.
4: Un lince.
0: Es como un jaguar o tigre, algo así. Es un jaguar, se me hace, es un jaguar.
4: El de Estados Unidos es un
0: jaguar. Es un jaguar por lo de los jaguares en Oaxaca, en Chiapas, todo eso.
4: Ah, el otro es el de la selección mexicana, ajá.
1: Hubieran puesto una gringa.
0: Oiga, el día de mañana, porque todavía faltan Arce, todavía faltan Jaguar, partidos para mañana, para terminar ya la fase de grupos, que sería a las 2 de la tarde, apúntenlo, por favor, apúntenlo, 2 de la tarde, mañana sábado, tiempo de Los Ángeles, Croacia, Ghana, Panamá, Inglaterra, vamos a ver, esos van a ir juntos, 2 de la tarde, 2 partidos, mañana sábado, Colombia, Portugal, no me lo pierdo. Y República de Congo contra Uzbekistán. Y a las 7 de la noche, tiempo de Los Ángeles, Argelia, Australia y Jordania, Argentina. Eso ya será a las 7 de la noche del día de mañana. Y como les dije, ya está seguro el partido en el SoFi, que será Sudáfrica, Canadá, el domingo, 12 del mediodía. Primer partido el domingo de 16avos. Sudáfrica, Canadá, en Los Ángeles. ¿Qué les parece? Empieza lo bueno. Vámonos, ahora sí. ¡Vamos! ¡Vamos!
1: Tito Padilla, ¿qué más quieres? ¿Con qué quieres cerrar, hijo? Ya que le dimos la repasada al mundial, ya de bien a bien.
0: Mire, no hemos tocado una cosa que se me pasó, no sé si ya la tocamos, pero se me pasó. El orgullo de Hermosillo, Sonora, nacido en Sonora, Karim López, que fue el primer mexicano en ser nacido en México, en Hermosillo, en ser tomado en lo que son ya los picks del básquetbol. Primero lo escogieron los Pistones, que pienso que iba a ser un poco mal, porque no tendría tanta oportunidad, porque ya es Pistones, ya está un poco más sentado, pero después Memphis viene y hace un trueque, dijeron de mi pueblo, un trueque, cambio de pick, y se lo mandan con Memphis, donde yo pienso que este muchacho, Kevin López de Hermosillo, Sonora, que lloró, no podía hablar de tanta la emoción que tenía, y es verdad, va a tener mucha más oportunidad en Memphis, porque es un equipo en etapa de crecimiento. Este muchacho, buen tiro de 3 puntos, buen remate bajo el aro, buena defensa, más de 2 metros de altura. La verdad, no es un novato, señores, ya pasó por Europa, por Grecia. Pero de verdad, a mí la verdad se me puso la piel chinita al mirarlo, al levantarse, al sentarse y no poder los primeros segundos hablar de la emoción de llorar, y traía las 2 banderitas ahí en México, sigue con él. Así que Hermosillo, Sonora, orgullosamente, Kevin López, nuevo jugador de la NBA. A don Cheto, ¿qué le parece?
1: Tito Padilla, un orgullo, el muchacho, el muchachito ya, su papá también fue basquetbolista. Un abrazo, Tito Padilla, ahí estamos en contacto para los partidos, hijo, te queremos mucho. Tus redes sociales, ¿cuáles son, güeyón?
0: Los amos, y a Tito Padilla 74, todo junto en espacio, Tito Padilla Deportes en Facebook, Instagram, también en Twitter, bastante información deportiva. Yo me voy, me borro más, no me desaparezco. ¿Quién dijo Fuga Deportes? Tito Padilla.
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7: Vámonos hasta el área del Cajón, donde se reporta auto averiado que está bloqueando el carril a la izquierda. Esto en la autopista 67 Sur, antes de llegar a la autopista 8. Recuerde conducir con precaución y sigue escuchando Frontera 100.7 FM. Hechos en Diego, reportó Pepe Salgado. Buenos días.
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11: Señores, ¿qué nos dice el mundo de los espectáculos?
12: Salinas, somos tuyos. El domingo ahí nos vemos desde las 12 de mediodía hasta que el cuerpo aguante. 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
11: Nos gustaría mencionarlos a todos, pero son requete bien mucho tototis y...
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13: 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Y ahí nos vemos el dominguillo.
12: Ah, yo voy a conocer a mi sobrina. Me da mucha emoción.
11: ¿Cómo conocer?
12: Sí, lo que pasa es que la hija de mi prima, la hermana de mi mamá, tuvo una hija y su hija tuvo una hija y su hija vive allá arriba. Entonces me escribió y me dice, tío, ¿te puedo ir a conocer? Y ya me platicó todo el árbol genealógico y pues vamos a conocernos ahí por primera vez. Me da mucha emoción. Va a estar bonito. Paola Costa se llama.
13: ¿Pero sí la conoces?
12: No, nunca la he visto en mi vida. Apenas la voy a conocer.
13: Te está engañando.
12: No, claro que no.
13: Tío, préstame mil.
12: Claro que
13: abusado,
12: no.
13: Abusado, mijo, te estamos
12: de... No, ya me mandó fotos de su abuelita, que es mi tía.
13: Ay, o sea, me meto a ver. ChatGPT, hazme una familia como familia con estas fotos.
12: Ay, claro que no.
13: Pon
12: claro
13: a la mamá no. De esa
12: y además de mi mamá ya me dijo, mi mamá que está ahorita en Stockton, mi mamá me dijo, ay, sí, salúdame mucho a Paola, que cantaban juntas La Camisa Negra de Juanes y no sé cuánta cosa.
13: Ande, güey.
12: Entonces... O sea, sí, lo voy a conocer, me da mucha emoción. Pero ahí nos vemos en Salinas. Señor, vamos a iniciar con los espectáculos y quiero iniciar con la serenata más grande donde el Potrillo, porque sí, fue organizado por el Potrillo, reunió 270 mil personas en la Minerva de Guadalajara, señor. Con motivo de la Copa del Mundo y un fanfest, Julián Álvarez, Alfredo Olivas, Camila y Alex Fernández se reunieron con el Potrillo para darle banderazo de salida a un evento que estuvo lleno y rodeado de triunfo, de emoción y de muchas cosas. Y hay gente que me dijo, señor, que hubieran superado los 300 mil si la gente no hubiera estado tan cruda por el partido un día antes.
11: ¿Ansiedad?
12: Porque hubo gente que por cruda no fue al evento porque ya venía de una peda de un día anterior.
14: Damn.
12: Pero si no hubiera pasado esa peda del día anterior, eso hubiera aparecido en medio millón de personas, 300 mil personas o algo así. Cabe destacar que el récord de la Minerva lo tenía un evento que se llamaba Jalisco en Vivo, Jalisco Vive, que organizó Vicente Fernández hace algunos años, señor. Entonces, también en la Minerva, donde varios artistas fueron. Entonces, bueno, el récord.
13: Una pequeña acotación. Recuerda, se dice, debemos recordar. Gracias.
14: Ay, no puede ser.
12: Bueno, no sé si la gente recuerde, pero hace algunos años Jalisco Vive lo hizo Alejandro Fernández y también su padre, don Vicente, que reunieron tanto en la Minerva como en Vallarta varios artistas. Ese récord de 200 mil personas lo rompió ahora el mismo Alejandro, pero junto a Julián, Alfredo, Camila y Alex, sus hijos, en esta serenata más grande que estuvo emocionantísima y además... La gente, bueno, vimos ahí duetos y colaboraciones perrísimas, señores. Qué bonito.
11: Sí, sí, qué chido. No, pues yo ya sabía que iban a meter un más raza que Maná.
14: Sí, obvio.
11: Sí, como.
12: Pues 100 mil personas más.
11: Fíjate nomás.
12: 100 mil personas más. Qué bonito. La verdad es que la gente estaba muy contenta, muy emocionada y la gente se entregó al Potrillo y a sus invitados, que la verdad se la pasaron muy bien ayer en la Minerva. Yo estaba ayer. Diciendo, trágame tierra y escúpeme en la Minerva, por el amor de Dios.
11: Me encanta a ti andar ahí, ya. Ay, estás, señor, ya.
14: ¿Quién no hubiera querido estar ahí?
11: Ya aplástate, aplastes en de dos nalgas, hombre.
12: Hablando de Guadalajara, le cuento que el rey Felipe VI de España llegó a México el jueves 25 de junio con una visita oficial. El monarca sostuvo un encuentro bilateral en el Palacio Nacional con la presidenta Claudia Sheinbaum, marcando la reanudación del diálogo diplomático tras varios años de distanciamiento, luego de que supuestamente nos tenían que pedir disculpas por habernos conquistado hace...
13: No, dar disculpas, ¿cómo pedir?
12: No, pedir disculpas.
13: Pues nosotros, ellos a nosotros.
12: Sí, nosotros les tenemos que... O sea, nosotros, ellos tenían que ofrecernos una disculpa a México.
11: Sí.
12: Entonces, la cuestión es que el rey llegó al Aeropuerto Internacional de la Ciudad de México, desde donde se trasladó al Palacio Nacional para reunirse con la mandataria. Fue un encuentro histórico que además sirvió para relanzar, reenlazar las relaciones bilaterales, señor, que estaban pues prácticamente rotas. Uh-huh. Le cuento que después de la reunión con la mandataria, el monarca voló a Guadalajara para estar presente en el partido de la selección española el día de ayer en Guadalajara. O sea, la verdad es que pues ahí estaba el rey Felipe VI, quien además llegó con un fortísimo operativo de seguridad,
11: no,
12: señor.
11: Pues el vato se anda, ¿tú crees que anda como?
13: ¿A poco no que iba a andar así?
11: Ah, vale. ¿Sabes cuál es mi fuerte de seguridad?
12: ¿Cuál?
11: El Mono Miguel, hijo de su... Llego con un fuerte operativo de seguridad. El Mono Miguel. No, el chino ni siquiera me acompaña.
13: No, y luego el Mono Miguel, lo peor. Según lo está cuidando y se está tomando fotos con vatos.
12: Sí, sí. Y pidiendo números, lo he visto.
11: Sí.
12: Entonces, bueno, ya le di
11: y por luego eso. Yo estoy así de lejos volteando a ver a Mono y de repente lo veo platicar con él y le hace... Ay, ay, ay, como que la gente le pide el grito.
14: ¿Qué sí?
11: ¿Y qué más? ¿Tú estuvo el rey allí?
12: Señor, Gaby Spanik llora por los terremotos en Venezuela. Una mujer, la actriz el día de ayer subió un video donde realmente se ve desconsolada y pide misericordia al mundo entero por lo que está ocurriendo de más de medio millón de personas fallecidas allá en... De medio millón. Más de 500 personas fallecidas allá.
11: 500 ya.
12: 600 personas.
11: Ya, y 2,000 afectados.
12: Y 2,000 afectados, qué fuerte. Y además hay un montón de desaparecidos, ¿eh? Un montón de desaparecidos.
11: Sí, así son los terremotos, apenas estuve empezando. Entonces ya habló Gabriel Spani.
12: No, y se puso mala, estaba llore y llore.
11: Está bien cigarreada, ¿verdad?
12: ¿Por qué dice bien cigarreada?
11: Ay, habla así, ya está bien cigarreada ya.
12: Oiga, nos vamos a ir a una pausa, pero al regresar vamos a desmenuzar La canción que lanzó la noche de ayer o esta madrugada Ana Bárbara, donde prácticamente ella en esa canción dice, es culpa mía.
11: Yo no la he escuchado, la voy a oír en primicia y sí, voy a dar mi veredicto si es que está diciendo eso, porque luego a lo mejor se está malinterpretando.
12: Bueno, quiero que ustedes
11: escuchen. ¿La escuchamos juntos?
12: La escuchamos juntos al regresar.
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12: Señor, la madrugada de hoy, la noche de ayer, la cantante Ana Bárbara reapareció en la música con un nuevo EP donde tiene tres canciones que ya eran exitosas de la cantante, pero en versión en vivo y con un tema inédito que se llama Es culpa mía, donde si es un tema autobiográfico y si es un tema que tiene que ver o tiene relación con el escándalo de infidelidad que acaba de alejarla a ella de los medios de comunicación y que la trae en medio del ojo del huracán, la verdad, ella se está echando la culpa y está diciendo que ella abandonó, humilló, trató mal a su pareja y por eso pasó lo que sucedió.
11: A ver, el tema habla de esto. No estamos diciendo que a lo mejor ella sea una autobiografía.
12: Por eso estoy diciendo que si el tema es autobiográfico.
11: Vamos a oírlo y
12: ¿qué le parece si lo escuchamos y de repente lo desmenuzamos al regresar? Escúchelo usted. Escúchelo.

0: Perdí al amor de mi vida, es culpa mía, no le di lo que él tanto pedía. Yo lo humillé, lo maltraté y lo perdí. ¿Es lo que está diciendo en ese, en esa canción?
1: No creo que sea autobiográfica.
0: Entonces,
1: porque primero sigue con él. Dos, a lo mejor...
0: No, pero es que al final de la canción ella cierra diciendo, lo perdí o quizá no.
1: Ah, ok. Pero ahora, ¿no será que ella se la compuso al sentimiento de él? O sea, que le haya dicho todo eso, hey, perdí el amor de mi vida por mi culpa. Ah,
2: no, pero sí está cayendo porque todo indica esa situación, viejo. Sí te da a pensar eso. Pero sí es está muy fuerte.
1: No, ahora, te voy a decir una cosa. Ya teniendo en cuenta la cómo seamos nosotros, de que al público, yo he entendido algo en estos veintitantos años de trabajar en el trabajo.
0: ¿Qué?
1: Al público no se le debe dejar con la última palabra, porque no. El público, nosotros vamos a poner lo que uno crea y quiera. Si aún así, cuando hay explicaciones, sucede, ahora cuando la gente lo dejas ahí como, ay, lo que ustedes crean.
0: Yo lo que entiendo, señor, solamente como una persona normal, como una persona que está escuchando una canción, es que si Ana Bárbara... El tema fue que le pusieron el cuerno, hubo una infidelidad pública. Ana Bárbara lo que nos está diciendo con esta canción es, ustedes no saben la otra parte de la historia, yo la regué primero.
1: Sí, ahora, entiendo que como todos estábamos al pendiente de que ella diera algo,
0: sí.
1: Su música es el mensaje, es lo que se va a escuchar. Entonces, por ende... Vamos a pensar que lo que sea que saque, trate de eso.
0: Sí.
1: Por ejemplo, pasó con Ángel Aguilar, pasó con Cristian, pasó con Cazú, pasó
3: con... Te hubieras juntado con Shakira y con Cazú, hombre.
1: Shakira, pasó con todos ellos, que la canción que sale después de un, ¿cómo se dice?
0: Yo sin saber más, a mí me da a entender que lo perdonó y que le está diciendo al público, no lo juzguen porque la culpa es mía. Es lo que está diciendo
1: híjole,
0: Ana Bárbara.
1: Híjole.
0: Sí soy Said en mis redes sociales, sí soy Said, sí soy Said, sí soy Said.
1: Sí, pues tú sí eres.
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7: A esta hora del día vamos a mandar saludos a nuestra familia en la Ciudad de la Mesa. 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Ya son las 8 de la mañana, por si le cuelga el pendiente.

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1: No me sale,
2: ay,
1: a mí,
2: señor.
1: Ay, no me sale, ay, no a mí. Va, es que me cajé una espina. Ay. Sí. Oiga, señores, buenos días. Estamos en vivo una hora más de programa. Nos vemos el domingo en Salinas, California, en el Festival de la Familia. Con Cheque Peña, Majo Aguilar, Tiranos del Norte, Caña Verde y todo el equipo de este programilla que se llama Don Cheto al Aire. Que Said, que el Chino, que la Giselona y el hombre del panzurrón. Bien guango ya el panzurrón, ya me cuelga, pero de guangués ya. Su amigo Don Cheto.
3: Que llevará mercancía. Dice que va a llevar poquita porque no sabe si se le venda.
1: No, se me presina. Va a vender, vale. Ando en agüita. Ayer estaba contando y dije, ¿qué voy a andar yo?
3: Ay, ay. Ay, no sea payaso, señor.
1: Ya de Dios todopoderoso.
3: Se tira para que lo junte uno.
1: No, no me tiro. Soy muy negativo. Si yo soy negativo, vale. Yo soy muy, ¿cómo se dice? Pienso siempre lo peor.
3: Sí,
1: de peor. Es más, últimamente, alguien que me conoce a la perfección, mi querida Edelmira Cárdenas. Que es psicóloga, que es sexóloga, que es la mejor sexóloga de México. Y que aunque esto no sea de sexo, ni las pláticas que hemos tenido con ella personalmente han sido nada que ver con la cuestión sexual, me conocí desde el pelo hasta la punta de mis pies.
3: Edel casi,
1: ¡Edelmira Cárdenas!
3: Edel casi cumple 12 años con usted, casi cumple 12 años. Y desde el primer día que yo la escuché, yo dije, estos dos tienen mucha química.
1: Sí, ¿verdad?
3: Porque
1: sí,
3: siempre señor. Se habla de la química. Yo quiero preguntar, ¿la química existe? ¿Qué es eso, Edelmira? Buenos días. Te ves sabrosísima como Jamaica.
4: Ay, gracias, gracias, queridos amigos. Pues qué temazo nos vamos a aventar el día de hoy. ¿Existe la química sexual? Don Cheto, ¿qué onda? Pues 12 años. Bueno, en fin. ¿Existe la química sexual o la neta del planeta son solo hormonas bien maquilladitas para empatarnos, para juntarnos, para rejuntarnos, diríamos allá en Sinaloa? Claro, hemos escuchado siempre a alguno de ustedes, no voy a decir nombres, ¿verdad? Que dicen, ¡ay! Con esa persona sí hubo química impresionante. La pregunta es que si de verdad existe la química sexual o solamente somos como un cóctel de hormonas creyéndonos como si estuviéramos en fuéramos protagonistas de una película romántica. Sí existe la química sexual.
1: Es que yo le iba a preguntar, Edel, antes de que empezar y dejarla hablar y no interrumpirla en absoluto, nomás quiero dejar una cosa en claro. La química sexual. La otro tipo de química, el amor como tal, lo que se dice a la hora del amor, como dijo la canción, los caldeos, los asirios, la Roma del poder supieron resumir mejor. O sea, el amor se habla desde siempre. Aquí estamos hablando de química sexual. Si él quiere preguntar.
2: Profesora Edel.
4: Dígame,
2: yo no
4: dígame,
2: sé, yo tengo alumna. Mi teoría de conspiración que las mujeres somos más de tener esa química sexual, porque yo no sé, siento que el hombre a todo lo que se le presente la oportunidad le van a dar crán al alacrán.
5: No, nosotros no somos así.
2: Pero siento que la mujer sí somos un poquito más de eso, de la conexión y química sexual. No sé si estoy bien, está mal. ¿Cuál es la respuesta correcta, teacher?
4: Todo. Gracias, alumna. Qué linda es usted. Gracias por levantar la mano. Para empezar, el órgano sexual más grande de nuestro cuerpo es el cerebro.
2: Okay.
4: La parte erógena más grande de nuestro cuerpo es la piel. Entonces, las mujeres de nacimiento tenemos más desarrollada la parte emocional y el hombre tiene más desarrollado o es más atento a la parte visual. Entonces, las mujeres sí nos dejamos llevar más por la parte emocional, efectivamente. Entonces, la química sexual sí existe. Pero las hormonas son parte del equipo de producción. O sea, una no está en contra de la otra, trabajan juntas. Primero, las hormonas, ahí les va, son como el combustible, pero la química sexual es lo que sentimos cuando hay experiencia. La química sexual es la experiencia y las hormonas son el combustible. Entonces, cuando la química sexual que vamos sintiendo, se mezclan muchas sustancias con la historia, con la personalidad, con cómo nos llevamos tú y yo, cómo somos cómplices. O sea, las hormonas ponen la gasolina, pero la química decide hacia dónde tú quieres llevar el automóvil. ¿Por qué? ¿Qué onda? ¿Qué rollo? ¿Y por qué me pongo nerviosón cuando me motivan, cuando siento que aquí soy? Porque nuestro cerebro es bien chismoso. El cerebro pregunta, cuestiona y está, sonríe, la voz, el olor, el lenguaje corporal. Entonces, mientras nosotros estamos pensando, ay, creo que me gustó, pues entonces nuestro cerebro ya hizo miles de cálculos. Sí, con sus ojos y mis ojos, entonces los niños serían increíbles desde... Aquí el asunto es cómo le vamos a hacer, porque muchos de ellos vamos diciendo, no, es que quiero que esto se dé como el amor romántico, que esto me lleve al infinito y más allá. La química empieza en la cama. No, el cerebro dice que también necesitamos llevarnos la experiencia, porque si una persona te despierta curiosidad, confianza, deseo o simplemente ganas, de estar ahí, de compartir, de disfrutar, entonces todo se activa. Hay una realidad. En el cerebro sí se manejan unos químicos que hacen que tu vida sexual o ese goce o esas ganas de estar o de compartir se activen totalmente. El primero es la dopamina. Hemos hablado mucho de la dopamina. Si vemos las hormonas como si fueran una personalidad en una pachanga, por ejemplo, en una fiesta, la hormona sería la personalidad fiestera. O sea, quiero volver a verlo, me produce emoción, expectativa. El cerebro no piensa, damas y caballeros, en la dopamina. El cerebro se va de vacaciones, siempre está con energía, con vitalidad. Ahí viene la testosterona, que esa es quien acelera el deseo. No solamente incrementa las ganas sexuales, sino también hace que tengas mayor iniciativa. Oye, y además muchos por ahí dicen, oye, ¿qué me pasó? Antes tenía hartas y muchas ganas, ¿en qué momento me quedé en el camino? Bueno, lo que pasa es que también con el tiempo, con los desequilibrios hormonales, con la edad, la testosterona también va bajando. Entonces dicen, no, pues sí, pero es que antes tenía ganas y ahora me da flojera. Pues entonces échenle la bronca a la testosterona. Está la oxitocina, que es la más romántica del grupo. Caramba, bésame, acaríciame, aquí estoy. Es la sustancia de la felicidad, es la que te genera la sensación de confianza y obvio la adrenalina. Chino, la adrenalina es la que te
5: hace hacer
4: cosas, la que te hace hacer cosas aventuradas, es la que dice, aquí ahora en la trocona nos vale y la hierba se movía.
5: Tenemos 15 minutos antes de que llegue tu vato, jálate.
4: Entonces, ¿por qué con ciertas personas sí siento química y por qué con otras no tanto? Cuando hay mucho mayor curiosidad, cuando hay mayor seguridad, cuando hay más admiración, cuando esa persona y yo manejamos cierto humor, ahí hay miraditas, hay complicidad, entonces ahí embona el asunto, ahí mejora considerablemente el atractivo. Entonces dijeras, ay, Edelmira, pues a ver, espérame, ¿la química se hace o se construye o cómo le hacemos? Pues son de los dos. Existe una química que se da así en friega, sí, tú y yo somos uno mismo, pero también hay una química que se va cocinando a fuego lento. Claro. Hay parejas que el primer día sintieron fuegos artificiales y otras comenzaron siendo solo amigos y uno por ahí dijo, ay, fíjate, ay, como que hoy, Don Cheto, espéreme, como que lo veo más guapo ahora.
1: Pues, claro, a ver, mira, pero aquí está habiendo una, aquí voy a meterme más así dentro de las sábanas yo. Obviamente hay una química donde juegan todas estas situaciones, donde todo esto que nos está platicando, sí, todo muy bonito y muy cierto, Edelmira Cárdenas. Pero yo voy a meter a las sábanas, si me lo permiten.
4: Adelante.
1: Hay una química que juega con nuestros químicos cerebrales, donde hay personas con las que embonamos más en la forma de pensar y los hacen sentir, o sea, otras cositas que en ese momento, la persona que somos en ese momento es lo que estamos buscando. Pero vamos a la emoción, como dicen en inglés, the motion of the ocean. En el sexo ya en sí, en lo crudo del sexo,
3: en la intimidad.
1: En la intimidad, ya donde está el piel contra piel, sudor contra sudor y todo. La química sexual se trata de escuchar sin que la otra persona diga algo, o sea, saber cuándo hay un movimiento, cuándo entender al otro, a la otra persona, también ahí, porque puedes decir tú, pues, estuvo medio aburridona la
3: sesión,
1: la cita de la cena, pero no, hombre, ya la hora de la... como que sabía qué botones tocar y cuándo darle de cierta forma y cuándo no darle de cierta forma. Ya vamos a meternos a las sábanas, Edelmira.
4: Sí, y ahí es un excelente ejemplo, Don Cheto, porque eso que me acaba de decir en la conversación, nomás no carburamos, nomás no empatamos, ay, madrecita santa, nomás que cuando nos fuimos a la cama apretó un botón. Esa experiencia fue más hormonal. ¿Me explico? Porque las hormonas encienden el motor, pero la inteligencia emocional, o sea, la curiosidad, estar ahí, aprender a jugar, meterle el humor, la inteligencia emocional decide si el viaje vale la pena. Entonces, si en la conversación no hay un buen jale, pues entonces significa que las personalidades no profundizaron más. Digo, eso se necesita irse trabajando. Pero en la cama, cuando nos soltamos, cuando no existen reglas, cuando fluimos y más, muchas personas agarran valor echándose algunos alcoholitos y dicen, no, hombre, pues hay que fluir. Pues claro, si te tomas alcohol, el cerebro se fue de vacaciones y a lo que te truque, chencho. El asunto aquí es, ¿qué quieres tú? ¿Qué deseas hacer? ¿Cómo quieres conectar? ¿Qué mata la química sexual? Ahí les va, ¿qué mata la química? Para que tengan una idea. Pásenme. ¿Qué se hace que la resurge? ¿Qué hace? ¿Cómo se construye? Porque el cerebro, ¿qué creen? El cerebro también aprende a desear. Entonces, ¿qué mata la química sexual? El estrés, el resentimiento, la rutina, la crítica constante, el dormir poco, el no tocarse, el no reírse juntos. Entonces quiere decir que cuando hay química, pues estamos relajados, aprendemos a dialogar, compartimos, nos besamos, nos cachondeamos, le damos tiempo, jugamos, metemos humor. El asunto es que cuando estamos en la cama no solamente vamos de carrera para que me den el premio mayor como si fueran el Mundial de Fútbol, cuántos penalti metiste, qué tantas entradas hubo en la cancha. No, señores, se trata de cómo en el camino voy construyendo energía, vitalidad, complicidad, adrenalina. Claro, si como el chino, que da más para lo que dura, ¿verdad? Bueno, en fin, el chino que va nomás por 15 minutos, pues entonces lo que menos le importa es si sintió químico o no. Él es totalmente bestial. O digo, perdón.
5: ¿Cuándo ve a un Ferrari lento? Nunca.
4: Ay, por eso, ¿y cuántos tienen el Ferrari? Pues poca gente, ¿verdad? ¿Por qué? Porque los demás, ¿qué importa la carcacha que tengas? ¿Qué importa tus medios de transporte? El asunto es que disfrutes del viaje, que aprendas a conocer las ciudades, que explores quien se te toca sentarte en ese momento en el metro. Eso también hace que se construya la química, hace que de verdad te sientas, disfrutes. Era un buen jale ahí en el elevador, la morrona que conociste en el bailongo del fin de semana. Sí, pero ¿a qué le tiras? ¿Qué es lo que te inspira? Si lo que en ese momento quieres un buen jale y quieres disfrutar y te la quieres pasar bomba y la otra persona está de acuerdo, miren.
1: Todo
4: hasta
1: bien.
4: Les aplaudo. Aplausos. Claro, claro. Pero estamos hablando de química sexual y no podemos hablar la que esa se sintió en el instante y en el momento y más. Si hubo alcoholes de por medio, porque el cerebro no está pensando, está actuando, está reaccionando y está disfrutando, sí, unos segundos, al chino como 3 minutos. En fin,
5: 2 y medio.
1: Sí, la química. Sí, pues la química es lo que va a ser duradera o no una relación, ¿verdad? ¿Verdad, sí, señor?
4: Sí,
1: Edil.
4: Sí, señor, así es, así es. La química también está en nuestra sudoración, también está en nuestros olores. Por eso cada ser humano en nuestro sudor producimos algo que se llama feromona. Y es una sustancia del atractivo. Es una sustancia que a través de que si su olor y mi olor se combinan a la perfección, hay un estallido de fuegos artificiales porque hubo una buena química y me siento atraído y yo doy el primer paso y usted da el segundo paso. Entonces, a partir de ese momento se empieza a construir. Edelmira, ¿eso puede pasar en una cita con Tinder? Sí, claro, sí puede pasar. Pero sí, lo que no podemos dejar de pasar es esa oportunidad de que con esa persona que conociste en ese instante, sentiste fuegos artificiales y decidiste mejor echarte la costón y a otra cosa mariposa, pues esa es tu responsabilidad. Emocional y sobre todo es tu responsabilidad para poder quedarte con la persona que realmente te hace sentir fuegos artificiales o segundos de placer y al otro día ni me acordaba ni cómo te llamas.
1: Nay, queremos ser olvidados. Edelmira Cárdenas, un abrazo grande y recuerde que Edelmira Cárdenas es psicóloga, es sexóloga y puede atenderla usted a cualquier parte del mundo personalmente o si quiere en pareja, como quiera, sea individual, como quiera. Nomás mándenle un mensajito que ella los atiende todos. ¿A dónde te lo pueden mandar, Edelmira?
4: Claro que sí, Instagram, arroba sexualmente Edel y Facebook, edelmira.mastersex.
1: Edelmira Cárdenas, la mejor sexóloga de México, todos los viernes con nosotros. Buenos días.
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19: México ganó su segundo encuentro en esta gran fiesta de fútbol, partido que se llevó a cabo este pasado jueves 18 de junio, allí en la ciudad de Guadalajara, contra Corea del Sur, con un resultado de 1-0, gol que metió Luis Romo en el minuto 50, y con esto México está asegurando su pase a la siguiente ronda en esta gran fiesta de fútbol. Próximo encuentro para la selección mexicana será contra la República de Chequia, partido que se llevará a cabo este próximo miércoles, junio 24, y que será allí en la Ciudad de México, oye. Sigue conectado para que te enteres más información de esta gran fiesta de fútbol 2026.
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0: señores, estamos en vivo, señores, 26 después de la hora, 26 después de la hora. ¿Qué te iba a decir? Que estamos en vivo, ¿verdad? Que estamos en vivo y que nos vemos. ¿Cómo damos lata? Es que como nunca vamos para Salinas, andamos muy gustosos de ir a Salinas, California.
1: Sí.
0: Que a un evento gratis y que va a estar muy bonito y que va a estar muy bien. ¿Esto dónde va a ser? ¿Dónde va a ser el lugar? Ahí, dilo, ya lo callas para siempre.
2: Salinas Sport Complex. En el Salinas Sport Complex va a ser este fin de semana, el domingo, a partir de las 12 de mediodía. Gratis, pero se requiere boleto. Salinas Sport Complex, Majo Aguilar, Cheque Peña, Los Tiranos del Norte, Banda Caña Verde, Don Cheto, Giselle El Chino y un servidor. Ahí nos vemos. Mira, el domingo.
0: Ahí nos vemos, señores. ¿Cómo se llama?
3: Tema Reconcomia.
0: No, es que este puede ser un nuevo tema que se quede para siempre.
2: Ay, señor. Ninguna cosa de ustedes se quedan para siempre. Hasta el Jueves de Misterio ya lo caducó.
0: Oh. Mira, le puse. Ayer estaba pensando y dije yo, piensa en algo, perrón. Y yo luego pensé y me concentré. Dije, voy a pensar en algo bonito, algo perrón. Pozoli. Pozoli. Y el tema se va a llamar, el segmento se va a llamar, y te juro que lo podemos hacer muchas veces si es que hoy sale bien.
2: A ver.
0: Les quiero decir una cosa. Nosotros aquí nunca, y está muy mal, no producimos nada.
3: Correcto.
0: Sí. No estamos, ay, ¿con de qué hablamos? Y
1: ni
0: todo.
1: Nos quedamos
0: ahorita
1: para producir.
0: Vamos al aire, ¿no? ¿Con qué? Con tema. Y no sabemos con qué. No lo hagan así, no está bien, no lo hagan así. Y más usted que se quiere dedicar a las comunicaciones, no lo haga así.
2: No.
0: Porque así no se puede.
2: No.
0: A menos que tengas tú a un genio en la, de la radio.
3: La capacidad
0: que no soy yo, por eso no lo haga así. El segmento se va a llamar, fíjense cómo se va a llamar. Pongan atención.
2: Estoy poniendo atención.
0: Change my mind.
2: Cámbiame la mente.
0: Perro, si era ver lo que es no hablar inglés.
1: Podría repetir.
0: Change my mind. Change my mind.
1: Change my mind.
0: Cámbiame la mente. O sea, cámbiame mi mente.
2: Es como cámbiame de opinión.
0: Pero no se trata, este segmento, lo diferente es que puede ser nomás un tema o pueden ser tres. Los que nos quepan, dijo el... los que nos quepan, dijo aquel.
1: ¿Pero en qué consiste o qué?
0: Tú vas a decir una opinión personal, pero al contrario de lo que ya habíamos hecho, que todo el mundo dice,

0: que estás pegando pinches para
1: No, no, de verdad.
0: Que te lo diga así, por eso no me estás entendiendo.
2: Sí. Es que está refiriéndose de que, a ver, dele.
0: Sí, pues nomás no puedes las cartitas.
2: No, le estoy poniendo
0: atención. Alguien, vamos a escoger de todas las personas, haz de cuenta que alguien dice, Cristiano es mejor que Messi, change my mind.
1: Ok.
0: Y nosotros vamos a trabajar, todo el público y nosotros vamos a tratar los que no estén de acuerdo en hacerle cambiar de opinión.
2: Ok.
0: ¿Me explico? Okay. Por eso se llama Change My Mind. Pero necesitamos comentarios espinudos.
3: What do you mean by that?
1: Facts.
0: Espinudos, something sharp. O sea, no vas a decir, los tacos de asada son mejores que los de tripa. Change my mind.
3: Mm.
0: O sea, no, pues vete algo más difícil. O sea, vete algo más difícil. Abortos y cosas así, gachas así.
2: Va, va, va.
0: Queremos seguir así.
1: Fuerte,
0: como
1: pues.
0: Cosas
1: fuertes. De remangue.
0: Pero que tú sí digas, yo de este macho no me bajo a menos de que me den muy buenos.
1: Convénzame.
2: A ver.
0: Sí, en inglés, en español se llama convénzame, pero como aquí sabemos un programa bilingüe y que la mayoría de veces hablamos puro inglés.
3: Sí.
0: Se llama Change My Mind.
1: Change
2: a ver,
1: my mind.
2: ¿Podría quedar este?
0: A ver.
2: Se lo platico. Un compa me mandó.
0: Espérate, nomás, a ti, esto va dirigido para ti, Chino.
3: Oh, oh.
0: Puede ser que todo el segmento sea nada más un tema.
2: Ah, está bien.
0: ¿Ok? Porque sí, luego tú estás. Ya.
2: No, usted dijo hasta tres.
1: Yo digo que estaría depende chido que bueno fuera nomás un tema.
0: Nomás un tema.
2: Pues depende,
0: sí.
2: Si no da para más y ya lo
0: conocí. Pero se llama Change My Mind.
1: Que sí dé pa mucho.
0: Change My Mind.
2: Por ejemplo, un vato me escribió cuando estábamos con Edel y me dice: tengo 22 años de casado. Con mi esposa siento que saldría embarazada. Pregúntale a Edel, sin protección y echada afuera, pues yo no la embarazo, porque ni ella se quiere operar, ni yo. Ella tiene 40 y yo 45.
0: No aplica.
2: What? Y yo le dije, güey, opérate.
3: You're not getting it.
2: ¿Por qué no te vas a operar?
0: Bueno, eso sí puede ser, pero eso no te lo preguntó él, por eso no vale.
2: Por eso, porque
0: si un vato dijera, don Cheto.
2: No, porque no se quiere operar ni ella ni él. Entonces sería, Change My Mind, cambao, espérate.
0: Ah, o sea, sí, pues, pero él no preguntó eso. O sea, cuando él va tomando mensaje y diga, hey, yo no me quiero operar por la vasectomía porque esa madre me quita lo masculino. Change My Mind.
1: Ya le damos
0: ahí sí,
1: las razones sí. Por qué.
0: Empezamos y dialogamos sobre al respecto.
2: Ahí le va, pues es que por eso después le dije, güey, yo me operé, dale. Es que mi cuñado se operó, pero ya sabemos quién es el. No sabemos ni quién es el hombre y la esposa porque su vieja es la que manda y lo trata bien.
1: Ahí eso que tiene que ver,
2: no me son mentes, pues, digo, ay, cámbiale no, la mente. Wey.
0: A ver, vamos con la de Iván.
4: Vamos con la de Iván.
0: La belleza natural es la mejor. Es mejor la belleza natural que una belleza operada con cambios.
2: No,
0: Change
2: hombre,
0: my mind.
2: No, me estás loco.
0: Gran tema.
1: Me gusta esa.
2: Estás loco.
0: Gran tema.
2: Operada.
0: Ferrari, what's your take on it? Él dice que la belleza normal es mejor que una belleza con operaciones estéticas.
3: No.
4: Perdón, tú dale.
0: Va, Ferrari.
3: Yo no creo eso. Yo digo que si algo te molesta, como por ejemplo, a mí, si a mí no me gusta que mis brazos y se puede hacer algo, why not do it? Like, porque eso no. The beauty is the eye and the beholder. No sé cómo decirlo en español.
0: La belleza está en el ojo del que lo ve.
3: Para ti algo, tú la ves bonita, natural, pero para otros no. Entonces no puedes tú cambiar eso a otra persona como que no va.
4: A ver, déjame, pues, ¿cómo se llama el fulano?
0: Iván, no le diga fulano, bueno, Iván Reyes.
3: Fulano.
0: No quiero enojos, porque no, él está preguntando, no, está no. Proponiendo algo bonito.
4: Iván Reyes, esto va para ti. Si la belleza natural fuera mejor, tú andarías con rarotonga. ¿A qué me refiero?
0: ¿Qué rarotonga?
4: ¿A qué me refiero? Si la mujer no se saca la ceja, no se quita los cabellos de las axilas, no se quita los vellos de las piernas, tú andarías con rarotonga. Tú andarías con rarotonga y rarotonga no te gustaría. Entonces, la belleza natural. A ti no te gustaría. Está comprobado. Está comprobado, y discúlpame que te lo diga, que si la mujer no se pintara los labios, no se pusiera maquillaje, no se peinara, tú estarías, bajo todas las circunstancias.
0: Con una vieja bigotona.
4: Con una vieja bigotona que estaría más fea que tú.
0: Espérate, pero él está hablando de la operada, no de
4: No. Eso es natural. Él dijo natural, señor. Y natural es todo.
1: Sí, viejo.
4: Natural es todo.

0: Bueno, pero
1: a mí me parece que la belleza y el esteticismo se hizo para mejorar lo que a cada una de las personas no le gusta.
2: Yo también.
1: Entonces, si a mí no me gusta mi ceja, que la tengo como Frida Kahlo, pues uso cerita y me quito la mitad. ¿Qué? Si a mí no me gusta que soy el hombre lobo y tengo los brazos peludos, deja, pues voy a láser y me los quitan. Ahí. Ahorita, si a ti no te gustan las personas operadas, es porque no tienes presupuesto para operarlas.
2: No, está
0: la neta.
1: Sí.
2: Te pido la palabra.
1: Déjame terminar. Entonces.
2: Ya te fuiste por otro lado.
1: No me fui por otro lado. Él dijo belleza natural. Si él quiere una persona natural.
2: Dijo operada.
1: Va a andar. No, él dijo natural.
3: Belleza, usted dijo natural. Usted
2: lo repito, la belleza natural es mejor que las que se operan.
0: No, pues no.
3: Por eso es lo mismo. Belleza
2: no,
3: natural.
2: No, tú estás hablando de arreglos, no, de maquillaje.
1: Todo es estético, señor.
0: Usted puede ver a las Kardashian y están bien. Le voy
3: a explicar. El make-up es estético. Pintarte el cabello es estético.
1: Claro.
3: Pintarte las uñas es estético.
2: No son operaciones.
3: Pero es cambiar tu apariencia.
1: Sí. Las mismas extensiones del cabello.
2: Antes de que se me dejen ir ustedes. Como hormigas, una culebra muerta en un hormiguero.
1: Sí.
2: Yo les voy a nomás adelantar porque no voy a hablar yo hasta después.
1: Sí.
2: Que yo no estoy de acuerdo con Iván. Bueno. Pero bueno, síganle.
1: Yo creo.
2: Está hablando de operaciones.
1: Si tú quieres una persona natural. No te va a gustar del todo. Deja que la gente se arregle. La mayoría, si tú no sabes, la mayoría de las operaciones no son para gustarle a los demás. Es para arreglar una situación propia mental y hasta un trauma que tú quieres cambiar de ti.
2: Gracias.
1: Entonces deja que la gente cambie y haga lo que ellos quieran.
2: Ok, ya.
1: Punto.
2: Ya hablatis. Giselle Bravo. Change his mind. Change my mind. Las mujeres que me la belleza natural es mejor que las que se operan. Iván Reyes.
3: La belleza natural, a ver, es que es muy, it's a little vague, porque para mí lo que se me puede hacer bonito, para usted no. Entonces, es respetable su opinión. Para mi opinión, yo he visto muchas morras naturales que probablemente a mí se me hace bonito que tengan toda la seguridad del mundo. No lo juzgo ni nada por el estilo. Yo siento que si tú estás contenta con tus senos y los tienes chiquitos, está bonito. Si tú tienes tu lo que sea, yo no tengo problema con eso. Yo siento que lo que él está tratando de hacer es como un bash it. ¿Cómo se dice bash it? O demonizar o bash operaciones porque ellos piensan satanizar las operaciones porque siento que se va más por ese lado. Para mí no hay ni una mujer natural en este mundo.
1: No.
2: ¿En qué aspecto?
3: ¿En qué aspecto? ¿De qué nos sacamos la ceja? ¿Nos depilamos las piernas? ¿Nos depilamos los brazos? ¿Nos depilamos las axilas? ¿Nos depilamos el bigote? ¿Nos desmaquillamos? O sea, nos ponemos pintamos pestañas. El cabello, se pintan las canas.
0: ¿Cómo
3: o sea,
0: nos ponemos? Nomás y
2: si
0: se
2: tú,
0: pone.
2: Dinos, tú ya blatis.
3: No, entonces, a cualquier morra que tú digas que tiene belleza natural, no la tiene, bebé. Okay. Nomás te lo explico.
2: Deja, ¿puedo interrumpirte a que pegues tus estampitas para que opines?
0: Claro, estoy de acuerdo con las operadas. La operada se va a ver mejor.
2: ¿Por?
0: No, en todos los sentidos.
2: Pero es que tienes que dar argumentos para que lo hagan.
0: Ahora,
2: él está pidiendo que lo hagan cambiar de opinión. Hazlo, change his mind.
0: Es que, compa, no tengo que cambiarte
2: la... No te enojen con él. Nomás digan, mira, mi opinión, ustedes todos están enojados con él. A ver, ahorita les voy a enseñar cómo
0: se habla. Si pasa una canastota caminando.
2: Ok, ¿qué es canastota?
0: Una gordita, gordibuena, una lonjuda.
3: ¿Lonjuda? De eso.
0: Entienda. Y pasa una morra operada, ¿a quién va a voltear a ver?
4: A la operada.
0: ¿Quién va a llamar la atención?
3: Yeah.
0: ¿A qué? ¿Cuál se te va a antojar más?
3: Come on. ¿A él estaba con una operada?
0: Y no importa que la gordita esté bonita y oh my god, natural, tú no. Y opérame, mente operada hasta la. Y toda mujer cuando se opera se le sube la autoestima en todos los sentidos. Y tú, si es tu vieja, eres el que disfruta. Porque también te presumes el viejón que traes.
2: A ver, ahora voy yo. Let me change your mind. Porque, Iván. Uno percibe la belleza sin cosas estéticas como una belleza más auténtica, ¿verdad? Porque no modificas tus rasgos y porque yo creo que inconscientemente te hace entender de una persona que está a gusto con ella misma. Yo creo que la percepción que tenemos de la belleza, entre comillas, natural, es precisamente eso, la sensación de autenticidad. Eso es. Ahora, a lo mejor también habla de una de que asociamos ciertos rasgos naturales, ¿verdad? Como la piel, los ojos, el cabello, con cosas que tengan que ver con la salud. Al menos las mujeres en su en el principio de los tiempos sí se fijaba uno en los rasgos físicos. Y decía, este güey está saludable. Me explico, incluso las monas, las changuitas, ellas decían, changuín, güey, no, está todo pelón, nalgas pelón. Ya creo que está hasta calvo el perro, el chango. Me voy, no voy a andar con él, voy a andar con este gorilón.
3: Dadote.
2: Da bien dadote. ¿Por qué? Porque me va a mejorar la raza. Uh-huh. Entonces habla incluso hasta de envejecer en armonía. Dice, bueno, esa persona que no se ha hecho nada, pues es una persona un poco, entre comillas, más transparente, porque está aceptando el paso del tiempo con dignidad, chalala, chalala, y refleja una seguridad personal, chalala, chalala, chalala. ¿Por qué yo no estoy de acuerdo contigo y me gustaría, y voy a tratar de change your mind, de cambiar tu pensamiento? Porque la belleza natural, y vuelvo a entrecomillar natural, como lo dijo Giselle, o sea, ahí no sé quién lo dijo, los dos, a veces no tiene que ver con la cómo se va a percibir ante los demás. Por ejemplo, si yo soy una mujer, bueno, no, voy a ser un hombre. Si yo soy un hombre narizón, que toda la vida me han dicho el tucán, me han dicho el nariz de alcanzaquesos, si toda la vida me han dicho que da primero vuelta la nariz que yo en una esquina. Oh,
4: no, San.
2: Probablemente el día que Dios me dé licencia y me pueda arreglar la nariz, lo más seguro es que me la voy a arreglar. Y no estoy aumentando ningún rasgo que tú digas, ah, cabrón, eso a la que cambiaste y te pusiste otra, ya no te pareces, ¿verdad? Uh-huh. Entonces, ahora vamos a ponerlo en lo femenino y una vanidad femenina que existe un poco más que los hombres, aunque ya las andamos empatando, así que truchas ahí, camaradas. Obviamente una mujer, donde la belleza de la mujer tiene más valor que la belleza física masculina desde siempre. Por eso la mujer, uno tiende a decir, a quejarse de la mujer, de por qué las mujeres siempre se arreglan y siempre tienen que andar a todo. Pues por culpa de nosotros, amigo. Es por culpa del otro género. Porque nosotros queremos que, porque la mujer que no se arregla, y la mujer que no se peina, y la mujer que no duele bonito, y la que anda fodonga, la crucificamos de buenas a primeras. Y pasamos de decir, ir a esa mujer, a decir, ir a esa vieja. Uh-huh. Es nuestra culpa de eso. ¿Por qué voy a tratar de cambiarte yo tu percepción? Por lo siguiente, la mujer basada en comportamientos sociales, creados desde hace bien harto tiempo, ha optado por esa femeninidad y esa, ese culto a la apariencia física. Por ende, no estoy de acuerdo contigo y trataré de cambiarte la mente, porque si una mujer está orejona y ella dice, si yo no tuviera estas orejotas de bocina que me dicen, la me escuchas,
4: no me
2: escuchas, ¿me escuchas? La me oyes, ¿verdad? Si ella se opera las orejotas de bocina que tiene, que le dicen la Dumbo a la pobre, porque aparte está gordita, y le dicen la Dumbo,
3: oh,
2: ¿edad? ¿Qué tiene que se las arregle tantito y que ya no se vea orejona para ella no sentirse ya la orejona? Ahora, un punto que te voy a dar, a lo mejor que tú quisiste decir, y Justin Case, porque a mí no me lo dijiste en el mensaje, te lo digo yo por si lo quisiste decir, lo quiero descifrar, es en la exageración estética que desde el año 2010 hasta el año 2024, más o menos, surgió una exageración estética. En ese aspecto puede ser más debatible el cotorreo. Sí. ¿Por qué? Porque vemos mesas que no hacen juego con esa mesa, esas patas no hacen juego con esa mesa.
0: Correcto.
2: ¿Edad? Donde vemos señoras de cierta edad que se ponen una pantallota de 80 pulgadas y la mesita que detiene la pantalla son dos popotitos.
3: Yeah.
2: Creo que esa exageración, abuchonamiento social femenino que se vivió, uh-huh, al fin de cuentas, no a todos los cuerpos les ha llegado. En cuanto a esa exageración, creo que sí es debatible. Uh-huh. Pero ahora, Una mujer que es un poco, no digo inteligente, porque no sé si la inteligencia qué tanto papel juegue aquí, porque es relativa. Una mujer inteligente dice, ¿cuáles son mis proporciones? Y creo que los mismos doctores que son que tienen ética, moral,
0: no, todos
2: te dicen, hey, mira, morra, no te puedes poner unas chichis de ese calibre porque tu complexión y tu físico y tu
0: cuerpo no lo
2: tu esqueleto no va contigo. Te vas a ver así. Uh-huh. Mira, ponerte unas nalgas tan abultadas, voy a hablarlo como lo que son nalgas, ahí está en el diccionario, probablemente no vaya con tu fisiología.
0: Patas de gallina ahí.
2: No vaya. Esas decisiones ya son decisiones personales de cada paciente, entre comillas, persona. Y en esa exageración probablemente allí sí hay un debate. En la sobre... Pues vaya, en la exageración de procedimientos estéticos. Uh-huh. La sobreexageración. Cuando ya no se te ve bien unas jetas así gigantotas, donde ya no se te ven bien los pómulos gigantes que se te hacen y que luego siempre ponemos a Lin-May de ejemplo. Uh-huh. Esa sobreexageración es bien debatible. Y yo estoy de acuerdo allí contigo en el sentido de que yo preferiría mejor ver a una mujer a cara lavada que con Botox aquí, Botox allá, nalgas gigantotas así, nalgas gigantotas.
0: ¿A quién le das like en las fotos? A la tetona, a la...
2: ¡Cállate!
0: No le das fotos a la planita. Ay, no, le das a la operada sabrosa. Chécate quién le das like. Mire, por ejemplo, acá dice esta morra, la belleza natural no siempre es belleza. Hay cuerpos que no están modelados y facciones feas. Y a toda mujer la seguridad y la autoestima se eleva cuando te gustas al espejo.
2: ¡Claro! Exacto. Aparte, por ejemplo, unos dientes chuecos. Si yo, vale... Creo que me subió mi perra autoestima como 1%, ¿verdad? Pero me subió cuando me arreglé mis dientes y ya soy un ruku. Y yo decía, es más, fíjate, yo llegué a un momento donde ni siquiera yo me veía lo madreado que tenía mis dientes.
3: Ya, sí, es cierto.
2: Y miro las fotos que de viejas y se me hacía aquí una bertota aquí entre los dientes. Y me puse muy tarde en mi vida unos frenos, supuestamente yo muy tarde en mi vida, y con un añito y medio... ¿Vieras qué bien me los dejó? No tengo la dentadura de... ¿Quién tiene dientes bonitos? De Luis Coronel, ¿verdad? Que los tiene perfectos. O, ¿no?
0: ¿También los tiene operados?
2: Pero, bueno, lo que sea, los del chino, que tú los tienes muy bonitos.
0: También operadotes.
2: Bueno, está bien. No tengo esa dentadura perfecta, pero sí me alivianó mucho ya. Y ya sonrío con más ¿cómo se dice? Seguridad. Ajá. Imagínate eso en un vato que tiene los dientes chuecos o mujeres que tienen, porque tú un día lo dijiste, uh-huh. Mujeres que...
4: Los labios.
2: Labios.
4: Ya. Yeah.
2: Que no yo tienen labios acá y que se ponen labio un poquito o algo que vaya con su fisionomía, pues se ve muy bien. Por eso yo quiero cambiar tu mente. Ojalá que lo hayamos logrado. Y ese fue el primero de muchos temas que se va a llamar Change My Mind. ¿Quieren cerrar con algún comentario?
0: Sí. Ver, y espero que si no cambiamos tu forma de pensar, no sigas ni le des like a operadas, ¿eh? A ver si es cierto. Es más, yo que tú sigo a pura monja
2: no, es que yo
0: y
2: no
0: pura morra tapada y que nada más se le vean los ojos.
2: No, yo no estoy de acuerdo contigo ni con Saí, porque creo que Saí se fue por el lado de la... Del maquillaje es superficial, digo, ¿no?
3: Te puedo decir una cosa, un concealer de maquillaje te tapa las ojeras. Un eyeliner es para que te abra o te haga de cierta manera el ojo. Para pintarte la ceja para cuando no tienes ceja. Extensiones cuando no tienes tanto cabello y quieres más volumen.
4: Pestañas.
3: O sea, muchas cosas que no son estéticos bajo un bisturí son cosas estéticas. Por eso se llama esteticista, no una persona que te hace las cejas, por eso they're estheticians, porque son cosas estéticas que de una forma u otra no estás yendo a un doctor, pero te estás arreglando.
2: Ahora, eso también, si quisiéramos que se acabara, los hombres no nos queda estar, y hoy estoy de acuerdo aquí con este maceta de balón pateado.
0: Niño radio.
2: Que los hombres juventud. No nos queda criticar a las operadas, porque son a las primeras que chuleamos, y a las primeras que seguimos, y a las primeras que decimos, ir ahí va aquella, son las primeras. Nosotros perpetuamos algo que después nos queremos hacer los moralistas y los queremos criticar. No sean así.
3: Thank you, bye.
2: Este fue el principio de un nuevo segmento aquí en este programa que se llama Change My Mind.
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11: Colombia volvió a la senda del triunfo y se clasifica a la siguiente instancia en United 2026. Lo venció a Congo 1-0 y eso le basta para asegurar un puesto 1-2 para la siguiente instancia. Lo platicamos en Minuto Mundial.
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11: Colombia lo intentó y lo intentó una y otra vez hasta que Muñoz recogió una pelota por la banda derecha, esa banda que corrió todos los 90 minutos y de pierna izquierda al cierre de los 90 minutos colocaba el 1-0 para la selección colombiana de fútbol. Con esto se hizo líder con 6 puntos y cerrará la participación en fase de grupos contra Portugal, ya clasificada. Definirán quién será uno y quién será dos. Les habló el Minuto Mundial, Quique Lanza.
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2: Saludos a toda nuestra gente del Cajón, especialmente aquellos que trabajan en construcción, porque en el Cajón trabajan escuchando Frontera 100.7 FM, Hecho San Diego. Ya son las 9 de la mañana, por si anda con el pendiente. Buenos días.

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7: Le quiero aplaudir una cosa el día de hoy, señor.
8: Espérame un segundo. Sí, sí.
5: Sí, ¿qué?
8: Ok, sí, bueno, ahorita te lo voy a poner en un deck para ya tener el segmento y que Ventas pueda venderlo. Estoy hablando con la gente de Ventas, discúlpeme, señor. Es que este segmento que acabamos de hacer ya lo va a vender Ventas y lo va a poner en el...
5: Sí. A ver, cuelga. Tengo que decir algo.
8: A ver, un segundo, permítame.
5: No se va a volver a hacer el segmento, Chema.
8: ¡Ay, cómo que no, señor!
5: ¡Es que ustedes no supieron jugarlo!
8: ¿Cómo que no?
5: El único que se mantuvo al margen, el único que estuvo tratando de dar un de una manera respetuosa a la persona, fui yo. Ustedes lo regañaron los tres.
7: Yo no lo regañé.
5: El segmento se trata de esto. La gente dice una cosa y él dice, quiero argumentos para que me hagan cambiar de opinión. Le dimos la palabra a este señor, perdón, ¿cuál es tu nombre?
8: Said.
5: Al tal Said, y lo regañó y lo puso como camote.
8: No, luego, lo regañé, lo puse como camote.
5: Luego le dimos la palabra a Giselle y nomás apuntaló al señorito aquí.
7: Porque soy mujer y sé la verdad de cómo somos.
5: Y de aquel Jetas de Olán.
6: El niño Fior. Radio.
5: La futura radio. El único que dije, que dijo, mira, te pongo estos datos y sobre esta opinión, yo no estoy de acuerdo y voy a tratar de cambiar tu pensamiento con estos datos perturbadores, dijo Luisito
6: Comunica. Empezó con sus repericuetas usted ahí.
5: Repericuetas, si no sabes decir, si no sabes hablar bien, no hables ni te dediques a la radio.
6: ¡Hola! Por repericuetas o repericuetas.
5: ¿Cuál repericueta?
6: Ay, usted me parecía el sacerdote que va a misa y... Bueno, ahora vamos con la mención. Gracias a todos. No, hombre, está de... No, hombre. Chale, ya, yo ya quería que dijera...
5: Pero no, yo dije algo malo.
6: En mi... No, empezó. En los 1950, en el momento en el que la mujer... Chale, al punto, viejo,
5: no,
6: al punto.
5: No, ¿cuál al punto? Ustedes no saben hacer este...
7: Además, aparte, usted estaba tratando de descifrar lo que él estaba diciendo.
6: Yo estaba esperando que dijera, la misa ha terminado, demos gracias al señor.
5: No. Tú por estar pegando perros papelitos, que te voy a prohibir que lo hagas durante el trabajo.
6: Ya se acabó.
5: A ver, y ahorita la gente que está diciendo que para qué lo regaño porque pega papelitos y yo se anuncio las playeras. Una cosa es una... Yo estoy bien concentrado en anunciar playeras. Chino no está concentrado en el programa por los papelitos.
6: ¿Cómo no? Yo dije...
5: Vamos a volver a hacer el
8: segmento. Y acabo de confirmar con la gente de Ventas. Ya va a aparecer en el deck.
5: No sirve para nada. Tenemos un año al aire y no han vendido nada en este programa.
6: Mire, es más,
5: a ver,
7: correcto.
6: No estamos aquí. Acaban de llegar unos radioescuchas que vienen a conocer.
5: No estaban Santa oyendo Rosa. Porque estaban.
6: Por eso, como no os van a guiar. Compadre, ven.
5: No van a saber.
6: ¿Cuál es tu nombre? No, acá en el micrófono.
9: Jesús Manso.
6: Jesús.
5: Jesús no va a saber.
6: ¿A quién les das likes? La neta, sin voltear a ver allá. ¿A las operadas o a las naturalitas?
9: A las operadas.
6: ¡Qué obvio!
8: A ver, gracias. Comadre, ven, comadre. A ver, ¿tú opinas, Nancy? ¿Cómo te llamas?
10: Yo soy Rosy.
8: Ah, Rosy, ven, acércate, Rosy. De Cotija, Michoacán.
5: Oh, ¿a poco eres de Cotija, hija?
10: Sí, pero...
5: ¡Oh, no son de Cotija! De a tiros hemos, corazón tan bonitas.
8: Rosy.
5: ¿Este no es de Cotija?
8: ¿Tú prefieres ser natural u operada?
10: Natural.
5: Natural.
6: ¡Ay, no más!
7: No pasa nada.
9: Natural. Perdón, Giselle.
6: ¿Y por qué eres
5: pero... Giselle es natural en un 99.9%. A ver.
7: Pero, a ver, quiero que me digas la verdad. ¿En verdad eres natural en todas las... No te haces la ceja, no te pintas el cabello, no te pones make-up? Ay, a ver, es que es lo que le estamos tratando de decir, que no somos tan natural.
8: Nancy, ven.
9: Nancy, si quieres.
7: ¿Sí quieres?
8: A ver, Nancy, ¿tú prefieres que una mujer sea natural o operada?
10: Natural.
7: Pero si te... di la verdad. Si mañana te dijeran...
6: Si te pago un trámite ahorita y te haces una lipo,
7: ¿te hacemos la cinturita y te ponemos unas boobies y todo eso gratis mañana?
8: No te preocupes del presupuesto que Donchito paga.
7: ¿Te lo vas a hacer, sí o no?
10: Pues sí, así.
5: Ve.
7: Gracias.
5: El tema, el segmento se va a hacer solo si ustedes le quitan especialmente tú, el enojo, ¿qué? El enojo a la opinión.
8: Señor, yo no estoy enojado. Yo así hablo, soy pasional. Algo que le falta a usted, pasión. Oh, por el trabajo, pasión.
5: Perdóname, pero
8: yo soy apasionado de lo que hago. Yo soy una persona que se apasiona de lo que dice.
5: You entonces, know what? Mira,
8: aquí tenemos a dos, uno que habla de
6: con la Ferrari no. Con la Ferrari no.
8: Y el otro que hace sus reperiquetas así de: primero, te voy a decir...
7: Quiero decirte.
8: O sea, hay que meterle pasión a la radio, señores.
5: No, dije, no, está bien, se va a volver a hacer el segmento.
6: En la época de nuestros abuelos.
5: Lo vamos a volver a tratar.
7: Y no nos limite, porque si nos pide nuestra opinión, nos tiene que dejar ser.
5: No, es que no es opinión, es... Si tú no estás de acuerdo, tú dices, mira, yo no estoy de acuerdo, pero... Y te voy a decir por qué no. No estoy de acuerdo porque creo que esto y esto y esto. Tú no pesas a regañar como Saí. Tú no sigas, ustedes no sigan a Saí.
6: Pues es nuestro jefe, es el productor, ¿quién le entiende?
8: No, pero cada quien tiene su propia opinión. Aquí no le decimos a cada quien. Pero, ¿usted cree que nosotros le vamos a decir al chino todas las estupideces que dice? No, él solo.
6: Sí me las dicen.
5: Cuando se trata del segmento Change My Mind, es tú das algún argumento para hacerlo a él cambiar de opinión de una manera tranquila, no te alojes.
8: Aquí somos como Avatar de las Adverdes, somos cuatro elementos. Cada uno es responsable de lo que dice y de lo que hace.
5: ¿Tú qué elemento eres?
8: ¡Fuego!
5: ¿Tú qué elemento eres?
7: Tierra.
5: ¿Tú qué elemento eres?
6: Pues, agua. Bien, aire.
5: Yo soy elemento...
7: Gris.
5: Éter.
6: ¿Qué es el elemento éter?
5: Neutral, así neutral.
7: Desierto. Desierto. Ahí
8: te tocó ser el agua a ti, Ferrari.
7: Water.
5: Soy un desierto, güey, donde nada germina allí yo.
10: Nadie quiere quedarse.
7: Todo solo.
5: Ay.
7: Aburrido. Seco.
8: Gris.
7: Seco.
5: ¿Les puedo contar algo?
8: A ver, cuéntanos.
5: Ya hicimos la de señales que eres insoportable y ¿no?
7: Sí.
5: ¿Que el chino las agarró todas?
8: Sí, cierto, sí, me acordé. Que sí las agarró todas.
10: Sí. Okay, que todos le dimos 10 de 10 al chino.
8: Es el único examen que pasó con triple A.
10: Sí,
6: triple A. Dice, segmento aburrido. A ver, cámbienme mi Change My Mind.
5: Change My Mind no es un segmento aburrido. Lo que pasa es que tú estás acostumbrado a no pensar y solamente distraerte mientras estás haciendo alguna actividad. Oh. El segmento no es aburrido. A todos se le puede sacar un provecho, estar o no de acuerdo, y una vez que te conectes, si tú estás
8: con
5: un chino que está haciendo otra actividad y no escuchas,
7: no vas a prestar atención.
5: No es lo mismo oír que escuchar, y tú no escuchas, se te va a hacer aburrido.
8: Quiero leer la opinión de nuestra amiga Yolanda Gutiérrez, que puso: la mujer que diga que no quiere operarse algo es mentira. O porque no tiene presupuesto, o porque le da miedo las operaciones, pero no es porque no se lo quiera operar.
7: Bravo. Yo tampoco he conocido una mujer que por eso le dije a Campos.
6: Y es más,
7: le
6: dije, hago una promoción, Don Cheto.
7: ¿Me va a aceptar la...?
5: Don Cheto te opera de pe a pa.
9: Ay, quiero ser la primera. Yo quiero ser...
5: Oye, hay que conseguir una operación, te opera de
9: pe a pa. Yo quiero ser la primera.
5: Traer a
8: el Mickey Mouse de Don Cheto.
5: Mickey Mouse. ¿Sabes qué, neta?
7: ¡Sí, estaría chido!
5: ¡Hey, ventas! Pónganse las pilas, camarada, ¿no?
8: El Mickey Mouse de Don Cheto.
5: ¡Qué mucha exigencia de allá para acá, eh! Ahora falta la de nosotros de aquí para allá.
7: ¡Poca
5: ejecución! ¡Cállese!
7: ¡Qué huevos! ¡Nomás de allá para acá!
5: ¡Señor! ¡Están de aquí para allá!
7: A ver, entonces, ¿qué vamos a planear?
5: El Mickey Mouse de Don Cheto.
8: Vamos a buchonar una morra.
5: Sí, la vamos a poner.
6: Te vamos a buchonar.
5: De bien a bien, dijo Chucheras. Así voy, ya me imagino el promo. Don Cheto, te hace el Mickey Mouse. De bien a bien, dijo Chucheras.
7: ¿Verdad? Sí, estaría perro.
5: Sí. Donde quiera.
8: Abuchónate con Don Cheto.
5: Abuchónate. Sí. Ya no está de moda, pero como quiera que sea.
6: Y el chino te da el visto bueno.
7: Ay, no. Ay, este güey.
8: Y ya veo a Cheto.
5: Y la cereza del pastel serás estrenada por
11: el chino.
6: Me gustó.
5: Jalo. Y si te cambias de sexo, quieres hombre, quieres ser mujer, también el chino te va a estrenar. Y te hará tu despedida.
6: ¿Qué tiene? Vamos, vamos a manejar estándar. Eso, mae.
5: Que ya, pues ya. Vamos a mandar saludos ya para que ya, ya vamos a abrir.
8: Don Cheto. ¡Ábramelo, Don Cheto!
7: ¿Más?
5: Esa Mari está más abierto que el cañón de sumidero.
7: El estrecho de Hormuz.
5: El estrecho de Hormuz.
8: El estrecho de Hormuz está cerrado.
5: Bueno, vamos a mandar saludos ya para...
8: Y yo también.
5: Para quitarnos un poco de...
6: Y le voy a dar chance a mi compa Eddie, dice, chino, un favorzote, manden saludos a Juan Pablo Vázquez, es un gran radioescucha y fan de ustedes, es su cumpleaños, por favor, siempre, por años ha tratado de que los saluden y le pongo, y seguiré esperando.
5: Saludos a Juan Pablo Vázquez con mucho cariño, está bien buena esta que dijo el vato, Don Cheto, change my mind, el chino no es locutor. No hay nada que decir, señor. Nadie aquí
8: nadie te quiere cambiar,
5: cambiar de opinión.
8: Nadie te quiere cambiar de opinión.
6: Yo mismo estoy contigo, así quédate.
5: Oye,
8: mi amigo Álvaro Bautista.
5: Ya vamos a saludos.
8: Saludos, no, saludos a mi amigo Álvaro Bautista que nos está escuchando. Besos, bebé.
5: Ay, ¿por qué andan?
6: ¿Qué besos?
8: Es nuestro amigo.
7: El que va al gym.
8: El de la academia.
7: Paisano de nosotros.
8: Paisano de Guadalajara.
7: Que hoy no puso.
8: Me dice, yo me voy a apuntar en. Dice, yo me voy a apuntar en ese bar si me ponen puchaina, puso.
5: A ver, pero primero tenemos que darte la despedida, chiquillo. Ah.
7: Te la de, el chino, Don Cheto.
6: Mira esta morra. Ya estuviera el link para el buchonazo, me apunto.
5: ¿Este es Álvaro?
6: Janet.
7: Sí.
8: Ya lo conoce, señor, por favor.
7: Sí. Ha cantado en varios eventos de nosotros.
5: Sí. Ah, sí, claro. ¿A poco? No, pues te damos el goodbye. Te andan del goodbye.
6: Nacho, a ver, ya saludos a la yarda del Turning Leaf Organic en Tipton, California. Soy Nacho.
8: Que Don Cheto me estrene, dice.
5: No, yo ya no le hago esas cosas.
7: Perdón, ¿ya
5: o sea,
7: no?
5: Al sexo, pues.
7: O sea, ¿ya?
5: Yo ya me retiré de las cochinadas.
7: ¿Del amor?
5: El sexo ya lo he dicho y lo repito. Es overrated.
7: ¡Cállese, chillo!
5: Dice... Don Cheto, le tengo un...
8: No sé cuánta gente nos está escribiendo que quieren el Mickey Mouse de Don Cheto.
5: ¿Sabes qué? Le vamos a tener que hacer que saquen feria. Dice Don Cheto.
8: Latina Mex, patrocínanos.
5: Dice, dice por aquí nuestra amiga Adriana. Dice, Don Cheto, yo tengo otra promoción. Inyéctate como Don Cheto.
8: Ándale. Ándale, ándale, me gusta. Me gusta.
5: Don Cheto te regala
7: el piquete.
5: No, neta. Si le quieren inyectar.
8: El tircepatide.
5: Yo regalo un mes de inyecciones. Voy a hablar con mi compa Win.
8: Para el poño, ¿no?
5: Para que bajen de peso un mes.
7: Pero a ver.
5: A ver.
7: No, nomás esté regalando cosas así, Don Cheto. Porque a mí me preocupa que nomás la gente se esté picando. No, está. Que se han evaluado.
5: Es con mis copas de si se pierde. Son clínicas.
7: Por
5: grandes.
7: Eso le digo que se han evaluado y todo el rollo. Porque.
6: Oh, que se piquen, hombre.
7: No, nomás se piquen.
5: Piquen, llame, mi amigo, ese chino.
6: Yo se las consigo.
8: Bueno, tú se las vendes, no se las consigues. Sí.
5: Pues dice, saludos a los radioescuchas número uno acá en Cotija, Michoacán. Reinaldo Barajas, el sopilote, y mi hijo Danielito. Mira,
8: mande saludos a Cotija, vénganse.
5: A ver, vengan los invitados. A ver, las chicas aquí conmigo.
8: Nancy. A ver, Nancy.
6: Ay, las chicas de acá.
12: Saludos a la familia Espinosa, llamados los Irailos.
5: ¿A los Irailos de Cotija? ¿Y a dónde viven acá para...?
12: Santa Rosa, California.
5: Oh, qué buena onda. ¿Y tú, baby? ¿Puedo decirle, baby? Sí,
13: saludos, claro. A Adriana Ferías de Cotija, Michoacán, y a Andrea, mi hermana, que son sus fans.
5: Ah, qué chulada.
6: Estamos infestados, Michoacán.
5: ¿Tú cómo te llamas, Vale?
14: Jesús Manso.
5: Jesús, ¿de dónde eres?
14: De La Esperanza, municipio de Cotija.
5: ¿Eres de La Esperanza?
14: Seguro que sí.
5: Que a toda Mari, sí. Vale.
7: Oye, ¿qué opinas del chino de sus comentarios absurdos? Que estamos infestados, dale.
6: Pues sí, ya nomás.
8: De hecho, te vine a Madrid, me dijo que si le prestaba aquí afuera de la...
14: Siempre ahí, ahorita no.
8: Para agarrarte unos, dijo...
7: Cuando salga, ¿verdad?
8: Está cantado. El tío está cantado.
14: Es que es mi compa.
6: Ay, puro Chino Nation, compa.
14: Sí,
6: puro
14: Chino. Es mi compa.
6: Es puro Chino Nation. Gracias, gracias.
8: Qué malos compas tienes.
6: Chinel, que tira paro. Don Cheto, ¿qué libro iba a recomendar hoy? Que dijo que iba a ayudar mucho para poder tener conversación. Apenas lo iba a recomendar y
5: no,
6: que
5: no perros es cierto, ahí lo interrumpió. No, es cierto, ¿qué va a creer?
6: No, ¿sí exacto.
7: ¿Cuándo dijo?
5: ¿Un libro para tener buena conversación?
7: Ay, no, usted no tiene buena conversación, ¿qué va a dar recomendación?
5: Ah, cállate, hija, yo tengo bien harta buena conversación.
8: Nomás al aire.
5: No. Nomás que la raza no quiere platicar conmigo, pero yo tengo bien buena conversación.
6: Claro. Estas pastillas son buenas para...
5: A ver, si hay libros para tener mejor conversación.
6: Dice...
5: Se llama uno, How to Read People.
8: Como la gente nos está recomendando cosas, dice, mire, que Don Cheto patrocine las inyecciones, Giselle las operaciones y Chino la bancarrota.
5: Sí, I'm down, I'm down. De hecho, llámenles a mis amigos de
6: Carrera Bay. Pregunta primero a Verónica.
8: Así, Latina Meta.
7: Latina Meta Center con mi amiga Tere.
5: Dice, saludos a, desde Purísima del taller de Julio Sánchez. Dígales ahí que le mando un beso puerco al Bombón, al Rizos, porfas, con doble nalgada para el Bombón y al Rizos.
8: Para el Bombón y al Rizos, ahí les va.
5: La pura monedona. Ahí le va, en la pura monedona mojosa. No,
8: hasta mordida para los dos. No
5: diga eso, en la señor. Pura monedona mojosa. Ahí les va. Oh. Así que ponele el beso, el beso, beso en el mojoso.
8: El beso en el mojoso.
7: Ay, no. Se escucha muy.
5: ¿Sabes qué?
7: Yes,
5: dame una cuenta.
7: ¿Qué no se supone?
5: Estoy usando palabras zoásisis.
8: Bueno, zoeses.
5: No es... ¿Cómo se dice?
8: Zoeses, no zoases.
5: No, sí, zoásisis.
8: No.
7: Y no se dice mojoso, es mohoso.
5: En el puro monedón.
6: Saludos a Basolo, Guanajuato. Para Alejandro Rosales.
5: Vamos, chifitante, guanajuatente.
6: También.
5: Que digas. Dice Don Cheto.
8: Mándale un saludo a mi hermana Verónica Hernández, que siempre los escucha desde Grand Rapids, Michigan.
5: Oh, Grand Rapids. Pues le mando un saludo muy rápidamente. Dice Don Cheto, saludos. Quiere decir que los amo y gracias por todo lo que hacen por nosotros. Oh. Ay, gracias.
8: Don Cheto, también, también patrocine un alargamiento, por favor, dice.
5: Oye, de veras, me dijo mi compa a José Ángel, que me habla y me dice, oiga, viejón, le puse una pregunta. Sí, a sus órdenes, viejón. Eso que dice la Giselle, yo no sabía que hasta la anunciaba, que el engrosamiento sí sirve. Y le dije, pues...
7: Sí, sí te sirve, pero te puede durar hasta un año.
8: Dile, comadre, yo ya lo probé así.
7: No, no,
8: no,
7: no, no lo he probado, pero sí he visto lo...
5: O a sea, ver, Tere, sí, a ver, pero no pueden desengrosar. La cara es lo que quiere que desengrosar.
6: Mire, María Gutiérrez, Fierro de Escucha, allá en Wyoming, Michigan, dice, hola, precioso, muchas gracias. Por favor, Don Cheto, a mí opéreme la papada, me presto.
5: Okay, está la papada.
6: Otra para la papada, ya ve.
5: Dice Don Cheto, ya le tengo el nombre para la promoción de las inyecciones de bajar de peso. El piquete, Don Cheto te pica. El piquete de Don Cheto. Gracias, mi compa Juanón. Un abrazo, querido.
8: Mándale saludos a mis querubines Ingrid y Monse, que se gradúan el martes de middle school y la otra de high school aquí en New York. Y mande un beso puerco a mi marido, el sin esquina Saúl. Ahí le va, Saúl.
5: La monedona o en la moneda mojosa.
6: Que le mandes otro beso mozo a mi primo Alonso, que ahorita anda necesitando mucho amor, con una nalgada mordida y todo, por favor, Saí.
8: Alonso.
6: Pedro Barajas.
8: En el puro monedón mojoso.
5: No es mojoso, mojoso.
8: Mojosa.
7: No, no digas mojoso.
5: Dice Don Cheto, quiero participar en Change My Mind. Michoacán es el mejor estado de México, Change My Mind. O sea, yo soy de allá, pero también salí desde allá, o sea que tenemos, hay cosas buenas y cosas malas.
7: ¿Qué opinas respecto a eso, Chino? Que Michoacán
5: es que basados en qué? ¿Basados en cuáles son los parámetros para medir un estado?
7: Sí, que nos diga por qué datos.
6: Sí, porque por ejemplo, el DF es muy bonito. El DF, pues hay unas partes. Oaxaca es muy bonito.
7: Pero es que todos vamos a decir que nuestro rancho es el más bonito.
6: Pues sí.
5: Sí, bueno, we could change your, but I don't wanna change your mind, es que no sé. O sea, yo para mí sí es, Michoacán tiene sus lagos.
7: A ver, ¿pero ya ha recorrido todo México para decir eso?
5: No, pues por eso digo que mejor me cae el perrocico, nunca he ido a Sinaloa.
8: Yeah. Vamos.
5: Miras ahí, yo contigo ni a cargar los peregrinos en una posada, ¿vale? Contigo hoy lo que te digo, no puedo dormir de pensar que te voy a tener 5 horas yendo a Salinas el domingo.
8: Ay, señor, conmigo ya ha viajado, yo voy a ir dormido, yo voy a ir en mi cosa. Yo a usted ni lo voy a pelar. El que le debería de preocupar es somebody here.
5: Es Tirsepatide.
8: Tirsepatide, que empieza así. No, mira, ahorita te la mando.
7: Ay, si no vayas a
8: esperar. Espera, ahorita te la mando. Pero, te va a llegar el correo.
6: Vamos a pasar en Bakersfield a dejar las inyecciones.
7: No,
6: otras a los baños.
8: Ay, no vamos a pasar a ningún lado.
6: Ay, no sé nada.
8: Es más, tú vas a manejar porque no te quiero hablando por teléfono.
5: Y llévate unos audífonos.
8: Por favor.
5: Porque no lo hagas en la
8: y no nos hables, es más, hasta allá, llegando allá.
5: Y no te conocemos hasta el escenario.
8: Claro.
5: Ah, bueno, yo un poquito antes para que me vayas a bajar las cajas de la. Las cajas de la merca. De la merca. Don Cheto, manda saludos a mi carnala Carla, que fue su cumpleaños ayer. Ay, saludos para Carla en San Bernardino de parte de Gerber.
6: Saludos a mis hijos Esteban, acaba de cumplir años, y Emiliano Ortega los cumple este domingo, Octavio Ortega Murillo. Ahí está el saludo.
5: Ay, no voy a leer el de mi compa el tío porque está bien triste.
8: Léalo.
5: Ando bien caldo de agujas porque se me fue mi jefa en el 2021 y el otro, y también mi jefe el martes, y no pude ir a ninguno de los dos. Mira, cargas con una culpa, pero esa culpa es personal. Entiendo que esos son los precios que a veces uno tiene que pagar por estar aquí, pero ellos no te, ellos están bien, vale, están bien, ellos están toda madre. Creo que, créeme que si les hubieras dicho, ¿quiere que vaya, jefa, jefe? Te iban a decir, no, ¿a qué vienes?
6: ¿Y a qué vas? ¿Van a revivir? No, compa.
5: Ahí vas a
6: las decir, cosas como son. ¿Qué? ¿Vas a ir y van a revivir? No, señor, ya, ya, señor. Por favor, mire, le voy a decir sí, una cosa.
5: No, a ver, dile a la gente y
6: A ver.
5: Que tenga un familiar allá, allá boqueando.
6: Sí, ¿qué vas a ir y qué? ¿Como Jesucristo los vas a sanar? ¡No!
5: ¡Ya llegó del norte el chino!
6: ¡Uy, ya me recuperé! Ya se señor.
8: Dice por acá nuestra amiga.
5: Espérate.
6: Solamente le voy a decir una cosa. Póngase en el otro lugar. Si tú vas a morir y sabes que tu hijo está en el norte, ¿quieres que, de verdad quieres que vayan a hacer el gasto y pagar todo? Ya.
7: ¿Por qué?
6: Al de FaceTime y sacó.
5: A decirle adiós. Ah. Ay, a echarle la bendición.
8: Dice por acá Hilda Marcarian, quiero que le mande saludos a todos mis compañeros de MB Access. ¿Trabaja? De San Fernando. Sí, claro, Hilda que Marcarian trabaja. Oye, y dice, en especial a Santos, que no me cree que son amigos míos.
5: Sí, somos muy amigos de Hilda Marcarian. Ya la conocen hasta en Enamora a mí.
8: En Enamora a mí fueron, fue Hilda? La Hilda. La Argentina, la chino. Es perro gordo.
6: No entendieron el chiste. Sí, pero no entendieron el chiste.
5: ¿Hilda quién? Perdón. Salud, viejo bombo, desde Cuernavaca, Morelos. Siempre lo escuchamos. Ah, saludos a mi compa Antón González. Antonio González, hasta Cuernavaca, Morelos. Nunca he ido a Cuernavaca.
8: Vamos.
6: Saludos a todos mis, mis compañeros de trabajo de Waste Management Moreno Valley.
7: Waste Management.
5: Dice Don Cheto, pregunta seria. Para que el chino nos lea, le tienes que decir chino, chinito,
8: sí,
5: chino,
8: sí,
7: precioso.
8: Sí,
7: sí, sí. Eres el mejor.
5: Sí. Ay, no, no te lee. Si tú no le dices chinito, precioso, chulo, mi amor, papi, no te lee. No,
8: si claro. No le dices puro chino nation, si no le dices mi amor, chiquito, bebé, no.
5: Es más, algo en ti, para que el chino lea sus mensajes, pongan, ese es mi chino, eres mi ídolo, chulo, precioso, mi amor, a puro chino nation, ne te dan, no te lee.
6: Y aparte hay que estar bien buenote y darme likes, güey. Si no pone
7: el tu morra. El de las morras,
6: Sí, güey, pues si güey no soy. Sí. ¿Para que lea el de los WhatsApp ahí?
5: Don Cheto, ¿qué opina del perfume Club de Nuit? Ah, pues es que es muy famoso entre los famosos dupes y es huele muy bonito. Es muy agradable, muy baratísimo.
8: ¿Cómo así?
5: Y es copia del Creed, entonces tiro cincho.
6: ¿Pero dura? ¿O sí dijeron que es el...?
5: El Club de Nuit está chido. Dura...
8: Más o menos.
5: Tienes que darte dos, tres carrujazos cada dos, tres horas.
6: Pero sí,
8: a mí dime unos carrujazos.
5: Pero está chido.
6: Haz de cuenta
5: que Creed. Te voy a aventar unos tres carrujazos.
6: No, ya no. Tenemos que ir a corte, viejo.
5: Bueno, tenemos que ir a corte cuando apenas el programa estaba poniendo bien.
8: Ay, bye.
6: Ojo, yo ahora.
7: Casi se termina.
8: Ahora, señora payasa.
7: Se termina y apenas empezó.
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0: con cuatro líneas, aquí también entra la general. Mantenga la paciencia, sigue escuchando Frontera 100.7 FM. Hechos en Diego reportó, Pepe Salgado, buenos días.
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5: Ecuador se metió a los 16avos en United 2026, venciendo a la poderosa Alemania. Impensable, pero cierto. Lo venció 2-1. Lo platicamos en Minuto Mundial.
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5: La selección ecuatoriana de fútbol dio la sorpresa y el bombazo del día, venciendo a una de las grandes favoritas a llevarse la competencia. Impensable, contra todo pronóstico. Ecuador arrancaba perdiendo el partido 0-1, pero lo empataba por conducto de Nilson Angulo. Colocaba 1-1 el partido. Y el gol de la proeza, el gol de la historia de clasificación, lo hizo Gonzalo Plata a los 77 minutos. Ecuador está en 16avos y se armó la fiesta. En Minuto Mundial les habló Quique Lanza.
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9: Ahora un vistazo a las autopistas. Vámonos hasta el área de National City. Se reporta accidente en el Freeway 5 Norte a la conexión con el 54, que está bloqueando dos carriles de la izquierda, tráfico lento desde lo que es la calle E. Recuerde conducir con precaución y sigue escuchando Frontera 100.7 FM. Edge San Diego reportó, Pepe Salgado, buenos días.
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2: Estamos en vivo, señores. Buenos días. ¿Podemos cacarear que vamos a ir a Salinas?
3: Uy, lo hemos dicho todo el día, señor. Échéselo.
4: Sígale. Vamos a estar en Salinas este domingo, señores, en la Feria de la Familia, con un elenco de artistas que no se puede perder. Evento completamente gratis. Pero ¿quiénes son los que se van a presentar en ese escenario aparte de nosotros?
3: Cheque Peña, Majo Aguilar, Los Tiranos del Norte, Banda Caña Verde, Don Cheto, Giselle El Chino y un servidor. Ahí nos vemos a partir de las 12 de mediodía en el Salinas Sport Complex.
2: Es lo que te iba a decir, que las puertas abren a las 12 del mediodía, ¿ok?
3: Así es, hasta que el cuerpo aguante.
2: Ah, bueno, no, se acaba como a las 8.
3: 6, 7.
2: 7, ok.
5: El evento es gratis, pero necesita boleto. 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
2: Simón, y si ya, tiene... ya es domingo y dice, no traigo el boleto, vamos así a ver qué onda, usted cáigale.
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2: Simón, ¿qué les iba a decir? Que bueno, ahí vamos a andar para saludar a toda la raza, saludarlos, tomamos fotos y toda la cosa. Voy a tener un puestecito también allí para que me para que apoyen ahí la causa y nos vemos.
3: Ok.
2: Ok, pues. Los quiero mucho.
3: Me dijeron que el puestecito va a ser atendido por un homosexual que va.
2: No, es hacerme amigo Jesús y Miguel.
4: Ah. ¿Quién es el homosexual de ahí?
2: Jesús.
4: Jesús. Ah, ok.
2: Bueno, ya nos vemos, pues, De YouTube, creo que nos pusieron en YouTube.
3: No, es que a Balita le robaron el equipo. Me dijo Balita.
2: ¿Dónde se lo robaron?
3: Sí, a Balita le robaron el equipo.
2: Chequen al chino. Yo nunca te confío. Sí. Chequen al chino, porque yo al chino no le confío a Bali nada. Yo al chino cuando va a la casa le digo, a ver, sal a manos arriba y aplaudiendo arriba. Porque yo no le confío nada.
4: Ay, Don Cheto, yo tengo miedo de irnos todos juntos este
6: domingo.
2: Tú viaje. Vas a ir conmigo haciéndote rir.
4: Oh. Pero ¿cómo va a estar la sentada en la...
2: ¿Cómo quieres conmigo? Sentarnos?
4: Yo no quiero con este.
2: ¿Quién va a manejar de ida?
3: Miguel, el chino y usted.
2: Órale, va. Entonces, ¿tú quieres ir a mero atrás o quieres ir aquí luego?
4: Lo
2: luego,
4: más pa? Lejos de chino, porque si va a estar atendiendo
2: el
4: sus llamadas.
2: El chino se va a ir hasta atrás, ¿va, Chinel?
4: Te vamos a mandar hasta
5: atrás. Mi amor en mis piernas.
4: No, gracias.
6: Mi amor en mis piernas. Ay, confianzudo. Dile apoyito, güey.
4: Ay, no.
5: Mis piernas, y aquí.
4: ¿Qué hablan, Miguel?
5: Aquí te puedes poner tu cabeza.
6: Que si vas a querer...
2: Bueno, yo nomás no quiero estar cerca ni de ahí.
3: Señor, yo no le voy a pelar a usted, señor. Yo todavía no vamos a ir en su casa y yo ya voy a venir dormido.
2: Ok, llévense sus. Sus audífonos. Llévense sus. ¿Cómo se llama? Sus. Para taparse los ojos.
4: Ajá.
2: Porque aquella cruda el otro día andaba así.
3: No vayas a tomar, Miguel, ¿eh? No vayas a tomar.
5: No estaba cruda, tú estaba peda.
2: Bueno, tú no vayas a llegar crudo, vale. Porque ya como que era.
5: Oiga, ¿quién va a llevar una hielerita con sus
2: Nadie,
4: nos paramos. Yo a mí me llevar una hielera.
5: Hiela con
2: no,
5: su
2: nos paramos ahí, que al baño, que un Gatoradecito y así, no hay
4: ¿seguro?
2: Nada, Simón. Por eso aquí nos tempra, 4 de la mañana.
4: ¿Cuáles van a ser las
3: reglas? Ay, no.
4: ¿Cuáles van a ser los reglamentos de este viaje?
3: No hablen.
2: No hablar. Sí, a todos bien hartos de todo, ¿se da? No platicar, no hablar.
4: Solo respirar.
2: Solo respirar.
7: No, señor, conste que si me ponen a manejar iba a poner los temerarios todo el tiempo, ¿eh?
2: ¡Ay,
7: señor.
2: No, ahorita te voy a decir una cosa. Eres el conductor designado.
7: Ah, bueno.
2: Con esas rolas nos jalamos.
7: Conste, jefa, que si yo manejo voy a poner los temerarios.
3: También no me importa los temerarios. Yo voy a estar dormido, no voy a escuchar ninguno de tus. Yo voy a traer mis audífonos y me
2: pero
3: van
2: vamos
3: a valer
2: a estar
3: madre.
2: cantando.
3: No,
2: con una rosa en tu balcón.
3: Yo me pongo una meditación que dice, respira. Cuenta hasta 10.
2: Ay, ay, ay, eres bien pretensión.
3: Sí, yo así voy escuchando mi mindfulness, así, pero, bien a gusto.
2: Cantando por
4: my mind noise.
2: Nunca te
4: noise.
2: Perdonaré.
5: No.
4: Ay, no, o sea, es cierto que van a...
5: Es un poco naco, pero ya estando ahí sí se te pegan.
6: Lo naco.
2: Los quiero mucho, familia.
5: Ir cantando temerarios es naco. Pero ya estando en el ambiente.
2: Es que te venías cantándote las todas, chico.
3: Chino, pues apenas a Belispa el Guerrero.
7: Señor, más naco es venir escuchando los temerarios y echar unos tacos de carnitas.
2: Cantando y comiendo. Ese sí somos
5: nacos. Ay, aquí con mucho. Sus manos. Pásame un taco, nomás le hacía así.
4: Ay,
5: y me
4: no.
5: lo pasaba.
2: Ya bien agarradas de dinero.
3: Qué asco. Ay, no, yo mejor me voy a ir en avión.
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¿Qué tal, familia? Muy buenos días. Los saludos van para nuestra gente en Carlsbad. Feliz viernes mundialista. Los invitamos a que nos acompañen esta próxima hora, una hora de pura música sin comerciales. Usted que radica o trabaja aquí en Carlsbad, lo invitamos a que nos acompañe a nuestra programación completamente en vivo, transmitiendo el Mundial 2026 a través de Frontera. Mi gente, le mandamos un fuerte abrazo. Somos Frontera 100.7 FM, Hechos San Diego. Buenos días, feliz viernes.

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2: La selección de Portugal despertó ayer y le propinó paliza a la selección de Uzbekistán, 5-0. Y también despertó Cristiano, lo platicamos en Minuto Mundial.
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2: Portugal sumó 4 puntos y se coloca en los puestos de clasificación en su grupo. CR7 además se convirtió en el primer y único futbolista en anotar en 6 Copas del Mundo. 1 en Alemania, 1 en Sudáfrica, 1 en Brasil, 4 en Rusia, 1 en Qatar y 4 en el actual Mundial de Fútbol United 2026. Sumó 143 goles con su selección y 976 goles oficiales a lo largo de su carrera. El comandante está de regreso y además se sumó por la bota de oro con 2 anotaciones atrás de Mbappé, que tiene 4, junto con Haaland, que tiene 4, y Messi, que tiene 5.
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Quien te acompaña y te saluda es tu amigo Alberto Murillo. Saluditos aquí en San Isidro, muchos vendedores ambulantes que nos están acompañando, amas de casa, amigas y amigos que trabajan en las loncheras. Aquí en San Isidro, gracias por su sintonía. Frontera 100.7 FM, hecho en San Diego. Soy Alberto Murillo, buenos días.

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4: El partido entre las selecciones de Noruega y Francia por el grupo I de la Copa del Mundo de la FIFA desde Foxborough llegará a ustedes gracias al gentil auspicio de Ford, vehículos hechos tan capaces como tú. 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
15: Seguimos transmitiendo en la cabina Ford, vehículos hechos tan capaces como tú por la radio del Mundial Fútbol de Primera, esperando el arranque del partido entre Francia y Noruega. Recibimos el saludo del coach Steve Sansom. Coach, hoy Francia va con prácticamente su mejor equipo para enfrentar a la selección de Noruega y no juega Haaland.
16: No juega Haaland, pero un equipazo por parte de Francia. Casi van a jugar, como tú dijiste, con todo su equipo. Hay varios cambios, obviamente, porque ya saben que van a clasificar para la próxima ronda. Y en Noruega es que sin Haaland, vamos a ver cómo son, ¿verdad? Porque él ha metido 4 goles en este mundial, ha jugado, bueno, un alto nivel como los otros goleadores en este mundial. Pero doy obviamente la ventaja a Francia, pero vamos a ver cómo juega Noruega. Es que los equipos de Francia, sus clubes son de alta calidad.

0: PSG, Bayern Munich, Roma, Crystal Palace, Bayern Munich, Barcelona. Entonces, de los mejores clubes del mundo, contra un equipo que ya tiene mucha confianza en Noruega, piense que pueden.
1: Manolo Sol, hoy la selección de Francia con pocos cambios con respecto al partido anterior. Su técnico no está, se murió su señora madre, lamentablemente, nuestro tío pésimo para Didier Deschamps, pero el equipo está más que completo para este partido hoy frente a Noruega.
2: Más que completo, y es un equipo realmente con gran calidad. El día de hoy se enfrenta a la selección más fuerte del grupo,
1: sin duda,
2: a la cual se enfrentan muchas veces cuando juegan Eurocopas, cuando juegan las eliminatorias. Son dos equipos que se conocen perfectamente bien, y Francia tiene que hacer su trabajo, hacer lo que viene haciendo en los dos primeros partidos, jugando de la misma manera para quedarse con el primer lugar del grupo.
1: Chicho, no juega Haaland, pero sí está Mbappé. 17 partidos en una Copa del Mundo para Kylian Mbappé, juega hoy y tiene 16 goles en la Copa del Mundo.
3: Es que hablar de Francia y decir que hizo algunos cambios en las dos primeras fechas, dos, tres cambios hizo. Ahora para la tercera vuelve a hacerlo, es tener 26 jugadores de un altísimo nivel. Entonces, digamos, no está cuidando, está dándole opciones para que tengan competencias, lo veo yo así. Dos selecciones ya calificadas, han hecho dos primeros partidos muy, pero muy buenos, dos goleadores, que también yo creo que entre ese mundo de los goleadores también se miran de reojo entre ellos, porque así sucede. Francia sigue siendo el gran candidato, pero hoy va a enfrentar una selección que se conoce, que se han enfrentado, que compiten esos jugadores en sus mismas ligas.
1: Pero que tiene 10 cambios hoy, Chicho.
3: Sí, porque seguramente el técnico de Noruega ya analizó, hizo las cuentas como las estábamos haciendo nosotros acá, que hicimos 38 combinaciones diferentes para ver dónde llegaban. Entonces, tal vez pensar que quedar de segundo no es tan descabellado ni tan mal.
1: Porque al que determine segundo, ¿con quién va, Manolo?
2: Le toca contra Costa de Marfil. Ya ese está decidido porque es el segundo lugar. Costa de Marfil se enfrentaría al segundo lugar de este grupo. Así que el que pierda el día de hoy de estos dos equipos, se enfrenta a ellos.
1: Lo viviremos a través de la radio del Mundial Fútbol de Primera, el partido de hoy entre Francia y Noruega en Foxboro, a unos 14 kilómetros, a unas 22 millas al suroeste de Boston. Imponente el estadio, la casa de los Patriots, la casa donde brilló Tom Brady. Hoy se va a jugar aquel partido entre Francia y Noruega por Fútbol de Primera.
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1: Continuamos en la cabina Ford Vehículos, hechos tan capaces como tú en el partido Senegal contra Irak. En Toronto tenemos a Quique Lanza. ¿Cómo estás, Quique?
10: Muy bien, Jesús. Acá también un ambientazo, a pesar de que se enfrentan dos selecciones que no sumaron aún en esa Copa del Mundo. Hay un gran ambiente, mundiales, mundiales, y seguramente van a disfrutar de posiblemente su último partido en la Copa del Mundo. Y lo vamos a informar aquí todo por Fútbol de Primera.
1: Continuamos con la previa del partido de hoy, transmitiendo en la cabina Ford Vehículos, hechos tan capaces como tú, esperando el Noruega-Francia por la radio del Mundial. 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
1: Seguimos en la cabina Ford, vehículos hechos tan capaces como tú. Esperando la salida de los equipos, juegan Francia y Noruega. El principal será Michael Oliver, el inglés de 41 años, para el partido del grupo I, Francia-Noruega, por Fútbol de Primera.
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1: Saltan los equipos a la cancha, comandados por el principal Michael Oliver en Boston. En el estadio de Boston se van a enfrentar Noruega y Francia. Respetuosamente escuchamos el himno de Noruega. Si amamos este país.

0: Y ahora escucharemos el himno de Francia, la Marsellesa, en el estadio de Boston.
1: Please remain standing if you are able for the playing of the national anthem of France.

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9: 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Ya están los equipos preparados para arrancar el partido. Manolo Sorna presenta la formación de Noruega.
10: Noruega con Selvik en la portería con el número 13, una línea de 4 con Bjorkan y Orsnes por los costados, Falchner y Ostigar como defensas centrales, en el medio campo Berg, Agar y Thorstvedt, adelante Bob por derecha, Schlederup por izquierda, acompañando en el frente de ataque a Strand Larsen con el número 11.
9: Hoy no está en acción el técnico, no está presente el técnico de Jan, su madre falleció, que nos presenta hoy 10 de paz.
10: Y Francia, Mainan en la portería con el número 16, Koundé y Teo Hernández por los costados, Lacroix y Opamecano como defensas centrales, Koné y Tchouaméni estarán en la contención, Doué, Olis y Dembélé medio campo acompañando al goleador del equipo, Mbappé.
9: En este momento, abrazados todos en el círculo central, los jugadores de Francia, los jugadores de Noruega, para brindarle este merecido homenaje, este minuto de silencio por el fallecimiento de la señora madre de Didier Deschamps, técnico de la selección de Francia. Abandonó la concentración del equipo y estará regresando al país. Y también el minuto de silencio, gracias a la organización de esta Copa del Mundo, por las víctimas en el terrible terremoto que azotó a mi país, a Venezuela.
11: Sí, señor.
9: Va a arrancar el partido entre Francia y Noruega a través de la radio del Mundial Fútbol de Primera. Hoy con esta jornada especial en el estadio de Boston, juega Kylian Mbappé su partido número 17 en las Copas del Mundo. Tiene 16 goles, está solo 2 de Leo Messi. Hoy lo puede empatar, ¿no?
3: A ver, tienen ahí un duelo impresionante estos dos.
12: ¿Qué nivel?
9: Dígame hoy quién va a ser el goleador del Mundial.
12: Para mí Mbappé.
9: Pero puede ser Messi, pero puede ser Haaland.
12: Obvio que...
9: Puede ser Harry Kane.
12: Sí.
9: Puede ser Cristiano.
12: Puede ser Vinicius.
9: Puede ser Vinicius también.
13: Yo creo que Messi, pero en el futuro es que Mbappé, porque todavía es muy joven, ¿verdad?
9: Apenas mañana termina la fase de grupos de la Copa del Mundo que viviremos por la radio del Mundial. Fútbol de Rivera, todo listo para el comienzo del partido. Va a arrancar el partido. Rueda la pelota de la selección de Noruega. Por la radio del Mundial, fútbol de Rivera lo vamos a vivir con la dirección general de Andrés Cantor, con el coach Steve Sansón, con Manolo Sol, con Chicho Serna, con Quique Lanza en el partido entre Senegal y Irak. Y quien les habla, Jesús Eduardo Acosta, por la radio del Mundial. Fútbol de Rivera, se escapaba con la pelota de Dembélé, llegó hasta el fondo. Levanta el centro, le pega. La pelota de Mbappé que pega en el travesaño, recupera la pelota por el centro. Manu Koné metía la pelota nuevamente para Mbappé, sacaba la pelota la defensa de Noruega. Ganó la pelota en la mitad de la cancha la croata, dejando la pelota ahora para Teo Hernández. Retrocede la pelota ahora para Mike Maignan. La primera del partido en apenas segundos ya la tuvo Francia, la estrellaron en el palo. Se salva Noruega, Manolo Sol.
3: Es darte cuenta la confianza, el nivel de confianza que tiene Mbappé. Lleva el balón por el costado derecho, ve que no tiene ni un compañero a cual cederle el balón y con poco ángulo de disparo mete un riflazo que se estrella en el travesaño.
12: Nada mejor que darle espacio para que él lleve la pelota, la controle, se meta al área y un gran remate que pudo haber terminado dentro del arco.
13: ¿Y cuántos goles hemos visto en los primeros minutos en este Mundial, no?
3: Muchos.
13: A principio de cada tiempo, ¿verdad? Increíble.
9: La pelota por parte de Teo Hernández, que entrega por el centro para la Croa cambia para Dayot Upamecano, cruzó la mitad del campo, toca al costado derecho para buscar la escapada de Dembélé con la marca allí, Andrea Schilderup. Dembélé que levantó la vista, toca al costado izquierdo del campo, le envía larga hacia la banda izquierda. Qué buena pelota, va controlando ahora el conjunto de Francia, la pelota en la mitad del campo de parte de Doué, metiendo balón al medio, va cambiando la pelota acá el conjunto de Noruega, pero hay una infracción previa que nos indica el principal del partido, Michael Oliver. Hay una falta en la mitad de la cancha en favor de, le pegó la pelota, ¿no?
3: Le pega, sí. Al principal, se le tiene que dar a Francia,
9: a Michael Oliver, y tiene que regresar la pelota.
12: Tiene que jugarla el árbitro, no puede jugarla el jugador de francés.
9: Aquí, como nos decía el otro día el profe Castrilli, si la pelota golpea en el árbitro y la gana el equipo que no tenía la posesión, sí hay que detener el partido para que la vuelva a tener el equipo que mantenía la
12: posesión. Si no, se le puede dar continuidad.
9: Decía que sí, Castrilli, pero en otros partidos hemos visto que hay pelota que golpea al árbitro, la pelota la vuelve a ganar el equipo que tiene la posesión del balón y termina deteniendo el juego para mandar nuevamente a reanudar la acción para que la tenga el equipo que estaba atacando en ese momento. Por lo pronto acá en 2:30 la tuvo Kylian Mbappé para el primero del partido. El juego está 0-0 por la radio del Mundial. Fútbol de Rivera, atacaba la selección de Noruega, roba la pelota en la mitad de la cancha Francia, seguida por parte de Dembélé. Largo balón hacia el costado buscando la escapada ahora por parte de Teo Hernández. La tiene Teo Hernández, dejó en corto para Désiré Doué. Doué por el medio, aquí viene a recuperar la pelota y arranca desde la mitad de la cancha Kylian Mbappé. Levantó la vista, tocó en corto, buscaba la entrada por el costado derecho de Juárez. Dembélé va a robar la pelota, Mbappé en la mitad del campo, ganó la pelota Dembélé, la busca Olise, la gana Désiré Doué, nuevamente para Olise ahora para Doué, la barrida abajo por parte del conjunto noruego, sacaba la pelota Torfet, ganó el balón ahora Koundé, tocan al costado derecho para buscar a Dembélé, pelota en el área, buscando de nuevo a Kylian Mbappé, parecía estar allí adelantado, tiene la pelota sobre el costado derecho del campo, la oportunidad ahora para Francia, le sacaron la pelota al costado, tenemos saque lateral en favor de Noruega, comienza a favor de Francia, comienza Manolo Sol, el equipo francés atacando, sí, desde el primer minuto.
3: Es brutal lo que tiene, la movilidad que tienen los cuatro jugadores del frente, ni uno guarda un lugar determinado, se empiezan a mover por todo el frente y eso se vuelve complicadísimo para cualquier línea defensiva.
12: Sí, ningún defensa puede tener una referencia porque siempre en esa movilidad y Francia aún así en ataque un poco impreciso.
9: Ousmane Dembélé desbordó, quiere llegar hasta el fondo, quiere meter el centro, la metió en el área ahora para que venga Lisa al medio, la pelota que no puede acá arrebatar el conjunto de Francia, viene el disparo desde atrás del área, le pega, tapó el arquero Selvig, la segunda del partido para Francia en la entrada del área, la pelota ahora para Manu Koné que sacó un riflazo que saca Selvig y la envía a un costado, se salvó Noruega del primero de Francia, apenas van 4
14: 4 minutos, Chicho. Una de Mbappé, otra de Manu. Con el partido está 0-0.
12: Sí, nos empieza a mostrar Francia lo que quiere hacer de este partido. Ir al frente, buscar opciones, atacar con todo.
13: Qué talento es Dembélé, ¿no? Increíble, ¿no? Y con él la media cancha, cómo llega para tirar al gol, impresionante.
14: Por el centro va a decir Edu, le pega desde afuera las manos ahora del arquero de Guiselby, que se lleva la pelota por parte de la selección de Noruega. Minuto 5 de la primera mitad, Noruega 0, Francia 0. Vamos a Toronto con Quique Lanza. ¿Qué está pasando con Senegal e Irak, Quique?
15: Se puso a ganar Senegal, Jesús, con gol de Sek. Tercer tiro de esquina consecutivo del equipo de Senegal. Sek se levanta, le pone la cabeza y para adentro, 1-0. A los 5 minutos, llegando a los 6, Senegal ya abrió el marcador. El número 4, defensa central, Sek.
14: Recibe la pelota Oscar Bob, va con Bob con la pelota. Oscar Bob, a su lado está Ornes, sigue manejando la pelota Oscar Bob. Hasta 10 cambios tiene el técnico Stale Solbakken por parte de Noruega con respecto al partido anterior frente a Senegal. 10 cambios en la fecha de hoy para Senegal. Una falta en la mitad de la cancha contra la selección de Noruega. Llegaban a la marca acá Jules Koundé. Recibía el contacto por intermedio de Andreas Schindlerup. Y terminan cayendo los dos en este momento del partido, en la primera parte, minuto 6 del primer tiempo. Falta en favor de Francia, ya cobró la pelota Dayot Upamecano, va dejando para Maxen Lacroix, Lacroix por el medio, deja la pelota ahora para Michael Olise, Latino Olise, sigue Olise, Olise cambiando ahora para que reciba la pelota de Hernández, Hernández se enfrenta a la marca de Oscar Bob. Balón en corto para decir a Dué, metía la pierna a Orsner, ganó la pelota en la mitad de la cancha, Manu Koné, vuelve a ganar Orsner, volvió a ganar Manu Koné, pelota en la mitad de la cancha para que recupere Mbappé y metía buena pelota a la banda derecha buscando la entrada por parte de Ousmane Dembélé, que se metió en el área, Dembélé que recortó, sigue Dembélé, le pega al arco. Lo gana Francia, Noruega 1-0 con el gol de Ousmane Dembélé en la radio del Mundial. 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
13: Grítalo. Mbappé no solamente tiene gol, pero tiene pase. Es que fue un pase increíble a Dembélé, quien individualmente tomó la pelota uno contra uno y un tiro al gol impresionante con poder, ¿no?
12: Creo que el portero en ningún momento logró ver la pelota. Pero si a Francia, con los atacantes que tiene, le das espacio, te liquida.
3: Eso era justo lo que iba a comentar, que tú le vas a dejar todo el partido esos espacios a Francia con la velocidad y calidad que tienen y le va a meter una goleada de escándalo. Tienen que ajustar mucho más, marcar más de cerca y más juntos, si no va a ser un día de campo para Francia.
14: La pelota por el centro para Manu Koné, dejaba para decir Edué que le pega desde afuera. Otro disparo por parte de Francia. Es el quinto remate ya bajo los tres palos, Manolo, en esta primera mitad por parte de Francia frente al arco de Guiselby. Es cierto que Noruega tiene hoy hasta 10 cambios con respecto al partido anterior, pero no ha llegado el partido Noruega.
3: No ha llegado. Hoy vamos a llegar ya al minuto 10 y una selección francesa que está realmente jugando muy, muy bien estos primeros.
14: Así que en este momento el grupo lo gana Francia con esta victoria hoy por la mínima hasta el momento frente a Noruega. Francia con 9 puntos en el segundo puesto. Tendremos a la selección de Noruega con 6, tercera Senegal con 3. Y veremos si la alcanza Senegal, Manolo, con 3 puntos. Y hoy en este momento una diferencia de gol de menos 2, porque tiene ahora 4 a favor y 6 en contra el equipo senegalés. Si eso le alcanza para meterse como un tercero.
3: Va a ser difícil. Necesitas tener mejor diferencia de goles para con 3 puntos poder clasificarse.
14: El coach Hanson hablaba del pase gol de, en este caso, de Kylian Mbappé, pero después le pasa la pelota a uno que tiene tanta calidad que define de gran forma, ¿no? Como es Ousmane Dembélé.
13: Y eso puede pasar por varios jugadores, ¿no?
16: No, Dembélé al lado derecho, Dolé al lado izquierdo, Olise en el puro centro de la cancha, todos tienen talento.
12: Y Dembélé que te juega igual con ambas piernas, te engancha un lado, te engancha para el otro, nunca sabes con cuál te puede llegar a definir.
3: Y los tres jugadores de adelante te hacen eso, los tres. Olise, lo mismo, pierna derecha, pierna izquierda. Mbappé también golpea muy bien con la pierna izquierda. Esto es una gran ventaja para cualquier jugador tenerlo.
9: Escoge tu veneno, Manolo.
12: Oh, bueno. Pero sobre todo, Manuel.
3: Más Dembélé.
12: La movilidad, el desmarque. Entonces, la técnica. Son un montón de factores y de argumentos que tiene Francia para hacer la diferencia en cada partido.
9: Presión allí por parte de Jordan Strand Larsen. Hubo falta en la mitad de la cancha antes por parte de Patrick Berg, que recibe la tarjeta amarilla. Primero amonestado en el partido el capitán y número 6 hoy de la selección de Noruega, Patrick Berg. Amonestado en este primer tiempo por parte del equipo de Noruega. La mano de Jordan Strand Larsen. Dejaba para Oscar Bot. Cortó la pelota. Bien, Upamecano. El remate desde afuera por parte del equipo noruego. Christian Thorvet le pegó desde afuera las manos ahora de Mike Mañán. Primer aviso de Noruega en el partido, Coach Hanson.
16: Sí, yo creo que Noruega está arriesgando demasiado de presionar arriba la cancha, porque con este tipo de espacio es que difícil para cubrir.
9: Oscar Bot dejaba la pelota para apoyarse con Telo Asgard. Perdía el balón, gana la pelota ahora Francia, la tiene en la salida de Siret Dué, cambia por el centro Dué, largo el servicio al otro costado de la cancha, tratando de conseguir Ousmane Dembélé. Va Dembélé con balón dominado en diagonal con la pelota, sigue Dembélé, metía para la entrada, acá en el área de Kylian Mbappé, tenía el corte por parte de Leo Ostigar, envía la pelota al costado, es lateral en favor de Francia, que sigue presionando en este primer tiempo. En apenas 11 minutos ya lo gana Francia 1-0. Tocaba la pelota Koundé, dejaba la pelota por el centro para Lenin Chouameni. Balón atrás ahora para que la gane Manu Koné. La aguanta Koné, sigue Koné. Retrocede la pelota Koné para Lacroix. Lacroix toca al costado para buscar a Teo Hernández. Hernández con el centro, pelota al segundo palo. Llegaba la pelota ahora para buscar a Kylian Mbappé. La pelea a Michael Olise. La va sacando desde el fondo ahora Ornes. Envía la pelota al lateral. El saque de manos en favor de la selección de Noruega en esta primera mitad. Manolo Sol, 1 para Francia, siendo Noruega.
3: Y la selección francesa sigue. No quita el pie del acelerador. Va ganando 1-0. Por ahí hubo una jugada importante de Noruega, al ataque donde no decide bien Strand Larsen para meterle el balón a Bo, pero después la selección de Francia sigue atacando con mucho peligro.
12: Y en ese orden Noruega tiene que aprovechar cada error de la defensa de Francia, porque si no se le va a hacer muy difícil. Si no aprovechan, Francia sigue y va adelante y quiere marcar más goles.
9: Ornes toca atrás la pelota para Hendrik Falkener. Falkener va más atrás, cambiando la pelota ahora para Egil Selvik. Selvik con la pelota, la salida por parte de la selección de Noruega por el centro. Patrick Berg va a robar la pelota acá a Francia. La oportunidad ahora para buscar en el área. Viene el tiro cruzado acá por parte de Olise. Llegaba la presión por parte de Noruega. Complican acá el disparo, le quitan velocidad antes. Una gran acción de Kylian Mbappé. La termina cortando bien la selección de Noruega, Chicho Serna.
12: Mbappé siendo muy generoso.
3: Muy generoso.
12: Porque un delantero goleador en esa zona y con espacio nunca se la va a entregar a un compañero. Pero fue generoso y a Olise, cuando quiso definir cruzado, se la alcanza a atajar.
9: Y en esta acción, la primera oportunidad allí cuando gana la pelota Francia fue por intermedio de Chouameni. Y en el tiro de Olise, el que termina cortando la pelota es el central Leo Ostigar. La pelota ahora nuevamente para Noruega. Se escapaba por el costado derecho de la cancha Telo Asgard. Lo derriban. Hay falta y tiro libre en favor de la selección de Noruega en la mitad del campo. La infracción en el costado derecho del campo. Coach Hanson, tiro libre para Noruega. Balón parado. Puede hacer daño Noruega, aunque no esté Haaland, pero está otro grandote allí como es Jürgen Strandlaser.
16: Sí, yo creo que, bueno, Noruega tiene que quedar aún más compacto en la defensa, pero también saliendo ofensivamente es que tienen que jugar más rápido, porque Francia está bien organizado, presionando bien arriba la cancha.
12: Y Francia siempre va arriba, Steve, como decís, deja espacio para que Noruega pueda aprovechar algún pase largo.
9: Tiro libre en favor de Noruega en el costado derecho de la cancha. Se cobra la falta acá por intermedio de Patrick Berg. La pelota por arriba, Upamecano para sacar la pelota. Llega la recuperación por intermedio de Noruega en el costado izquierdo del campo. Trata de levantar el centro Andrea Schilderup. No puede tener la marca encima de Koundé y de Olise. La pelota atrás para que la maneje ahora Leo Ostigar. Levanta el centro, pelota en el área. Oportunidad para Noruega. El tiro de Strand Larsen la mandó a la fila 50. Es un field goal para Strand Larsen en la cancha de los Patriots. 1 para Francia, 0 para Noruega. ¡Vamos! vamos a Toronto con Quique Lanza a ver qué está pasando en el Senegal contra Irak.
15: El marcador sigue 1-0, Jesús, a favor de Senegal, y en este momento la selección de Irak se queda con 10. Redin Sulaka, después de alar a Mané de la calzoneta siendo el último hombre, le sacó a María primero el árbitro, luego fue al VAR, reconsideran, anula la María y le saca la tarjeta roja. Así que Senegal sigue ganando 1-0 con una Irak con 10 hombres aquí en Toronto, Jesús.
9: Ganaba la pelota por el centro acá Noruega por intermedio de Telo Asgard, perdía la pelota, la recupera en el fondo Koundé, va dejando para Dayot Upamecano. ¿Qué me quiere decir, Manolo, solo en 15 minutos?
3: Que ya tuvo dos oportunidades y no las ha podido aprovechar. Otra vez Stan Larsen, ya le había quedado el balón servido y se apresura un poco, Manolo, solo dentro del área, se apresura un poco, no deja bajar tantito la pelota para meter un mejor disparo y se le va por
12: arriba. Yo voy a hacer, le voy a dar un beneficio, el control que hizo ayudado, debía haber terminado dentro del arco. La verdad que mereció mucho más, pero definió seguramente como Chicho Serna.
9: ¿Cuántos goles metió usted, Chicho?
12: Póngale. Se asustan.
9: No, dígalo usted.
12: 42 goles.
9: 42. No diga que definió como Chicho Serna.
3: Pero cuentas como no, yo.
9: Para abajo,
3: cuentas Chicho. Como yo en entrenamientos también.
12: Siete de espacio reducido.
9: Ataca la selección de Francia por el costado izquierdo. Teo Hernández la pierde, la saca desde atrás ahora el central Hendrik Falkaner, termina ganando la pelota por el medio. Aurelien Tchouaméni va dejando para Manu con él, lo gana Francia 1-0 con el gol de Ousmane Dembélé. Dayot Upamecano sube las líneas, cambia al costado derecho de la cancha, sube Ousmane Dembélé, la marcación de Bjorkan, aquí lo terminan agarrando en fuera de lugar, dice en línea, hay tiro libre en favor de Noruega.
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9: Minuto 16 del primer tiempo. 1 para Francia, 0 para Noruega. Hasta ahora más el equipo francés en esta primera parte, Manolo, con las ocasiones que ha generado. Debería estar ahí al frente ya por lo menos por un gol más de diferencia.
3: Sí, ha tenido oportunidades y lo bien diseñado que está este equipo, porque hablamos mucho de los cuatro jugadores que tiene enfrente, pero la presión que ejercen los dos contenciones, Tchouaméni y Koné, para recuperar balones y poner rápido el balón en ataque a los de enfrente, también es muy bueno su trabajo.
9: Desiré Doué metía buena pelota sobre la izquierda, oportunidad para Francia, viene el tiro al arco por parte de Teo Hernández, tapó acá en la remate por parte de Kylian Mbappé, tapó el arquero Egil Selby, que envía la pelota a un costado, la oportunidad de nuevo para el conjunto de Francia, otra vez para Kylian Mbappé, la pelota larga coche de Desiré Doué.
16: Increíble Mbappé, ¿no? Es que con muy poco espacio él puede picar y crear ese espacio necesario para tirar al gol. Increíble.
12: No solo picar, sino que en tan poco espacio hace mucha diferencia por su velocidad. Después define muy bien, el arquero empieza a controlar el juego, el arquero, ¿no?
3: Y disparó y el portero tapó.
9: Bien allí por parte de Selby. Bien allí por parte de Selby. Bueno, lo exigieron un par de veces y allí responde Selby, ¿no? Pero no pudo en la de Ousmane Dembélé para el arquero de la selección de Noruega. Nuevamente Dembélé, marcado por Bjorkan. Sigue Dembélé. Dembélé con el balón, el autor del único gol en el partido hasta ahora. Ousmane Dembélé. Dejó atrás Dembélé. La oportunidad ahora para Francia, que controla en la mitad de la cancha con la Croata. Va dejando la pelota ahora para Upamecano. Recibía de Tchouaméni. La pelota al costado nuevamente con Dembélé. Dembélé atrás ahora para que maneje la pelota Jules Koundé. El partido está 1-0 en favor de la selección de Francia en esta primera mitad, en el minuto 18. Nuevamente la cola. Uy, casi pierde la pelota. La ganó Manu Koné. La tiene Manu Koné. Ataca Francia. Otra vez al costado para buscar la entrada de Dembélé. Quiere meter el centro. Pelota al área. Va sacando la pelota de nuevo Bjorkan. Envía el balón sobre el costado. Termina ganando la pelota antes de que salga allí. Bien por parte de Francia Olise. La tiene Michael Olise. Sigue Olise. Olise. La levanta Olise. La metía por el centro. Bien el corte por intermedio de Falkaner. Va sacando desde atrás la pelota del central de la selección de Noruega. Leo Østigard también rechaza la pelota. La va enviando sobre el costado para que la busque Oscar Bond. No va a llegar. Pierde la pelota, la envía al costado, es saque de manos en favor de Francia. Coach Johnson, minuto 19, lo está ganando Francia 1-0.
16: Y sí, y merecido, ¿no? Pero he visto un ajuste por parte de Noruega, es que han cerrado los espacios entre la media cancha y la línea de defensa, que están jugando en un bloque de 4 en la línea de defensa y con 5 en la media cancha. Un poco mejor ya.
9: 1 para Francia, 0 para Noruega. Le manda saludos a Jimmy Colón, Manolo Sol.
3: Saludos al gran Jimmy.
14: La pelota por la izquierda para Bjorkan. Oportunidad para Noruega. Le pega desde afuera Telo Asgard. Ganó la pelota Ortner. La oportunidad nuevamente para Noruega en la mitad de la cancha. Va a perder la pelota acá por parte de Torres. Perdió el balón. La ganó Olise. Olise con la pelota. La metía por el centro para que la aguante Kylian. Mbappé se desmarca. Mete la pelota al otro costado del campo. La oportunidad ahora por el cuadro francés. Ataca ahora con Dembélé. Le quiere pegar desde afuera.
17: Kylian Mbappé para que Ousmane Dembélé se luzca y marque el doblete en el partido. Hoy es el doblete de Dembélé. Francia 2, Noruega 0 por la radio del Mundial, fútbol de primera.
3: Te voy a ganar el comentario porque sé lo que vas a decir, Chicho, pero lo que hace Dembélé, que hace Mbappé es increíble, porque lo jalan, abre el balón y después hace un pique tremendo pasándole a la espalda de Dembélé, y con eso hace que uno de los defensores se tire para atrás para que le dé el espacio y saque el disparo. Increíble eso.
17: Celebraba el gol de Ousmane Dembélé del 2-0 y Telo Asgard anota el 2-1 en el partido. Reacción de Noruega con el tanto de Telo Asgard. Sigue ganando Francia, ahora 2-1 con un lindo gol de Telo Asgard por la radio del Mundial. 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
18: Me llama mucho la atención de cómo estaba parado Francia. Me parece que, sobre todo, Koné estaba lejísimos. Parece que estaba todavía celebrando. Juegan y nunca alcanza a llegar a la posición. Y es ahí donde agarra mal parado a Francia y por eso le define. La verdad que habría que verlo. ¿Cómo es que arranca desde esa jugada, desde la celebración?
16: Qué buena reacción por parte de Noruega, ¿no?
3: Claro, rápida,
16: es que,
3: ¿no? Mira,
16: es que Noruega ha tenido sus oportunidades, ¿no? Ese puede ser 2-2.
14: Hay un tiro de esquina para Francia, es un tiro de esquina de Ford. 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Se cobra el tiro de esquina por parte de Olise. Corta la pelota. Ortega envía el balón a la última línea de nuevo al lanzamiento de esquina. ¿Qué pasa usted, Manolo?
3: A mí el otro que me sorprendió, lo displicente Upamecano que fue para marcar. Con una finta lo sacaron muy fácil para quedar dentro del área y poder sacar el disparo el jugador de Noruega.
14: Ahora otro tiro de esquina para Francia, otro tiro de esquina de Ford. 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Sobre el costado izquierdo del campo va a levantar la pelota el equipo francés. Va a levantar la pelota ahora por este costado Ousmane Dembélé. Por el otro lado lo estaba cobrando Olise. Aquí va para Ousmane Dembélé, que tiene hoy doblete en el partido, con doblete de asistencia de Kylian Mbappé. Cobra Dembélé al segundo palo. Balón atrás, le pegaba la pelota acá por intermedio Olise. Sacó la defensa, la ganó Manu Koné. Viene el remate desde afuera, saca el balón ahora Falconer. Termina ganando nuevamente Dembélé. La pelota la gana ahora Teo Hernández, la tiene Hernández. Hernández en la mitad del campo, ya son 23 de la primera mitad. En cualquier momento vendrá la pausa de hidratación al partido en Boston. Lo está ganando Francia ahora 2-1 Noruega, con el gol de Telo Asgard para el equipo noruego, para el 2-1. Doblete de Ousmane Dembélé en este partido, lo gana Francia 2-1. Olise, que aguanta el balón, enfrenta la marca de Fredrik Bjorkan, dejando mal la pelota acá para que vuelva a ganar el balón en la entrada del área. Francia tiene la pelota el equipo de Guy Estefan hoy, por la ausencia de Didier Deschamps. La oportunidad para que venga el remate desde afuera, pero por arriba le pegó la pelota el lateral izquierdo de Hernández, por encima del arco que defiende Egil Selvik. Hay saque de arco para Noruega.
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17: Llegamos a la pausa de hidratación en la radio del Mundial Fútbol de Primera.
9: fuera. Francia derrota a Noruega 2-1 en esta primera parte.
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9: Minuto 24, coach. Francia marcó ese doblete por intermedio de Dembélé, pero la respuesta de Noruega fue inmediata para el 2-1 y los mantiene vivos en el partido.
16: Increíble talento individual y colectivamente por parte de Francia. Me encanta el balance que tiene este equipo. Pueden atacar por el lado izquierdo, por Mbappé, por el lado derecho, por Dembélé, en el puro centro con Kone. Entonces, veo un equipo que puede, para mí, puede ser candidato de ganar este Mundial y me encanta cómo juega. Este partido, ¿no? 2-1. Muy, pero muy divertido.
3: Falta mucho, coach. Pero en serio, lo vas a poner de candidato. ¿En serio?
16: Yo creo que sí.
12: Pero a Noruega.
16: Pero Noruega, a mí me gusta también. La reacción de ellos, bueno, sabemos que Francia es un poco, puedo decir, mucho más. Pero como equipo, Noruega está jugando bien, bastante bien.
18: Pero eso es cierto, hay que valorar la reacción de Noruega, que ha sido superado, pero ese gol le da vida, no solo a Noruega, sino al mismo partido. Porque hace que tenga una leve posibilidad de llegar al empate. Y Francia, en su nivel, lo que ha mostrado desde el primer partido, tal vez el primer partido, el primer tiempo, no fue tan notable, pero después...
9: Lo único que se le puede criticar, Manolo, a esta Francia de hoy fue que estaban todavía celebrando.
3: Ese descuido, ha sido por ahí en las otras llegadas de Noruega, pero los ves jugar con la facilidad que lo hacen, te da gusto ver jugar un
9: equipo. Es que te entra Manolo, y la que se falló, Larsen, extra Larsen.
3: Sí, son dos, bueno, hablamos de esas, pero también Francia ha tenido 4.
9: Sí.
3: O sea, sí ha sido brutal lo que hacen estos 4 jugadores de adelante, la facilidad que tienen para atacar.
18: Y cuando iba a empezar el partido pensábamos en los goles de Mbappé. Estamos viendo los...
9: Bueno, hoy tiene Mbappé doble asistencia, Chicho. 2 pases de gol.
18: Es que yo creo que hoy ha sido este primer cuarto donde más ha participado en el juego que en los 2 partidos anteriores.
3: Y lo que decíamos, es una selección que no te puedes preocupar por un solo jugador.
9: No.
3: Tienes que preocupar por 4 que en cualquier momento te hacen gol.
16: Y con un enfoque en un solo jugador como Mbappé, es decir, abre oportunidades para los otros.
9: Trataba de escaparse con la pelota Strand Larsen, pierde el balón, cortaba Upamecano, tiene la pelota Manu Koné, nuevamente para que saque atrás la pelota Dayo Upamecano, balón al medio, trata de robar la pelota en la mitad de la cancha acá, el conjunto noruego por intermedio de Telo Asgar, gana la pelota en el fondo Francia, va sacando Mike Mañán al costado izquierdo del campo, va recibiendo la pelota Teo Hernández, enfrentaba la marca de Christian Thorvet, termina cometiendo la falta, hay tiro libre para la selección de Francia.
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9: Gracias a todos los que están conectados en el chat en vivo del canal de YouTube. César Rin, Conrado Bonilla, igualmente René Lipas, María Sierra. Gracias a todos por estar con nosotros hoy por la radio del Mundial Fútbol de Primera. Hoy con esta primera transmisión de las que 3 que tendremos en la jornada de hoy. Estamos en simultáneo con lo que ocurre en el partido entre Senegal y Irak. Aprovechamos para preguntarle a Quique Lanza en Toronto, ¿cómo está el partido entre Senegal y Irak, Quique?
15: Se reanudó después de la pausa de hidratación. Sigue Senegal 1-0. Jesús ganándolo aquí en Toronto.
9: ¿Se hidrató usted también, Quique?
15: Sí, señor.
9: Diga lo contrario, ¿no? Más tarde el partido Uruguay-España por Fútbol de Primera con Sami Sadoni, el pibe Valderrama, Jorge Burruchaga, Mauro Silva, Javier Castrilli. Ataca la selección de Noruega por la izquierda con Bjorkan. Retrocede la pelota ahora para que la tenga Thorsberg, cambiando para Telo Asgar. Asgar con el balón, sigue Asgar. Telo Asgar, el autor del gol. El balón ahora para el capitán Patrick Berg, cambiando para Bjorkan. Insiste por el costado izquierdo Bjorkan. Tiene nuevamente la pelota Noruega. Avanza con la pelota Telo Asgar. Se escapa, llega hasta la línea final oportunidad.
17: oportunidad para Noruega, mete en el centro buscando a Strand Larsen dentro del área, pelea la pelota Mañán con la defensa de Francia allí con Upamecano y se la termina llevando el arquero Mike Mañán. La oportunidad de nuevo para Strand Larsen y comienza el ritual de los vikingos de los noruegos en el estadio Chicho Serna.
18: Sí, una maravilla lo que hace toda su afición, y creo que la hidratación le vino bien a Noruega porque empezó a generar un poco más de fútbol, una jugada que pudo haber terminado en el empate de su selección.
17: Le podemos subir un poquito allí al ambiente de Claudio para seguir disfrutando de la afición noruega. Ahí están los noruegos presentes en el estadio de Boston. La pelota para Bjorkan. Ataca Noruega en esta primera parte, minuto 29, casi 30 de la primera mitad por la radio del Mundial, fútbol de primera. Aguantaba la pelota Schilderup, metía por el centro para Patrick Mer, va cambiando al otro costado de la cancha donde va subiendo como balón dominado Freddy Gorter. Gorter va a cruzar la mitad de la cancha, avanza con la pelota, tiene la marca de Desiré Dubé, entra con corto para Oscar Bob, la aguanta Bob, tiene que ir atrás Bob, dejó la pelota ahora para que la tenga Falkaner. Falkaner al centro para que maneje la pelota ahora Ostigar, aguanta Ostigar, Ostigar por el centro, avanza con la pelota, va a cruzar la mitad de la cancha, no prefiere la línea que divide la mitad de la cancha, meten un servicio largo buscando a Orne, el balón se perdió al lateral, es saque de costado para la selección de Francia.
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0: gracias a todos por conectarse en el chat en vivo del canal de YouTube de FDP Radio, la radio del Mundial Fútbol de Primera. Con la pelota Ousmane Dembélé, va marcando Bjorkan, la aguanta Dembélé, doblete en el partido de hoy, sigue Dembélé, buscando el apoyo de Dembélé por parte de Kylian Mbappé, tocaba atrás para Manu Koné, Koné para Tchouaméni, Tchouaméni que deja la pelota en corto para que la tenga Teo Hernández, abriendo sobre el costado la oportunidad ahora para que la tenga Désiré Doué, va Doué, deja Doué atrás, la oportunidad para Manu Koné, ataca ahora con Tchouaméni, la meten adelantada en el área buscando la entrada por parte de Ousmane Dembélé, que la pisa en el área, a ver qué hace, le quiere pegar. La recibió en el área de Dembélé, se quitó la marca, aguantó y la coloca sutilmente sobre el palo derecho de Selvig. Le manda al fondo de las redes y ahora Francia derrota a Noruega 3-1 con el triplete de la figura de hoy, del show de Ousmane Dembélé.
1: Grítalo. Goleador Dembélé. El cuarto gol que anota en este mundial, una tripleta con la facilidad que lo hace, pareciera demasiado simple, pero Francia mueve la pelota de derecha a izquierda sin apuros, y cuando encuentra ese pase para que uno de estos delanteros controle y le dan un poco de espacio, termina dentro de la red.
2: Pero estaba dentro del área con el balón controlado, con dos en frente, pero es que es imposible, porque te hace un cambio de ritmo, se frena, te vuelve a hacer un cambio de ritmo, finta y finta tres veces, no saben cuándo va a pegarle, y cuando ya te diste cuenta tienes el balón en la red. Impresionante lo de este.
3: Oh, qué cómodo es este equipo en el último tercio de la cancha, ¿no? Con muy poco espacio, como dijo Chicho. Es que ese, bueno, obviamente el jugador del partido Dembélé, pero hay otros también que ha ayudado este equipo de Francia.
1: Y mostrando que es el balón de oro, el actual balón de oro, ahí lo está demostrando.
0: Y viste que enseguida fue a buscar a Mbappé, ¿no? A celebrar allí el gol para Ousmane Dembélé. En esta definición para el 3-1 en el partido para Ousmane Dembélé. Cortaba la croa, la pelota para que la tenga Manu Koné, dejó para Olise. Arranca Michael Olise, se va Olise, sigue Olise, arranca Olise en la mitad de la cancha. Ya está en tres cuartos de campo, Olise, sigue Olise, Olise. Abriendo al costado Olise, sigue la oportunidad para Francia que busca el cuarto. Tiene la pelota nuevamente Dembélé, la oportunidad para que venga el tiro en la entrada del área. Le pegaba Aurelien Tchouaméni por encima de la puerta que defiende Egil Selvig. Este podía ser, Chicho, el cuarto para Francia.
1: Tranquilamente, pero el potencial que tiene Francia, no solo sus cuatro hombres de ataque, sino el acompañamiento de sus dos volantes de recuperación, y llegan hasta el borde del área para poder rematar. La verdad que estamos viendo la gran candidata del mundial.
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0: 35 minutos de la primera mitad, lo gana Francia a Noruega ahora 3-1 con doblete, con triplete de Ousmane Dembélé. A los 7 minutos, a los 21 y a los 32, los tres goles por parte de Dembélé. Los dos primeros fueron con pase de Mbappé, el último con asistencia de Aurelien Tchouaméni. Manolo,
2: estaba recordando el primer partido de Francia, no sé si se acuerdan, que a Dembélé lo metieron por el centro y por el costado
0: y no
2: derecho
0: se
2: estaba Olis. No se vieron tan bien los dos, que están acostumbrados a jugar los dos por esa banda, pero cambiaron para el otro partido a Olis por el centro, y ha sido una fórmula perfecta, porque se entienden mucho mejor, se siente mucho más a gusto jugando por aquella banda de Dembélé, y bueno, lo está demostrando con la cantidad de goles.
1: Manuel, en ese primer tiempo no fue bueno de Francia, ¿no? Pero para el segundo tiempo, su entrenador hace ese cambio, los cambia de posición, y ahí empieza a aparecer el gran juego de Olis, pero también aparece Dembélé, y hoy están demostrando

0: hablando por qué has acertado su entrenador con este cambio de posición.
1: Hubo una falta en la mitad del campo contra Christian Thorvet. Hay tiro libre en favor de Noruega. Se juega el minuto 37 de la primera parte por la radio del Mundial Fútbol de Primera. Tiro libre para Noruega. En Boston lo gana Francia 3-1. Oportunidad a balón parado para la selección de Noruega. El equipo de Ståle Solbakken, técnico de 58 años de Noruega, cobra la falta. Patrick Berg la mete en el área. Llega el corte por arriba por intermedio de Koundé. Va sacando el balón ahora Upamecano. Va peleando la pelota nuevamente Telo Asgard. Consigue la pelota Olise. El balón no ha salido. Recorte Olise con la marca de Telo Asgard. Ahora sí le sacó la pelota Telo Asgard, pero la termina echando afuera. Olise es lateral en favor de Francia, de Noruega. Saca Telo Asgard. Dejó la pelota para Freddy Bjorkan. Bjorkan atrás. La pelota para que la maneje ahora Patrick Berg. El partido lo gana Francia 3-1. Koch en el primer tiempo, 38 minutos.
2: Y es que para mí es como un partido de NBA. Es que cuando un jugador tiene su ritmo, está tirando los tres puntos y consigue los tres puntos tras, hasta tras oportunidad que consigue. Es que igual Dembélé está mostrando que está en su ritmo, ¿verdad?
1: Está como Jalen Bronson en la final, coach, de los Knicks contra San Antonio, ¿eh?
2: Bueno, sí.
1: Sí,
2: bueno, quedó campeón. Buen ejemplo.
1: Quedó campeón, ¿no?
2: Sí, totalmente. Los jugadores de Francia están buscando a Dembélé para que él pueda seguir.
1: Está encendido, está un fire, está en llama, Manolo Dembélé.
3: No, Dembélé para mí todos, ha metido los tres goles Dembélé, pero la delantera ha estado, quizá el que ha estado un poquito abajo sin estar mal es Doué, el número B, pero después, fíjate los movimientos de Mbappé, lo importante que son. Él pocas veces viene a recibir hacia abajo, a jugar de espaldas. Él cuando agarra un mediocampista el balón casi siempre es vertical, buscando la espalda de los defensores, y eso es peligrosísimo.
1: Saca de atrás la pelota Leo Østigard por Noruega. Ganó la pelota nuevamente en la mitad de la cancha Tchouaméni para Francia. El balón va quedando hacia el costado izquierdo del campo para que reciba la pelota pegado al costado. Ya que aguanta la pelota Désiré Doué, marca Orsnet. Désiré Doué, sigue Doué. Doué que se mete en el área. Llega el corte de Oscar Bot para robar la pelota. Apoyándose ahora para Orsnet. Desde el fondo Orsnet va sacando el balón largo en la mitad de la cancha. Buscando a Strand Larsen. Toca de cabeza, pero está solo en el ataque allí por parte de Noruega. Ganó la pelota Lacroix. Dejó atrás ahora para Upamecano. La salida por parte de Francia con Tchouaméni. Pero en la mitad de la cancha, la oportunidad ahora para el conjunto francés va con Olis, que abre nuevamente al costado para Dembélé. Marca Bjorkan, sigue Dembélé. Dembélé la deja atrás. Dembélé va a Tchouaméni, que sube con balón dominado, se apoya con Manu Koné en la entrada del área. Koné que va tocando la pelota para que la aguante nuevamente Doué, metía en el área para que la reciba de espaldas al arco allí Kylian Mbappé. Parecía que lo tocaba en el principal Michael Oliver. Dice que no hay falta. Cortaba Orte, dejaba la pelota para Oscar Bob. Va con la pelota Bob, le van a sacar el balón a Oscar Bob. La sigue manejando Bob, no pierde la pelota. Va dejando para Falkaner, despeja la pelota Falkaner. Del balón al medio, cortaba la pelota Upamecano y la va consiguiendo ahora Noruega por parte de Telo Asgard. Metía la pelota para Schelderup, pierde el balón con Koundé. El principal dice que hay falta en favor de Koundé. Le estamos presentando por la radio del Mundial Fútbol de Primera el marcador del partido. 39 minutos de la primera mitad. Gana Francia, Noruega 3-1. 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
1: Y a todo esto, Manolo, ¿dónde está Alan?
3: Ahí en el banco, en la sombrita, refrescándose tranquilo, él y todos los titulares, porque como lo nombramos al principio, esta selección de Noruega cambió a 10 futbolistas del partido anterior, únicamente uno se quedó.
1: Ayer Estados Unidos hizo 9 cambios, coach.
2: Sí,
1: y perdió contra Turquía en el final 3-2.
2: Pero mira, Noruega está enfocando en el próximo partido y yo creo que es un buen equipo y pueden hacer algo contra el Costa de Marfil.
1: Y en este momento, si las cosas, si no hay ninguna sorpresa, Manolo, Chicho y coach, un partido de octavos de final va a ser Alemania-Francia.
3: Sí, a ver.
1: De octavos de final, si no hay sorpresa, ¿no? Sí, si no Francia mantiene la victoria hoy, si Alemania gana su partido de 16º, lo propio para Francia, se verían las caras en octavos. Pero bueno, queda mucho por delante en esta Copa del Mundo. Mañana termina la fase de grupos del Mundial de Estados Unidos, Canadá y México en el 2026 por la radio del Mundial. Fútbol de primera, el partido está 3 para Francia, 1 para Noruega. Minuto 41 del primer tiempo. La tocaba hacia la izquierda de Dembélé, recibiendo la pelota Teo Hernández. pase en corto para Kylian Mbappé, la recibe Kylian Mbappé, marcado por Oscar Bob, dejó atrás la pelota para Manu Koné, la aguanta Koné, dejaba ahora para Tchouaméni, al fondo con la Croix, la cara por el centro, la oportunidad ahora para el conjunto de Francia sobre la derecha, no alcanzaba la pelota de Dembélé, cortaba el balón ahora Bjorkan, arranca Bjorkan, marca Koundé, va a perder la pelota, la termina ganando nuevamente Bjorkan, dejan atrás ahora para que venga la salida por parte de Patrick Berg, el balón ahora por el centro para Strand Larsen, corta ahora Bjorkan, retrocede la pelota para Leo Østigard, Østigard con la pelota, en corto, va dejando para Falcán, ¡ay, la perdieron! ¡La va ganando acá por el medio! Kylian Mbappé la recibía en el área junto con Désiré Doué, lo bajaron al final, reclamaba la falta, dice que no el principal, pero un horror en defensa por parte del equipo de Noruega, se equivocan en la entrega y casi los vacunan para el cuarto. La respuesta ahora de Noruega, que está ganando Francia el partido 3-1, viene el centro desde el costado por parte de Østigard, envía la pelota a la línea final Francia, es un tiro de esquina de Ford, vehículos hechos tan capaces como tú. ¿Cómo se pierde esta oportunidad ahora, Chicho, para la selección de Francia cuando tienes un regalo como este de Noruega?
0: Sí, una gran equivocación, pero también una gran reacción y velocidad de su portero. Habíamos dicho ahora que Doué era el que tenía el nivel más bajito,
3: un pasito
0: atrás, sí. Y ahí queda demostrado que no está tan fino como podría haberlo hecho.
1: Hay un lanzamiento de esquina para Noruega, corre la pelota Telo Asgard, la mete en el área, la pelota al segundo palo, de nadie para rematar, termina ganando la pelota Francia y se arma la contra, arranca Olise, la aguanta Michael Olise por el medio, lo marcaba Oscar Bot, pelota a la parte derecha del campo, oportunidad para Francia para marcar el cuarto en el partido, la tocaba Dembélé por el medio, no llegaba el acompañamiento allí porque cortó la pelota Sheldrop, puede ganar la pelota nuevamente, Dembélé levanta el centro, la pelota se va desviada hacia el otro costado, hacia el palo, hacia el costado izquierdo del campo, buscó Dembélé en el área a Kylian Mbappé, de poder colocar acá el 3-2 en el partido de la selección de Noruega, casi termina recibiendo el cuarto gol en el partido, Manolo Sol.
3: A ver, una jugada donde todos los delanteros, ya lo habíamos dicho en la anterior, qué dadivoso había estado Mbappé tratándole de servir el balón a sus compañeros, en esta ocasión Dembélé tenía para él terminar la jugada, levanta la cabeza para ver si estaba Mbappé y regresarle el favor de los que le ha dado y se equivoca en ese último pase.
0: Y para empezar ese contraataque, como Upamecano resuelve con un tacón casi debajo del arco, y ahí es donde empieza la gran jugada y el gran ataque de Francia.
1: Y esto no termina 3-1, coach.
2: Y qué cómodos son en la transición al ataque, ¿no? Tiene de todo, tiene paciencia y control. En el último tercio también tiene contraataque con velocidad, cambio de juego.
1: Y la va robando Manu Koné, va Manu Koné, sigue Koné, Koné en la individual, Koné en la entrada del área, tocaba con Mbappé, la dejó para Manu Koné, iba a rematársela, quita abajo el arquero Egil Selvik, iba a ser el triplete, pero de pases de gol de Kylian Mbappé en el partido, se salva Noruega del cuarto de Francia, minuto 45 de la primera mitad. Chicho Serna,
0: ¿cómo recuperan? ¿Cómo juegan? ¿Cómo triangulan? Y a un toque dejan a Koné mano a mano, que no pudo terminar como debía lo pedía la jugada, ¿no?
2: Este Koné es un monstruo, ¿no? Es que es un contención en realidad, y penetra, hace una combinación y está muy cómodo en el último tercio, y con la combinación casi metió el gol.
0: Hablábamos con Manu antes de empezar la transmisión, y cuando veíamos la alineación que había elegido hoy para empezar Francia, y veíamos que no estaba Rabiot, y nos parece, a mí, me parece que esta pareja es mucho más funcional que Tchouaméni y Rabiot.
2: De acuerdo.
0: Me parece que Koné es un jugador que recupera mucho y que se suma muy bien al ataque, y físicamente da mucho más que lo que ha dado Rabiot.
1: Vamos a Toronto con Quique Lanza. ¿Cómo está el Senegal-Irak, Quique?
5: Continúa 1-0, un partido en el que ambas selecciones, tanto Irak ha buscado con 10 hombres tratar de empatar el partido, le ha sido imposible, y Senegal también ha intentado incrementar el marcador buscando mejorar su diferencia de goles, probablemente en el objetivo de con 3 poderse colar como mejor tercero. Lo sigue ganando al cierre del primer tiempo, 1-0, Senegal.
1: La recibe Doué, entregó en corto por Olise, que le pega, pero por arriba del arco, defendido por el arquero Egil Selvik. El tiempo extra en esta primera mitad, 5 minutos más. 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
1: Estamos en el segundo minuto del agregado de la primera mitad. Lo gana Francia 3-1 y podría estar ganando el partido del equipo hoy de Guy Estefan por al menos un gol más de diferencia en el juego de hoy, Manolo.
3: No, totalmente. Ha sido una muy buena demostración en esta primera parte y habíamos platicado también de cómo vas armando un equipo en un mundial. Tú tienes por ahí ya los jugadores que son base y algunos donde todavía tienes algunas dudas y vas probando en los partidos. Coné para mí no lo tenía como titular, tenía la dupla de Rabiot como en Tchouaméni. Con las actuaciones que ha tenido, de ahí no lo sacas más.
1: ¿Qué dice Chicho?
0: Lo que te manifesté ahora, para mí Coné es mucho más importante para sostener estos 4 hombres en ataque, porque no es fácil jugar con 2 volantes solamente en la mitad, porque la cancha se te hace muy grande, muy ancha, pero estos 2 cumplen una gran función, se adaptan bien y juegan bien y llegan al ataque, rematan, tienen posibilidades y opciones de gol y vuelven al frente, ¿no?
1: La perdió Manu Coné por el centro, recuperaba la pelota en la mitad de la cancha, Sheldrop va arrancando como el balón dominado, va a perder la pelota, la recuperó la Croa, la oportunidad nuevamente para Francia, que busca terminar este primer tiempo con una diferencia de 3 goles en el marcador, lo gana 4-1. Estamos en el tercer minuto de añadido de la primera mitad, lo gana Francia 3-1. Balón hasta el fondo para buscar la entrada acá por parte de Koundé, la quiere meter al medio, el balón se le perdió por la línea final y es el saque de meta en favor de la selección de Noruega en esta primera mitad, minuto 48, ya el cuarto minuto del añadido. Seguimos enviando saludos a toda la gente conectada en el chat en vivo del canal de YouTube, al amigo Ricardo Serafín, a Besenguir, a Antonio Villa, a René Lipas, a María Sierra, a Cristóbal Gómez. Mucha gente conectada hoy en el chat en vivo del canal de YouTube de Fútbol de Primera. Va sacando el arquero Selvig, balón en la mitad de la cancha, va cortando Upamecano.
3: ¿Sabes quién me gustaría ver más de Bob? Oscar Bob, este número 22, es un jugador muy interesante.
1: No le han dado ninguna pelota, ¿no?
3: Fue contratado por el Manchester City, estuvo con Guardiola en algún momento. Es un jugador con muchas cualidades, pero ha estado muy poco activo en esta primera parte. Espero más de...
1: Y veremos si realiza modificaciones, ¿no? Si ingresa Haaland para el segundo tiempo, para el técnico Ståle Solbakken, pero ya con este juego así... Veremos qué decide, ¿no? El técnico noruego para la segunda mitad. Por lo pronto lo gana Francia acá 3-1 con triplete de Ousmane Dembélé. Un triplete en 32 minutos. Un hat-trick para Dembélé en 32 minutos para ponerse en ventaja. Hoy 3-1 Francia frente a Noruega. El gol de Telo Asgard, el único tanto para la selección de Noruega, que vino justo después del 2-0 de Dembélé, cuando se durmió allí la defensa de Francia, y Telo Asgard terminó anotando para el 3-1, que hasta el momento se mantiene en el partido hoy por la radio del Mundial Fútbol de Primera. Luego estaremos con el partido entre Uruguay y España del grupo H, con Lata Sami Sadogni, con el Pío Valderrama, Jorge Burruchaga, Mauro Silva, Javier Castrilli. Esto será desde Guadalajara. Informará Daniel Chapela lo que ocurre en el partido entre Cabo Verde y Arabia Saudita en Houston. Todo arranca después de este partido por la radio del Mundial Fútbol de Primera. La pelota sobre el costado derecho del campo nuevamente con Ousmane Dembélé, la quiere meter en el área, la pelota pica y se va por la línea final buscando a Kylian Mbappé. El balón se perdió por la línea final. Saque de meta en favor de Noruega, y esta noche cerramos con el partido Nueva Zelanda contra Bélgica, partido del grupo G, con Ronald Villalobos sobando desde Vancouver junto a Alex Aguinaga, Yayo de la Torre y Daniel Chapela. Y también atentos a lo que ocurra con el partido Egipto-Irán en Seattle por la radio del Mundial Fútbol de Primera. Va sacando la pelota el arquero Selvig, se va a acabar la primera mitad acá en Boston, y en este momento Michael Oliver nos indica el final de los primeros 45 minutos. Termina la primera mitad en Boston. El show de Ousmane Dembélé terminó en su primer acto, triplete para Dembélé a los 7, a los 20 y luego a los 32, los 3 goles para que Dembélé esté marcando el triplete en el partido hoy para Francia. 3-1 le gana Noruega. Telo Asgard al 21 con el único tanto de la primera mitad para Noruega. Chicho Serna, impresionante hoy lo de Francia de la mano de Dembélé y de Kylian Mbappé.
0: Sí, me parece que estamos viendo un buen partido, porque el gol de de Noruega alimentó para que esto fuera mucho mejor, pero Francia pareciera que cuando cada vez que quiere, no solo te crea opciones, sino que te puede marcar. Entonces, ¿cómo superar a Francia? Es muy difícil porque cuando tenés tantos hombres de buen pie, tanta claridad, tanto genio dentro de la cancha, hace que sea muy complejo.
1: Antes de ir a la pausa, Manolo.
3: A ver, y hay que darnos cuenta también de una cosa de Francia, lo más débil que tiene la línea defensiva. Cuando lo han atacado, le generan oportunidades. Ahora, el problema está en que le metas más goles de los que te mete, porque lo que tiene al frente es brutal. No descuida por lo mismo un poco la parte de atrás. Y me ha gustado también Noruega, que ha salido a pelear de tú a tú con sus posibilidades, pero bueno, ahí está la realidad.
2: También me gusta en Noruega, es que intenten de jugar, ¿no? Pero, no sé, lo que diría yo. No, sí, yo soy el entrenador de Noruega.
1: ¿Qué hace este coche?
2: Oh, mira, evaluarlos, darles la oportunidad de jugar y para mí de hacer decisiones para el futuro. ¿Quién puede, quién no puede para los próximos partidos?
1: Lo gana Francia al terminar la primera mitad 3-1 a Noruega por la radio del Mundial. 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
1: 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Coach Samson, terminó la primera parte. Un espectáculo, ¿no? Lo de Francia en esta primera mitad con el triplete de Dembélé, con 2 asistencias de Mbappé, con otra de Tchouaméni, para que Dembélé se luzca hoy con 3 goles en esta primera mitad para el equipo de Francia.
2: Sí, impresionante, ¿no? Un equipo total. Es que este proceso yo creo que empezó en 2018, en Rusia. Ese equipo de Francia llegó lejos ahí también, hasta la final, en Qatar. No están satisfechos de lo que terminó la final en Qatar, perdieron por penales. Yo veo un equipo motivado de hacer algo especial en este Mundial, de ganarlo. Lo que estoy viendo es un equipo que tiene un excelente balance por todos los lados, al lado izquierdo, al lado derecho, por el centro. Tienen contragolpe, pueden mantener la bola en el último tercio con mucha paciencia, con mucha creatividad, y tienen gol. Y obviamente tienen jugadores de elite, ¿no? Es que un jugador como Mbappé, que ha tenido 2 asistencias, ¿no? A Dembélé con tres goles. Es que esto es un equipo completo. Y hemos hablado siempre de fútbol total de Holanda, ¿verdad? De Países Bajos. Pero lo que estamos viendo en este Mundial es un equipo...
1: Mete miedo.
2: Bueno, es que... Yo tengo respeto por Noruega, es que han hecho un bastante buen trabajo, es un buen equipo. Yo creo que van a ir lejos en este Mundial. Pero este equipo de Francia es para ir a la final.
1: Le mete miedo al susto, como dicen por allí también, Manuel, esta selección de Francia.
3: No, a ver, espanta al diablo esta selección. Es brutal lo que nos ha mostrado. El jugarle de tú a tú se vuelve muy complicado al tener tal calidad al frente, ¿no? Es muy bueno lo que tiene Francia y lo que nos ha demostrado. Me gusta también la actitud de Noruega, a pesar de que son los jugadores aparentemente suplentes, están intentando poner su mejor esfuerzo, han tenido algunas oportunidades y creo que viene una buena segunda.
1: Seguimos disfrutando el Medio Tiempo Verizon por la radio del Mundial, Fútbol de Primera.
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22: Seguimos en el medio tiempo. Verizon, únete a la acción con Verizon, el patrocinador oficial de la Copa Mundial de la FIFA 2026. ¿Qué dice Chicho Serna de lo que fue el espectáculo de Ousmane Dembélé y de Francia en la primera mitad, que gana 3-1?
23: Bueno, que Francia sigue ratificando el poderío, el gran nivel. Que a veces da ventaja en defensa, sí, porque tiene tanto ataque y tantas variables que...
22: Pero hoy Chicho le está ganando a los suplentes de Noruega.
23: Pero le puede ganar a cualquiera, le puede ganar a cualquiera, porque es que decir suplentes de Noruega y uno los mira y casi todos van a jugar también en grandes ligas. Son suplentes porque su entrenador define uno u otro. Pero si Francia pusiera su equipo alterno, también podría ser algo muy similar y también podría ir ganando la misma
22: o más.
23: Cierto, entonces, un buen partido nos ha gustado. Un partido con emociones, con llegadas a ambas áreas, pero con una Francia que, lo dije ahora, sigue ratificando porque está como la gran, pero gran favorita a quedarse con el Mundial.
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1: Nos preparamos para los segundos 45 minutos en el estadio de Boston, en Foxboro, a unos 14 kilómetros, unas 22 millas al suroeste de la ciudad de Boston. Estadio inaugurado en el año 2002, el 11 de abril del 2002, con capacidad para 65 mil personas que hoy están. Full capacidad para disfrutar de este partido entre Francia y Noruega. Vendrán tres cambios, ¿no, Manolo? En la selección de...
3: Dos modificaciones. Va a salir con el número 15, Bjorkan. Entra con el número 2, Thorsby. Y sale con el número 18, Thorsby, para que entre con el 16, Holm.
1: Son los cambios en la selección de Noruega para esta segunda mitad. Un par de modificaciones desde el arranque del segundo tiempo. Ya comienza a mover el banco el equipo noruego, Chicho Serna, en el arranque del segundo tiempo.
23: Seguramente porque lo que vio no lo llenó, o porque también con estos jugadores quiere encontrar otras opciones y otras posibilidades dentro del mismo juego, ¿no?
1: Todo listo para el segundo tiempo entre las selecciones de Francia y de Noruega en Boston por la radio del Mundial Fútbol de Primera. Arrancar la segunda mitad con el arbitraje de Michael Oliver. Lo vamos a vivir con el coach Steve Sansón, con Manolo Sol, con Chicho Serna, con Quique Lanza, para que nos cuente cómo está el partido entre Senegal e Irak en la ciudad de Toronto. Ya vamos a ir con Quique. Arrancan los segundos 45 minutos. Tiene la pelota. Francia la envía al costado para que venga la presión desde el primer minuto frente a la selección de Noruega, Manolo Sol.
3: A lo Paris Saint-Germain, tiraron el balón hacia afuera y cerca para que puedan apretar y recuperar el balón.
23: Bueno, París, Francia, sí. están ahí unidos, ¿no?
1: Allí la presión por parte de Francia desde el comienzo en esta segunda mitad para presionar la salida del equipo de Noruega en este primer tiempo, en este segundo tiempo. El balón lo va recuperando Leo Ostigar por el centro. Ostigar va dejando para Falkener. Falkener abriendo la cancha buscando a Ornes. Ornes desde el fondo le pega balón largo hacia la parte derecha de la cancha. Llega el cierre de Teo Hernández. Envía la pelota al costado. Tenía allí la marca encima de Oscar Bob. Saque de costado en favor de la selección de Noruega. Lo hace efectivo Oscar Bob. Dejó atrás para Ornes. Ornes por el centro. Va recibiendo la pelota la selección de Noruega por intermedio de Telo Asgard, abriendo la cancha Patrick Berg, la pelota en corto para que maneje la salida por parte del central Leo Ostigar. Ostigar nuevamente para el capitán Patrick Berg, la aguanta Patrick Berg, avanza Patrick Berg, dejó en corto Patrick Berg para Pedersen. Pedersen retrocede la pelota, Pedersen atrás para que la maneje Leo Ostigar. Pedersen ingresó en el segundo partido cuando se lesionó el otro lateral que tiene mucha proyección, Rierson, en las filas de Noruega, y no está para el partido de hoy. La pelota por el centro para Leo Ostigar, va dejando nuevamente el balón para que lo maneje Telo Asgard. Regresa para Teo, para Leo Ostigar. Avanza Leo Ostigar por el centro del campo. No tiene prisa. El partido arranca en el segundo tiempo. Aprovechamos para estar haciendo el contacto con Quique Lanza en Toronto. ¿Cómo está el partido entre Senegal e Irak en Toronto, Quique Lanza?
0: Jesús, con algún retraso. Hay lesión del arquero Ahmed del equipo de Irak. En su lugar va a ingresar Jalal Hassan, pero parece que hasta el arranque del partido, el partido va a continuar el número 22. Pero la modificación va y Hassan, el cambio de arquero en la selección de Irak, retrasa el partido que todavía no arranca acá en Toronto. Te estaré informando.
1: Bueno, no comenzó todavía la segunda mitad en Toronto, en Senegal, Irak. El partido lo está ganando acá Francia a Noruega 3-1. Leo Ostigar al fondo dejando la pelota para Egil Selvik. Va sacando el arquero Selvik. La pelota larga a la mitad del campo por parte de Selvik. Metiendo por un adelantado, buscando a Strand Larsen. Llega el cierre por intermedio de Maxen Lacroix. Perdía la pelota, la va ganando nuevamente Noruega. El balón al costado para buscar a Schlitterup. Aquí viene con el balón Slilderup, quiere meter la pelota al centro para Oscar Bock, que le quiere pegar desde afuera, no puede tener la marca encima. Va dejando la pelota ahora para que la maneje Telo Asgar, nuevamente para Oscar Bock. Se metió en el área Oscar Bock, le quiere pegar, hizo otro recorte, lo bajaron y eso es penal. Buscó el penal y lo consiguió. Penal para Noruega. Falta que le cometen a Oscar Bock dentro del área. Manolo lo destacaba en la primera mitad, lo que podía aportar Oscar Bock, y aquí está Oscar Bock. Cayó en la trampa, tontamente, Teo Hernández.
3: Es un jugador muy hábil y ya lo habían tropezado en el primer amague que hace, pero siguió adelante. Después, en el segundo, ahí ya claramente se lleva a Teo Hernández, que le mete una zancadilla, claro, penal.
23: Es cierto, pensé que en la primera
3: le iban a pitar. Si se caía,
23: podía ser.
3: Era penal, sí.
23: Y lo habías anunciado, Manolo, de la técnica que tiene este futbolista.
8: Me gusta que Noruega no ha bajado sus brazos, ¿verdad? Es que siguen jugando.
1: Y si le mete este gol, si mete este penal, se mete en el partido.
8: Exactamente.
23: Y empezó teniendo la pelota, pero sin proyección, sin progresar en el ataque, porque no tiene movilidad. Y al no tener movilidad, no encuentran ese pase donde meterlo. Pero después pudieron llegar en una jugada individual y pueden acá achicar la diferencia.
1: Hay tiro penal para Noruega. Strand Larsen le va a pegar el 11. Ahí está el principal de inglés, Michael Oliver, árbitro FIFA desde el 2012 en la Premier League, desde el 2010 para Michael Oliver. La advertencia para Mike Maignan para que no se adelante. Le va a pegar a la pelota Strand Larsen. Comienzo del segundo tiempo, momento clave del partido para Noruega, para acercarse en el marcador 3-2. Penal para Strand Larsen, que ya se había perdido una debajo del arco, defendido por Mike Maignan. Listo para pegarle el 11, Strand Larsen. Tiro penal para la selección de Noruega. Le va a pegar Strand Larsen. Listo para pegarle Larsen. Segundo tiempo, minuto 5. Le pegó Strand Larsen. ¡Tapó! Izquierdo, tapó el penal, esto sigue 3-1 en favor de Francia. Lo exigieron, respondió Maignan, se lo perdió Strand Larsen, el partido lo gana Francia 3-1 a Noruega. Coach Steve Sansón.
8: Muy impreciso el tiro de Larsen. Es que esa pausa que no me gusta tanto, es que mide la acción del portero pero lo tiró mal, muy mal.
3: Sabes que no hizo ni una otra, ni una cosa ni otra. Él, normalmente hay futbolistas que se quedan viendo hasta el final al guardameta, hacia dónde se mueve y lo tiran. Él intentó hacer esto porque levanta a ver dónde estaba el guardameta, pero después baja la vista y ahí es donde el guardameta ya recuesta sobre su costado izquierdo y muy mal tirado. No iba ni siquiera angulado, se le dio una gran oportunidad de meterse al partido noruego.
23: Lo aguantó bastante bien, lo aguantó. Además el remate ni iba fuerte, nada, ni iba muy al ángulo, entonces fue quizás muy fácil, dice uno desde acá, para que al
1: va Oscar Bob, sigue Oscar Bob, la dejó por el centro Oscar Bob, la pelota para Telo Asgar, la maneja Telo Asgar, Childerup se metió en el área, Childerup la dejaba nuevamente para Strand Larsen, que no le puede pegar, le sacaron la pelota, tiene que reaccionar rápido Strand Larsen, aquí se quedaba Strand Larsen, viene la respuesta ahora por parte de Francia, el partido lo está ganando Francia 3-1, Desiré Doué metía pelota larga, sale con todo el arquero Egil Selvig, con la pelota que le metían larga a Kylian Mbappé, se llevó la pelota Selvig y le quita la posibilidad a Chicho Serna, a Mbappé, de marcar su primer gol en el partido.
23: Sí, vuelve a tener otra opción Noruega dentro del área, el mismo jugador no logra rematar y ahí recupera Francia, y cuando Francia recupera es a velocidad. Faltó poco o para que Kylian se llevara la pelota o para que le cometieran penal.
3: Hay que recordar lo que hizo Strand Larsen en la primera parte. Él fue el jugador que tuvo varias oportunidades, la que falla por arriba del travesaño, entonces también eso puede ser que no tuviera la confianza para tirar el penal. Luego los delanteros, cuando fallan alguna, quieren, para sacarse la espina, agarrar el balón y tirar el penal. Lo hizo en esta ocasión el número 11, pero no lo hizo de la mejor manera.
23: ¿Cuánto se extraña ahí a Alan?
1: No. Bueno, ahí decidió el técnico Solbakken darle descanso, ¿no?, a su plantel titular, y por eso el partido lo está ganando Francia 3-1 en esta segunda parte. La tuvo Strand Larsen para acercarse a Noruega en esta segunda parte y terminó fallando la pena máxima. El partido lo gana Francia 3-1 en esta segunda mitad, minuto 8 del segundo tiempo, por la radio del Mundial. Lo intentaba nuevamente Oscar Bob, la pelota para que la aguante Telo Asgar, la pelota de nuevo en el área para Oscar Bob, la termina perdiendo por la última línea. Saque de fondo en favor de la selección de Francia y en la radio del Mundial Fútbol de Primera les presentamos el marcador del partido. Está ganando Francia Noruega 3-1. 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
1: Segunda mitad, minuto 8, por la radio del Mundial Fútbol de Primera. Hoy desde Boston lo está ganando Francia Noruega 3-1. ¿Qué me quiere decir el coach Steve Sansón?
8: Que me gusta cómo está Noruega, ¿no? Es que mantengan la bola, es que están jugando con mucha paciencia en el ataque, están creando oportunidades. Muy bien, pero no me convence Larsen, el delantero central.
1: Y después el penal menos, ¿no?
8: No, es que falta la técnica en espacios reducidos para hacer un impacto.
1: La tenía ahora Childress sobre el costado, metía la pierna, Tchouaméni abajo, envía la pelota por la línea final, oportunidad ahora, balón detenido para la selección de Noruega, es un tiro de esquina de Ford, vehículos hechos tan capaces como tú en este segundo tiempo. Va a levantar la pelota el capitán de Noruega, Patrick Berg, tiro de esquina para Noruega, gana Francia 3-1 en el segundo tiempo, ya son 9 de la segunda parte, mano izquierda arriba de levantada allí por parte de Patrick Berg para indicar la jugada a realizar en el tiro de esquina, pelota dentro del área que se pasa sobre el segundo palo, no pudo rematar Østigard. Se lo perdió ahora para la selección de Noruega. El tiro de esquina la tuvo Noruega para marcar el segundo. Se salva Francia. Lo gana Francia Noruega 3-1 por Fútbol de Primera, la radio
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3: Empujando fuerte la selección de Noruega, como debe de ser cuando vas abajo en el marcador por 2 goles, tienes que salir con todo, y así ha salido en esta segunda parte. Van 10 minutos y ha tenido ya, aparte del penal, un par de oportunidades. Este tiro de esquina, así se la tiene que jugar, no le queda.
23: Sí, ha mejorado Noruega. Francia todavía no se acomoda en el segundo tiempo, pero indudablemente que lo de Noruega es muy bueno. Ha llegado con opciones de gol. Esperemos que siga creciendo porque eso hace que el partido sea
3: mejor.
23: Más, mucho mejor y más de ida y vuelta.
1: Lo está ganando Francia. A Noruega 3-1 en esta segunda mitad. Arranca Olise por el medio. Sigue Olise. Tocaba al costado para que reciba de Siredue con la marcación de Orsnet. Balón nuevamente atrás. Oportunidad para Francia. Tiro colocado sobre el palo izquierdo de Kylian Mbappé, buscando colocársela en el palo izquierdo, en el ángulo superior izquierdo del arco, defendido por Egil Selvik. Se va la pelota por la línea final. Se salva Noruega de un golazo de Kylian Mbappé por Fútbol de Primera.
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1: Con el disparo de Kylian Mbappé, Gil Selvig se estiró demasiado que se lesionó.
3: Sí, no sé qué le haya pasado al guardameta, que se queda ahí tirado después de la primera, después de 10 minutos, primera llegada de la selección de Francia, importante con ese disparo de Mbappé que pasa apenas rozando. No sé si cuando cayó el guardameta se lastima, pero ahí entraron los médicos a ver.
23: Sí, un buen remate, casi besa el ángulo del travesaño. Y Francia es esto también. Francia tampoco necesita brillar para crear e inventar una posibilidad de gol.
8: Y Mbappé sigue siendo peligroso, ¿no?
1: Siempre.
8: Es que siempre entra y busca el segundo poste con ese chanfle de tira con chanfle. Pero no sé cuánto tiempo va a dar el entrenador de Francia a Mbappé y Dembélé.
3: ¿Tú los guardabas tú ya, coach?
1: No los colocaba ver, hoy.
3: Dime, coach.
1: Mira, hoy con el partido ya Francia siendo primera, ya avanzando a la siguiente ronda.
3: Si usted fuera Steve Sansón, ¿qué haría?
8: Perdón. Haría 15 minutos más.
3: Okay.
8: Sacarlos. Lo bueno en este mundial es que hay mucho tiempo entre partidos, sí. Más que en los otros mundiales.
23: Sí, 5 o 6 días para recuperar. Entonces.
1: Aprovechamos para seguir enviando mensajes a toda la gente que escribe en el canal de YouTube de Fútbol de Primera. Rito Puentes de San Diego, California. Francisco Díaz desde Denton en Texas. También a Edgardo García. Manuel Morales dice: saludos, Chicho, futuro técnico de Boca Juniors.
23: ¿Cómo? ¿Sí? ¿Quién dio la noticia?
1: No pregunto.
23: Ah, está preguntando.
1: Sí.
23: Me alcancé a emocionar pensando que había dado.
1: Que ya lo había logrado. Lo tenía bien guardadito, Chicho, ¿eh? Enrique Naranjo también en sintonía con nosotros. Gracias a todos por estar conectados con el chat en vivo en el canal de YouTube. Edwin Piamonte, gracias por estar con la radio del Mundial, Fútbol de Primera. Bueno, se mantuvo en cancha el arquero, ¿no? Lo fueron a atender allí y se mantiene el arquero Egil Selvik de la selección de Noruega.
3: El único que no puede abandonar con la nueva regla, cualquiera que se quede ahí y entre en los médicos tiene que abandonar un minuto, solamente los médicos.
1: Sacaba Selvik, buscaron ahí a Strand Larsen, ganaba la pelota Patrick Behr, avanza Patrick Behr, se escapa Patrick Behr, mete la pierna allí por el centro Tchouaméni para cortar la pelota, recuperaba Koundé, dejaba atrás ahora para el arquero Mike Maignan, que tapó un penal a Jürgen Strand Larsen, ganaba la pelota por el centro Ousmane Dembélé, la perdía en la mitad de la cancha, la recuperaba Patrick Behr, dejaba la pelota ahora para Ostigar, se combinaba ahora con Ornes por el centro, dejando la pelota ahora para Telo Asgard, la salida por parte de la selección de Noruega, al costado para Pedersen, la aguanta Holgren Pedersen, atrás Pedersen, dejamos para Leo Ostigar con la pelota, ataca Noruega, pero en la mitad de la cancha no se atreve, no se anima Noruega, ahora largo servicio buscando la escapada por parte de Oscar Bob, aguanta la pelota Oscar Bob, no se le fue demasiado larga la pelota para que recupere de Cire Due, para la salida por intermedio de Maxen Lacroix, Lacroix con la pelota, en corto para que aguante el balón Aurelien Tchouaméni, para la salida por parte de Francia, pero robó muy bien la pelota acá en la mitad del campo, el conjunto noruego por intermedio de Telo Asgard, la peleaba Strand Larsen, la perdió, volvió a ganar la pelota ahora Francia con Olise, cambia para Dembélé, va Dembélé, Dembélé que será para el cuarto, el póker de Dembélé, sigue Dembélé, la cambia Dembélé en el área, le rebota mucho el balón a Kylian Mbappé, la gana nuevamente el conjunto de Francia por intermedio de Cyril Doué, atrás la pelota para que la maneje Teo Hernández, ataca el conjunto de Guy Stéphan hoy que está reemplazando a Deschamps tras el fallecimiento de su madre en Francia, la pelota para Ousmane Dembélé, Dembélé con el balón en la entrada del área, deja atrás Dembélé, la pelota para Tchouaméni, se quita la marca de Strand Larsen, ya son 15 del segundo tiempo, ¿cómo está el partido en Toronto, Quique Lanza?
0: Arrancó con algún retraso, relativamente 5 atrás del partido que relatás, Jesús, y Senegal puso el 2-0, lo hizo Isma Ayla después de una gran jugada de Lamine, Senegal está 2-0 sobre Irak.
1: Bueno, esto mejora la diferencia de gol, Manolo, para Senegal, lo que le permite dar una posibilidad para Senegal, porque ahora tiene 5 a favor, 6 en contra.
3: Le abre la posibilidad, ahorita está con diferencia de goles de -1 con 3 puntos, le abre una posibilidad de poderse meter ahí como
23: tal vez lugar. El séptimo, octavo lugar puede, sí,
1: mientras más goles meta, más mejor, ¿no? Para la selección de Senegal.
3: Se le está dando todo, porque aparte está jugando con un hombre de más, tiene que aprovechar eso.
1: Hubo falta en favor de Francia, como de la pelota ya para Francia, Olise, la cobra Olise, la mete al segundo palo, llegaba la oportunidad ahora para la entrada de Maxen Lacroix, que le pega desviado frente al arco defendido por Egil Selvik, saque de meta para Noruega.
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1: Recupera la pelota Teo Hernández en el costado izquierdo, lo agarra Oscar Bob, le comete la falta. Hay tiro libre en favor de Francia en la mitad del campo. Recuerden que después del partido estaremos con Uruguay, España, por la radio del Mundial. Fútbol de Primera relata Sami Sadoni con los comentarios del pibe Valderrama, del campeón del mundo Jorge Burruchaga, junto a otro campeón del mundo, Mauro Silva, y el análisis arbitral de Javier Castrilli desde Guadalajara, también el Watch Party con Manolo Sol. ¿Te trae Watch Party hoy, Manolo?
3: Sí, creo que sí. Regresamos a la...
23: Regresamos.
1: También Chicho, ¿no? Con Rosa Beatriz Sánchez, Ana Yurka, Octavio Sasso, toda el equipo de Fútbol de Primera. La pelota solo a la izquierda para Francia, llegaba el cierre por intermedio de Orsen, ganaba la pelota ahora de Cyril Doué, tiene la pelota Doué, lo marca Orsen, sigue Doué con el balón, segundo tiempo, Doué que la intenta hacer en la individual, no pudo levantar la pelota Orsen, vuelve a ganar la pelota de Cyril Doué, en el rebote la termina echando afuera de Cyril Doué, hay saque de costado para la selección de Noruega, Chicho Serna.
23: Qué increíble.
3: Va a ser la de Neymar.
23: Y yo les quería hacer una pregunta. Sí. porque a mí me parece cuando Olis agarra la pelota como que no quiere hacer nada, como que no quiere jugarla, como que está en otra órbita. Pero no pierde la pelota. Es increíble lo que juega más lo que demuestra. Es, y nosotros lo tuvimos cerca en el Mundial de Clubes. Nos enfrentó nosotros con Boca el año pasado y una máquina. Impresionante lo que juega ese muchacho.
1: Regresamos a Toronto con Quique Lanza.
0: Primera pelota que toca Papé Guayé de pierna izquierda. Al estilo de Dembélé, le pegó desde el perfil derecho, haciéndose al izquierdo. La metió al palo más largo del arquero y Senegal recorta y mejora su diferencia de goles. Está 3-0 sobre Irak.
1: Ahora su diferencia está en cero para Senegal. 6 a favor, 6 en contra. Con 3 puntos hay posibilidad para el conjunto africano para meterse en la siguiente ronda. Pero hay que esperar que termine todo esto, Manolo. Y robó la pelota Kylian Mbappé, va Mbappé, sigue Mbappé, se metió en el área, Mbappé va a definir, tenía la marca encima de Falconer, que le mete la pierna y saca la pelota, recupera Francia, la ganaba Tchouaméni, por el medio tocaba Mbappé, la pelota para Olise, Michael Olise, la aguanta Olise, dejó ahora para Dembélé, Dembélé buscando a Koundé, Koundé nuevamente para que la tenga Tchouaméni, buscaba la pelota para Mbappé, sacaba desde el fondo de la pelota Leo Ostigar, ponen a correr a Strand Larsen que no llega, la recuperación de Maxen Lacroix, minuto 19, coach, lo gana Francia 3-1.
8: Y Mbappé sigue buscando goles, ¿no? No querrá salir, no querrá salir. Quiere ser el goleador de este mundial.
23: Y quiere buscar su gol ahí en una jugada individual. Tal vez tenía un pase, como lo hizo en el primer tiempo que concedió. Tal vez ahora dirá, no puedo dar más pase, quiero meter mi gol.
1: Perdió la pelota Olise y arranca con la pelota Andrés Schelderup. Perdió el balón, lo ganaba Koundé. La pelota para Dembélé que se va a meter en el área. Dembélé con el balón que busca el cuarto, metía el centro. Corta en defensa el conjunto de Noruega por intermedio de Ostigar. Envía la pelota a un costado. ¿Cuándo vendrá más poderío por parte de Francia?
3: Yo creo que va a ser el cambio normal. No sé si sea... No, parece que va a salir el
23: Dembélé.
3: 3 goles. Sí, yo pensé que iba a sacar a Doué, el número 20, pero no, va a sacar para el aplauso.
8: Les dije.
3: Al goleador. Sabe mucho usted, Steve Simpson.
1: No. ¿Cómo es en francés? No.
3: Es, sí se llama.
1: Este ve Sansé. Bueno, se va del partido Mané Dembélé. También se va Olise. Así que al campo de juego, Ryan Cherki y Bradley Barcola, nada más.
23: ¿Cómo hace uno? ¿Cómo hace?
1: Y hay un tiro de esquina para Francia, es un tiro de esquina de Ford, vehículos hechos tan capaces como tú. Va a levantar la pelota Francia por intermedio recién ingresado Ryan Cherki, pelota larga al segundo palo, oportunidad ahora dentro del área, la levanta nuevamente Francia acá buscando otra vez a Ryan Cherki, el balón que venía por intermedio de Kylian Mbappé al segundo palo, se va la pelota por la línea final, saque de fondo en favor de Noruega. Estamos en la radio del Mundial, fútbol de primera, y les presentamos el marcador del partido. Francia 3, Noruega 1, por la radio del Mundial Fútbol de Primera, es presentado por Liberty Mutual.
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1: Cambio en la selección de Noruega, Manolo.
3: Así es, sale el defensa central número 25, Falchner, y entra con el 24, Lange.
1: Movimiento en la selección de Noruega para lo que resta del partido. Estamos en el 22 del segundo tiempo con triplete hoy de Ousmane Dembélé. Lo está ganando Francia 3-1 Noruega. Telo Asgar al 21 anotaba el único gol en el partido para la selección de Noruega. Un minuto después del segundo gol en el partido para Ousmane Dembélé.
3: Y era normal también en esta segunda parte, ha bajado el ritmo la selección de Francia. Es muy difícil mantener esa dinámica, esa velocidad, porque también te empiezan a pesar las piernas. Empiezas
1: tercer
3: a
1: partido.
3: Así que hemos visto un poco menos nivel al ataque de lo que nos mostraron.
1: Tocaba la pelota por el centro la selección de Francia con Manu Conelo. Derriban aquí en la mitad de la cancha la falta que termina cometiendo el ingresado en esta segunda mitad, Morten Thorsby. Falta en la mitad de la cancha por parte de Morten Thorsby en el conjunto noruego. Ya cobró la falta Francia. Balón al otro costado de la cancha donde tiene la pelota ahora Teo Hernández. Por el centro tiene la pelota Francia. Gana 3-1 en esta segunda mitad. Minuto 23 del segundo tiempo por Fútbol de Primera, la radio del Mundial. Lo tocaba Ryan Cherki para mano con él. Larga buscando la escapada por parte de Desiree Dué en el costado derecho. El balón se perdió al lateral. El cambio, ¿no?, que hace el técnico Guy Estefan. Manolo, ahora Dué va por el costado derecho.
3: Correcto, para meter a Bárcola por el costado izquierdo y queda en lugar de Olís por el centro Cherki con el 24.
1: Pero esto no cambia en el ataque, Chicho, para Francia.
23: Más que cambiar, refresca el ataque. Refresca porque son jugadores que tal vez tengan condiciones diferentes, pero que las grandes cualidades hacen que en esa jugada individual siempre puedan hacer diferencia.
1: Estamos en la pausa de hidratación por la radio del Mundial. Fútbol de Primera, gana Francia 3-1.
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1: Lo está ganando Francia en el segundo tiempo, 3-1 a Noruega, minuto 25 de la segunda parte en Boston. Hoy con una jornada magistral por intermedio de Ousmane Dembélé, quien ya se fue del partido a descansar, con un triplete a los 7, a los 20 y a los 32, hat-trick en 32 minutos para Ousmane Dembélé. Anotaba Telo Asgar al 21, el 2-1 en el partido para la selección de Noruega, acercaba allí a Noruega en el primer tiempo, pero después llegaría a los 32 el tanto de Dembélé para el 3-1, y en el segundo tiempo hubo penal para Noruega. Strand Larsen la termina fallando, saca la pelota el arquero Mañán y el partido lo está ganando Francia 3-1 cuando se va a reanudar esta segunda parte. Chicho, en el minuto 25 lo gana Francia 3-1.
2: Sí, lo gana bien, lo gana con tranquilidad Noruega. Desde este segundo tiempo mejoró muchísimo, pero ya volvió Francia a manejar la pelota. Y Francia tiene en Tchouaméni un jugador que recupera cualquier cantidad de balones por partido. Es un gran filtro que tiene esta selección de Francia y una gran conexión con su compañero Koné para defender y para acompañar en ataque.
1: Va a reanudarse el partido, segundo tiempo, minuto 26, lo está ganando Francia 3-1 Noruega. Tocaba la pelota Patrick Berg, dejaba para Andrés Childrop, atrás la pelota para Leo Ostigar. Ostigar con la pelota, cambia al costado para Pedersen. Pedersen regresa la pelota para Leo Ostigar. Ostigar con la pelota por parte de la selección de Noruega, la cambia al otro costado del campo donde va recibiendo la pelota Orsners. La recibe Orsen por el centro, entregando la pelota nuevamente para el capitán Patrick Berg. Avanza Patrick Berg, toca al costado buscando Oscar Bob. La pelota la termina perdiendo al lateral la selección de Noruega, saque de costado coach para Francia, que gana el partido 3-1 en la segunda mitad.
3: Para mí, hablar de Francia si hay defectos o no, es que yo creo que los centrales es el pequeño defecto que he visto, pero por la mayoría es un gran equipo.
1: Aquí robó la pelota por el centro Telo Asgar, dejó para Oscar Bo, que le quiere pegar, tapó, tapó, tapó Mike Mañán, segunda vez que le siguen en este segundo tiempo y segunda vez que se lo vuelve a negar a Noruega. El balón se perdió por la última línea. Hay tiro de esquina para Noruega de Ford, vehículos hechos tan capaces como tú. La tuvo nuevamente Noruega por intermedio ahora de Oscar Romanolo y el partido lo gana Francia 3-1.
4: Una mala entrega ahí de Condé, lateral por el costado derecho, le roban la pelota, se van muy bien, hacen todo bien y nada más la definición de Bob cuando intenta disparar abajo, lo hace muy cerca del guardameta que reacciona perfectamente para evitar la caída.
1: Va cobrando el tiro de esquina Patrick Berg, la mete en el área, pelota cerrada, sacó bien la defensa arriba de Francia, va ganando la pelota en el costado Teo Hernández, la caca largo hacia el costado izquierdo de la cancha, la va consiguiendo Mbappé y arranca con la marca de Orsner. Kylian Mbappé en tres cuartos de cancha, va Mbappé con la pelota, levantó la mirada Mbappé, sigue Mbappé, a ver qué hace, recorta, mete el pase al medio, cortaba la pelota bien ahora desde el fondo Pedersen, recuperaba la pelota nuevamente Noruega, la respuesta ahora por parte del conjunto noruego en el costado izquierdo por intermedio de Holgren, el balón se perdió al lateral, llegaba la marca allí por intermedio de Jules Koundé, el balón que se pierde al lateral en favor de Noruega. Chicho Serna, lo gana Francia 3-1.
2: Sí, dos temas importantes, ese gran error en la entrega, también los defensores centrales quedan muy abiertos y por eso pues le llegan hasta debajo del arco a Francia. Y después si algo le faltaba a esta Francia era saber en qué estado se encontraba su portero, y ha demostrado que está al nivel de todas estas grandes figuras.
1: Dentro del área el arquero Selby con la presión encima, casi le roban allí la pelota, termina tocando el balón al costado para Ostigar, cambia para Pedersen, nuevamente para Ostigar, la aguanta Ostigar, va buscando a Telo Asgar, balón por el centro para Strand Larsen, la va recibiendo ahora Telo Asgar, productor del gol, va cambiando para Childerup, Childerup atrás, dejó la pelota para que la maneje Pedersen, por el centro Pedersen buscando a Telo Asgar, lo bajan, falta, hay tiro libre en favor de Noruega, indica Michael Oliver con tarjeta amarilla por la radio del Mundial para Tchouaméni, tiro libre en favor de Noruega.
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1: hubo falta en la mitad de la cancha de Tchouaméni, le sacaron la tarjeta amarilla.
4: Estaba viendo si había alguno apercibido. Hay que recordar que si tiene dos amarillas no podría jugar el partido que viene, pero ni uno de los dos.
1: Jugaron limpio, ¿no? Los dos primeros partidos, tanto Francia como
4: los dos tienen a nadie con
1: Noruega en este grupo, coach. Ha sido

0: Bastante fácil para el árbitro de Inglaterra, de
1: Michael Oliver,
0: este partido.
1: Aparte que es un árbitro ya con mucha trayectoria, ¿no? Incluso también en la Premier League para Michael Oliver.
2: Muy bueno. No solo porque no existe mucho el roce, los choques, sino porque juegan demasiado limpio.
0: Simplemente porque los dos han clasificado para la próxima ronda.
2: Sí, cero polémica.
1: Aquí la única diferencia es que el que gane se lleva el primer lugar del grupo. Balón largo para buscar a Strand Larsen. Se queda corto acá en la reacción desde la mitad de la cancha. Francia tuvo que apurarse mañana para sacar la pelota al costado. Envía el balón al lateral. Hay saque de costado para Noruega. Regresamos a Toronto con Quique Lanza.
3: 4-0 de nuevo Papé Guayé encontró una pelota entrando al área y de pierna izquierda le pone pierrazo para el 4-0. Senegal se impone ante Irak y cada vez busca mejor posición con su mejor cantidad de goles anotados para clasificarse con 3 puntos en mejor tercero, Jesús.
1: Bueno, esto favorece a Senegal, su diferencia de goles relativamente en positivo, ¿no? Para Senegal.
4: Totalmente.
1: 7 a favor, 6 en contra para Senegal. Va a quedar con +1 hasta el momento, ¿no? Con aprovechando ese hombre de más también en la cancha. Y hubo cambio, Chicho. Se fue del partido Dayot Upamecano.
2: Sí, e ingresa Konaté.
4: Decías que en todos lados es increíble, ¿no? Sale Konaté también, un defensa central de élite.
1: Y Saliba también está en la banca.
4: Y Saliba, sí.
1: Así que la profundidad que tiene el equipo de Francia en esta Copa del Mundo. Pero hoy gana 3-1 Noruega en esta segunda mitad, en 32 del segundo tiempo, por la radio del Mundial Fútbol de Primera en Toronto. Senegal le gana a Irak 4-0 en este grupo. La pelota por el centro para que maneje la pelota de Schilderup. Se apoyaba con Leo Ostigar. Nuevamente el balón por el medio para que venga la salida por parte de Torsby. Tocaba al costado para Dorsen. Orsen dejó para Oscar Bob. Va Oscar Bob. Sigue Bob. Bob con el balón. Enfrenta la marca Bob. Va dejando por el centro Bob. La oportunidad para Patrick Berg. Llegó el corte por intermedio de uno que le gusta al coach Manu Koné para sacar la pelota.
0: Me gusta Bob como entra por el lado derecho. Y obviamente es que, bueno, con la falla que hizo hace como 5 o 10 minutos, que podía afectar el partido más, pero Bob por ese lado es muy bueno.
1: Falta todavía un buen rato para que finalice el partido, Manolo, Chicho y coach, pero el momento hoy del partido sería el triplete de Ousmane Dembélé, ¿no?
4: Sí, cualquiera
1: de los goles, ¿no?
4: Fueron unos golazos. Difícil encontrar cuál sea mejor.
1: Por eso los 3 goles, ¿no? De Ousmane Dembélé sería el momento del partido, pero todavía queda tiempo para uno más por parte de Francia y por qué no uno más también por parte de la selección de Noruega. El partido lo gana Francia 3-1 en 32 del segundo tiempo por la radio del Mundial Fútbol de Primera. Pelota que va tratando de cortar Teo Hernández. Enfrentaba aquí la marca Ryan Cherki. Envían la pelota sobre el costado derecho para que recupere nuevamente el balón Noruega. Lo gana Francia 3-1. Triplete de Dembélé en 32 minutos. Aquí viene con la pelota Pedersen. La aguanta Pedersen. Va dejando al costado Pedersen. La oportunidad ahora para que suba con balón dominado. Schilderup va a perder la pelota con Koundé. Recuperó en el fondo. Va sacando desde atrás. Le pega largo a la pelota hacia la mitad de la cancha para que recupera la pelota Leo Ostigar. Dejó el balón al medio para que la tenga Telo Asgar. La aguanta Asgar, va buscando el apoyo nuevamente por parte de Schilderup. Otra vez el balón para Oscar Bob. Va dejando para Strand Larsen, tocó en corto para Oscar Bob. La aguanta Bob, dejaba para Schilderup que se metió en el área. Schilderup, sigue Schilderup, la metía en el medio, oportunidad para Oscar Bob que se le queda atrás la pelota, viene el remate desde afuera por parte de Patrick Berg, sacó la defensa, recuperó la pelota Orsen, se apoyó con Oscar Bob, dejó la pelota para Leo Ostigar, otra vez con Orsen. Ataca Noruega que busca el segundo, la tiene Oscar Bob, abriendo la cancha por la derecha, viene el centro desde el costado, cortó la pelota allí por parte de Francia. Teo Hernández sigue el peligro, recorta y termina cortando la pelota ahora el conjunto de Francia. Recupera la pelota ahora Bárcola sobre el costado izquierdo de Manolo Sol.
4: A ver, hay momentos en el partido que obviamente te van a dominar porque ya pasaron tus mejores momentos como es Francia, pero debes de aprender a manejar el partido y manejarlo de mejor manera, quizá tener más posesión de balón, que el otro equipo corra tras la pelota, porque estos últimos minutos Noruega está recuperando todos los balones y está teniendo oportunidades.
2: Sí, es que Francia como que apagó la maquinaria.
4: Pero puedes apagarla jugando,
1: sí, pero
4: de otra manera,
1: momento te puede marcar otro, ¿no?
4: Haciendo algo más.
1: Y aquí va por el centro Ryan Cherki. Dejaban la pelota hacia el otro costado del campo para que suba con la pelota Francia sobre la izquierda. ahora por el medio para Manu Koné. La tiene nuevamente Francia en la mitad de la cancha. Lo acomoda, organiza Ryan Cherki, dejando para Tchouaméni. Va tocando al costado derecho para buscar el apoyo de parte de Jules Koundé. Lo gana Francia 3-1 en la segunda parte. Noruega no presiona y Francia tiene la pelota en la mitad de la cancha y no lo aprieta el equipo noruego. Chicho.
2: No, es que no se quieren hacer daño. Digamos que ya están esperando que pasen los minutos. Noruega ha mejorado muchísimo, sobre todo su extremo Bob, inquieto, jugador técnico, habilidoso. Francia vuelve a agarrar la pelota, pero ya están pensando más en lo que viene, que es la recuperación para los 16avos.
1: Administrándose Francia y Noruega, Coya, en este minuto 35 del segundo tiempo.
0: Sí, bien manejado por parte de Francia, controlando el ritmo del partido.
1: Hay chance para uno más, oportunidad para Francia. Llegó la pelota por la banda izquierda, la oportunidad ahora para Barcola, pero le sacaron el balón a última hora a Brad y Barcola. Le metieron una pelota en profundidad al extremo ahora por el costado izquierdo en la selección de Francia, que tuvo la oportunidad para marcar el cuarto acá para Francia. Sacó la pelota el arquero Selvig y la envió por la línea final al lanzamiento de esquina. Es un tiro de esquina de Ford. 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Lo gana Francia 3-1. El centro desde la izquierda. El remate que intenta dentro del área el conjunto francés. La pelota la va ganando ahora Koundé, dejando el balón para mano Koné. Koné por el centro para Ryan Cherki. Lo intenta Cherki. Sigue Cherki. Se metió en el área. A ver qué hace. Llegó hasta la última línea. Levanta el centro al segundo palo. No hay nadie para rematar. Va sacando la pelota Orsner. Recuperó de nuevo la pelota Francia. El partido lo gana 3-1 en el segundo tiempo. Se anima un poquito más ahora Francia en la segunda mitad. En el 36, buscando el cuarto, lo gana Francia 3-1 con el triplete de Ousmane Dembélé. El balón al costado derecho de la cancha, nuevamente para que la aguante Cherki. La mató con el pecho, la bajó al piso, se mete en el área, enfrenta la marca de Pedersen. Sigue Cherki, entrega la pelota para Koundé. La perdió ahora Cherki, termina ganando la pelota Schilderup. Va saliendo desde el fondo Schilderup, pero está marcado por Cherki. Dejó la pelota ahora para Pedersen. Pedersen atrás, le va pegando largo en la mitad de la cancha para que pelee la pelota por el medio. Telo Asgard va a perder la pelota, la recupera ahora Strand Larsen. El balón ahora para el capitán Patrick Behr. Arranca para Oscar Bob. Viene la marca y le van a robar la pelota. Bien allí por parte en el medio de Barcola para robar la pelota sobre Oscar Bob. Pero Oliver dice que hay falta de Bradley Barcola con Jansson. 37 minutos. Lo gana Francia 3-1.
0: Muy bien, Noruega. Es que con las salidas, que mantengan la bola y crean un foul. Cada vez que veo a este equipo, gano más respeto.
1: ¿Qué dice Chicho?
2: ¿Por cuál de los dos?
0: Noruega.
2: No, pero es un equipo que juega bien. Es un equipo que, sí, que sabiendo que es su segundo equipo,
0: exactamente,
2: ha tenido un gran comportamiento y ha estado a la altura de lo que ha sido un partido de esta categoría.
1: Tiene la pelota en el fondo Francia, mala entrega acá por parte de Koundé, falta de comunicación, demasiada confianza, ahora demasiada displicencia de Francia. Regalan un tiro de esquina para Noruega, es un tiro de esquina de Ford. 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
4: Así es.
1: Así que vendrán dos cambios en Noruega. Se va Schilderup, se va Bob. Ingresa Nusa, ingresa Auge en las filas de Noruega para lo que resta del partido. Así que par de modificaciones en el conjunto. El técnico está Stale Solbakken, se va Schilderup, se va Oscar Bob.
4: Buen partido de Bob, la segunda parte fue muy buena.
1: Hay tiro de esquina para Noruega, es un tiro de esquina de Ford. 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Va a levantar la pelota el conjunto de Stale Solbakken, que pierde el partido 3-1 en esta segunda mitad. Por la radio del Mundial, fútbol de primera. Se va a levantar el lanzamiento de esquina. Atentos con los centrales, con Langas, con Ostigar, con Orsnes, con el propio Strand Larsen. Cobra Patrick Behr, la pelota en el área, el balón por arriba, lo va sacando Francia. Recuperaba la pelota Ostigar, cortaba la pelota Francia. Desde el sector izquierdo del campo va recibiendo la pelota Teo Hernández. Enfrentaba allí la marca por parte de Auge. Balón a la mitad de la cancha para que le venga la salida por parte de la Croa. La Croa cambiando al costado para que la tenga Koundé. Jules Koundé con el balón. Segundo tiempo, 39 minutos. Lo gana Francia-Noruega 3-1 por la radio del Mundial Fútbol de Primera. Hoy continúa la acción con el partido Uruguay-España, Grupo H, desde Guadalajara, con Sami Sadogni, con el Pío Valderrama, con Jorge Burruchaga, con Mauro Silva, con el profe Javier Castrilli, desde Guadalajara. También Daniel Chapel informando de lo que ocurre en el partido entre Cabo Verde y Arabia Saudita, y el Watch Party con Ana Yurka, Octavio Sasso, Manolo Sol, Chicho Serna, Rosa Beatriz Sánchez. Hoy doblete para Manolito y para Chicho.
4: Señor, sí, hoy cobramos doble.
1: No me diga.
2: Eso es lo mejor.
1: No sabía, ¿eh?
4: Sí.
1: Así son. Ah, muy bien. La pelota sobre la banda derecha para que la tenga Konaté. ¿Por qué se ríe, Chicho?
4: Cobramos en sándwich.
1: Arrasan con la mesa, ¿eh? No queda nada en la mesa, ¿eh? Pelota muy larga sobre la izquierda, tratando de conseguir por este costado la escapada por intermedio de Marco Lebrón. Se perdió al lateral, coach. Hay saque de manos en favor de Noruega. 40 de la segunda mitad. Se preparan un par de cambios más en la selección de Francia, coach Steve Sansón.
0: Sí, los dos equipos tendrán que mover de Boston, Massachusetts. El primero de este grupo va a Nueva York. Y el segundo en este grupo va a Dallas, Texas. Y juegan los dos el 30 de junio.
1: El segundo va contra Costa de Marfil.
4: Ya cerrado contra Costa de Marfil. Si esto llega a terminar así, que parece ser, va a ser Noruega.
1: Oye, sería un accidente del fútbol, ¿no? Que no termine así el partido, ¿no? Por la manera como se está manejando. Pero todavía no ha terminado el partido. Vamos al minuto 41 del segundo tiempo. Aquí aguanta la pelota Antonio Nusa. Acaba de entrar en el partido. Y Haaland ya no va a entrar, ¿no? Ya no, faltando ya cinco minutos, ya lo guardó el coach.
0: Nada.
1: El coach Sansu no lo quiso tener hoy. ¿Por qué? No, ¿por qué, coach? ¿Por qué lo dejó a Haaland hoy?
2: Ya hicieron todos los cambios.
0: Él hará su trabajo en el próximo partido.
1: Técnicos caprichosos, coach.
0: Mira. No arriesgaría yo nada con Haaland ahora. No vale la pena.
1: Regresamos a Toronto con Quique Lanza.
3: Puso el 5-0 Senegal, el número 13 que recién ingresaba, Iliman Diaye, hizo un derechazo desde la banda derecha, se coló por el arco y Senegal se está dando una fiesta, 5-0 contra la selección de Irak.
1: Y vienen dos cambios en la selección de Francia: se va Kylian Mbappé, se va Désiré Doué.
4: Koundé. Koundé con el 5 y Mbappé, y entra Mateta, y va a entrar Malo Augusto con el número 2.
1: Son los cambios para el cierre de partido por parte del técnico Guy Stéphane de la selección de Francia. Recordemos que hoy no estaba presente el entrenador de Champs. Le pega desde afuera, pero completamente desviado de la pelota. Acá Orson Lebrón por encima del arco, defendido por Mike Mañán. 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Los tres goles hoy de Ousmane Dembélé.
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1: Es un hombre de
4: invitaciones.
2: No aparezco por allá.
0: Tampoco yo.
1: Oye, pero qué fama, ¿eh?
4: Steve Sam, tiene usted un cocodrilo en las bolsas. ¿Qué pasó?
2: No.
1: ¡Qué fama, coach!
2: No, doy fe de que no es así.
4: Okay.
2: Doy fe. Desde Qatar doy fe.
1: En Rusia no. En Rusia no dio fe.
2: En este no ha pasado nada, pero en Qatar.
4: Invita.
2: Doy fe.
0: Bien. Sí. Él, sí.
4: Muy bien.
1: Ya sabe, coach, manifiéstese.
0: Imposible con esos dos, ¿no?
2: No. Mire lo que es un partido de trámite.
1: Sí, los últimos 15 minutos. Francia controla el partido, Noruega no presiona a pesar de los cambios. El partido lo está ganando Francia. 3-1 en el segundo tiempo. Comenta en Fútbol de Primera Manolo Sol.
4: Que hubiera cambiado el final del partido si mete el penal. Con ese penal 3-2,
2: o el de Bob,
4: cualquier gol que hubiera acercado a Noruega, creo que le hubiera dado mucho.
1: Ahora, si Francia hubiera tenido la efectividad en la primera mitad, también se acababa el partido temprano, ¿no? Porque podía estar fácilmente 3-4-0 en la primera parte, ¿no?
4: Sí.
1: Pero bueno, el partido está 3-1 en la segunda mitad. Minuto 43 del segundo tiempo por la radio del Mundial. Fútbol de primera lo gana Francia con un triplete en 32 minutos para Ousmane Dembélé. Por parte de la selección de Francia se fue el partido Kylian Mbappé, que hoy no pudo anotar, pero sí dio par de pases de gol para Ousmane Dembélé. Malo gusto, toca al costado derecho, malo gusto. El balón lo va aguantando por ese costado derecho de Cire Dué. Aguanta la pelota, dejando para Manu Koné. A ver cuánto va a agregar el principal el partido en esta segunda mitad con el juego 3-1 y con dos equipos que no quieren seguir actuando en este partido.
0: No, no quieren seguir. Es que
1: 6-7 minutos.
0: Totalmente satisfecho con este marcador y que termine el partido.
1: Ya no cambia esto, Manolo, ¿eh? Porque Francia es primera, Noruega va a ser segunda. Aquí no hay problema con la diferencia de gol en este partido para ninguno de los dos. Y Senegal,
4: y
1: con su goleada,
4: grupo parece ser que se van a meter los tres con la goleada. Senegal está siendo el mejor tercero con 3 puntos por la diferencia de goles al haber metido 5.
1: Eso lo ayuda muchísimo.
0: Posiblemente de Escocia fuera, ¿no?
4: Están sacando Escocia, sí, Escocia ya con esto queda fuera.
1: Tiene la pelota por el centro. Raim Konaté cambiaba la pelota para Malo Gusto, que la termina perdiendo cuando recibía el balón. Se perdió al costado, es lateral en favor de la selección de Noruega.
4: El otro que se está quedando también en la tablita para salir de los terceros lugares, Corea del Sur. Con la derrota, está con 3 puntos, con menos 1. Y hay varios equipos que les falta el último partido, lo podrían sacar.
1: Y recuerden que luego de este partido estaremos con el juego entre Uruguay y España. 7:30 arranca la transmisión por la radio del Mundial Fútbol de Primera de Uruguay y España. Y cerramos a las 10:30 de la noche con el partido entre Nueva Zelanda-Bélgica, con Ronald Villalobos Obando, Alex Doria Guinaga, Daniel Chapelle, Yayo de la Torre. Y antes con el Uruguay y España a través de Fútbol de Primera con Sami Sadogni, el Pío Valderrama, Jorge Burruchaga, Mauro Silva y Javier Castrilli. Además del Watch Party con Manolo Sol, con Chicho Serna, con Rosa Beatriz Sánchez, con Octavio Sasso, con Ana Yurca, todo el equipo mundialista de Fútbol de Primera, la radio del Mundial. Tiempo cumplido en el segundo tiempo. Igual, 5 minutos más será el tiempo añadido en esta segunda parte por el principal del partido, Michael Oliver. 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
1: Hoy con triplete de Ousmane Dembélé, Francia está derrotando a Noruega 3-1 en el segundo tiempo. Oportunidad para el cuadro de Di Stéfano. Hoy el tiro desde afuera por parte de Teo Hernández, por arriba del arco de Egil Selvik. Saque de meta para Noruega.
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1: Segundo tiempo, minuto 47, 45,2 de la segunda parte. Arriba Francia ante Noruega, 3-1, cortaba Konaté, metía la pierna Manu Koné, avanza Koné, sigue Koné, va a buscar a Mateta, que acaba de entrar al partido, sigue Manu Koné, se mete por el medio, oportunidad para Francia, pero no pudo pasar la pelota, no pasó el balón Manu Koné, la cortaba Ostigar, la gana ahora Antonio Nusa, va Nusa, se quita de encima la marca de Malo Gusto, la presión de Tchouaméni, el balón al lateral, saque de costado en favor de la selección de Noruega, se los acaba el partido, hoy en Foxborough, en Massachusetts, en el estadio de Boston, a unas 22 millas al suroeste de Boston, lo está ganando Francia-Noruega 3-1, y Francia se va a quedar con el primer lugar del grupo y va a ir contra un tercero, que pudiera ser Paraguay, que pudiera ser Suecia, o que pudiera ser Bélgica en el día de hoy, porque es un tercero del D, del F o del G. El segundo lugar del grupo es Noruega, va a enfrentar a Costa de Marfil en Arlington el día 30, en los partidos que ya están definidos de los 16avos de final. Sudáfrica contra Canadá en Los Ángeles, Holanda, Países Bajos, Marruecos en Guadalajara, Estados Unidos, Bosnia y Herzegovina en Santa Clara, y también Brasil, Japón en Houston. Ya los partidos definidos de los 16avos de final, y hasta el momento tenemos ya también definido el partido entre Noruega y Costa de Marfil en Arlington. Últimos 2 minutos del partido, lo está ganando Francia 3-1, se juega por el costado izquierdo del campo, la oportunidad dentro del área, el remate de cabeza sobre el palo izquierdo de Dué. Se metió balón adentro, gol. ¡Gol! De Francia. En el agregado del partido, de Cire Dué la colocó al palo izquierdo.
7: Calvin, le manda al fondo de las redes y ahora en el agregado de la segunda mitad, en la última del partido, Francia marca el cuarto de Desiré Doué. Anota el cuarto, Francia derrota a Noruega 4-1 por la radio del Mundial. 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
2: Partido que ya no pasaba nada.
1: Sí, sí. Y pasó un gol más.
2: Pero vuelve a demostrar Francia que de la nada te puede marcar en cualquier momento. Importante para Francia que Doué, que no había jugado
4: del todo bien,
2: sí. Se encuentra con gol, entonces eso también les da confianza. Y casi que todos los delanteros de Francia han marcado, a excepción de Mateta.
0: Pero qué buen centro, ¿no? Buen centro, un excelente cabezazo, pero totalmente abierto y libre, sin marcando.
2: Es que veníamos teniendo de pronto más emoción en saber cómo van quedando los terceros, que lo que ya está definido cómo es este partido.
1: Primer gol en el Mundial para Desiré Doué, con la asistencia de Bradley Barcola para el equipo de Francia, que ahora golea 4-1 a Noruega en los últimos instantes, en los últimos segundos del tiempo complementario acá en la ciudad de Boston, por la radio del Mundial, fútbol de primera. Francia está asegurando el primer lugar del grupo, no anotaba 4 goles desde el 22 de noviembre del 22 contra Australia, 4-1, y en este momento lo va a pitar. Pitó Michael Oliver. Esto se terminó en Fatboro. Jugó, goleó, ganó y clasificó de primero la selección de Francia, derrotando hoy a Noruega 4-1 con el triplete de Ousmane Dembélé en 32 minutos. Desiré Doué sobre el final al 90+4, y Noruega anotó por intermedio de Telo Bájar al 21. Francia es primera de grupo, Noruega en el segundo lugar. La selección de Senegal termina en el tercer puesto en este grupo y tiene amplias posibilidades de meterse a la siguiente fase. Pero en Foxboro ganó Francia con una actuación magistral de Ousmane Dembélé. Manolo Solís se llevó el partido 3-1, 4-1 ante Noruega, con un triplete de Ousmane Dembélé.
4: Y realmente un muy buen primer tiempo de la selección francesa, jugando a todo vapor, metiendo goles, jugando bien, toda su delantera haciendo excelentes cosas. Ya para la segunda parte bajaron ahí el ritmo, era imposible mantenerlo ante una selección B de Noruega, que jugó bien, realmente hizo lo que pudo, tuvo muchas fallas que pudo haberse acercado más en el marcador, pero una buena demostración nos dio esta selección francesa.
1: Triplete de Dembélé, coach, en 32 minutos.
0: Increíble, ¿no? Impresionante. Y casi todo el tiempo estamos enfocados solamente en Mbappé, pero ese Dembélé, un jugador veloz, un jugador que tiene técnica, creativo, tiene gol, tiene de todo, ¿no? Pero con un equipo que tiene todo. Bien, buen balance entre las líneas, pueden atacar por todos los lados. Me ha ganado aún más respeto para Francia. Es que es un equipo que puede, que convence.
1: Chicho Serna, antes de ir a la pausa.
2: No, Francia, una selección que cada que quiere crea peligro fácilmente. Para los demás va a ser muy complejo, porque este Francia hay que tener muchas precauciones con todos sus futbolistas, porque todos se suman al gol, porque todos tienen gol, porque todos son muy habilidosos. Y Noruega, una buena impresión. Yo creo que ha hecho hasta ahora un gran mundial. Hoy luchó hasta que pudo haber concretado. Y lo que decíamos, si en el segundo tiempo el penal o la jugada de Bob hubiese acercado el resultado, tal vez el final no hubiese sido tan monótono ni tan pasivo. Pero se jugaron a esto, ya clasificados, y eso, por eso también el partido termina siendo tranquilo.
1: Lo ganó Francia, avanza como líder del grupo en este grupo I de la Copa del Mundo. Noruega en el segundo lugar en esta actuación de hoy. Francia 4, Noruega 1, por la radio del Mundial. 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
1: Terminó el partido en Boston con una actuación espectacular de Ousmane Dembélé, que consiguió triplete. Por cierto, se convierte en el tercer jugador en la historia de Francia en marcar un triplete en un partido de Copa del Mundo. Mbappé en la final del año 2022. Hugh Fontaine había marcado 2 en el año 1958. Y hoy, triplete para Dembélé. Cuando Dembélé no había anotado gol para Francia en los primeros 12 partidos de Copa del Mundo, pero anotó contra Irak. Y hoy, triplete para Ousmane Dembélé para llegar a 4 goles en esta Copa.
4: Se está destapando y está teniendo gran confianza. Lo metieron, como platicamos, los primeros minutos del partido por el centro, donde no estaba explotando todas sus cualidades. Cuando lo tiran a un costado, con esa habilidad que tiene para pegar con las dos piernas, metió hoy 1 de derecha, 2 con la pierna zurda. Es un jugador con gran calidad y el día de hoy se explotó.
1: Chicho Serna, Francia ratifica su condición de favorito en el partido hoy, más allá de que está enfrentando una Noruega con 9 cambios, con 10 cambios hoy.
2: mí aumenta
1: el favoritismo.
2: El favoritismo lo aumenta porque reitero, hace las cosas tan fáciles y tan simples, y para los rivales es demasiado complejo poder encontrarle la vuelta cómo solucionarlo. No va a ser fácil, por más que en defensa en algunos momentos pueda dar ventajas, porque es un equipo que juega demasiado alto, regala casi toda su mitad de la cancha para atrás. Con velocidad lo pueden complicar, pero a Francia le hacen dos goles y ellos pueden meter 3, 4, 5 tranquilamente en cualquier momento.
1: Coach, Francia golea, Francia se queda con el primer lugar del grupo y ya está en la siguiente ronda el equipo de la mano de Dembélé, de Mbappé, de Olís, de Doué, de Bárcola, de Cherki. Y para ustedes contar.
0: Sí, pero yo creo que Francia hizo una muy buena decisión de formar una base de jugadores. En vez de cambiar 9, 10 jugadores, como cambió a los Estados Unidos Pochettino anoche.
1: Por cierto, le ofrecieron extensión de contrato ya a Pochettino.
2: Ah, pero hace poco no lo quería.
1: Le ofrecieron ya la extensión de contrato a Pochettino.
0: ¿Verdad?
1: Sí. Hay un reporte que dice que ya le ofrecieron la extensión de contrato a Mauricio Pochettino.
4: Porque lo habían criticado mucho porque se había ido a platicar con un equipo que fue altamente criticado.
0: Pero la cosa que he aprendido es que hay que mantener, aunque si has clasificado o no,
1: la base.
0: Tienes que formar una base de 5 o 6 jugadores y hacer los cambios con los demás. Porque Noruega, aunque jugó bien, hizo una muy buena impresión para mí. Es que yo creo que cambiaron demasiado.
1: A pesar de eso, tuvieron el penal, se la tapó el arquero Mañán, Oscar Boa también tuvo otra oportunidad, pero...
0: Hubieron perdido de ganar, bueno, de ganar no.
1: Pero acercarse, ¿no? Con el 3-2 el otro partido, coach, irá comenzando la segunda mitad.
0: Totalmente.
1: Lo ganó Francia, al final a Noruega, 4-1 por la radio del Mundial, Fútbol de Primera.
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1: Terminó el partido, ganó el equipo de Francia 4-1 a Noruega, el último partido de la fase grupos. Por cierto, Francia no ganaba 3 partidos en una primera ronda en una fase grupos del Mundial en el año 98, cuando fue sede y ganó la Copa del Mundo. Repite ahora en este 2026 en Estados Unidos, Canadá y México para la selección de Francia. ¿Cómo terminó el partido, Quique Lanza, en Toronto?
25: 5-0 ha quedado el partido acá. Senegal, como decía, se dio una fiesta contra Irak. No le ajusta de momento, creo, en la clasificación al equipo senegalés. Sin embargo, hizo historia, ¿no? Le colocó la mejor goleada, o mayor goleada de un equipo africano en una Copa del Mundo, precisamente a la selección de Irak. 5-0, Senegal a Irak en Toronto, Jesús.
1: El otro partido lo ganó entonces Senegal a Irak 5-0, con posibilidades para meterse en la siguiente fase. Acá está Noruega, terminó cayendo ante Francia 4-1 con un triplete de Dembélé en 32 minutos. Por cierto, no pudo ser el más rápido en la historia de la Copa del Mundo. El más rápido lo tiene Erik Prost de Austria contra Checoslovaquia en las historias de la Copa del Mundo. Ganó Francia acá 4-1 a Noruega por la radio del Mundial. 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
7: Al terminar Francia en el primer puesto, asegura su clasificación a la siguiente ronda con esta victoria de hoy frente a Noruega y estaría enfrentando a un tercero del D, del F o del G. Manolo Soy, hoy pudiera ser Paraguay, pudiera ser Suecia, hay que esperar que pase en el grupo de Bélgica, pero hoy uno de esos terceros en el grupo G es la selección de Bélgica.
8: Así es, hay que esperar a ver qué es lo que va a suceder con esos terceros lugares, así que vamos a ver a quién le toca esta selección. Lo que ya dijimos, en el segundo lugar, Noruega contra Costa de Marfil.
7: Eso ya está confirmado, Chicho, para la siguiente fase.
9: Sí, hay 2, 3, tal vez 4 llaves ya confirmadas, pero hay más emoción esperando quiénes son esos terceros que se clasifican para saber cuáles son los cruces.
7: Y si todo va bien, coach, en octavos de final, Alemania-Francia. Octavos.
10: ¡Qué partidazo, ¿no? Pero voy con Francia.
7: Va con Francia.
10: Entre ellos dos, yo voy con Francia.
11: Viendo lo que dio hoy día.
12: Lo jala el nombre.
10: Jamsung. Muy bien.
7: Monsieur Sanson.
10: Muy bien.
7: Lo ganó Francia, Noruega. 4-1 por la radio del Mundial. 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
7: Estamos llegando al cierre de esta primera transmisión de hoy por la radio del Mundial Fútbol de Primera. Ya viene el partido entre Uruguay y España comenzando a las 7:30 tiempo del Este. Del grupo H relatará Sami Sadokni. Los comentarios del Pibe Valderrama, de Jorge Burruchaga, de Mauro Silva, de Javier Castrilli desde Guadalajara. El Watch Party con Manolo Sol, con Chicho Serna, con Rosa Beatriz Sánchez, con Ana Yurgan, con Octavio Sasso. El informe de Daniel Chapela de lo que ocurre en el partido entre Cabo Verde y Arabia en Houston. Y cerramos con el grupo G, el partido entre Nueva Zelanda ante Bélgica, con Ronald Villalobos sobando en los relatos, Alex Darío Aguinaga, Yayo de la Torre y Daniel Chapela desde Vancouver, con la última jornada de hoy de la Copa del Mundo, la penúltima fecha de esta fase de grupos. También atentos a lo que ocurra con el partido entre Egipto e Irán en la ciudad de Seattle. Ya confirmados los partidos: Sudáfrica, Canadá, Países Bajos, Marruecos, Estados Unidos, Bosnia, Brasil, Japón, Costa de Marfil contra la selección de Noruega. Partidos ya confirmados de la siguiente fase de la ronda de los 16avos de final de la Copa del Mundo de Estados Unidos, Canadá y México en el 2026. Nos estamos despidiendo hoy con la dirección general de Andrés Cantor, con Claudio Gutiérrez y Junio Marcial Mena en los controles, con Nico Bravo en la producción, con Néstor Racino en la coordinación de esta transmisión que compartimos con el equipo mundialista de Fútbol de Primera, con el coach Steve Sanson, con Mauricio El Chicho Serna, con Manolo Sol, con Quique Lanza informando desde Toronto y quien les habla, Jesús Eduardo Acosta, por la radio del Mundial Fútbol de Primera.
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0: Información de las garitas.
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2: ¿Y cómo están las garitas? Hoy viernes 26 de junio. Por la garita de San Isidro, el carril normal es de 2 horas 45 minutos de espera con 4 líneas abiertas. La Ray Lane 2 horas 10 con 10 líneas abiertas. La Sentry 20 minutos con 14 líneas abiertas. Y el cruce peatonal es de 35 minutos con 18 líneas abiertas.
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1: 3-0 el partido. Guadalajara contiene la respiración porque llega la hora de la verdad. La Celeste, dos veces campeona del mundo, juega esta tarde noche con la historia sobre los hombros y sin margen de error tras dos empates consecutivos. Del otro lado aparece España, líder del grupo H, fortalecida después de una contundente goleada sobre Arabia Saudita y decidida a quedarse con el primer lugar. 90 minutos para definir un grupo, para perseguir un sueño y para evitar la despedida. Uruguay y España, garra contra talento, tradición contra presente, en una batalla que promete emociones hasta el último segundo. Desde Guadalajara, Jalisco, México, vivimos una verdadera final mundialista, junto al Pibe Valderrama, a Jorge Burruchaga, a Mauro Silva, a Javier Castrilli, con Daniel Chapela en el minuto a minuto de Cabo Verde frente a Arabia Saudí. Aquí comenzamos a vivir todas las emociones en la radio del Mundial, desde México, en Fútbol de Primera.
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3: 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Saludamos al capitán del equipo mundialista de fútbol de primera, el pibe Carlos Valderrama, en este grupo H, pibe, que es el único grupo donde, creas o no, las cuatro selecciones en estos dos partidos que van a jugar de forma simultánea tienen todos las mismas posibilidades, salvo España, que ya está matriculada, pero habrá que ver si de una, de dos o de tres.
4: Sí, dame un saludo para todo el combo de fútbol de primera, toda su hinchada. No, tú tienes razón. Este es el grupo que ha salido como más parejo, porque tienen chance, tienen posibilidades. Pero aquí le toca Uruguay-España. Es uno de los partidos grandes que vamos a tener en el campeonato mundial. Vamos a ver cómo reacciona Uruguay, porque ya España está clasificado. Le toca Uruguay, que es uno de los campeones que se puede ir temprano.
3: Esto para calentar el ambiente de lo de mañana, por supuesto, ¿no?
4: Ah, no, seguro.
3: Sí,
4: claro. ¿No? Este partidito sirve para calentar.
3: Sí, ¿no?
4: Ah, no.
3: Mañana con Colombia, Colombia. Frente a Portugal de CR7. La pausa, regresamos con más de la previa de Uruguay-España desde Guadalajara por Fútbol de Primera.
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6: Estamos en Guadalajara, Jalisco, México, desde la cabina Ford Vehículos Hechos Tan Capaces Como Tú. Tercer partido, acaso el último de la fase de grupos en el Mundial para la Celeste Uruguaya, Jorge Burruchaga. A priori, sin cambiar mucho de lo que vimos en los dos primeros en Miami. Burro, ¿cómo estás? Bienvenido.
7: Sammy, compañeros, un placer estar de nuevo con ustedes para comentar este partido de España y Uruguay. Y sin duda, a través de los dos resultados que tuvo Uruguay y la mala performance, sobre todo en algunos momentos del primer partido, que se fue el primer tiempo, pero ayer el último no jugó bien, terminó en un empate y hasta con suerte. Y ojalá pueda suceder lo que vimos ayer con Ecuador, ¿no? Un milagro que ojalá para nuestro fútbol sudamericano suceda. No es fácil, sin lugar a dudas, jugar en España, uno de los candidatos para mí, de los tres candidatos para este Mundial. Una selección que se revirtió también a un primer paso malo, que todas las selecciones lo han tenido en este Mundial. Es una cosa rara, insólita, ¿no? Pero bueno, volviendo a Uruguay tiene que dar todo. Y que los problemitas que aparentemente, si surgieron o no, haya efecto para que se junten y corran como siempre nos acostumbraron los uruguayos y pueda clasificar sobre todo.
6: Hacemos una nueva pausa, enseguida regresamos desde Guadalajara en la previa. Uruguay frente a España se vive, se juega solo por Fútbol de Primera, la radio del Mundial.
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25: Seguimos en la previa de Uruguay frente a España. Oh, campeón del mundo, un lujo, a 2 campeones del mundo, el capitán del equipo mundialista, el mejor analista arbitral de los medios, Mauro Silva. Lindo partido, España frente a Uruguay, Uruguay, España en Guadalajara.
26: Lindo partido, Sammy, qué placer estar contigo, Pibe, Burro, Daniel, Javier y todos los oyentes de fútbol de primera. Un partidazo tenemos hoy por la tarde y a ver cómo Uruguay es capaz, porque normalmente la idea de Bielsa es las líneas altas, no presionar ahí. España mueve muy bien el balón. Esta cuestión física, si Uruguay no encuentra, no deja a España incómoda, puede hacer un desgaste físico grande. Vamos a ver una batalla muy grande en el centro campo ahí con Rodri por parte de España, Merino y Pedri, y del otro lado con Ugarte, Valverde y Betancourt por parte de Uruguay. Gran partido, pero la batalla, el partido se decide en el centro campo, y vamos a ver si Uruguay cuánto tiempo es capaz de presionar a España y si es capaz de dejar a España incómoda con esa presión.
25: Ya está Argentina, ya está Brasil, ya está Ecuador. Estará Uruguay en los 16avos. Nos centramos en Fútbol de Primera tras la pausa.
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27: Terminó el partido, ha ganado Alemania y ha conseguido esta victoria trabajada por dos tantos contra uno y también la clasificación.
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25: Muy bien, señoras y señores, los 26 protagonistas de cada uno de los equipos sale a la cancha con la cuarteta arbitral. Javier Castrilli, comandada por Ismael El Fat. Vamos a escuchar el himno nacional de la República Oriental del Uruguay.

0: amigos en la tribuna. Diego Forlán, el pichichi, el goleador de Sudáfrica 2010, y Diego Godín, la lágrima de los aficionados en la tribuna. Y ahora nos preparamos para escuchar el himno nacional de España.
1: El himno nacional de España.

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11: Estamos de regreso y aquí nos quedamos. Vamos a hacer un pase rápido con Daniel Chapela en Houston, porque Cabo Verde y Arabia Saudita están listos para arrancar también partido decisivo en este grupo H. Daniel, ¿cómo te va?
12: ¿Cómo te va, Sammy? 5 cambios hace Cabo Verde en relación al equipo que empató contra Uruguay. 3 modificaciones Arabia Saudita en relación al que fue goleado ante España. Si hay un ganador aquí, se clasifica directamente a los 16avos. El empate elimina automáticamente a Arabia Saudita. Los pies en Houston, el pensamiento en Guadalajara, Cabo Verde, Arabia Saudita, también por Fútbol de Primera.
11: Saludamos a Javier Castrilli. Hoy creo que va a tener trabajo, Javier. Ismael Elfat, de Estados Unidos, el encargado de impartir justicia. ¿Cómo le va?
13: Y bailando con la más fea. Ismael Elfat, el árbitro marroquí naturalizado estadounidense. Tiene 44 años, con gran experiencia, 10 años como árbitro internacional. Dirigió mundiales, Mundial de Clubes, Juegos Olímpicos, Copa Africana, lo invitaron en África también. Y ¿sabes qué? Dirigió también en la Copa Mundial de Qatar. Lo recordamos de ahí, ¿no? Recordamos el penal.
11: Se guarda un minuto de silencio por las víctimas del doble sismo, el terremoto en Venezuela.
14: Pedimos a todos los espectadores que se pongan de pie, si pueden, para guardar un minuto de silencio en homenaje a las víctimas de los terremotos ocurridos en Venezuela.